lugares intermedios, norte grande, norte chico, zona central, zona sur. Y a todos les agradecemos que estén en sintonía, a todos les agradecemos que nos estén escuchando y que nos den este apoyo. También agradecemos la bienvenida que nos dan ustedes al preferir Radio El Conquistador, ya sea en señal abierta o en señal online. Obviamente que primero vamos a solidarizar con toda la gente que está pasándolo muy mal, especialmente en la región de Coquimbo y también en la provincia de Huasco. Toda la gente que en el sur de la provincia, de la región de Atacama, también han sufrido unos embates de la naturaleza gigantescos. Como decía, mucha gente decía, nunca antes había pasado algo de esta naturaleza. Así que en este día lunes en la mañana, el presidente obviamente que decretó la región de estado de catástrofe para todo lo que corresponde a la región de Coquimbo entera y la provincia de Huasco, como le digo, está la parte sur de la región de Atacama. A toda la gente que lo ha pasado mal desde anoche, que ha estado con sus casas inundadas, sus camas mojadas, nosotros queremos solidarizar con ellos y también destacar y agradecerle a todas las personas que integran, los voluntarios de las compañías de bomberos, a todos los carabineros, a toda la gente de las Fuerzas Armadas, a toda la gente de los hospitales, a toda la gente que se ha preocupado de estar atentamente listos para poder ayudar a nuestros compatriotas que han estado pasando por esta mala situación. A todos ellos, destacar la labor, los pilotos de la FACH también, toda la gente que ha cooperado, toda la gente, incluso vecinos que se han puesto la mano en el corazón y han salido en ayuda de alguna de las personas que están cerca de sus lugares de habitación y que también han ayudado. A todos ellos, desde nuestro equipo de Radio El Conquistador, nuestra más profunda admiración, nuestra más profunda gratitud por todo lo que están haciendo y siguen haciendo, porque resulta que este frente, este sistema frontal, no para y sigue azotando a esta parte de nuestro país. Vamos a iniciar nuestra programación musical. Vamos a partir con una canción que ojalá que la escuche allá algún ente superior, San Isidro, no sé, porque al final los Creedence Clearwater Revival también un día hicieron una canción cuando no paraba la lluvia en Estados Unidos y decía, bueno, ¿y quién la va a parar? Y aquí está justamente, Who'll Stop the Rain.

Bueno, mucha gente se pregunta, bueno, ¿qué es lo que significa cuando sale el decreto presidencial y se nombra a una persona que sea el jefe de la Defensa Nacional que designe el presidente de la República y que se hace cargo de la región de Coquimbo y se hace cargo de la provincia de Huasco? ¿Qué es lo que significa esto? Bueno, de partida es un decreto que se publica en el Diario Oficial y dura 90 días como máximo. Y ahí, quien sea el denominado por el presidente de la República como jefe de la Defensa Nacional, es el que con los militares va entonces a tomar a cargo el territorio que acaba de mencionar. Ellos pueden perfectamente bien determinar en qué lugar se puede aplicar un toque de queda, restringir las libertades de la locomoción y de reunión, disponer de requisiciones de bienes. Claro, necesitan requisar algo para ir en ayuda de las personas, lo pueden hacer. Tiene también la potestad para, con los militares, hacer toda la programación para ir en rescate de las personas. Ellos deciden por dónde, cómo hacerlo, en fin. Establecer instituciones del ejército del derecho de propiedad. Bueno, establecer las limitaciones al ejercicio del derecho de la propiedad. Adoptar las medidas extraordinarias de carácter administrativo que sean necesarias para el pronto restablecimiento de la normalidad. Todo eso lo puede hacer quien sea nominado jefe de la Defensa Nacional. Así que para que lo tengan bien en claro, aquí no se trata, aquí mando yo hago lo que quiero, a la hora que quiero, donde yo estoy en algún problema con la naturaleza. Tienen que hacerle caso a todas aquellas personas que están trabajando bajo el mando del jefe de la Defensa Nacional. Así que ahí, con la Fuerza Armada, con Carabineros, todo lo que está relacionado con la seguridad pública, ellos se ponen al mando entonces a trabajar en el mismo sentido. Eso es lo que hoy día en la mañana salió especificado, lo que significa el entrar en un decreto que finalmente establece esto que estamos hablando nosotros, que es el estado de emergencia. Realmente absolutamente necesario para la región de Coquimbo, estado de catástrofe, de emergencia para la región de Coquimbo y la provincia de Huasco, para que lo tengan bien claro las personas que están residiendo en ese lugar. A continuación hemos invitado a Mario Argandoña para que nos cante la canción que se llama Brown Eyes.

Oye, el espectáculo que hubo ayer en el momento de cumplido, hay 5 minutos más el alargue de lo que corresponde, fue impresionante, muy al estilo del campeonato de fútbol norteamericano profesional. Impresionante. Oye, la aparición de Madonna con Ronaldinho y con Ronaldo fue una cosa realmente impresionante. Acuérdense ustedes que Ronaldinho y Ronaldo, no Cristiano Ronaldo, los dos brasileros, fueron grandes jugadores de la selección, pero extraordinarios, y también jugaron en la Liga Española. Y ellos aparecieron junto a Madonna ahí, oye, Madonna haciendo un espectáculo fuera de serie, y tengo entendido que las niñas que estaban bailando alrededor de ella, las niñas muy jóvenes, adolescentes y unos niños, ellos eran bailarines que subían a YouTube algunas de sus dancísticas. Y la producción dijo, oye, estos muchachos podrían acompañarnos. Y así lo hicieron, absolutamente amateurs. Estuvo muy bien Shakira también, que apareció ahí. Y bueno, obviamente que en el público, ¿cómo no vamos a mencionar la aparición de Mick Jagger? Mick Jagger, monstruo de la industria de la música que tanto nos gusta a nosotros. Así que también está Brad Pitt junto a su polola española, ¿eh? Ahí hinchando por la selección. Oye, solamente yo quería decir una cosa, que siempre cuando termina un campeonato mundial, obviamente que se tienen que preocupar con mucha delicadeza los organizadores de quiénes van a ser los que van a poner las medallas. Obviamente siempre el presidente de la FIFA, pero no siempre tiene que ser el presidente de la República, en este caso de los tres países que participaron. Estaba la presidente de México, está el presidente de Estados Unidos y está el primer ministro de Canadá. El primer ministro de Canadá no lo conoce mucha gente, pero sí, obviamente, a la presidenta Sheinbaum de México sí la conocen, y a Donald Trump, ¿para qué te digo? Entonces, es importante que también tengan un cierto protocolo con los jugadores que van a subir al escenario a recibir la medalla. Los que van a recibir, algunos con cara, usted lo dijo, la medalla por el segundo lugar, como lo han hecho los argentinos en dos ocasiones, y también los sonrientes que van a recibir la medalla por el primer lugar. Pero sería importante que tengan un protocolo y que hablen con los entrenadores, hablen con quien sea, un dirigente de la selección de los dos países que finalmente se suben arriba del podio a recibir el premio por el primer y segundo lugar, que por lo menos cierto nivel de educación ante los mandatarios. Independiente que piensen contrariamente, que no les guste las políticas que aplican ni en Canadá, ni en México, ni en Estados Unidos, no tienen por qué ir con una actitud así un poquitito como la que tuvo un jugador español. Tuvo una actitud bastante falta de respeto con quienes son las personas que lideran la presidencia de la República de los países anfitriones. Y lo otro, oye, un poquitito de educación, los arqueros, sí, de los dos equipos. Oye, van a recibir el premio, le dan la mano con los guantes con los que jugaron el partido. Sáquense los guantes, lávense las manos, por lo menos. No puede ser que esos detalles se les vayan. Pero en todo caso, aquí un saludo grande a toda la colonia española, allá en la calle Nevería. Seguramente estuvimos celebrando hasta alta hora de la madrugada. Y la foto hoy día en la portada, las últimas noticias, de este muchachito de 19 años, Yamal, que estaba con su polola ahí celebrando este tremendo triunfo. Y había otro jugador, que es el de España, que también se le dio el premio por ser el jugador más joven de la selección española, no sé cómo se llama, no es tan conocido como Yamal, pero también muchachos de 18, 19 años que están llamados a la selección. Cable. Y ahora Bob Seger nos canta la próxima canción, que se llama Against the Wind.

Oye, salió una información que es muy importante de los conductores que no tienen respeto cuando unas calles anegadas, en los costados de las calles anegadas se encuentran algunos paraderos o los refugios, como le dicen ahora, y resulta que hay gente que está esperando micro y pasa alguien en una camioneta en grande, así, con las ruedas bastante cototudas, y pasan a alta velocidad y mojan a la gente. Eso hoy día en la ley del tránsito está considerado como una falta leve, sin embargo, no está eximida de multa. Así que, por lo tanto, todos aquellos que son desconsiderados y que pasan a una alta velocidad mojando a la gente en los paraderos, van a, y si los pilla una autoridad o los denuncian a través de la patente, no sé, lo que puedan hacer las personas afectadas, van a tener que pagar una UTM. Puede ir de 0,5 a 1, pero obviamente lo que le vamos a pedir a todos los, a todos los del juzgado de policía local, que atiendan estos casos, que reciban estos casos, que no le apliquen media multa, porque le apliquen una multa entera. O sea, el máximo, que es una UTM, que son 71.649 pesos. Y este valor va a seguir durante el mes de julio y el mismo valor de la UTM va a ser en el mes de agosto. Así que, por lo tanto, nada de que media, no, es que primera vez que lo hacen, no. Esto de no tener consideración con la gente que está mojándose, que está a pie, que no tiene ni una posibilidad de manejar su propio auto en una comunidad con calefacción, escuchando Radio El Conquistador, no. Que les apliquen las multas como corresponde, porque es una falta de respeto, una falta de humanidad gigantesca. Y ahora vamos a continuar con Billy Joel, que le hizo esta canción en Nueva York cuando trabajaba en un taller de motos, cuando venían sus clientas que venían del East Side, por lo tanto, las cuicas. Y ahí le hizo esta canción Billy Joel y las llamó las niñas del barrio alto, Uptown Girls.

0: este día lunes 20 de julio, inicio de la semana muy invernal. Hemos, para que se, quienes se están integrando a nuestra sintonía, hemos partido con la canción de Creedence, Who'll Stop the Rain, Mario Argandoña, Brown Eyes. Escuchamos a Bob Seger con la canción Against the Wind, que le gusta a nuestro corresponsal allá en Frutillar, el Tato Ose. Billy Joel, que nos cantaba recién desde Nueva York, la canción dedicada a las cuicas de esa parte de Estados Unidos, Uptown Girl. Y ahora vamos a hacer una pequeña pausa y regresamos inmediatamente. Todavía nos quedan varias canciones para seguir disfrutando en este día lunes invernal. Ya volvemos.
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5: Los grandes momentos, los grandes avances en la historia de la humanidad vienen de descubrimientos, ideas, destellos, momentos ajá de científicos, artistas, etcétera, que están en ese estado de flow, ¿no? Y cita nada más ni nada menos que a un Isaac Newton, que elaboró la teoría general de la gravitación universal sentado debajo de un árbol.
6: Claro.
5: ¿No? Hoy día andaría la foto del tipo que está sentado debajo de un árbol ahí como un flojo, anda a ganarte los porotos, levántate temprano, toda esa cosa que es tan chilena del productivismo, claro, que es completamente antiproductivo para las cosas que se necesitan en este mundo, que son emanas de la creatividad, no del repetir, claro, mecánico.
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0: Bueno, mirando hacia la cordillera, obviamente que todo el mundo tiene claro, y especialmente los inversionistas, en los centros de esquí frente aquí a la ciudad de Santiago, que esta posibilidad que hubo que un consorcio norteamericano llamado MCP, Mountain Capital Partners, como dirían los pilotos, MCP, Mike Charlie Papa. Bueno, tenía la intención de adquirir una sociedad de inversiones llamada Cururo, para así entonces empezar a controlar, obviamente, los centros de esquí que están frente a la ciudad de Santiago, dentro de los cuales está el Colorado, Farellones, Pillán, y también en el sur el Volcán Osorno. Pero finalmente aquí hubo un problema. Querían integrar también la posibilidad de Valle Neado y La Parva. Iban a ser los controladores absolutos de lo que es estos centros de esquí Santiago, más este del sur de Osorno. Finalmente hubo exigencia de la Fiscalía Nacional Económica. ¿Por qué? Porque en el fondo estaban hablando de que iban a controlar todo y prácticamente no iba a haber competencia. Entonces, que la... No, que aquí no se puede, estos monopolios que controlan todo, que controlarían los precios, en fin. La cosa es que finalmente este grupo norteamericano, como les digo, los MCP, los Mountain Capital Partners, dijeron goodbye Shanghai, no hacemos ningún negocio. Y ahora The Clash va a seguir con nosotros en la música en esta noche de día lunes 20 de julio con la canción Rock the Casbah.

Estamos en Radio El Conquistador, en su programa Nunca es Tarde, dándole inicio a la semana, a la penúltima semana de este mes de julio. Larga semana, ¿eh? Porque el día viernes recién es 31 para todos aquellos que siempre llegan a la pega y dicen, ¿y cuánto pagan? El día viernes 31 es el último día, va a ser una semana híbrida, porque obviamente el fin de semana de la próxima semana entramos ya a la semana de los gatos, al 1 y 2 de agosto. Oye, me estaban preguntando, ¿y cuándo se va a interesar alguna empresa, un consorcio extranjero, norteamericano, ucraniano, ruso, bielorruso, lo que sea, para poder arreglar el camino a Farellones? Eso todavía no pasa nada. Así que, por lo tanto, con toda la nieve que se espera que va a caer, aquí frente a la ciudad de Santiago, en todos los centros de esquí, los que acabamos de mencionar, Farellones, La Barba, El Colorado, no va a haber esta temporada un aumento considerable en lo que es el desplazamiento por ese camino, que tiene una enorme cantidad de curvas, que tiene una enorme cantidad de años. Incluso la semana pasada salieron algunas fotos en un medio de comunicación que decía, miren cómo están los guardarrails, miren cómo están las protecciones de las curvas. Ahora, el taco que hay para arriba, el taco que hay un día, no sé, un sábado, un domingo, o un día feriado si cae entre medio, es impresionante. Así que, por lo tanto, ojalá que luego alguien se le ocurra y diga, ¿por qué no le copiamos a Huechuraba, aquí donde estamos nosotros transmitiendo, en Huechuraba Beach, la comuna de Huechuraba, que finalmente con Providencia se pusieron de acuerdo y dijeron, ya sabéis que más tanto taco que hay para subir, entrar a Américo Espucio Oriente, la bajada a Andarivel. Y ahora la gente se va a poder entonces trasladar, ¿en cuanto? En 12, 14 minutos, de Huechuraba a la comuna de Providencia, por el aire, en unas cabinas teleféricas. Extraordinario invento. Hazte cámara, próximo invitado, Somewhere in My Heart.

0: Gracias.
1: Oye, y ya había una reacción importante del Ministerio de Defensa junto al Ministerio de Salud, ¿eh? Porque con los militares están enviando un hospital modular de campaña, que en los que se usan en las guerras, lo están enviando a Ovalle, porque fíjense ustedes que el hospital de Ovalle lamentablemente quedó con algunos de sus pabellones quirúrgicos absolutamente inutilizados. Así que estas son buenas noticias que por lo menos están llegando donde se están moviendo rápidamente, ejecutivamente, los ministerios junto, obviamente, al ejército. Porque estos pabellones quirúrgicos quedaron absolutamente inutilizados, entonces se necesita tener, obviamente, un hospital modular de campaña. Y eso lo está proveyendo el ejército. Excelente. The Pointer Sisters, directamente desde la bahía de San Francisco, en el puerto ciudad de Oakland, nos van a cantar la próxima canción, que se llama Salta, Jump.

Oye, y lamentablemente nuestros compatriotas del norte no solamente han tenido que sufrir por estas inundaciones allá en todo lo que es la región de Coquimbo y la provincia de Huasco, sino que también quedó cortado el camino. La ruta 5 Norte entre Vallenar y Copiapó, y en el día de la mañana estaba mostrando algunos canales de televisión cómo habían caído unos tremendos roqueríos, tuvieron que cortar obviamente el camino porque no podían seguir transitando ningún tipo de vehículos. Además, un socavón gigantesco, y lo mismo le pasó a Reñaca, que nuevamente, producto de estas grandes lluvias, tuvieron otro socavón. Acuérdense ustedes que en Reñaca han habido tantos problemas que incluso los lugares donde habían construido estos edificios altísimos tuvieron que abandonarlos las personas, que para muchos de ellos era su primera vivienda. Así que esto realmente ha sido lamentable. Y ahora, con respecto a esta ruta 5 Norte entre Vallenar y Copiapó, obviamente que cuando se mantiene cortada, ojalá que la hayan despejado hoy día. La verdad es que queda un problema gigantesco de abastecimiento también, porque no pueden pasar los camiones. Así que ahí estaba la concesionaria, justamente la ruta Valles del Desierto, que estaban trabajando en el control y la obligación de ellos de despejar la ruta para que nuevamente haya conectividad. Vamos a continuar ahora con Laid Back y esta canción que se llama Sunshine Reggae.

Y ahora vamos a escuchar la última canción de este programa Nunca es Tarde en este día lunes 20 de julio. Hoy hemos invitado al gato, ya que falta poco para entrar al mes de los gatos, ¿eh? Al gato Stevens, a Cat Stevens, que nos va a acompañar con todo su talento, su música, su guitarra, con esta canción tan linda que se la dedicamos a las máximas autoridades de Estados Unidos, Israel, de Irán, todos los que están metidos en este conflicto del Estrecho de Hormuz. Ojalá que la escuchen bien fuerte. Peace Train.

Y les recuerdo a todas aquellas personas que trabajan en la administración de edificios, a todos aquellos vecinos que pertenecen al comité y que se juntan con la administración para tomar buenas decisiones en beneficio de la comunidad. Todos aquellos vecinos que participan en el comité y son un aporte, no esos que van a restar, los que son un aporte. Les quiero contar que es importante que tengan siempre en las mejores condiciones de mantenimiento las calderas del edificio. La caldera del edificio que entra en un incendio le va a causar un tremendo daño no solamente a la comunidad, sino que también a toda la estructura del edificio. Así que, por lo tanto, mantenga las calderas siempre en buenas condiciones. 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Yo me despido. Mañana martes a las 10 horas estaremos acompañándonos nuevamente aquí en su programa Conquistadora del Día. Muchas gracias por estar en sintonía. Gracias nuevamente por habernos dado la bienvenida a este programa nocturno invernal de este día lunes 20 de julio. Cuídense la delincuencia, si pueden, en la medida que puedan, ayudar a todos nuestros compatriotas que están pasándolo muy mal en la región de Coquimbo y también en la provincia de Huasco. Háganlo, por favor, y preocúpense de sus amigos, sus familiares que están en esta zona de nuestro país muy, muy afectada. Será hasta mañana. Chao, chao.

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1: Hay que entender que el ENAP no fija los precios, ni el ENAP fija las variaciones de los precios. La ENAP solo dice que los precios de los combustibles suben o bajan en el precio al distribuidor, no del distribuidor al consumidor final. Por lo tanto, si entre medio de una baja que anuncia la ENAP le resulta más caro a la concesionaria, ¿no es cierto? Porque tuvo que subir los sueldos, qué sé yo, va a aumentar sus costos y no va a bajar los precios. Y no hay obligación de bajarlo. Por lo tanto, hay cierto desacople entre lo que nosotros vemos en el precio internacional y que aquí los comentamos todos los días y nos alegramos cuando bajó y nos entristecemos cuando subió, y eso no tiene nada que ver con el comportamiento de los precios. De hecho, las bombas de benzina pueden subir y bajar los precios el día que quieran, no los días jueves cada tres semanas como es el anuncio de la ENAP, porque además hay una serie de otros costos en el camino de cada concesionaria que podría querer o no querer bajar los precios.
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4: Virgen del Carmen es la denominación común que suele recibir Santa María del Monte Carmelo, una de las diversas advocaciones de la Virgen María. Su denominación procede de su veneración en el Monte Carmelo, en la Tierra Santa, cerca de Haifa. Carmelo o Carmen derivan de la palabra hebrea Carmel o Al-Karem, que se podría traducir como Jardín de Dios. La veneración de esta advocación mariana ha sido difundida en el mundo por la de Nuestra Señora del Monte Carmelo, llamadas Carmelitas. Durante esta semana se celebra el Día de la Virgen del Carmen. El día 16 de julio en todo Chile, la devoción religiosa se enmarca en la imagen de la Virgen del Carmen, patrona de Chile y de las Fuerzas Armadas. Su establecimiento como feriado a nivel nacional fue decretado en el año 2007, conmemorando la devoción hacia la Virgen y su vínculo histórico con la independencia de Chile.
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Para tener buena salud, debes encontrar primero la verdadera felicidad y luego repartirla a los que te rodean. De Buda Gautama, sabio nepalés, fundador del budismo. Estamos en Solos en la Noche, quien te desea buena salud y optimismo mañana.

Jamás olvides que tu vida es la mayor empresa que abordarás en tu existencia. No olvides que hay muchos que te quieren, aprecian y admiran. Así que estás en compromiso para ser bueno y feliz con otros. Porque tener un cielo sin tempestades, caminos sin accidentes, es solo un inalcanzable. 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

pez que lucha contra la corriente muere electrocutado. 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

Ayer saltando de rama en rama, hoy de continente en continente, mañana de planeta en planeta. Así somos. Es que el hambre siempre estuvo ahí entre los humanos. Disquisiciones, de Renán Ponce Vicencio, gran poeta de Quebrada de Alvarado, galardonado en 1989 en el Festival de la Poesía de Viña del Mar. 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

casi no fundo Google porque estaba preocupado por el riesgo de dejar de lado mi doctorado. Bueno, pero al fin salió Google primero. Larry Page, fundador de Google, siempre conectado con lo excelso. 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

Si las estrellas que marcaron tu comienzo se han marchado, puedes quedar sin el agua vital de la poesía. ¿Y qué harás entonces? Del gran poeta italiano del Renacimiento, Dante, hoy destaco en la red CQFM. 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

Los muchos libros que circulan a nuestro lado, a unos los hicieron sabios y a otros locos. Del poeta italiano Francesco Petrarca, 1350. 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

La ira es como el fuego. No se puede apagar, sino solo al comienzo y al primer chispazo. Después no resultará. Ya es tarde. De Giovanni Papini, el gran escritor italiano del 1850. 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

La más bella palabra que un hombre pueda pronunciar es la palabra madre. Y la llamada más dulce es madre mía, de Gibran, escritor y poeta libanés. 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

Jamás he tratado de convencer a alguien porque el trabajo de convencer es una falta de respeto. Es un intento de colonizar a alguien y eso jamás. De José de Saramago, escritor portugués y Nobel de Literatura, 1998. Música esencial para este programa, Solos en la Noche, de El Conquistador.

definitiva, serán tus clientes quienes despidan a cualquiera de la compañía, desde el presidente hasta el último empleado. Y eso sucederá cuando te des cuenta que lo más importante que tienes, los clientes tuyos, emigraron a otras compañías. Sam Walton. 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

desarrollo progresivo del hombre depende de la invención, que es el producto más importante del cerebro creativo. Nikola Tesla, 1856-1943. 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También creación de Tesla.

Siempre he temido más a una pluma, un tintero y un papel que a una espada. De Alejandro Dumas, novelista y dramaturgo francés del 1800.

Si cerráis la puerta fuertemente a todos los errores, ten cuidado, porque la verdad también se quedará afuera. No olvides que son amigas. Palabras de aquel genio de la filosofía y la poesía, Rabindranath Tagore, 1831-1941. Estamos en una emisión generada por El Conquistador. Subida al orbe desde Red El Conquistador.

pasado las horas y solos en la noche estás cerrando las puertas de esta emisión, esperando que haya sido de su agrado. El Conquistador, la red Prime de la frecuencia modulada sudamericana, también les saluda e invita para el siguiente programa. Hasta pronto.

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1: Los grandes momentos, los grandes avances en la historia de la humanidad vienen de descubrimientos, ideas, destellos, momentos ajá de científicos, artistas, etcétera, que están en ese estado de flow, ¿no? Y cita nada más ni nada menos que a un Isaac Newton, que elaboró la teoría general de la gravitación universal sentado debajo de un árbol.
2: Claro.
1: ¿No? Hoy día andaría la foto del tipo que está sentado debajo de un árbol ahí como un flojo, anda a ganarte los porotos, levántate temprano, toda esa cosa que es tan chilena del productivismo, claro, que es completamente antiproductivo para las cosas que se necesitan en este mundo, que son emanas de la creatividad, no del repetir, claro, mecánico.
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8: Tras dos días de búsqueda, fue encontrada la camioneta en la que se desplazaba un trabajador desaparecido desde el 18 de julio, luego de ser presuntamente arrastrado por las aguas del estero Omulgo en la comuna de Curepto, región del Maule. Según las autoridades, el hombre intentó cruzar el estero durante la noche cuando el sistema frontal había aumentado considerablemente el caudal. El gobierno del Maule, Hans Heyer, confirmó el hallazgo e informó que la Policía de Investigaciones realizará los peritajes para confirmar oficialmente la identidad de la víctima. Además, señaló que la camioneta fue localizada a 200 metros del punto donde se perdió la señal del GPS. Las labores de búsqueda se vieron dificultadas por la turbiedad del agua, las intensas lluvias, la abundante vegetación y la posición del vehículo. La PDI quedó a cargo de la investigación, mientras que el Servicio Médico Legal realizará el traslado del cuerpo. Desde Constitución, Región del Maule, informó para El Conquistador, Cristian Figueroa Carrasco.
9: Un nuevo proyecto para el manejo integral de residuos ingresó al Sistema de Evaluación de Impacto Ambiental. Se trata del Centro Metropolitano de Gestión Integral de Residuos, presentado por EBI Chile y que busca fortalecer el reciclaje y la valorización de desechos en el Gran Valparaíso. La iniciativa contempla reciclaje, compostaje, tratamiento de lixiviados, aprovechamiento de biogás y una disposición final bajo altos estándares ambientales. Con una inversión superior a los 40 millones de dólares, el proyecto se emplazará en el sector de Los Rincones, en la zona oriente de Viña del Mar. con una vida útil de 25 años y una capacidad promedio de operación de 1.230.000 toneladas de residuos al año. La propuesta busca responder al aumento en la generación de basura y a la reducción de la capacidad disponible en los recintos actualmente operativos. La alcaldesa de Viña del Mar, Macarena Ripamonti, solicitó a la Superintendencia de Electricidad y Combustibles, SEC, iniciar una investigación y fiscalización a las empresas concesionarias de distribución eléctrica que operan en la comuna, debido a la demora en la reposición del suministro tras el sistema frontal.

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5: El Conquistador le indica la hora.
6: 7 de la mañana con 3 minutos.

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2: ¿Qué tal? ¿Cómo están ustedes? Bienvenidos a un nuevo encuentro aquí en Campo y Más, como siempre, a través del Conquistador Red Los Lagos. Fíjense que el cierre de 2025 dejó un dato histórico. Las exportaciones lácteas chilenas alcanzaron los 324,2 millones de dólares. No escucharon mal, más de 300 millones de dólares. Esto consolida al sector como un motor de la balanza agroalimentaria nacional. En tiempo de crisis, cuando los costos internos presionan y la incertidumbre golpea a los productores, este resultado abre una ventana de oportunidades que no podemos desaprovechar. La leche en polvo, la leche condensada y los quesos encabezaron la canasta exportadora llegando a 40 países. México recuperó el liderazgo con un aumento del 59% en sus compras. Estados Unidos creció en un 6% y Brasil sorprendió con un alza de 130% impulsado por la demanda de leche en polvo entera. Estos números muestran que la producción nacional tiene un espacio creciente en mercados estratégicos, incluso en escenarios internacionales bastante complejos. Pero más allá de las cifras, lo relevante es el mensaje. La lechería chilena puede competir y ganar terreno en el mundo. La diversificación hacia destinos como Líbano, Túnez, Marruecos o Egipto refleja esta estrategia, una estrategia inteligente de expansión que busca reducir la dependencia de unos pocos compradores y fortalecer la marca Chile como sinónimo de calidad y confianza. El desafío ahora es avanzar hacia productos de mayor valor agregado. No basta con exportar commodities. Necesitamos quesos diferenciados, preparados infantiles y derivados con identidad territorial que generen mejores márgenes y resistan las fluctuaciones de precios internacionales. En tiempo de crisis, la innovación y la diferenciación son las herramientas que permiten transformar la dificultad en oportunidad. Por eso aquí en Campo y Más siempre entregamos una reflexión. El récord exportador de 2025 no es solo un logro económico, es una señal de resiliencia. La leche chilena producida en nuestras praderas del sur tiene atributos únicos que el mundo reconoce. El reto es sostener este crecimiento, ampliar mercados y consolidar una industria que incluso en medio de esta tormenta demuestra que puede ser motor de desarrollo, desarrollo regional y, por supuesto, nacional. Dejamos hasta acá este nuevo encuentro aquí en Campo y Más. Que tengan una muy buena semana y hasta cualquier instante aquí en El Conquistador Red Los Lagos.
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6: Anatocismo. Eso es intereses sobre intereses.
7: Se disparan las pérdidas en vivienda, infraestructura y agricultura por el terminal. Por el temporal que superan los 4

0: 300 millones de dólares.
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1: Santiago, con una mención especial a lo que está pasando y sigue pasando en la región de Coquimbo, en la parte sur de la región de Atacama, donde la situación es muy, muy compleja. Ha llovido fuertemente una vez más en las últimas horas. Acaba de producirse una nueva alerta SAE que implica la evacuación de al menos 5 sectores en el entorno de, o en la ribera del río Elqui, que ha vuelto a sobrepasar su borde, ¿no? Se ha enviado esta nueva alerta en una situación que en esa región, en la región de Coquimbo, pero también en el sur de Atacama, tiene como factores comunes la ausencia de agua potable, de electricidad, intermitencia también en la señal de celulares, caminos cortados, conectividad muy, muy, muy desmejorada, con además una crisis sanitaria. Se le escuchaba ayer a la ministra de Salud a propósito de este temporal que tiene que ver, ¿no es cierto?, con, el desborde del alcantarillado en muchos sectores, particularmente en La Serena. Hay una campaña de vacunación contra la hepatitis también vinculada justamente a este tema en la zona, cuando todavía no vuelve. Se dice que en unas 15, 20 horas más recién van a empezar a poder Aguas del Valle rellenar los estanques y por esa vía empezar a rellenar la red de cañerías también en la región de Coquimbo. Veremos si vuelve el agua. Llevan 3 días ya sin suministro de agua potable. En fin, un saludo desde acá, solidario, de acompañamiento, ¿no es verdad?, a la gente que lo está pasando tan mal. Se supone, sí, que estamos ya en las últimas horas de este tren de sistemas frontales, ¿no?, que ha afectado tan particularmente a la tercera y cuarta región de Chile. En Valparaíso también llueve fuerte. Hay alertas también de evacuación en algunos sectores. En fin, estamos, afortunadamente, al parecer, porque jueves, viernes podría venir otra cosa, pero más chica, pero al parecer ya en el final de este episodio tan, tan infausto desde el punto de vista de sus consecuencias. Don William Pepe, ¿cómo están ustedes? Muy buenos días.
2: Muy buenos días.
3: Muy buen día.
1: Oiga, usted tenía un titular vinculado con esto, don William, si quiere partimos con eso al tiro, que tiene que ver con los costos de reconstrucción eventualmente que podrían llegar a los daños, ¿no? Y la reconstrucción veremos, pero deben estar asociados unos con otros a 400 millones de dólares, particularmente en agricultura, infraestructura y otros, ¿no?
3: Sí, efectivamente hay una estimación que habla de 400 millones de dólares de costo. Lo que siempre hay que mirarlo con un poquito de doble clic, digamos, ¿eh?, para saber efectivamente qué es lo que se valoriza, y puede ser más o puede ser menos, pero como cualquier estimación puede tener errores, digamos, ¿eh? No soy capaz de dimensionarlo, así que vamos a tomar la cifra como un dato. Para mí lo relevante en esto, más allá por supuesto de las pérdidas de las vidas humanas, que son lo más importante de esto, pero que gracias a Dios no han sido muchas, es el efecto que soterradamente, creo yo, vamos a ver en cuanto a el IPC. ¿Ya? Estuve leyendo varias notas en la mañana y en general no hay en los analistas, no hay una preocupación particular porque esto pueda tener impacto inflacionario. Sin embargo, yo me voy a permitir de disentir de aquello, por una razón que poca gente sabe, y yo no sé si los analistas lo saben, pero esto, como diría alguien por ahí, esto, para esto el comentario que voy a decir, hay que tener calle, hay que tener calle. El abastecimiento de productos frescos, hortalizas, frutos, etcétera, en esta época de invierno, no proviene de la zona central. Normalmente viene de Arica e Iquique. Y otra parte importante de la cuarta región. Entonces, ¿qué significa eso? Que si bien es cierto, hay zonas agrícolas en la cuarta región donde quedaron completamente anegadas, producciones completas bajo el agua, cuando el agua se vaya, esa producción va a estar podrida y por lo tanto se perdió hoy día. ¿Y dónde está el mayor problema? que con los cortes en la Ruta 5, ese abastecimiento que viene del norte hacia la zona central no ha llegado. Y por lo tanto, vamos a ver una escasez relativa de productos frescos en la zona central, que va a hacer algo que es bastante obvio y bastante lógico, va a hacer subir los precios de lo poco que pueda llegar o de lo poco que queda. Este no es un dato, esto es información. De hecho, mañana vamos a entrevistar a Carlos Hidalgo, que es uno de los productores, uno de los distribuidores, probablemente de los más grandes que hay para hoteles, restaurantes y casinos en Santiago, de la Comercial Carlos Hidalgo, de hecho, donde me explicó ayer con harto detalle cuál es el problema que ellos están visualizando hoy día. Me decía, mira, ayer fuimos a comprar lechuga para repartir, y resulta de que llegó alguien que me las ofrecía a X precio en la mañana, y yo no lo compré al tiro, y dije, ya, ok, ¿sabes qué? Vamos, total, aquí tenemos que traspasarlo al consumidor nomás, si al final así funciona esta cuestión. Y cuando le fue a decir a este vendedor, le dijo, no, paramos la venta. ¿Y por qué? Porque hay poco. Entonces van a hacer subir los precios en estos días de forma bastante, como te dijera, natural para lo que uno debiera esperar. Especulación, le dicen algunos, mayores costos de transacción, le dicen otros, pero da lo mismo, al final el precio va a ser más caro. Pero va a haber una escasez de productos frescos, porque los camiones no pueden pasar. La Ruta 5 está cortada en tres partes, creo, hacia el norte. Y esos camiones no pueden pasar, y los que van a empezar a pasar, por razones obvias, se van a empezar a tener que desviar por caminos antiguos, caminos de tierra probablemente, muchos de ellos, donde el producto que llega va a llegar bastante deteriorado, primero por el atraso, segundo por el movimiento propio de los camiones, que terminan, imagínate los zapallos que vengan camino de tierra, van a llegar la mitad de abajo hecho sopa y pilla, ¿eh? Entonces, vamos a tener un problema que yo creo que se va a empezar a traducir en los próximos días en un aumento importante en el IPC de alimentos. Y como todos sabemos, el IPC de alimentos en promedio son cerca de 25% de la canasta del IPC. Entonces, yo creo que este va a ser un problema mayor, porque el abastecimiento de la zona centro-sur, por así decirlo, no está para nada estabilizado. Y en esos 400 millones de dólares, efectivamente, se perdieron campos completos.
1: Sí, aquí hay cifras de respecto a eso que tú dices, ¿eh? Catastro inicial respecto de las consecuencias que han sido bien devastadoras en la zona norte, centro-norte. 621 agricultores con pérdidas severas. Esa es la cifra en general. Estaba hablando de esto desde la Sociedad Nacional de Agricultura, su presidente, que es Antonio Walker, que fue ministro de Agricultura también. Estaba advirtiendo exactamente lo que tú dices. Los valledores recibió el domingo, dice Walker, un 20 a 25% menos de productos que un domingo habitual. ¿Ah? Y eso es una merma muy significativa. Ahora, él entiende que las dificultades de distribución, que evidentemente son las dichas, ¿no?, podrían provocar aumentos, pero dice aumentos de precio por escasez, ¿no es cierto? Pero dice que deberían ser puntuales y transitorios. Transitorios, por supuesto. Ahora, ¿cuánto tiempo es lo transitorio? Yo, cuando uno mira la devastación en la conectividad en el norte, particularmente en Atacama y en Coquimbo, claro, hay caminos interiores que son mucho más lentos y mucho más peligrosos y riesgosos, que están en mucho peores condiciones. Pero recuperar conectividad tal cual la teníamos antes de este temporal en el norte, van a pasar, yo creo que no días ni semanas, ¿eh? Son cortes de camino muy, muy relevantes, ¿eh? Con caída del asfalto hacia el flujo del agua que cae, ¿no?, o que pasa por la carretera rompiéndola. Eso no es rellenar de buenas a primeras, no es asfaltar al tiro de nuevo, en fin, hay obras ahí que son significativas, relevantes, caras y lentas de realizar. En fin, así que el pronóstico puede ser bastante más transitorio, sí, por supuesto, pero se ha perdido producción también, ¿eh? Eso no es tan transitorio, pero por la vía logística y entendiendo el problema logístico, claro, deberá ser transitorio, pero transitorio largo, ¿eh? Esa es la impresión que tengo yo.
3: No termina, o sea, no, por supuesto que va a ser no solamente el corte hoy día, tal como dice.
1: Claro.
3: Esto hay que reparar los caminos, hay que hacer un montón de cosas, y eso va a demorar un rato, y va a hacer que toda la producción que viene más del norte, ¿eh? De Arica y Iquique, se va a demorar más en llegar, y probablemente por estos desvíos van a llegar en condiciones más deterioradas, pero la producción de la cuarta región, que es muy importante para la región metropolitana y para la región de Valparaíso, se perdieron producciones completas, campos completos bajo el agua, porque la capacidad de saturación que tuvo que tienen esos campos se rebalsó, y el agua no logró ser absorbida adecuadamente para evitarlo. Entonces, aquí estamos en un problema complejo. Piensa tú que los días normalmente, en un día normal, no sin lluvia, o sea, en invierno, un día normal, los días lunes, hay menos abastecimiento de productos que en el resto de la semana. Sobre todo cuando hay lluvia. Porque cuando llueve, el día domingo, por ejemplo, no pueden ir a cosechar para tener los productos disponibles el día lunes. Entonces, normalmente los días lunes los productos que llegan son más caros, porque tienen un proceso de cultivo más complejo, pero también porque no se puede, porque está lloviendo y no se pueden hacer los cultivos como se hacen normalmente. Y eso va a ser un problema. Ya estamos entrando en la última, ya está terminando la tercera semana, va a entrar a la cuarta semana, y son justamente estas dos semanas donde se toman los precios, recuerden, de la canasta, del cálculo del IPC. En estas últimas dos semanas es donde, que fue lo que pasó, no sé si se acuerdan, para el vecinazo que le llamaron, ¿no? Que fue la última semana de abril y fue justo cuando salieron a tomar los precios. Entonces, yo creo que aquí hay un problema estructural complejo. Tengo la impresión que vamos a tener un cambio, si bien es cierto, puntual, pero ya habíamos respirado con el tema de la inflación. El ajuste monetario había tenido su efecto, el sin movimiento de la tasa de interés, todos estábamos dentro de los rangos. Pero también, por otro lado, la inflación de estos meses habitualmente es más alta que en el resto de los meses, por estas mismas razones, que son más esporádicas, como lo que comentaba, muchas veces los días lunes de los inviernos, normalmente los productos son más caros que en el resto de la semana, ¿no? Pero vamos a tener que estar muy atentos, porque yo creo que esto también va a levantar alertas en el Banco Central respecto del cálculo del IPC.
1: Además, hay daño desde el punto de vista de los ingresos para el comercio. Fíjate que este era un fin de semana, el que terminó, un fin de semana largo, ¿eh? Con un viernes interferiado que mucha gente preveía que iba a haber una salida masiva de personas, por ejemplo, desde Santiago a regiones, y eso no se produjo, evidentemente. Y están calculando entre 20 y 25 millones de dólares en el comercio, ¿eh? Al considerar los efectos en merma de ventas en las 31 comunas más afectadas, nada más, y con mayor concentración de golpe en la región de, evidentemente, Coquimbo, seguida de Valparaíso, Biobío, Atacama y la Araucanía. Así que tenemos un golpe económico bien severo, ¿eh? Yo diría que el aparato productivo está no en una crisis, pero sí en un problema más o menos relevante, transitorio, afortunadamente, pero hay cuentas, malas cuentas que sacar. Veremos si se refleja en inflación aquello. ¿Tú crees, Willy, que es un elemento que tiene que considerar el Banco Central a la hora de evaluar el tema de las tasas, digamos?
3: Mira, yo creo que lo más probable es que esto no cambie la trayectoria de tasas que el Banco Central definió. Pero si se le suma otro efecto, claro. Yo creo que ahí sí. O sea, si estoy pensando, ¿no? Si se le suma, por ejemplo,
1: petróleo a 100, ¿no? 110. Un
3: recrudecimiento, claro, de este tema a nivel, claro, probablemente vamos a tener ahí un ¿cómo se llama? Un efecto en las tasas de interés que el Banco Central va a tener que evaluar, ¿no? porque no va a ser neutro lo que pase con la inflación y la política monetaria de minuto, que aunque este efecto puede estar más focalizado en julio, ¿no es cierto? Pero recordemos que los precios tienen una inercia, y esa inercia hace que los cambios de estructura de precios no sean todos, como te dijera, no sean todos equivalentes o parejos, ¿ah? Así que yo te diría que, no sé, vamos a tener que estar mucho más atentos a lo que va a pasar, porque al final del día, cuando la inflación es una suma de cosas, por supuesto, ¿ah? Si el tipo de cambio sube, si el precio de los combustibles sube, si eventos como este, aunque en la literatura, y para ser bien rigurosos, ¿no es cierto? Y Pepe me podrá apoyar en esto, en la literatura, para ser bien rigurosos, la inflación se mide respecto de los cambios sistemáticos en el nivel, los cambios sistemáticos en el nivel general de precios. Estos efectos puntuales de un terremoto, por ejemplo, o de un frente como este que va a dejar, no sé, una o dos semanas con, en estricto rigor, en la literatura no son considerados inflación. La inflación solo se asocia a los cambios sistemáticos en el nivel general de precios. Si tú sacas, por eso que existe el IPC sin alimento o el IPC sin volátiles. Cuando tú te vas al IPC sin volátiles, que es el dato que mira el Banco Central con más atención, porque ahí no están estos efectos puntuales, porque justamente para poder hacer conversar la política monetaria, las tasas de interés, con la inflación, tú no lo miras respecto de la inflación medida, por así decirlo. Lo tienes que mirar respecto de la inflación sin volátiles, porque son los volátiles los que ensucian el dato de crecimiento de la inflación, porque inflación está definida como aumentos en sostenidos y sistemáticos en el nivel general de precios, ¿no? Así que, por eso que digo que el Banco Central puede estar mirando con cautela esto, pero si efectivamente, si uno le saca, y eso lo vamos a ver más adelante, pero si uno le saca, toma todo el IPC sin volátiles, muy probablemente la inflación anda en los rangos esperables de acumulación anual entre 2 y 4. Y por eso que hay que ser bien cuidadoso en esto. El Banco Central no mueve la tasa de interés por la inflación medida. La mide respecto de la inflación sin volátiles. Ese es el indicador duro para mirar la inflación en un país. No es la inflación que se informa todos los meses en el INE, porque esa está contaminada, ¿no? Por los cambios.
4: La estacionalidad, claro.
3: No es la estacionalidad. No corresponde a la estacionalidad.
4: En parte también, ¿o no? Dices tú.
3: No. Es solo sobre los volátiles. Los volátiles son volátiles porque se mueven en cualquier minuto.
4: Por eso, puede
3: si
4: ser.
3: Son estacionales. Sí. No, si son estacionales, se producen siempre en el mismo periodo. Por lo tanto, no es el problema. La estacionalidad.
4: Son estables la estacionalidad, dices tú.
3: Claro, la estacionalidad lo que trata de hacer es eliminar comparaciones entre meses que se comportan de una forma con meses que se comportan de otra forma.
4: A ver, y como un ejemplo, Montetú, ¿cuál?
3: A ver, por ejemplo, bueno, cuando tú desestacionalizas, si tú comparas, por ejemplo, el IPC de diciembre con el de, te voy a inventar, el de mayo, uh-huh, ahí no hay estacionalidad. Porque diciembre se comporta de una forma y mayo de otra, normalmente.
4: Sí, claro.
3: La estacionalidad se produce cuando tú tienes que anular el efecto del cambio de precios en periodos en los cuales no se mueven de la misma forma.
4: Ya, yeah, ok.
3: Por eso que la medición más dura está en el IPC sin volátiles.
4: Ya, oiga, a propósito de precios que nos preocupan, no sé si don Pepe tiene por ahí el dato del petróleo, Pepe, que estaba también afectado crecientemente.
5: Antes de eso, hacer un pequeño comentario respecto a lo que estaba diciendo Willy, por supuesto que es la misma línea, no faltaba más, que hay un efecto en la medición de la inflación o del IPC que es bien perverso, entre comillas, porque lo que se mide es la variación de los precios, no la variación del consumo. Entonces, este es un ítem bien interesante de comentar, porque, por ejemplo, yo no soy experto en este tipo de frutas y verduras, pero supongamos que una gran cantidad de los tomates, digamos, viene del norte. De ahí, supongamos entonces que hay un consumo razonable de tomates en la población y que por este efecto el precio de los tomates sube 50%, ¿no? Una cosa así espantosa. Y que el tomate está incluido dentro de la canasta de consumo. Ya, entonces, ¿qué es lo que va a medir el índice? Va a medir de que subió el precio de los tomates, rayita, subió el precio de las frutas y verduras, rayita, subió el IPC. Aunque la gente no consuma ni un tomate. Porque la gente podría ir a la feria, al supermercado, donde compra habitualmente y decir, ah, no, ¿sabe qué más? Subió el precio del tomate y yo no voy a consumir ni un solo tomate. Porque a este precio yo no como tomate. Bueno, el índice sube igual. Porque el índice lo que mide es la variación del precio, no la variación del consumo. Entonces, claro, el rebote de eso podría ser de que en la segunda etapa el productor o el que vende los tomates diga, oye, ¿sabes qué más? A este precio no estoy vendiendo. No me queda otra que bajarlo. ¿Ah? Porque la gente no consume en ese nivel. Bueno, ahí va a bajar el nivel de precio. Y entonces va a medirse una variación inesperada, rara, extraña en el mercado, porque en ese momento de cosecha normal, ahí va la diferencia entre una estacionalidad habitual, digamos, y una variación brusca, corta, inesperada. Subió por una cosa como esta, un evento climático que dejó la escoba, cortó los caminos, y vuelve a bajar por una cosa de que la gente no consume. Pero el primer efecto tiene que ver con la variación de precio, aunque la gente no consuma. Eso es una cosa bien curiosa de esto. Eso solo agregar.
3: Muy bien, ¿eh? Interesante lo que dice el Pepe, porque el precio que se toma no es el precio al que se produce la transacción, porque si no tendrías que preguntarle a cada persona cuánto compró, sino que es el precio informado. Pero tal como dice Pepe, si tú vas a tomar los precios a las 6 de la mañana a los mercados de abasto, es muy distinto que ir a tomarlo a las 11 del día o a las mediodía. Sin embargo, en los supermercados el precio es el mismo, a cualquier hora durante el día. Entonces también hay una combinación, los precios finalmente reflejan al valor al cual, el precio al cual el comprador y el vendedor quedan a un acuerdo y uno se lleva el producto y el otro se lo vende. Pero tú no sabes a qué precio se produce esa transacción. Porque efectivamente se puede producir, los encuestadores miran las pizarritas estas que ponen en la vega, tomate, 1.500 pesos, lechuga, no sé cuánto, y se van. Pero tú no sabes, como dice el Pepe, no sabes si en realidad ese productor, ese vendedor, dijo, uy, a luca y media no estoy vendiendo nada, ya, luca 2, y lo empieza a bajar. Y resulta que la transacción se produce a luca, finalmente. ¿Te fijas? Entonces, es bien fregado esta cuestión de la medición de los precios.
5: Claro. Súper complejo.
4: Oiga,
5: señor Levin, usted me preguntaba por...
4: Sí, me preocupa el tema del petróleo porque además hay versiones, yo no sé en cuántos ataques van, de ida y vuelta, mucho más de ida de Estados Unidos a Irán, con
5: impacto.
4: Combos van, pero poquitos combos vienen, digamos, ¿ah? Hay 3 soldados estadounidenses en bases en los países del Golfo que han fallecido, 2 en una, otro en otra base, de tal suerte que Trump está prometiendo una retribución mucho más severa respecto de Irán en las próximas horas. Pero además hay versiones de plataformas creíbles con capacidad de análisis bastante asertivo que están hablando de la fase final ya que prepara Trump. La frase final podría contener distintos escenarios, pero uno de ellos es ya ataque aéreo, naval, por supuesto, que ya se han producido, pero también de infantería en lugares específicos. De tal suerte que ahí ya la cosa pasa de castaño a castaño oscuro, con muchas más bajas posibles, potenciales para Estados Unidos, pero no hay aparentemente una resolución de la guerra de un carácter distinto o para resolver esta guerra, no hay estrategias distintas que puedan resultar eficientes finalmente. Irán no está dando ninguna señal de ceder, ¿eh? Frente a los ataques persistentes, insistentes, durísimos que ha hecho Estados Unidos en los últimos días. Entonces uno dice, ¿sabes qué? Retomó, ya no son escaramuzas, esto es guerra franca ya derechamente, y el efecto podría empezar a, en el petróleo, por ejemplo, debería empezar a notarse ya de la misma manera que se notó al inicio del conflicto. Yo no sé si vamos en camino a aquello, y qué dicen los precios por ahora, Pepe, ¿qué cree el mercado?
5: A ver, el mercado está apostando, y yo lo leo en los precios,
4: ¿ya?
5: Obviamente son cosas difíciles de leer, a que el abastecimiento no está en cuestión.
4: Ah, ya.
5: Hoy día estamos en $84.
4: Subiendo muy de a poquito, ¿ah?
5: 1,8, poquito.
4: Sí.
5: Pero para el nivel de guerra que tenemos, para el nivel de
4: y de bloqueo de Hormuz, claro.
5: Claro, esto debería estar en los 110, exacto, 112 que estuvo, digamos.
4: Exacto. ¿Ah?
5: Entonces, cuando uno dice 84, bueno, ¿por qué? La única razón para eso es que el abastecimiento, que es lo que complica en su minuto, o complicó en su minuto, no está en cuestión. Hoy día los otros países productores son capaces de entregar esa cantidad de petróleo.
4: Por otra parte.
5: No ha habido, claro.
4: Por, bueno, el caso de Arabia Saudita por el Mar Rojo, digamos.
5: Por el Mar Rojo, por claro. ¿Cómo se llama? Por tuberías que tiene.
4: Por el oleoducto, claro.
5: Digamos. Entonces, se está sacando petróleo y el Estrecho de Hormuz, que siempre se dijo es el 20% del consumo mundial.
4: Está siendo menos,
5: bueno,
4: claro.
5: Hoy día ya no es 20%, porque si no el petróleo estaría a 110, 120, exacto, o lo que fuera, o mayor. Quiere decir que Estados Unidos y los otros productores de petróleo están cubriendo ese 20% de alguna manera. No estamos a los 60 que estábamos antes de la guerra, estamos a 84, pero tampoco estamos a 112 ni 115, que fueron los precios más altos. Entonces, hay una razonable sustitución desde otros países. Ahora, a mí en lo personal me llama mucho la atención desde el punto de vista de la guerra en sí. Estados Unidos no tiene ninguna cuestión sobre el tema aéreo, ninguna. O sea, no existe ninguna posibilidad de que salga un avión de Irán con bombardeo de alguna... Nada, o sea, Irán en ese sentido, su capacidad militar aérea es cero.
4: No te olvides de los drones, sí, Pepe, ¿eh? Que son capacidad aérea también militar, ¿eh? Ojo.
5: Sí, sí. Es la nueva, la
4: sí,
5: nueva
4: po,
5: forma.
4: Es la nueva.
5: Pero el único ataque masivo que hizo de drones o intento fue absolutamente...
4: neutralizado. Sí,
5: claro,
4: sí.
5: Hizo un ataque masivo con lanchas, drones, qué sé yo, y se lo dieron vuelta completo y ahí le empezaron a dar con todo. Entonces, a mí me llama la atención, para serle franco, que Estados Unidos no haya hecho un ataque realmente a Phoenix. Así que, ¿sabe qué más? Me aburrí con esto, compadre, y apreté el botón.
4: Que esa es la impresión que daba inicialmente cuando se cortó el diálogo, ¿no?
5: Claro.
4: ¿Sabe qué? Se acabó esta cuestión, con esta gente no se negocia, voy con todo. Eso es, traduciéndome en simple, lo que dijo Trump.
5: Ahora.
4: ¿Eh? Claro, bueno, eso es lo que está ahora, pasando ahora,
5: ataque,
4: ¿no?
5: Un ataque con todo.
4: Claro.
5: Y después de eso, ¿sabe qué más? Nos vamos. O sea, ya los borramos estos señores y nos vamos. Porque Trump, hoy día uno dice, ya, se murieron 3 soldados. 2 en un país y 8 en 1. 3 cuando están en guerra. O sea, no perdamos la proporción.
4: La cifra de soldados...
5: Un millón de soldados.
4: La cifra de soldados estadounidenses muertos en lo que va al conflicto del 28 de febrero no llega a la veintena.
5: Claro, o sea...
4: Son en torno a 15 aproximadamente, sí.
5: Para una guerra de este nivel,
4: exacto,
5: con las consecuencias económicas para el mundo, eso es un número realmente muy acotado. Insisto, no estoy diciendo que una muerte no sea suficientemente dolorosa o compleja, pero para un país en guerra, con efectos sobre el mundo, tener 15, 20 muertos, o sea, es cero, digamos, nada. Entonces, yo tengo la impresión de lo que Estados Unidos va a hacer... es que le va a pegar un combo grande y va a decir, ok, sacado esta cuestión y ahora sí que nos vamos.
4: Oiga, vamos
5: que salir de ahí
4: sí,
5: pronto.
4: Sí, vamos a saludar aparte a nuestros auspiciadores, porque a la vuelta es re interesante el tema que tú planteabas de los titulares, Pepe, el famoso anatocismo, que tiene además como telón de fondo la votación ya hoy en la Cámara de Diputados del proyecto de reconstrucción nacional. Veremos si pasa mixta. Hay razones para pensar una y otra cosa. Yo tengo la sensación que va a pasar a mixta. en algún tema, ¿no? Particularmente a propósito de lo que ha dicho el Partido de la Gente, que parece ser el engranaje clave, ¿no es cierto?, para uno u otro lado. Pero antes de eso tenemos que saludar a nuestros auspiciadores. 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
5: Ya, estamos de vuelta con el Buenos Días Mercado. Son las 8 de la mañana con 44 minutos. No tenemos mucho rato, Pepe, así que yo le paso rápidamente el micrófono respecto de esta situación del anatocismo aprobada en ambas cámaras, respecto a la cual se ha dicho, junto con otras, pero esta también en particular, se podría ejercer de parte del presidente de la República lo que se entiende como un veto presidencial, un veto en este caso supresivo, que eliminaría esta indicación. Eso para no es la última palabra, tendría que ser rechazado este veto con una mayoría muy sustancial en el Congreso para que no produjera los efectos que busca producir el presidente de la República y el ministro de Hacienda, que están completamente en desacuerdo, entiendo, con que prospere esta situación. Así que usted dirá.
6: Sí, partamos rápido en esto, como dice.
5: Póngale.
6: Dentro del proyecto de ley, en alguna parte del proceso, el diputado Raúl Soto y también Héctor Ulloa, ambos PPD, claro, incluyeron esta norma, esta cosa, que dice que no se pueden cobrar intereses sobre intereses. Ahora, el problema de eso es que, destruye todo el sistema financiero.
5: Sí.
6: Porque cuando tú no puedes cobrar intereses sobre intereses, tú lo que no puedes hacer es pagarle intereses sobre intereses a los ahorrantes.
5: Exacto, tiene dos caras.
6: Entonces, una cosa que hemos dicho aquí hasta el cansancio es que los bancos no prestan plata del banco. El banco lo que hace es que toma los ahorros de la gente, los administra y los presta a gente que los necesita para distintas cosas, desde comprarse un auto, una casa, o su empresa, lo que sea, digamos. Entonces, cuando alguien con una visión muy corta y para mi gusto muy intentando ser muy así como ya, o sea, muy buenista, dice, no, esto de cobrar intereses sobre intereses, eso es lo peor, eso es usura, eso es lo peor, no sé qué. Se olvida de que en Chile hay una tasa máxima convencional, legal. Tú no puedes cobrar más que una cierta tasa. Por lo tanto, eso ya está regulado, por así decirlo. Entonces, aparece aquí esta norma aprobada en la Cámara de Diputados, que fue aprobado dentro del paquete y que pasó media colada, y después aparece aprobado de nuevo dentro del paquete del Senado, y por lo tanto ya tiene los dos trámites legislativos. Por lo tanto, podría ser ley. Entonces, aquí dicen algunas personas, bueno, lo que pasa es que el gobierno tenía que aprobar el paquete y por lo tanto todavía tiene este recurso, que es el recurso del veto. El Poder Ejecutivo tiene un poder de veto total o un veto parcial sobre un proyecto de ley. Puede devolver entonces al Senado y hacer del veto parcial lo que se llama el veto aditivo, o el veto supresivo, que es agregar algo en la misma línea o borrar algo. Vuelve entonces a la Cámara y la Cámara tiene que aprobar ese cambio por 2/3, que es muy amplio, digamos. Por lo tanto, es muy difícil que te devuelvan el veto, por así decirlo. Pero aquí aparece gente de la Asociación de Bancos, de la Vivienda y la Construcción. Apareció este fin de semana en el Mercurio una carta donde está firmada por José Gregorio, Pablo García, Guillermo Larraín, Rodrigo Vergara, Ignacio Briones. O sea, un grupo muy transversal de gente. Nadie, uno no podría decir, oh, estos son todos de derecha, son todos tan apoyados en los bancos. No, no es así. Después aparece hoy día, o ayer en el Mercurio, una carta del presidente del Banco Estado, sí, mostrando cifras de cuál es la cantidad de gente. A mí me impresionó, digamos, una enorme cantidad de gente que en el Banco Estado tiene ahorros que están a interés, digamos. Entonces es muy, muy, muy importante dejar en claro que una norma de este tipo que prohibiera, una cosa que no hay en ninguna parte del mundo, una prohibición total de intereses sobre intereses, por así decirlo, frena el cobro, pero entonces frena completamente el pago a los ahorrantes.
5: ¿Qué efectos de ambas cosas? Compadre, si tú no me vayas a pagar, porque aquí en el interés sobre interés, corrígeme si no es así, Pepe, son intereses que tú debiste haber pagado y no pagaste, y por ende se integran al capital, respecto al cual se cobran o se siguen cobrando interés. Esos son intereses legítimos, ¿no es verdad?
4: De vengado,
5: claro. Para decir esa plata que tú debes.
4: El banco ya lo pagó.
5: Claro.
4: El banco ya le pagó al ahorrante que prestó esa plata para que esos intereses se pagaran.
5: ¿Claro? Exactamente. Entonces, uno dice, ¿es legítimo el cobro de intereses? Sí. No los pago, los debo. Y los tengo que pagar. Esa es la lógica básica, simple, honesta. Esto me resuena mucho al temita del CAE. Oye, no, pucha, ¿cómo van a tener, pobre chiquillo, cómo van a pagar? No, compadre, esta plata es legítima, se debe y hay que pagarla. Pero el buenismo, como dices tú, de los parlamentarios. Ahora, los efectos son restringir el crédito, asegurarse que este gallo me va a pagar, porque si no me paga no le voy a poder cobrar intereses sobre intereses. Y por ende, y en el ahorro, huyamos por la derecha con los fondos ahorrados,
6: bueno,
5: ¿no?
6: Bueno, pero es que lo que pasa es que hoy día, señor Lavín, hay una premisa que a esta gente parece que se le olvida. Que yo hoy día con el computador y con el Enter, digamos, claro, en 32 segundos me compro dólares, claro, y me voy a Estados Unidos en 32 segundos. Ya no estamos hablando de grandes capitales, grandes, claro, ese señor, el rico McPato, digamos, ese señor ya se fue hace rato en dólares. Pero entonces ahora lo único que va a pasar es que si yo tengo que comparar un banco chileno que no puede pagar intereses sobre intereses, y un banco americano que puede pagar intereses sobre intereses, y el banco argentino, y el banco peruano, y el banco, o sea, ya el colmo, digamos, el banco boliviano, la gente va a llevarse sus ahorros donde le paguen más. Así es simple, eso no tiene ninguna... No hay que darle más vuelta. Entonces, esto es una destrucción absoluta del sistema. Yo creo que el gobierno tiene que tener muy claro que tiene que hacer un veto parcial sobre esta norma, tiene que devolvérsela al Senado, porque esto realmente no puede prosperar, digamos. Y yo me imagino, porque no tengo conocimiento ni contacto entre las personas del gobierno, yo me imagino que ellos cuando vieron que se puso esto, tiene que haber dicho, bueno, esto lo sacamos después, digamos, pero me parece impresionante, digamos, me parece impresionante que esto haya llegado a esta altura, que haya pasado los dos trámites legislativos y que por lo menos los que somos relativamente informados de todos estos temas nos hayamos enterado absolutamente por la prensa cuando empezó a salir la gente a decir, oiga, esto es la destrucción del sistema de ahorro, no la destrucción del sistema de pagos, porque pareciera ser como que lo dividen.
5: Claro.
6: O sea, el banco va a aceptar ahorro y va a pagar intereses sobre intereses, pero no lo puede cobrar.
5: Exacto.
6: Absurdo, digamos.
5: ¿De eso no va a ocurrir? Claro.
6: Eso no va a pasar, digamos.
5: Exactamente. Oiga, ya.
4: Oye, solo un puntito antes que nos vayamos, cortito. Si una persona no paga un crédito, uno tiene que asumir que el banco, entre comillas, se equivocó en la evaluación, porque por algo la persona no lo pagó. Y dado eso, el 55,4% de los intereses que tiene que pagar alguien por un crédito provienen de instrumentos por los cuales el banco le debe a otros. Vale decir, pasivos con costo.
5: Claro.
4: El otro 55%, el otro 44,6% son pasivos sin costo. Por lo tanto, si uno tuviera que hacerlo bien riguroso, uno tendría que decir, solo se puede considerar dentro de los intereses a capitalizar aquella parte que tiene costos para el banco, no la que no tiene costos para el banco. Para que el banco también se haga responsable al final de su mala evaluación.
5: Claro. Bueno, hay un porcentaje que tiene ya hay la mitimota casi.
4: 55, claro. Mira, el 55,4% de los pasivos del banco que financian activos son con costo, claro. Depósitos a plazo y todo ese tipo de instrumentos. Y un 44,6% corresponden entre un 22, que son los fondos sin costo, depósitos en cuentas corrientes, claro, cuentas vistas, etcétera, y un 13,6 que provienen de derivados, provisiones, impuestos, operaciones en curso y otros pasivos, y un 8,8 que es el patrimonio del banco. El patrimonio del banco. Con eso, tú sumas 55,4% los pasivos con costo y 44,6 los pasivos sin costo.
5: Correcto. Oiga, ya.
4: Por lo tanto, del interés, debieras descontarlo.
5: Lo debes descontar. Me están haciendo tijeras de todo tipo.
4: Sí. No, y además no. Claro, los gestos con la mano que te deben estar haciendo. Ya, ahí.
5: Porque además acá está el jefe.
4: Oye, por eso que nosotros no vamos para allá. Pues, no.
5: Exacto, hay que hacerle el kit al jefe.
4: Claro, ya. Los gestos ahí.
5: Ya, nos reencontraremos mañana si Dios quiere. Que lo pasen regio. Buenos días.
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0: Hola, ¿cómo están? Bienvenidos. Los saludamos a esta hora de la mañana. Saludando también a Roberto Gaete, que hoy no los va a poder acompañar. Soy Gonzalo Canales. Y les comentamos un poco sobre lo que ocurre durante la jornada del día de hoy y también los diferentes temas que darán que hablar durante la presente jornada en este día, martes 21 de julio. Martes 21 de julio con bajas temperaturas en varias zonas de la región de Los Lagos, con temperaturas bajo cero y que durante el pronóstico del día se va a mantener una tarde despejada en Puerto Montt con una temperatura pronosticada de 10 grados como máximo. Para el día miércoles se prevé en la tarde la llegada de la lluvia y vientos entre los 40 y 60 kilómetros por hora, lo que se va a mantener durante la jornada del día jueves, ya para detenerse un poco el día viernes y volver la lluvia débil para el fin de semana de este sábado 25 de julio, que en algunos establecimientos educacionales ya están retornando a la normalidad, retornando a las clases, y que, bueno, ha sido un invierno bastante complejo, pero especialmente no para la región de Los Lagos, donde nosotros conocemos cuál es nuestro clima, sino que también en otras regiones del país, donde ya iremos comentándoles sobre esa temática. Pero lo que nos alertó durante la jornada de ayer en la noche fue una información por un grave incendio que afectó a un camión cargado de combustible en la ruta 5 Sur. Y justamente conversábamos con diferentes actores que tienen que ver con el área de emergencia a propósito de lo ocurrido, por el horario específicamente. Este siniestro de este camión cargado de combustible de la ruta 5 Sur, que quedó destruido en su totalidad y que las llamas pudieron ser observadas desde larga distancia. Según la información policial, el siniestro ocurrió en el kilómetro 1038 de la ruta 5 Sur, según lo verifican diferentes portales, a la altura siendo todavía la comuna de Puerto Montt. A las 23 horas, se denunció que un camión cisterna cargado con 24.000 litros de combustible la caja de cambios comenzó a emanar humo, derivando esto en un incendio que se propagó hasta el estanque de combustible cargado con 11.000 litros de benzina de 93 octanos, explotando así el vehículo. Como consecuencia, el camión resultó con daños totales. En primera instancia se había informado de la carga, sería de 30.000 litros. Finalmente, de acuerdo al testimonio entregado, la carga que llevaba este camión era de 11.000 litros de benzina de 93 octanos. El camión logró huir la explosión no dejó otros lesionados. Y para mantener la emergencia, la ruta 5 se mantuvo interrumpida en ambos sentidos en Puerto Montt por disposición del Ministerio Público. Ello obligó, por supuesto, a que muchos vehículos tuvieran que adoptar medidas como para poder tomar la vía alternativa, tanto desde sur a norte como norte a sur. En este caso, más que sur a norte, norte a sur, digamos, desde y hacia Puerto Montt y también hacia la ruta que conecta con la modalidad mediante barcazas de la ruta a Chiloé. Así que fue un tema muy complejo, un tema que mantuvo bastante ocupadas a bomberos de diferentes compañías, unidades especialmente de emergencia, que concurrieron hasta este lugar. Así que esto ocurrió en horas de la noche y bueno, varios comentarios señalaron a propósito, hicieron recordar lo ocurrido hace algunos meses atrás con un incidente en el cual se vio involucrado también un camión cisterna que transportaba combustible en la región metropolitana, pero que esta vez, en esa ocasión, tuvo consecuencias muy complejas debido a que este impactó con que esto provocó el impacto con otros vehículos durante la explosión. Como digo, el conductor verificó que tenía problemas en la caja de cambio, alcanzó a retirarse del vehículo y no provocó más allá del, por supuesto, de este daño y de la pérdida completa del camión y del contenido de estos 11.000 litros de combustible de 93 octanos, pero no provocó, gracias, por supuesto, a este oportuno acto, no provocó estos daños a la vía, sino que simplemente bueno, provocó evidentemente un impacto en lo que fue el tránsito y también la alerta que ocurrió en las cercanías de Puerto Montt a propósito de ese tránsito interrumpido para quienes, como ya les comentábamos, se dirigían hacia Parkway, en este caso, bueno, también hacia distintos sectores ubicados en la salida de Puerto Montt. Decíamos que bastante que comentar a propósito de la temática que ocurrió en los últimos días con la emergencia, una emergencia que ha involucrado a diferentes actores, una emergencia efectivamente que ya estaba anticipada, emergencia climática, por supuesto, donde uno de los principales puntos afectados fue la región de Coquimbo, y donde, bueno, hay varios análisis que se realizan, más allá de lo que fue la propia declaración del presidente José Antonio Kast, del estado constitucional de catástrofe, y que esto afectó principalmente a las regiones de Coquimbo y Atacama. Bueno, y esta medida, como decíamos, va a regir por 30 días, tanto para la provincia del Huasco, en la región de Atacama, y también la totalidad de la región de Coquimbo, donde concurrió el primer mandatario junto a los ministros de Defensa, Fernando Barros, y de Salud, Mey Chomalí, para coordinar las acciones del Estado. Recordemos que también durante el fin de semana ahí estuvieron tanto el ministro de Transportes como también el ministro de Vivienda. En La Moneda, el viceministro de Interior y la Secretaría General de Gobierno, Claudio Alvarado, bueno, recibió a parlamentarios de la región de Atacama, en este caso a la senadora Yasna Proboste y el diputado Jaime Mulet. También le dieron a vocería que se realizó post-gabinete anunciando la implementación de un bono de recuperación para los afectados por el sistema frontal. Hay distintas interpretaciones, por ejemplo, según lo recogen los medios, las columnistas de Mesa Central, el exministro de Seguridad opinó que la respuesta tuvo una valoración positiva, vio que la directora del Senapred ha acompañado el proceso y que, bueno, los gobiernos se ajustan a los protocolos de las unidades de emergencia. Hay que considerar, no se trata de que el Servicio Nacional de Prevención de Desastres sea una organización nueva, es un nombre y alguna modificación que sufrió la orgánica a propósito de la antigua Oficina Nacional de Emergencia, de la ONEMI, y que se encuentra, a pesar de que ya cuente con algunos años de trabajo, pero también son estos organismos que frente a este tipo de emergencias siempre se encuentran en constante avance, en constante regulación respecto a cómo deben enfrentar este tipo de hechos. Por ejemplo, el gobernador Claudio Rego, consultado por T13 Radio, dijo que, bueno, a propósito de que esta emergencia también afectó la región de Valparaíso, la región metropolitana, afectado por supuesto, y también ha llegado a la región de O'Higgins, ha tenido una buena coordinación con los diferentes representantes de los organismos públicos como para poder enfrentar este hecho. Quizás, obviamente que lo partíamos señalando así, que la región de Coquimbo, la región de Atacama, son las principales afectadas porque estas lluvias, estas precipitaciones, como usted seguramente ya ha sabido, ya lo ha escuchado, no habían registros en el último tiempo respecto a lo sucedido. Bueno, y también hubo algunas quejas, por ejemplo, de los alcaldes, en este caso del alcalde de Coquimbo, Ali Manucheri, que según lo planteado, el estado de catástrofe llega extremadamente tarde, Nosotros estamos contando los fallecidos de algo que anunciamos de manera previa antes que cayeran las primeras gotas. Sí, hay varios temas que señalar a propósito. Hay quizás una confusión a propósito de los estados de catástrofe. Los estados de catástrofe no son exante, más bien son medidas que se deben adoptar de acuerdo a los registros que van entregando los organismos especializados. No es posible anticipar, es lo mismo. No quiero ser peyorativo con este comentario, pero respecto a un accidente de tránsito, uno no puede, aun cuando no es buena la comparación, por supuesto, pero uno no puede anticipar. En este caso se sabía que los pronósticos climáticos entregaban antecedentes bastante complejos, bastante duros, de los cuales se habló, pero había que efectivamente trabajar en aquello y quizás, bueno, lo menciona no solamente el alcalde de Coquimbo, sino que también su par de La Serena, Daniela Norambuena, quien indicó que necesitan la colaboración y que las autoridades, según lo que planteó, no se vengan a pasear. Bueno, es parte de la discusión política, por supuesto, y hay que entender también que los alcaldes defienden lo que corresponde a su propia tarea, a su propio electorado, a sus propios vecinos, y bueno, y corresponde también, está bien que así sea. Todo esto a propósito del sistema frontal que afecta a gran parte del país. El Ministerio de Educación, bueno, decidió suspender para el día martes las clases en la región de Valparaíso, y esta medida que fue anunciada por el subsecretario del Interior, Máximo Báez, debido a la intensidad y fuertes precipitaciones, decidió entonces en toda región del Valparaíso continental. Recordamos que la quinta región también tiene como territorio insular Rapa Nui, el archipiélago de Juan Fernández, pero obviamente para el territorio continental es que se adopte esta medida debido a lo que mencionó el propio país, a la intensidad de las precipitaciones que dificultaron los traslados en la región, sumado a las dificultades esencialmente en la región de Valparaíso. En el balance entregado por el gobierno se suspendieron también las clases para este martes 21 y miércoles 22 en las regiones de Coquimbo y en la provincia del Huasco, en la región de Atacama. Se incluyó también la paralización de actividades académicas en las comunas de Caldera, Copiapó y Tierra Amarilla, todas de la región de Atacama, y las comunas de San José de Maipo, Tiltil, en la región metropolitana. San José de Maipo, que es una comuna ubicada en el sector precordillerano de la región metropolitana. Eso en cuanto a lo que ocurre. Ahora, en términos políticos, cogemos un poco a propósito de esta controversial figura del diputado Daniel Manuccheri y su hermano Ali. Ali Manuccheri, que es el actual alcalde de Coquimbo. Para quienes no son muy enterados respecto a cuál es la carrera política de Ali Manuccheri, el alcalde de Coquimbo, que se le vio muy presente durante toda la emergencia. Bueno, Ali Manuccheri fue futbolista, incluso seleccionado chileno, defendió la camiseta de Coquimbo, entre otros equipos, y lo que analiza Exante, a quien recogimos por supuesto, es que tienen estilos muy diferentes, él con su hermano Daniel, que es parlamentario por la misma zona, y que tuvieron un encontrón con el ministro de Vivienda y cómo, bueno, se complementan un poco los hermanos Manuccheri. El diputado tiene 42 años, tiene un perfil más frontal, histriónico. Recordemos que él es pareja de la senadora Chicardini, y con ello han trabajado un perfil de conflicto, un perfil frontal, un perfil que evidentemente que mucha gente no es de su agrado. El alcalde Coquimbo, en tanto, que como decíamos, es mucho más moderado, institucional para sus críticas, y evita personalizarlas, tiene 39 años, como les comentábamos. Para quienes no conocen un poco sobre el tema del deporte, que él fue futbolista profesional, incluso llegó a ser seleccionado a Chile, especialmente en su etapa joven. Ya después, más adulto, no tuvo una gran incursión en el fútbol chileno. Bueno,
1: Así fue como se conoció un video grabado a las 3 de la mañana, donde el diputado Manuchiri acusa al ministro de Vivienda, Iván Puduje, de estar calentito en su oficina mientras la región, según él, contabilizaba 11 desaparecidos. Puduje ha dicho antes, Puduje también, que tiene una característica muy similar, de ser confrontacional, de ser directo en sus apreciaciones. Había dicho que la performance del parlamentario fue destemplada, descriteriada y responsable. Y remató con una frase que tal vez sea repetida, según lo plantea el ex ante: todos sabemos que se le arranca la moto a veces. Bueno, Manuchiri, diputado, interpeló al ministro y generó un contraste entre su supuesto trabajo incansable en medio de la lluvia, mientras Puduje miraba televisión desde su oficina. En cambio, ahí hace la comparación con su hermano, Ali Manuchiri, el alcalde de Coquimbo, no mencionó al ministro y concentró su crítica en la gestión y, bueno, planteó que el gobierno no dimensionó lo que se podía venir, ya que las autoridades llegaron a fotografiarse junto a una grúa caída en vez de coordinarse con los municipios. Quizás a veces en este tipo de circunstancias aún se mantiene a veces la trinchera política y quizás de trasfondo se analiza un poco qué es lo que va a ocurrir. Esto no solamente ocurre en la región de Coquimbo, sino que, bueno, también podemos ya avizorar en la región de Los Lagos algo similar. Y usted va a entender a qué me refiero. Que Daniel, en este caso, Daniel Manuchiri, el actual diputado, bueno, tiene la mira puesta en el Senado a propósito de la renovación que tienen las regiones pares, para renovar esa parte del Senado. Recuerda usted, el Senado se renueva, los senadores tienen su ejercicio de 8 años y es distinto al periodo de los parlamentarios, de los diputados. Y hay elecciones pares y elecciones de regiones impares. Y así se va dividiendo. Esto no corresponde a esta región la renovación de sus senadores. Y ahí es donde, bueno, obviamente que lo que trata de buscar Daniel Manuchiri es disputarle terreno a la parte más dura de la izquierda, pensando por el senador comunista Daniel Núñez, bueno, a quien se ha mencionado que busca destronar en las elecciones de 2029 con la finalidad de llegar a la Cámara Alta. Finalmente, usted sabe que en estas elecciones, más allá de competir contra los exponentes de las listas contrarias, de las listas del frente, el cupo a veces se lucha en el campo propio. Ahí también no es para nada un secreto lo que ha ocurrido en el último tiempo, y por eso lo decimos respecto a la región de Los Lagos. Hay varios interesados, varias personas que, a propósito de las próximas elecciones que vienen, recuerde usted, hay esta región, la región de Los Lagos, escoge 3 senadores, de los cuales 2 senadores corresponden al oficialismo, como es el senador Carlos Ignacio Kuchel y el senador Iván Moreira. Y en el caso de la oposición, actualmente cuenta solamente con un parlamentario, un senador, que es el senador Fidel Espinosa. Y es ahí donde hay varios interesados en poder incluso hasta recuperar ese doblaje que ocurrió en elecciones anteriores. Recuerda usted, cuando existían en lo que es la oposición actual 2 senadores de la oposición, lo que se perdió en la anterior elección. Ahí aparece varios interesados, por ahí se mencionan los nombres de Héctor Barría, por ejemplo, que es diputado por el distrito 25. También se ha mencionado otro que podría eventualmente estar en carrera, como es el diputado Alejandro González. También, bueno, se mencionan varios en el oficialismo, varios nombres. Habrá que ver cómo se decanta todo aquello y que finalmente, cómo, si se va a mantener, o va a recuperar la oposición los 12 senadores que tenía versus el senador que tiene actualmente, que es Fidel Espinosa, a quien, por supuesto, se le ha visto muy, muy activo, entendiendo también que la competencia que se le viene a Fidel Espinosa es una competencia muy intensa. Lo recogíamos a propósito de todo esto que se viene, que siempre hay que recordar todo lo que sucede en los ámbitos políticos. Vamos a terminar esta primera parte, pero bueno, vamos a conocer primero a quienes nos apoyan en Dar a Qué Hablar en Radio El Conquistador.
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1: 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Vamos a una pausa y luego volvemos acá en esta fría mañana de la región de los lagos.
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0: Ya son las 9 de la mañana con 33 minutos. Revisamos la prensa regional con las informaciones de la presente jornada de día martes 21 de julio. El diario El Llanquihue contempla en su nota principal: EFE contempla empezar a fin de año tren de carga de Frutillar a Talcahuano. La empresa estatal alista los detalles para el servicio dos veces a la semana con cargamento de salmones. Cada viaje transportará 50 contenedores. La ciudad lacustre operará como centro de acopio. Según los alcaldes de Frutillar y Osorno, aumentan las opciones para un tren de pasajeros. El diario Austral de Osorno nos indica que acusan falta de fondos para saldar deudas en educación. Los municipios de San Pablo y San Juan de la Costa tienen el escenario más complejo, con déficit que alcanzan hasta los 5.000 millones de pesos. Las comunas deberán concretar el traspaso de la educación pública al Servicio Local de Educación, al SLEP, en el año 2029, con sus situaciones financieras regularizadas. El Ministerio de Educación podría pagar estos pendientes, pero los fondos serán descontados del Fondo Común Municipal. La Estrella de Chiloé: acusan que el chofer mató a joven al intentar suicidarse. Provocó un siniestro vehicular en Castro. Fue formalizado por homicidio y quedó en prisión, nos dice el diario La Estrella de Chiloé. Leemos también en el Heraldo Austral la información. Nos habla sobre la Municipalidad de Cochamó entrega los primeros aportes a 34 estudiantes, y lo que nos indica es que este beneficio busca hacer un apoyo a estudiantes y jóvenes de sectores aislados para continuar con su formación académica, cuya primera cuota es por un monto de 200 mil pesos para apoyar la continuidad de los estudios. Vemos el Mercurio: 5 fallecidos y colapso del suministro de agua potable agravan crisis por sistema frontal en el Norte Chico. Gobierno decreta estado de catástrofe en la región de Coquimbo, provincia del Huasco, en la región de Atacama. Las autoridades informan la muerte de 3 personas en Coquimbo y otras 2 en Atacama, con lo que se elevan a 10 las víctimas fatales en el país. Tras el desborde del río Elqui, que interrumpió el servicio sanitario en Coquimbo y La Serena, la empresa comunicó anoche que la emergencia demandaría al menos 35 horas de trabajo. Las pérdidas en viviendas, infraestructura y agricultura se disparan y ya superan los 400 millones de dólares. La crisis que se vive a propósito es esta emergencia que efectivamente a las regiones que más ha afectado es a las regiones de Coquimbo y también la parte sur de la región de Atacama, además de la región de Valparaíso. Vemos el diario La Tercera. Nos indica también el estado de catástrofe en Coquimbo y provincia del Huasco ante estragos por la lluvia. El balance: son 10 personas fallecidas, 4 desaparecidos y más de 2.000 damnificados. Daños en agricultura, viviendas y obras públicas, como decía, suben a 400 millones de dólares y se suman al comercio y la pequeña minería. El diputado Udi Marco Sulantay, diputado por Coquimbo, dijo que los ministros Poduje y de Granch visitaron la región y no dejaron ninguna solución, no dejaron nada. El conocido fuego amigo. Bueno, volviendo un poco a la región, a propósito de un tema que ha sido complejo, que ha sido difícil, que se ha enfrentado. El gobierno destaca el legado de educación de servicio del fallecido suboficial mayor de carabineros en su despedida en Horno Pirén. Bueno, esta ceremonia de gratitud y respeto, la comuna de Horno Pirén rindió un homenaje y despedida póstuma al suboficial mayor de carabineros, Marco Javier Cosme Barquero, quien entregó su vida en cumplimiento del deber institucional. La despedida, desarrollada en el cementerio de la localidad de Quildaco, en la comuna de Gualeguay, contó con la presencia de la familia, el oficial, los mandos de carabineros encabezados por su general director Marcelo Araya, la comunidad, autoridades municipales, regionales y representantes del gobierno. En este caso, el delegado presidencial regional, Cristian Palma, destacó que la trayectoria del mártir institucional representa los valores más elevados del servicio público. Al hablar del mártir Marco Cosme Barquiero, es hablar de la encarnación misma del deber, la disciplina por el amor. En este mismo tema, el diputado Héctor Barría indicó que no comparto echar la culpa al gobierno de turno por el asesinato de carabineros y llamó a evitar la politización del asesinato del funcionario y pidió centrar el debate en fortalecer la seguridad pública y respaldar el trabajo de las policías. El parlamentario sostuvo que frente a hechos de esta gravedad, el foco debe estar en apoyar las instituciones y no en atribuir responsabilidades políticas a los gobiernos de turno. Palabras del diputado por el Distrito 25, Héctor Barría. Bueno, también en el ámbito local, le recordamos que la obra Mamma Mía, un espectáculo de humor y cáncer, se presentará hoy martes 21 a las 19 horas en el Teatro Diego Rivera. Asimismo, el montaje se presentará con extensiones territoriales en Alerce y Calbuco. La aplaudida obra argentina Mamma Mía, un espectáculo de humor y cáncer, bueno, llega al Teatro Diego Rivera como parte de las extensiones territoriales de los temporales internacionales y también se presentará gratuitamente en Alerce y Calbuco. Nos dice, ¿es posible reír cuando el diagnóstico es cáncer? Bueno, esa es la pregunta que plantea Mamma Mía, un espectáculo de humor y cáncer que se va a presentar hoy martes 21 de julio a las 19 horas en el Teatro Diego Rivera como parte de la programación de los temporales internacionales de teatro. Escrita por Mariana Cabrol, Julieta Daga, Tamara Medina y Natalia Bugliatti y dirigida por Julieta Daga, la historia transcurre en una sala de espera mientras una actriz aguarda un tratamiento. El tiempo parece detenerse y los recuerdos, los delirios y hasta Shakespeare irrumpen para acompañarla en un recorrido donde la risa, la emoción y la imaginación se hacen parte de esta obra. El montaje tiene una duración de 60 minutos, recomendado para mayores de 60 años. Esta misma obra formará parte de las extensiones territoriales con funciones gratuitas el jueves 23 a las 7 de la tarde en la sede social Vía La Buen del Erce y el viernes 24 a las 7 de la tarde también en el Salón de Actos del Colegio Goicolea Eugenio Goicolea de Calbuco, acercando esta destacada propuesta argentina a nuevos públicos de la provincia. Estos temporales organizados por la Corporación Cultural con el apoyo de la Municipalidad de Puerto Montt y el Ministerio de las Culturas, las Artes y el Patrimonio. Informaciones, por supuesto, que también es relevante poder destacar. Y a propósito, bueno, en otros antecedentes, también la Municipalidad de Cochamó va a presentar durante la jornada de hoy a través de su oficina de turismo y también su alcalde el programa de invierno primavera 2026 denominado Cochamó todo el año, actividad que reunirá actores del sector turístico con el propósito de dar a conocer la oferta de atractivos naturales, culturales y gastronómicos que ofrece el territorio. Esto va a ser hoy día a las 11 de la mañana en el Hotel Bellavista, acá en Puerto Varas, impulsando, por supuesto, descubrir ese destino, que ya hay muchas personas que ya conocen todo lo que se desarrolla en la comuna de Chiloé. Fíjese, volvamos a propósito de lo que conversamos en este reportaje preparado por el periodista Erwin Schneider del diario El Llanquihue a propósito del transporte regular de salmón, algo que ya había tenido algunos antecedentes, se habían hecho algunas pruebas y ya, según lo que indica el reportaje del diario El Llanquihue, se espera para fines de año poner en marcha este servicio de transporte de carga de salmón hasta el puerto de San Vicente, en la región del Biobío, cuyo plan contempla la salida de dos trenes cada semana desde la estación de Frutillar, recinto que oficiará como el punto de transferencia bimodal para los productos de exportación de salmones cultivados por empresas productoras presentes en la zona. Esta definición de plazos y frecuencias se fundamenta en los resultados obtenidos durante la fase de prueba que se desarrolló en febrero del año 2025. Decía, En aquel periodo se ejecutó un viaje piloto que permitió el traslado de 15 contenedores refrigerados con salmón congelado. Alejandro Merelo, gerente de Fede Logística, precisó que cada uno de los dos trenes semanales tendrá capacidad para 50 contenedores, lo que asegura un movimiento total de 100 unidades cada 7 días. Aseguró que ese piloto fue bastante importante y bien valorado por las empresas salmoneras, por la empresa porteadora, las empresas de operadores logísticos, por el puerto de Talcahuano, y fue bien evaluado. Asimismo, el gerente de EFE Logística señaló que, bueno, se va a hacer un análisis a propósito de esta reducción en la emisión de huella de carbono, que es algo relevante para este hecho, para el traslado de este producto, reduciendo en cerca de 60% la huella de carbono, por lo tanto es algo que también se considera dentro de los generadores de carga. La opinión del gerente general de Salmón Chile, Tomás Monge, indicó que el inicio de estas operaciones es una noticia positiva para todo el ecosistema exportador. Bueno, también fue consultado el alcalde de Frutilla, Javier Arismendi, que planteó que la consolidación de esta comuna como un puerto terrestre representa un avance en la recuperación del patrimonio ferroviario. Y decimos que a propósito del tema ferroviario, hoy tenemos en funciones el tren desde el servicio regular que está operando en EFESUR desde la capital regional hasta Llanquihue, pasando por Alerce y Puerto Varas. Y lo que en alguna medida ve el propio alcalde es una, aparte de este centro de acopio, lo que obviamente se vincula todo este trabajo con poder recuperar algún servicio de trenes que también pueda operar. Yo, como se han estado haciendo algunas pruebas, recordamos aquello, pruebas hasta donde, que incorporan también la provincia de Osorno, incluso a la parte que corresponde a la región de los ríos, por supuesto. Y bueno, lo confirma el alcalde de Osorno, Jaime Bertín, para quien este proyecto alimenta las opciones de avanzar con este estudio de prefactibilidad para conectar Osorno y extender ese servicio, como decíamos, hasta la comuna de La Unión, en la región de los ríos. Este tren de carga obliga, por supuesto, a mantener las vías, mantener también una buena infraestructura, y eso de paso inmediato a que tengamos la posibilidad de tener un tren de pasajeros. Y ahí viene ese paso que habría que lucharlo para lograr que este tren de pasajeros se extienda no solamente esté funcionando como ya ha ocurrido desde Puerto Bon hasta Llanquihue, sino que pueda ya traspasar la provincia de Llanquihue, llegar hasta la provincia de Osorno y quién sabe también hasta la región de los ríos en la provincia del Ranco. Son importantes informaciones que, por supuesto, bien vale la pena comentar, bien vale la pena ya expresar, por supuesto, el interés que existe como para que el tren pueda acceder también hasta la parte norte de la región de los hasta la región de los lagos. Bueno, y a propósito de las bajas temperaturas, también el Seremi de Agricultura, Francisco Cárcamo, instó a las diferentes personas que vienen en la región a propósito de las heladas y los eventos de precipitaciones para poder que los agricultores adopten medidas preventivas con la finalidad de reducir los efectos que estas condiciones podrían generar en cultivos, en el ganado o eventualmente la infraestructura predial. Esto lo indicó el Seremi Francisco Cárcamo, entregando, por supuesto, consejos como revisar y limpiar sistemas de drenajes, resguardar insumos y maquinaria bajo techo, además de monitorear los pronósticos meteorológicos oficiales. Y también, por supuesto, proteger, en este caso, muchas personas que viven en diferentes sectores, cuando las temperaturas son bajas, proteger, por supuesto, todo lo que son los sistemas de recolección o traspaso de aguas, en fin, distintas distintas tareas que se han impuesto a propósito de este trabajo que se ha mencionado. Bueno, y también ya en la provincia de Llanquihue, en diferentes sectores, ya así lo ha informado la empresa eléctrica Saesa, que ya prácticamente se encuentra en un 100% recuperado el acceso a la energía eléctrica de sus clientes que sufrieron el fin de semana con el impacto del temporal en las redes y la caída de árboles, e incluso en varios sectores de la región de los lagos hubo interrupciones en el servicio eléctrico que se extendieron por bastante tiempo. De hecho, así lo había señalado Francisco Fernández, jefe de servicio al cliente de Saesa, que, bueno, con más de 180 personas en terreno y luego de varios días de intenso trabajo, que esto se extendió desde prácticamente mediados de la semana pasada, con todos estos inconvenientes que se vivieron, caídas de árboles y varios servicios y varios lugares que se vieron interrumpidos con el servicio eléctrico. Así que, bueno, esto también, obviamente, que es una información que entrega la empresa eléctrica, a la cual hay que estar siempre muy atento. Bueno, nosotros de esta forma ya estamos llegando al punto final de nuestro programa, y despidiéndonos, por supuesto, deseándoles que tengan una muy buena jornada, abrigarse mucho, recordar que hay que siempre estar atento ante este tipo de variaciones climáticas, también ser muy resguardar bien el uso de todos los sistemas de calefacción para evitar tipos de emergencias, ya lo ha señalado las autoridades, específicamente también bomberos, a siempre mantener los ductos de evacuación de gases, de calefacción limpios, para no encontrarse con algún tipo de sorpresas cuando vienen estas bajas temperaturas y que se combinan también luego con las lluvias. En nuestro invierno es lo que nosotros conocemos y es el lugar donde, bueno, hemos escogido vivir. Agradecidos de su compañía, y ya los invitamos a seguir en la sintonía de El Conquistador. Y bueno, y también ya mañana los acompañará Roberto Gaete en este programa. Que tenga una muy linda jornada. Muy buenos días.
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0: ¿Cómo están ustedes? Bienvenidos a este nuevo Café Expreso. Oiga, Cecilia, nosotros, ¿se da cuenta que soy un mal anfitrión? Debía haberle ofrecido un cafecito, algo.
1: No se preocupe.
0: No, sí me preocupo, porque uno tiene que atender bien a su invitado, pues más que usted llegó tempranito a soportar el frío y todo. Gelida mañana, hay complicaciones en Castro, entre paréntesis.
1: Sí.
0: Está Carabineros regulando el tránsito en el acceso a Castro, producto del hielo que está en la ruta, y esto se replica en muchos otros sectores, así que a manejar con mucho cuidado. Delante nos contaba un auditor, en el medio asociado, 3 grados bajo cero, por ejemplo, en el Parque Fundadores, sector La Vara, por ahí. Y todo.
1: No, sí estuvo bien heladito en la mañana, como a las 4 de la mañana, más o menos me desperté.
0: ¿Ya?
1: Y eran menos 4 grados.
0: No, sí. Complicado, sí. Complicado. Y más con el susto que nos llevamos ayer con este camión que se incendió ahí en la ruta Parua, que obligó a suspender el tránsito, entre paréntesis. Después ya se supo que eran 21.000 litros de combustible, se pensaba que era combustible de avión, había mucha especulación, pero hay algo que destacar: el trabajo de bomberos.
1: Sí.
0: Notable el trabajo de bomberos.
1: Como
0: para
1: siempre nuestros bomberos.
0: ¿Sí o no? Sí. Cecilia, oye, sí. Yo ni le he presentado. Cecilia Balma, relacionadora pública,

0: del Hotel Vicente Costanera aquí en Puerto Montt. Y si hay algo que uno, Puerto Montt, asocia al Hotel Don Vicente.
1: Sí, ¿sí por no? supuesto, por supuesto.
0: Visita obligada para todos los que nos escuchan en
1: los alrededores. Obligada.
0: ¿Sí o no?
1: Por supuesto, y no solamente para los pasajeros, yo siempre lo he repetido, tenemos restaurante, tenemos bar y cafetería para todas las personas que se quieran acercar y a disfrutar de nuestros platos.
0: ¿Sabe usted dónde se cocina la mejor política?
1: En una
0: no voy a revelar una servilleta. es verdad, porque el Hotel Vicente, sí. Don Vicente, es sí. visita obligada.
1: Sí.
0: Ahí pasan las mejores cosas. Vayan a esa hora del mediodía y van a ver que puras servilletas vuelan de una mesa a otra, con nombre, con cargo.
1: Y con firma y listo.
0: Y listo. Claro. Y listo. Claro. ¿Ah? Sí. No, si sea un momento muy, muy espectacular. Oye, y yo le contaba lo del camión, pues, Cecilia.
1: Sí. ¿Ya?
0: Este camión que después de hartas horas de combate del fuego, Bomberos pudo controlar la situación, se restableció el tránsito, pero esto pudo haber sido una tragedia de proporciones. Porque
1: acordémonos de Santiago.
0: Exactamente, sí. que murió cuánta gente, sí. lamentablemente.
1: Sí.
0: Pero acá estaba muy cerca de un servicentro. El camión no tenía nada que ver con el servicentro, ¿ya?
1: No,
0: ellos iban, sí. venían de sí. Calbuco, del sector de San Rafael, ¿cierto? Donde está la planta de Copeca ahí. Venía en destino norte-sur. No, sur-norte, eso es, y tuvo una falla en sus frenos, se empezó a incendiar y después, Bomberos dijo que hubo una pequeña explosión, pero fue rápidamente controlado, afortunadamente. Sí. Hablemos del Don Vicente.
1: Oiga,
0: pero aquí, Cecilia, son cuántos años de historia, cuántos años de tradición.
1: Acordémonos que la idea de, la administraban ONSA primero, ¿cierto?
0: Ya.
1: Administrador del Estado. Entonces, la idea era abrirlo en noviembre del año 60, pero acordémonos que por el terremoto y todo, se trizó. Entonces tuvieron que arreglar las estructuras, qué sé yo, y se abrió en noviembre del 62.
0: En noviembre.
1: Entonces va a cumplir 64 años este año.
0: De vida. ¿El 62, el año del Mundial?
1: Sí.
0: ¿Se abrió para el
1: sí,
0: Mundial?
1: Sí, sí, sí. En noviembre. En noviembre.
0: Noviembre
1: vamos a cumplir 64 años. Bueno, ya ha pasado mucha historia.
0: Siempre en el mismo lugar, eso digámoslo también.
1: Sí, siempre en el mismo lugar.
0: Sí, pues, además en una zona súper estratégica porque están frente a la plaza,
1: sí,
0: en pleno centro.
1: Sí, aparte que hemos tenido todos los presidentes, hasta Fidel Castro estuvo ahí, que se tuvo que cerrar todo el hotel para ellos.
0: Ya.
1: Sí.
0: Esto fue en la época del 73.
1: Exactamente. Bueno, la señora Bachelet, estuvo don Ricardo Lago, Frei, o sea, tuvieron todos los presidentes.
0: Artistas famosos también allí.
1: Muchos.
0: Sin revelar tantos secretos,
1: sí.
0: pero
1: no,
0: sé que
1: no,
0: han
1: no,
0: venido.
1: No, sí, han venido harto. Sí.
0: ¿Cierto?
1: Sí.
0: Cantantes.
1: Sí. Bueno, ahora estamos con las temporales teatrales. Hasta el día 25.
0: ¿Con las delegaciones?
1: Sí, con todos los actores, qué sé yo. Nosotros trabajamos de la mano con la municipalidad y en este tema del Diego Rivera, de la Corporación Cultural. Y están todos los años, nos prefieren a nosotros en realidad. Sí.
0: Es que la ubicación tiene un plus, Cecilia. Sí. Eso nadie lo puede discutir. Además que muchos hablan de que el Hotel Don Vicente tiene una particularidad, que es como estar en casa.
1: Es el servicio.
0: Y y con la familiaridad que uno lo trata.
1: Sí, sí.
0: ¿Ya?
1: Sí.
0: Es como ser parte así.
1: Es que lo que
0: como
1: pasa
0: te decía,
1: que,
0: yo soy parte del inventario con otros también integrantes del equipo. Pero ocurre esto, que sea hasta mística.
1: Que lo que pasa es que nosotros, nuestros trabajadores, nuestros colegas, mis colegas, llevamos mucho tiempo. O sea, en el hotel lleva 14 años la Evita, la Andreita, que son una super garzona. El bar igual lleva sus tantos años. Entonces, la cordialidad, el servicio, y aparte que siempre van, cuando tenemos pasajeros frecuentes, les encanta, porque ya hasta buenos días, don Jorge, ¿cómo está? ¿Qué sé yo?
0: O sea que ustedes ya son parte de la familia, o sea, se conocen los hijos, se conocen los nietos, se conocen toda la historia.
1: Toda
0: el que se porta bien, el que se porta mal.
1: Generalmente todos se portan bien.
0: Ah, pero muy bien.
1: Excelente.
0: Y el que no, ahí lo lo ponen derechito, ligerito.
1: No, ninguno se porta mal. No. Bueno, todos los cabros jóvenes igual salen, pero cumplen con su trabajo, así que no, eso no.
0: No, está
1: eso
0: bien, es está bien, está bien. Si uno tuviera que, a ver, para motivar, para convencer a que la gente llegue, porque bueno, es que es difícil hablar de un hotel que alguien no conozca,
1: claro,
0: en Puerto Montt, pero claro, aparte de esta familiaridad, esta cosa rica que se da en el hotel, ¿qué otra cosa podemos potenciar así como para...
1: Yo, mira, lo
0: para
1: que
0: la gente
1: pasa,
0: que nos ve en redes también.
1: Pues. Sí, lo que pasa es que queremos potenciar igual mucho el restaurante y nuestro bar y cafetería. En el restaurante tenemos dos menús ejecutivos todos los días, de lunes a viernes, ya, con dos opciones, ¿ya? O sea, y al alcance de todo bolsillo, o sea, entrada, fondo,
0: Cecilia,
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0: Ya.
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0: ah, igual, sí, pues,
1: sí,
0: está bien.
1: Sí, para, no sé, un almuerzo de negocio. Ahora, si ustedes quieren ir 20, 30 personas, nos llaman, qué sé yo, nosotros tenemos salones igual que puede, es más privado.
0: Sí.
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0: está bien, está
1: sí,
0: bien.
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0: ¿Sándwich de salmón?
1: Sí,
0: ya, ¿esa es la especialidad de la casa?
1: Esa es.
0: ¿A ojo cerrado? Ese,
1: a ojo cerrado.
0: Ya.
1: Usted va,
0: Cecilia
1: y va
0: me recomendó
1: segura.
0: El sándwich de salmón,
1: sí,
0: ya,
1: sí,
0: con un piquito sour.
1: Y va a la segura y va a pasar una buena tarde, qué sé yo, y es para todo público. Yo quiero que entienda la gente que no es solamente para nuestros huéspedes,
0: sí,
1: o sea, es para todo el público. Por eso es un bar y café y el restaurante Isla Tenglo.
0: Pero usted tiene razón, Cecilia. Mucha gente cree que el hotel es para
1: el
0: turista o aquí allá, pero uno puede emplearlo también como restaurante,
1: ¿cierto? Como restaurante, como un centro de negocios si quieren
0: centro
1: verlo.
0: Centro de negocios,
1: sí,
0: exactamente.
1: Sí, sí, pueden hacer un almuerzo, nos contactan, hacen un almuerzo, qué sé yo.
0: Además
1: y
0: que tienen salones para charlas.
1: Tenemos,
0: todo,
1: exactamente.
0: Sí, mucha delegación
1: tenemos
0: ahí a hacer
1: 8
0: eventos.
1: Salones.
0: ¿Ve?
1: De hasta 250, 20, 12 personas, 20 personas. Los salones del tercer piso son los más chiquititos,
0: ya.
1: Pero son hay directorio, salón Ralón Cabido, o sea...
0: ¿El más grande son para 250 personas?
1: 250 hasta 300, depende como qué evento quiera hacer, si seminario, si una graduación, hasta desfile de moda hemos hecho, o sea...
0: Está bien, ¿no? Sí,
1: somos,
0: es completo.
1: Sí,
0: el servicio,
1: sí, sí.
0: El servicio y la atención destacan. Y yo sé que aquí viene Colo Colo también, por razones obvias, cada vez que viene Colo Colo.
1: Por razones obvias.
0: Por razones obvias, están obligados los de Colo Colo, sí, y la gente espera ahí a su ídolo y todo.
1: Sí.
0: Y el Colo Colo normal y el Colo Colo todos los tiempos.
1: No, el Colo Colo, gracias a Dios, bueno, la gente igual se acerca afuera, qué sé yo. Los jugadores son muy simpáticos, llegan mucho la gente, no hay ningún divo, si digámoslo así, no, son todos bien simpáticos, todos.
0: Ni pero Vidal, ni Vidal.
1: No, Vidal es todo lo contrario.
0: Sí, por no, eso le digo,
1: no, no
0: es
1: sé,
0: más cercano.
1: Claro, es muy cercano, pero generalmente ellos los resguardan su equipo, pues, o sea, igual no pueden, no, ¿cómo que se llama?, arriesgarse a porque igual la gente de repente el fanatismo.
0: Sí, pues sí, sí, sí.
1: Sí.
0: No, pero aquí se dan mucha historia en el Don Vicente, ¿cierto?
1: Sí, no, mucha historia.
0: Pero
1: sí,
0: una de las que se puede contar, a ver.
1: No se puede contar ninguna.
0: Esto es como el secreto confesión.
1: No, esto nosotros somos curitas.
0: Ah, ya, muy bien, como los periodistas.
1: No
0: podemos,
1: sí,
0: revelar nuestra fuente.
1: Exacto, ustedes no pueden revelar su fuente.
0: No la revelamos,
1: no,
0: ya,
1: no,
0: tampoco la puedo presionar, ya, pero alguna entretenida. Ah, no, Cecilia. Oye, entonces, el horario del almuerzo, ¿Es de
1: 1 a 3:30 de la tarde.
0: De la 1 a las 3,
1: sí,
0: y media de la tarde.
1: Sí, pero el restaurante está abierto todo el día, de 7:30 de la mañana hasta 10:30 de la noche.
0: Ya.
1: Es el último pedido.
0: Ya.
1: Ahora, usted igual puede ir a tomar desayuno. 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
0: Oh, qué rico.
1: Sí,
0: ya me dio hambre y ya puse.
1: Ya.
0: Sí.
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0: Desayuno buffet.
1: Y el desayuno
0: almuerzo,
1: buffet.
0: El almuerzo es con menú.
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1: 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Ahora, no nos olvidemos que esta semana nosotros participamos en la Semana del Salmón. O sí, sea, pues, estamos activos en la Semana del Salmón. Ya hemos presentado nuestros platos, qué sé yo. Y el lunes 27 es nuestra presentación premium en la carpa.
0: No le puedo creer.
1: Ya están armando la carpa, sí. Sí, sí.
0: El hotel, o sea, van como hotel a presentar.
1: Y van, es que somos 50 restaurantes de la zona.
0: Ya.
1: O sea, y todos están participando, o sea, estamos participando full, porque fue un evento grande, es un evento grande.
0: Sí, pues.
1: Y igual que nos tomen en consideración, igual
0: es,
1: no,
0: bien, sí, es un porque, justo reconocimiento, digamos.
1: Y para todos nuestros restaurantes, o sea, sí, y Puerto Montt tiene mucho turismo, mucho que explotar, entonces eso es para nosotros es espectacular.
0: Cecilia, ¿y el restaurante tiene algún nombre particular?
1: Isla Tenglo.
0: Isla Tenglo. Isla Tenglo del Hotel
1: Vicente Costanera.
0: Vicente, sí. Costanera. Gran Hotel Vicente Costanera que ustedes pueden visitar. Yo sé que aquí al puertomontino hablarle del Vicente Costanera, del hotel, ¿cierto? Es como hablarle de parte de su patrimonio, del ADN.
1: Exactamente.
0: Pero para el que viene, ¿cierto? Acá, indudable, y busca alternativa. Oiga, esta es sandía calada.
1: Y vamos a la segura, está dulcecita.
0: Exactamente. Además que sí, está ubicada estratégicamente en el centro, porque uno siempre se pregunta, y perdón por lo ingrato la pregunta, Cecilia, pero uno dice, oye, pero ¿cómo un hotel puede resistir a la competencia de repente con cosas, infraestructuras más modernas, sí, y todo? Pero sí, oye, ustedes se le han ingeniado, pero perfecto.
1: Sí, mire, gracias a Dios, bueno, el servicio que nosotros prestamos, el servicio ya es totalmente diferente y hemos ido renovando, por ejemplo, después de la pandemia se cambiaron todos los pisos, o sea, fue una inversión bien...
0: Sí, fue una prueba de fuego también.
1: Una prueba de fuego y había que resistir y había que después
0: darle... ¿Fue residencia sanitaria o no?
1: Exactamente.
0: Claro, sí me
1: acordé. Y después de eso...
0: que uno decía, a trabajar, ¿cómo me vas a matar el hotel si es residencia sanitaria? Y pues van la gente a creer que el bicho vive aquí.
1: No, claro, entonces después ese era el trabajo de nosotros, ir a recuperar, recuperar nuestras empresas, que todas más o menos estaban así, ya, no, y explicarles que todo hubo un cambio de 100%, colchones fuera, frazadas fuera, o sea, todo fuera, o sea, se quemó, se me
0: va. No, y ahí tenían que convivir con la gente que estaba a cargo de la parte sanitaria, o sea,
1: sí,
0: ahí
1: sí, con el tema de, bueno, la parte administrativa tuvimos todo este tiempo fuera, pero se quedó cocina, se quedaron las mucamas, se quedó una parte administrativa porque tenía que quedar la parte administrativa, sí, del hotel, gerencia igual se quedó, y ellas decían, claro, que fue difícil. Fue difícil porque...
0: Además que era algo desconocido,
1: Cecilia. Desconocido, no, totalmente.
0: Nada, y que no sabía si uno tocaba una puerta, se podía contagiar,
1: en desconocido, fin, totalmente, o sea, era...
0: Y más encima cuando uno veía las noticias y la gente se moría por todos lados, uno pensaba, hasta aquí no más llegué.
1: No, sí, no. Fue, pero bueno, mire, salimos de ese tema airosos, gracias a Dios. Y ya recuperando empresas, qué sé yo. Le voy a mencionar algo igual que no es menos importante, que nosotros tenemos convenio con todas las empresas y con tarifas especiales.
0: Ah, muy bien.
1: Tenemos tarifas especiales, un descuento totalmente satisfactorio para el bolsillo de las empresas acá de la zona. Estamos trabajando con muchos salmoneros igual. Con las empresas salmoneras nos llevan muchos pasajeros.
0: Gente, sí, pues mucha gente, sí, llega acá,
1: sí,
0: sea,
1: sí,
0: de Chile o del extranjero, digamos, sí, y los llevan ahí.
1: Sí, pero y ahora igual para el tema de las graduaciones de octavo, graduaciones de cuarto medio, nosotros los invitamos que nos vayan a conocer, que nos contacten y nosotros les ofrecemos un menú muy variado en realidad.
0: Y eso es para...
1: Para las grabaciones,
0: sí,
1: pues,
0: para
1: de
0: los colegios,
1: de cuarto medio, sí,
0: o los cursos.
1: Exactamente. ¿Cierto?
0: Los cuartos medios se pongan de acuerdo, pueden ir a hacer su cena de celebración ahí al hotel.
1: Exactamente. Y imagínese con un lobby espectacular que tenemos, o sea, sí, y después gigantesco. Y después pasan al restaurante a hacer...
0: No, y lo otro que no es solamente la graduación y los matrimonios y todo eso.
1: Los matrimonio, sí.
0: Carta
1: sí,
0: fija.
1: Ahí. Sí, carta fija y no, se van los novios, se van felices. O sea, porque tenemos un grupo humano, el jefe de operaciones, que es Marco, o sea, es excelente, o sea, se maneja, pero súper bien en el tema. Edith, que es nuestra vendedora igual, o sea, no, son espectaculares.
0: O sea, como centro de eventos funcionan a la perfección.
1: A la perfección, sí. Antiguamente, cuando la municipalidad hacía su lectura pública,
0: ya,
1: antes,
0: la cuenta pública,
1: 500 personas en el salón Tenglo, con todos, con distintos, con cóctel, con todo, o sea, nosotros no nos queda chico ninguna cantidad.
0: No, pero es verdad. ¿Sí? ¿Sabe por qué? Porque usted se acuerda del tradicional desfile.
1: Sí, ¿ah? Sí.
0: ¿Y dónde se hacía el cóctel?
1: Acá, en el hotel.
0: ¿Dónde se hacía el cóctel? Sí. Obvio, a muchos cócteles fui ahí.
1: Sí.
0: Después del desfile, generalmente las fiestas patrio, el 21 de mayo, y todas las autoridades, con algunos invitados especiales.
1: Sí.
0: ¿Dónde teníamos que dirigirnos? Al hotel Don Vicente,
1: donde
0: nos estaban esperando ahí, pero con cosas muy ricas, hasta que nadie quedara
1: ahí. Hay muchas opciones, sí, hay muchas opciones. Igual se les pone difícil a las personas que coordinan, ¿qué elegimos?
0: Es verdad.
1: Muchas opciones muy buenas.
0: Sí. ¿Y los precios convenientes o no?
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0: Oye, Cecilia, y entre nos, de aquí no sale.
1: de Chile no sale.
0: Nadie lo va a saber. No, sí, va a salir. Bueno, y alguna novedad que se tenga ahí entre manos, en proyección, algo de crecimiento, de... Sí, por alguna idea revolucionaria, porque ahí entre los hermanos ahí,
1: no
0: se ponen de acuerdo.
1: No.
0: Son difíciles que se pongan de acuerdo.
1: No,
0: uno es más conservador que el otro.
1: Las estrategias que ellos manejan, uno no las conoce. Puedo mentir. No las conozco, no sé qué tienen más pensado adelante, pero sí sé que el hotel obviamente está funcionando al 200%, entonces eso es lo que más nos importa a nosotros.
0: Es que hay un cariño por la ciudad. Yo el otro día escuchaba a Giacomoza a propósito de los 30 años del primer mall, pues,
1: sí.
0: Del mall chico, como
1: del
0: lo conocen
1: habitualmente. Sí, todos dicen mall chico.
0: El mall chico. Sí. Y resulta que él destacaba el legado también que ha significado como... parte como zona comercial para Puerto Montt, el atreverse. Sí. Vea cómo han tenido un crecimiento con el Mall Costanera, cómo va creciendo.
1: Fue difícil, sí, de primera, lado, sí.
0: Que viene con una gran apuesta también,
1: sí,
0: con una torre maravillosa que yo creo que pronto la vamos a ver terminada.
1: Ese es un hotel, sí.
0: Sí, pues con los outlets.
1: Sí.
0: ¿Se da cuenta? Entonces... Sí. Uno dice, oye, pero ¿cómo el señor Moza le trae competencia a su propio hotel? Pero...
1: Es que
0: ustedes tienen un sello que no se tranza.
1: Sí.
0: Y ellos lo saben muy bien.
1: Sí, sí.
0: Tanto Aníbal como Giacomo Moza.
1: Sí, sí, ¿sí no? Sí. Y generalmente nosotros somos un hotel más ejecutivo. Entonces, el nuevo hotel y los otros hoteles que son más como de paso, sí, familiares, qué sé yo. Nosotros, claro, ejecutivo en cuanto a que las personas... todo en el alojamiento, desayuno, cena, tienen todo ahí. Entonces, los otros hoteles no más de paso, o sea, me alojo ya, mañana voy a, sí, a un tour.
0: Y me voy, claro. O sigo de largo. Usted sabe que Puerto Montt lamentablemente es una zona de paso.
1: Sí, pero ahora eso es lo que queremos cambiar, porque se quede la gente, que si Puerto Montt todavía tiene tanto.
0: Es que no puede ser, Cecilia, que por ejemplo mire tanto que se destaca. Pelemos.
1: Ya.
0: Pelemos.
1: Ya que estamos en esta.
0: Ya que estamos aquí.
1: No,
0: pero sabe que lo hemos conversado con la gente de la Cámara de Comercio, ya con Patricio Ampuero. Le decimos, pero Patricio, aquí hay un tema no menor. Mucho se habla de los cruceros, ya. Pero vea lo que hacen. Le dan la vuelta a la plaza y se lo llevan, ¿no? A Puerto Varas se lo llevan a Frutillar.
1: Es un city tour como de 5 minutos, sí.
0: Ah,
1: sí.
0: Y lo otro que siempre le han reclamado, le dije, oye, ya llevo como 20 años acá, que no puede ser que el comercio abra a las 10 de la mañana, si quieren fomentar algo, no todos, pero claro. Para tomar desayuno, por ejemplo, claro. El hotel está desde las 7 de la mañana.
1: De las 7 y media hasta las 10 y media de la noche.
0: ¿Se da cuenta?
1: Y ahora eso es, por ejemplo, la gente que sepa que no tiene dónde tomar el desayuno tan temprano.
0: Vayan al hotel.
1: Vengan al hotel, exactamente. ¿Sí? Si tenemos
0: nadie los va a mirar feo. Y
1: no, por supuesto
0: paga
1: que
0: y se
1: no.
0: Va.
1: Es un cliente, sí. Nosotros atendemos a todos los clientes por igual, sí.
0: Claro, y no necesita ser pasajero.
1: No, no necesita ser huésped, no necesita estar alojado, no necesita tener reserva, o sea.
0: Llega.
1: Ahora, si quiere hacer un almuerzo o algo grande, un desayuno grande, ahí nos tiene que contactar para que nosotros coordinemos, le demos otra, le reservemos mesa, qué sé yo.
0: Eso. Sí. Le tengan ahí su espacio.
1: Pero no hay ningún problema, o sea, el hotel está abierto 24/7 para todas las personas.
0: ¿Y por qué le pregunto yo esto, Cecilia? Porque ustedes están en pleno centro, entonces ven cómo
1: en
0: la
1: pleno
0: cosa funciona.
1: Centro, sí.
0: Ven cómo la cosa funciona.
1: Sí.
0: ¿Se dan cuenta? Entonces hay muchas cosas que mejorar. Somos una tenemos más estudiantes que Valdivia, pero no somos ciudad universitaria.
1: Sí.
0: El que se enojó cuando le planteé que me dijo, bueno, dame la solución. Yo le dije, pero ¿cómo le voy a dar la solución yo? ¿Se da cuenta?
1: Claro.
0: Pero se está trabajando para eso, pero ¿cuánto tiempo más va a tomar?
1: Bueno, esa es toda la pregunta que todos los hoteleros se hacen, todos los dueños de restaurantes se hacen, todo el comercio se hace, cuánto más va a retomar. Pero acordémonos un ratito que igual tuvimos medio 10 añitos, 8 añitos solos.
0: Sí, pues. Sí, pues.
1: Entonces igual, para independiente del color político que tenga, igual no le va a costar a un alcalde nuevo levantar en un año. No podemos pretender que se levante la ciudad.
0: ¿Se ve un cambio en el centro? ¿Ustedes que están ahí?
1: Absolutamente.
0: ¿Más ordenado?
1: Absolutamente.
0: Limpio.
1: Más limpio, más ordenado. Yo tengo mi oficina en el tercer piso.
0: Ve todo.
1: Veo todo y nos da gusto porque la gente, aunque esté nublado, aunque esté haga frío, anda por la costanera sin ningún problema. O sea, es espectacular.
0: Cecilia Balma, Bustamante, acordémonos de su madre.
1: Sí, mi madre, siempre, en el corazón.
0: Relacionadora pública del Gran Hotel Vicente Costanera de Puerto Montt. Gracias por habernos acompañado.
1: Le agradezco a ustedes por darme
0: la oportunidad. Un placer conversar con ustedes.
1: Igualmente.
0: Aunque no me contó ninguna historia de hotel.
1: No puedo.
0: Pero podemos conversar, podemos hacer un libro.
1: Dígale no, ahí. Hago el libro y me voy de Chile.
0: No, pues sí, usted me da los datos nomás, ahí después nos repartimos, ya, gracias. Aproveche de hacer la última invitación.
1: Bueno, Cecilia. Los invito a todos que vayan a conocer nuestro hotel, que ahora en nuestra Semana de Salmón igual vayan a la carpa a disfrutar nuestras degustaciones y que van a estar, las degustaciones que vamos a dar ahí van a estar en nuestra carta,
0: sí, pues.
1: En nuestro menú, así que vayan a conocernos sin ningún problema, vayan a disfrutar de un rico happy hour a nuestro bar y cafetería, hay tortitas, hay cúgenes, un rico café, un chocolate caliente. Disfruten con nosotros porque es para todo público.
0: No sigue, Cecilia, por
1: favor. Y lo esperamos. a todos, mucha, por favor.
0: Mucha cosa rica, ¿ya? Gracias por venir con nosotros y saludo a todo el equipo.
1: Muchas gracias. En su nombre se lo daré.
0: Vamos a la pausa y seguimos.
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0: Aquí nos estábamos poniendo de acuerdo con Mariana, nuestra invitada. Yo le decía a Javi Ruiz, de la Corporación Cultural, que tiene un radar. Tiene un así, pero un ojo pero biónico, casi. Sí, no sé si lee las cartas, Javi, o la mano o algo, porque de verdad siempre achunta ahí. Siempre dice, oye, tengo una invitada, pero de lujo, ya, de una obra que va a dar mucho que hablar, que es parte de los temporales teatrales aquí en Puerto Montt, invitada internacional.
1: Internacional.
0: ¿Primera vez que vienes a Puerto Montt, Mariana, o no?
1: Con la obra sí, pero estuve el año pasado, en el verano.
0: Conociendo.
1: Conociendo y enamorándome. Enamorándote del sur de Chile, me encantó.
0: Y está con nosotros Mariana Cabrol, protagonista de la obra Mamma Mia, que es distinto a Mamma Mia.
1: Claro, porque esta se llama Mamma Mia, un espectáculo de humor y cáncer.
0: Y cáncer.
1: Ese es el nombre completo de la obra.
0: Correcto.
1: Y habla de eso.
0: Claro.
1: De
0: no es el musical de ABBA, por
1: no
0: si acaso.
1: No es el musical de ABBA.
0: Hagamos la salvedad.
1: Sí, es una invitación a recorrer lo que para mí fue la experiencia de transitar un cáncer, pero de hacerlo con humor, ¿no? Teniendo esta herramienta del arte y del humor que realmente me ayudó muchísimo a transitar, porque cuenta mi historia, ¿no? Yo fui paciente oncológica en el 2020 y bueno, y después de la angustia esperable ante el diagnóstico y todo, me empecé a dar cuenta que con el humor todo se hacía un poco más liviano.
0: ¿Qué fue lo más difícil cuando te diagnostican el cáncer, Mariana? Porque uno piensa, asocia inmediato el cáncer, mira, hasta aquí no más llego.
1: Es algo que... Pero porque es estigmatizante, es una enfermedad que todo el mundo piensa que te vas a morir y no es así, pero bueno, una también lo piensa. Y una de las cosas más difíciles fue tratar con la gente.
0: Sí.
1: A lo que la gente le pasaba con lo que a mí me estaba pasando.
0: ¿Ya?
1: Encontrarme con una amiga, con una vecina y que se te pongan a llorar y te abracen. Y,
0: claro, casi como despidiéndose.
1: Exactamente. ¿Ya? Y eso que me daba tanto, primero angustia, después bronca, con el humor pude canalizarlo y alivianarlo.
0: O sea, esa experiencia la vamos a ver ahora, todo este transitar como
1: todo, toda esa montaña rusa de emociones,
0: sin
1: porque
0: tapujos.
1: Hay picos para arriba, picos para abajo, hay angustias, hay broncas, hay risas, hay esperanzas. Decís, bueno, ¿qué voy a hacer si salgo de esta, ¿no? Y empezás también a ordenar los patitos, decimos nosotros. A mí me sirvió mucho esta experiencia para poner prioridades y para realmente enfocarme en hacer lo que quería hacer. Y acá estoy, en un festival de teatro en Chile, con mi unipersonal, y eso, bueno, es gracias también a este diagnóstico.
0: ¿Sabes qué? Nosotros los días jueves, Mariana, tenemos un programa especial dentro del Café Express, que este se llama, este sí. Programa se llama aquí en El Conquistador, El Café Express. Tenemos un programa maravilloso que se llama Sintonía de Vida, ¿ya? Donde abordamos el tema del cáncer. Pocos medios se atreven a hablar de esto porque hoy es poco comercial o que vamos a estar... Y fíjate que hoy hemos hablado del buen morir, hemos hablado de este largo peregrinaje que se hace, ¿cierto? Desde que te diagnostican hasta que logras una mejoría, logras una cura, o bien personas que se quedan en el camino, pero dan la batalla, la luchan,
1: sí,
0: indudablemente. Y qué rico es conocer que tu experiencia sirva para crear una obra, ¿cierto? Y también motivar a otros en este caminar, en este transitar, como tú bien lo denominas, porque de verdad que nosotros aquí en Chile decimos, no, es que uno se echa a morir al tiro, no, uno piensa cáncer, no, lo peor que, el peor castigo, y uno dice, le pregunta a Dios, ¿por qué yo? ¿Qué he hecho para merecer esto? Pero resulta que hoy día, con el avance de la ciencia, tú tienes muchas posibilidades de mejorarte si es que se detecta a tiempo también. Hay unos que son por hallazgo y todo, y nos hemos enriquecido en torno a esto. Y a dónde iba lo que te quería contar, que hay un vínculo que tiene nuestra zona, nuestra región, especialmente con Bariloche. Tú sabes que aquí cruzas Cardenal Zamoré y llegas. Muchos chilenos van a tratarse de cáncer a Bariloche. Ah. Pues hay un convenio con el centro oncológico de allá, y hemos conversado con todos los profesionales, o la gran mayoría de los de ahí, Y fíjate que, y con la misma gente que te entrega los testimonios de las maravillas, maravillas. Porque si tú te enfermas en esta zona, estás obligado a irte o a la región vecina, que es la región de Los Ríos, o ir a Bariloche, para que veas el nexo y el vínculo. Y cuando la gente está escuchando esta conversación al tiro, la vas a decir, mira, tenemos esta hermandad. Sí, cuando nosotros peleamos con los argentinos en el fútbol nomás, nada más. Ahí expresamos nuestra diferencia, o en algún deporte. Pero en el resto...
1: somos hermanos, claro.
0: Exactamente. No hay una bronca, como te dicen, contra los chilenos, ¿cierto?, que van allá a Argentina, o contra... ¿tú has tenido algún problema cuando llegaste acá a la zona? Ninguno.
1: No, todo lo
0: y cuando
1: contrario.
0: Viniste sin la obra, te atendieron y te trataron muy bien.
1: Por,
0: ¿no?,
1: eso estamos acá de nuevo.
0: ¿Te das
1: por
0: cuenta?
1: Eso volvemos, sí.
0: Esa cosa mágica que existe en el sur. Puede que en la capital a lo mejor sea muy, muy distinto, pero un poco lo que pasa en Córdoba también.
1: Exacto.
0: Que es muy distinto a lo que pasa en Buenos Aires o en otras zonas mucho más. Más grandes, ¿no?
1: Sí.
0: Y para qué vamos a hablar de mundial, si no queremos recordar nada. Que...
1: pero me dijiste que empezó la nota diciéndome, no vamos a hablar del mundial. Digo,
0: no,
1: bueno, dale,
0: no,
1: pero
0: no,
1: tenías que decir.
0: Pero Mariana me preguntó, ¿y tú por quién estás, a quién estás apoyando? Créeme que yo estaba apoyando. Me gustaba Argentina. Pero un tema de Messi, por un tema de,
1: sí.
0: de que era la mejor despedida. Pero no se jugó bien. A veces se juega bien, otras se juega mal. Y hay que darle mérito al rival también.
1: Pero claro que sí, se lo merece. Merecido triunfo el de España.
0: Sin apelación, digamos. Aquí no hubo lugar a duda. Y Mamá Mía va precisamente por esta senda. ¿Ustedes han tenido cuántas temporadas ya en Argentina?
1: Bueno, hicimos más de 70 funciones.
0: ¿70 funciones?
1: Sí, en Argentina, en Chile también, porque estuvimos el año pasado en Santiago de Chile, en Valparaíso, nos fuimos a Iquique.
0: Ya.
1: Así que estuvimos también en la Patagonia, estamos recorriendo toda Argentina y ahora algunos países hermanos también que nos
0: recepción?
1: Invitan.
0: ¿Y la recepción? ¿Qué es lo que te nutre el público? ¿Qué es lo que te dicen?
1: Y es una obra que te hace... deslizar por un montón de emociones. Te vas a encontrar riendo y llorando al mismo tiempo.
0: Yeah.
1: Y es posible. Y es lo que te pasa también en el tratamiento oncológico, ¿no? Tenés todo, sí, esa mezcla de emociones. Hay denuncia, hay crítica, hay esperanza, hay danza. Y hay un tema sobre la mesa del que no todo el mundo se anima a hablar, que es el cáncer, ¿no? Que es tabú, que nos sigue dando miedo, y la idea de visibilizarlo y desdramatizarlo es algo que se propuso Mamá Mía y que lo está logrando y que nos está yendo eso muy bien por eso, y que también reúne dos públicos, reúne el público de excelencia teatral y reúne también al público oncológico,
0: ya,
1: que tal vez no es tan asiduo a ir al teatro, pero con esta obra le interesa, le interpela, y es una obra que busca la sanación colectiva.
0: Es que llama la atención, ya del nombre, y por eso que insistimos al principio en no confundirlo. Aquí no van a ir a ver el musical de ABBA.
1: No.
0: Y que tú me contabas fuera de micrófono, me dijiste que cuando en Argentina iban a estrenarla, o sea, se generó una gran confusión, pero el nombre ya estaba, ya no lo podían cambiar. O sea,
1: no, claro. No, además, no es la Mamá Mía, sino es la Mamá Mía de
0: Exacto.
1: la que estamos hablando acá.
0: Exacto. Y en esto, ¿cuándo se presentan? ¿Cuándo te presentas?
1: Hoy mismo.
0: ¿A qué hora? ¿A qué hora?
1: A las 19 horas en el Teatro Diego Rivera.
0: ¿Ya?
1: Que si bien las entradas están agotadas, siempre hay una fila de esperanza. Le decimos
0: a la que me invito, anda la fila de la esperanza.
1: Y sí, porque no todas las personas que sacan entradas vienen, entonces si tienen ganas de venir a ver la obra, si les llama la atención, vengan, porque siempre se hace un lugarcito para la gente que tiene ganas de verla.
0: Esta es una presentación única.
1: No, vamos a hacer más.
0: A ver.
1: Vamos a hacer una en el Teatro Diego Rivera.
0: Ya.
1: Vamos a hacer una en Alerce.
0: Ya.
1: Que yo no conozco, pero vos conocerás.
0: Pero cerquita.
1: Y vamos a hacer una en Calbuco.
0: Ya, muy bien.
1: Hermoso.
0: Muy bien.
1: Y también mañana vamos a hacer una charla.
0: ¿Conoces Calbuco?
1: No conozco.
0: La ciudad de las aguas azules.
1: No conozco, pero me da...
0: Te va a encantar.
1: Ya cuando me invitaron del Calbuco, me llamó la secretaria de Cultura de ahí, lo googleé en el mapa y me llevó a una pequeña isla y dije, Esto es maravilloso. Sí, sí. Que nos estén invitando de este lugarcito del mapa. Y mañana lo que vamos.
0: No te imagines que tienes que tomar un ferry o algo.
1: No, es si una hora.
0: 40 kilómetros y un par de minutos está allá, ¿no?
1: Sí. Y mañana también lo que las invito y los invito, que va a ser muy interesante, vamos a hablar sobre el recorrido de la obra, sobre el proceso creativo, sobre cómo llegamos a hablar del cáncer, además de que era el tema que me convocaba y que me atravesó mi vida y que cambió un poco el rumbo de mi vida, cómo eso se lleva a escena de una manera original, de una manera poética, porque no se piensen que vamos a empezar a hablar y a leccionar sobre el cáncer, sino que es...
0: No es una charla medicina.
1: Para nada. Es una cosa, bueno, no sé si viste alguna foto del espectáculo, pero ya la apuesta es bastante original y, bueno, yo estoy encantada con la obra. Julieta Daga, que es una gran directora y actriz que ha estado muchas veces en los temporales, es quien ha dado vida también a este espectáculo a cargo de la dirección de la obra. Así que...
0: Y aquí viene toda la compañía, gran parte.
1: Somos tres personas nomás. Somos tres. Soy yo en escena, Tamara Medina, que es quien se encarga de la escenografía y de hacer el sonido, y Lucas Lavalle, que es el encargado de montar las luces y operar las
0: iluminación,
1: luces. Sí, porque tiene también una apuesta muy interesante.
0: Sí, visual, bien. Eso es lo que estaba revisando también, que tiene una apuesta visual muy... muy bonita y que en el fondo es un todo, es un complemento. Mientras tú vas narrando, ¿cierto? Van jugando con
1: sucediendo
0: varios elementos.
1: Sucediendo un montón de cosas.
0: Y que nadie dejan indiferente.
1: La verdad que hasta ahora nunca nos ha pasado, sino todo lo contrario. Como que ha despertado... Es muy interesante cuando los médicos van a ver la obra, ¿no? Porque de pronto tenés a una paciente que te está diciendo, bueno, esto es lo que yo pasé, ¿no? O otra mujer que ha atravesado el cáncer, o algún familiar que está acompañando. Los acompañantes son fundamentales en un tratamiento oncológico, ¿no? Son quienes sostienen a la paciente, armar una red, ¿no?
0: Es que no solamente tú te enfermas, se enferma todo el entorno.
1: Exactamente.
0: ¿Sí o no?
1: Entonces,
0: y todos sufren de la misma manera.
1: Sí.
0: Y uno también, el que no está enfermo, se siente impotente de no poder hacer más o no tener esa varita mágica curativa dentro del proceso, pero ahí, bueno, y aquí uno ve quién es quién. Quién es el que siempre está y quién es el que a veces se acuerda en las buenas nomás.
1: Sí, y también quien no puede acompañar, porque es algo...
0: Sí, también.
1: Y también una ve qué es lo que le hace bien y qué es lo que no. Y elige con quién frecuentarse más. Yo tener una amiga que se me ponía a llorar todos los días en la mesa, la verdad que no me sumaba.
0: Claro.
1: Entonces prefería aquellas con quienes, además siendo actriz y comediante, con quien me podía reír y con quien podía hacer videos de humor y de cáncer, como hice durante mi tratamiento, y transitarlo de esa manera.
0: Mariana Cabrol, protagonista de la obra Mamá Mía, un espectáculo de humor y cáncer, aquí conversando con nosotros en el Café Express de El Conquistador de los Lagos. Hoy es la presentación, hoy es la función.
1: Hoy es la primera
0: 7
1: función.
0: 7 de la tarde,
1: a
0: la primera
1: la
0: función.
1: Tarde.
0: Acuérdense que ahí está la posibilidad mañana de verla en Alerce.
1: No, mañana no. en la charla. La Casa del Teatro.
0: En la Casa del Teatro, ya.
1: Y el jueves en Alerce.
0: Jueves.
1: A las 19 horas también, el viernes.
0: ¿Y en Alerce dónde va a ser, mi querida Javi? Sóblame, a ver.
2: En la Villa Social.
0: Averígüelo nomás, averígüelo mientras tiene. En la sede social de la Villa Lagüen, en Alerce. Esto es con entrada liberada, ¿cierto?
1: Sí.
0: En Alerce. ¿Y en Calbuco?
1: También entrada liberada.
2: En el Colegio Eugenio Goicolea.
0: En el Colegio Eugenio Goicolea. Qué buena memoria tiene Javi.
1: Sí. Y el sábado y domingo nos quedamos acá paseando. Así que si nos quieren invitar a algún plan, también,
0: recorran.
1: Vamos a recorrer.
0: Es muy lindo. Lo único es que hace mucho frío.
1: Pero tenemos mucho abrigo.
0: Exacto. Pero el jueves empieza a llover.
1: No nos importa.
0: Eso es la actitud, esa es la actitud.
1: He pasado un cáncer, una lluvia, realmente no pasa nada.
0: Es una bendición.
1: Sí,
0: una
1: realmente
0: bendición.
1: Que sí.
0: Y una bendición que esté acá, gracias por esta estampita que nos regalaste. ¿Puedo decir el salmo, no?
1: Decí el salmo, porque además
0: es parte de la obra.
1: Sí.
0: Dice, Dios le da sus peores batallas a sus mejores guerreras y me cago en la concha de la lora. Salmo 54:8. me gustó. ¿Eh?
1: Porque hay un momento también donde se representan las frases que te dice la gente, ¿no? Porque siempre alguien tiene algo para decir. Y bueno, el personaje, que mucho tiene que ver conmigo, en un momento hace así como una descarga sobre dejen de decir boludeces y déjenme transitar esto. Porque bueno, nos pasa eso también, ¿no? Como que de pronto recibimos lo que la gente te dice, pero a veces nada es suficiente.
0: Oye, Mariana, ha sido pero un placer conocerte, todo el éxito del mundo, no solamente con la obra, porque después, cuando uno le toma tanto cariño a una obra, es difícil desprenderse y seguir con otra o con otras, ¿cierto? Pero la vida continúa. Y esto
1: sí,
0: en algún momento.
1: Seguro, por ahora.
0: Evolucionamos.
1: Por ahora tenemos mucho que contar con Mamma Mía. Es una obra que nos está dando muchísimas satisfacciones, que ha ganado un montón de premios, que nos está haciendo viajar y tenemos un par de años más. Pero ya estamos pensando en qué otra cosa.
0: En el futuro.
1: En qué otra cosa hacer.
0: Mariana, gracias por estar con nosotros.
1: Muchas gracias, Roberto.
0: Éxito. Y recorran. Recorran todo lo que tienen que recorrer acá. ¿Qué lugar podemos recomendar acá? En Puerto Montt, bueno, la costanera ya la conocen porque están en el Don
1: Estamos
0: Vicente.
1: Estamos en el hotel, ya,
0: ¿cierto?
1: Recorrimos un poquito.
0: Peyuco puede ser bonito, la Ochinquihue también es bonito, ya, la ciudad, claro. Pueden aprovechar, Monteverde, imperdible, la Gochapo también, ¿cierto? Carretera Austral, ahí es Caleta La Arena, unas ricas empanadas, y ahí si no, bueno, ahí después pueden hacer más grande el tour. Frutillar
1: Puerto Varas.
0: Puerto
1: sí,
0: Varas.
1: Lo tenemos ahí.
0: Es que ahí cambia la cosa. ¿Por qué? Sí, siempre pasa. Tratamos de instalar Puerto Montt, pero la gente queda más maravillada con Frutillar y con Puerto Varas. Algo tendremos que hacer, cambiar.
1: No, porque es más pequeño y pintoresco, pero Puerto Montt tiene.
0: No, todo, es más bonito. No.
1: Todo su encanto.
0: Gracias, Mariana.
1: Bueno,
0: por estar
1: gracias.
0: Con nosotros. Y tengo un hecho que me comparten acá. Hubo un accidente de tránsito, esto ocurrió hace muy pocos minutos en el sector de Quilanto, esto es en Frutillar, entre Puerto Octay y Frutillar. Es un accidente grave, es una camioneta de una empresa constructora que aparentemente perdió el control, el conductor y perdió la vida el conductor, lamentablemente, en un hecho que está ahí, están los equipos de emergencia en el lugar trabajando, pero ya se reporta el fallecimiento de este conductor. A medida que recibamos más antecedentes, se los vamos a contar oportunamente. Vamos a la pausa y seguimos aquí en El Conquistador Red Los Lagos.
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Estamos de regreso con YouTube de fondo. 11 de la mañana ya con, déjenme revisar aquí exacto, 11:08. Y resulta que es importante destacar también parte de lo que de la contingencia, de lo que está ocurriendo. A esta hora comenzó ya en la Cámara de Diputados la sesión para definir si la mega reforma se convierte en ley o va nuevamente a comisión mixta. ¿Cuál es la incertidumbre que hay? Y que el gobierno, en un gallito estratégico, conversó con la gente del Partido de la Gente. Y el Partido de la Gente le dijo, es que nosotros vamos a llamar a Libertad de Acción a nuestros parlamentarios, pero ¿cómo? Si nos pudieron ustedes también que abrazáramos la causa de la rebaja en los pañales, los medicamentos, especialmente para nuestros adultos mayores. O sea, nosotros les creemos y ustedes, sí, es que todavía la gente del PDG no tenemos todavía el consenso. Y sin esos votos, el gobierno pasa susto con la mega reforma, sin los votos del Partido de la Gente, que es el partido bisagra. Vamos a ver cómo se define esto. Y parece que viene un largo debate, ¿eh? Así que es importante señalar aquello. Nuevo balance del gobierno, 10 fallecidos, 23.000 viviendas afectadas, suspensión de clases en las zonas más afectadas. El alcalde de Coquimbo, al cuarto día el gobierno nos había dado nylon y sacos de arena, al cuarto día de la emergencia. Alcalde de Huasco pide voluntario para trasladar insumos a zonas aisladas tras sistema frontal. La ruta 5 está cortada en el norte, no se puede transitar. Y esto entre La Serena y Vallenar, por activación de quebradas y también por socavones. Acuérdense que se declaró alerta roja también para Limache, para Quintero, para Concón y Quillota, en la región de Valparaíso, por el desborde del río Aconcagua. Y el presidente está en Coquimbo y, por supuesto, que ha agradecido a las Fuerzas Armadas por los rescates y los puentes logísticos que se han hecho en las zonas de más difícil acceso. Fíjense que en Coquimbo se habla de una catástrofe peor que un terremoto y desde el jueves debiera seguir lloviendo. Y acá igual, entre paréntesis. Así que ojalá que no ocurra nada peor de lo que ya ha sucedido, especialmente en nuestra zona, solidarizando también con nuestros hermanos del norte. Este martes, hoy día, se habilita el cupón de gas a quienes lo activaron hasta el 30 de junio. Es importante que lo sepan cobrar, cómo canjearlo, ¿ya? Les cuento cómo se canjea, ¿no? Un dato práctico, un dato no menor. Resulta que este martes 21 de julio, un grupo importante de personas podrá utilizar el cupón de gas licuado, este vale 27.000 pesos, que se puede canjear de forma presencial en Caja Vecina o a través de las aplicaciones móviles de Banco Estado o RootPay. Este beneficio es para las personas que activaron la ayuda entre el 13 y el 30 de junio, ¿ya? Y, de acuerdo al sitio web habilitado por el gobierno, para usar el cupón, él o la beneficiaria debe tener su cuenta de Banco Estado activa. Si no la tiene, puede solicitarla gratuitamente en las sucursales o en el sitio web de Banco Estado. Luego tienen que descargar la aplicación RootPay y o Banco Estado en su celular para descargar el vale. Y también puede acceder presencialmente en su caja vecina donde le van a entregar el voucher. Para comprar un cilindro de gas, la persona podrá hacerlo de forma presencial o solicitar un despacho a domicilio a los distribuidores de gas adheridos. El cupón no es válido para pagar por comercio en línea o en el extranjero. Ahora uno va a pedir un cilindro de gas en el extranjero tampoco, ¿ya? Y al momento del pago, él o la beneficiaria deberá presentar su cupón. Puede utilizarlo en una o más compras, complementando con sus recursos disponibles en la cuenta RUT. Ahora, ¿qué es lo que ocurre? Que mucha gente no utiliza el cilindro de 15, utiliza el de 45. Usted paga la diferencia. Abona los 27.000 y paga la diferencia. Este cupón es intransferible y no canjeable en dinero, ¿ya? Pero uno puede ir a la caja vecina, así que no hay problema, ¿ya? Y ahí tiene este dato ahí que puede ser de mucha ayuda
para muchas familias. 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Perteneciente a la constructora Stange, era la camioneta donde el conductor lamentablemente perdió la vida en este accidente ahí en Quilanto. ¿Ya? Un abrazo también para la familia. 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Fíjense que dentro del plano político, la Cámara de Diputados aprobó comisión investigadora contra la ex ministra de Seguridad, Trinidad Steiner. ¿Qué es lo que puede pasar acá? Que puede quedar inhabilitada si es que se demuestra responsabilidad, culpabilidad en todo lo que se le imputa. Ya por algo salió del gobierno. Ya les conté que se puede venir un nuevo bencinazo. Ya es muy probable que suban las bencinas producto de la crisis ahí entre Irán y los Estados Unidos. Y fíjense que el Ministerio de Educación transfirió más de 943 millones a la Municipalidad de Quillón para pago de deudas previsionales. Así que están ahí, el alcalde estaba feliz, estaba más tranquilo, respiraba más tranquilo, producto de esto, de esta buena noticia, de la inyección de recursos. Y también, fíjense, esta noticia que ha sacudido a Castro, el juzgado de garantía de esa ciudad formalizó por homicidio y dejó en prisión preventiva a un conductor oriundo de la región de la Araucanía, imputado por la muerte de Luciano Riadi Velázquez, de 30 años. Esto ocurrió el 3 de marzo, tras una colisión frontal registrada en Castro, y la investigación indaga una eventual intención suicida del acusado, y que eso habría gatillado entonces el accidente de tránsito, y como impactó frontalmente el automóvil de Luciano Riadi, él murió en el lugar producto de esta colisión, y la otra persona quedó detenida y viva, por supuesto. ¿Ya? Aunque inicialmente el caso fue indagado como un siniestro vial, el Ministerio Público formalizó al conductor por el delito de homicidio con dolo eventual, tras incorporar el informe preliminar de las CIAT de Carabineros y otro elemento reunido durante las diligencias. Así que un hecho triste. Abrazo para la familia también. 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Hay toda una polémica en Frutillar. A propósito, quedémonos ahí estacionados en esa comuna, porque resulta que un vecino frutillarino detectó y grabó a un camión aljibe que estaba virtiendo desechos en un estero que desemboca en el lago Llanquihue. Se armó un tremendo cuestionamiento a la fiscalización y fíjense que los vecinos denunciaron que durante el viernes y sábado pasado un camión aljibe descargó un líquido a un estero ubicado en el kilómetro 2 del camino a Punta Larga en Frutillar y que desemboca en el lago, como les decía. Esto desencadenó diversas acciones. La primera de ellas fue realizada por el municipio, quienes concurrieron hasta el lugar para constatar la situación. Se hicieron mediciones con un experto. Hay un convenio ahí con la Universidad de Chile que mide la calidad del agua del lago Llanquihue.
ya se tomaron muestras y se está a la espera de esos resultados, de ese informe técnico que se le solicitó. Ya el alcalde aquí dijo una denuncia también en el Ministerio de Salud, la anunció, y que esta semana presentarán la denuncia ante la Superintendencia de Medio Ambiente, y desde la Seremia de Salud indicaron que se realizará el muestreo correspondiente para determinar si existe o no contaminación al lago Llanquihue. Increíble, ¿eh? Una situación muy, muy lamentable que ocurre ahí en Frutillar con este vertimiento, pero así como el tío Emilio decía, te pillamos, pues compadre, lo pillaron chanchito vertiendo esto, lo grabaron, están los medios de prueba, ahora hay que ver cómo se resuelve aquello. 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Buen momento para ir a la música, buen momento después para ir a la pausa y continuar con la última parte del Café Express aquí en Cooperativa. No, ¿qué cooperativa? En el Conquista.

0: Nos separamos un instante y volvemos con Robert Arellano e invitados a Café Express, una presentación exclusiva de Electrocon Materiales Eléctricos, MCT Materiales de Construcción, Yerba Mate CBC, reúne todo lo bueno, soluciones digitales, llevamos tus eventos al mundo virtual. 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

0: Seguimos con la última parte aquí del Café Express en este día martes 21 de julio de este año 2026. Esta es la última semana de vacaciones, entre paréntesis, ¿eh? Ya el lunes vuelve todo a la normalidad. Fíjense que ya tenemos más antecedentes a propósito del accidente de tránsito con consecuencias fatales. Esto ocurrió en la ruta entre Frutillar y Puerto Octay, en el sector de Quilanto. Este es el sitio del suceso, quedó bajo resguardo policial mientras se espera la llegada de la instrucción del Ministerio Público, que deberá disponer las diligencias investigativas. Se habla de presencia de escarcha en la ruta, ¿ya? Así que a tener mucho, mucho cuidado. Era una camioneta de la empresa de la constructora Stange. El conductor, único ocupante de la camioneta, perdió el control y por causas que serán determinadas mediante la investigación correspondiente, la camioneta volcó a un costado de la calzada. Varias compañías del Cuerpo de Bomberos de Frutillar llegaron al lugar, intentaron reanimarlo, pero pese al esfuerzo de los profesionales ahí, no se pudo. Y atención Frutillar, ¿eh? Yo sé que mucha gente nos escucha en Frutillar. A propósito del vertimiento que un vecino denunció a un camión, lo pillaron chanchito, ya lo habíamos contado. El primer análisis descarta al menos la presencia de Escherichia coli en las descargas de aguas cerca del sector de Patagonia Virgin, como se conoce. Eso sí, continúan las fiscalizaciones. Se tomaron 3 muestras de agua y el primer análisis descarta la presencia de Escherichia coli, tanto animal como humana. Ya, al menos es un buen indicador, pero no se sabe qué tipo de agua fue la que arrojaron a este estero que desemboca en precisamente en el lago Llanquihue. Las muestras fueron tomadas por Carlos García de la Facultad de Medicina de la Universidad de Chile, quien recolectó 3 muestras en distintos puntos del lugar con el objetivo de verificar la eventual presencia de Escherichia coli, bacteria utilizada como indicador de contaminación de origen fetal, que es lo que han detectado. En todo caso, en algunos puntos del lago. Fíjense que queríamos aprovechar, usted me avisa nomás, Pato. Quería aprovechar de contarles que dentro de las noticias del rock que nosotros siempre, o de la música que nosotros siempre destacamos, ¿saben lo que ocurre? Que un día como hoy, 21 de julio de 1997, los Guns N' Roses sacan su primer disco, El Apetito por Destrucción, donde destaca, si no me equivoco, Pato, usted me corrige, el Welcome to the Jungle, Sweet Child of Mine y varios otros. Así que es un dentro de los hitos que ya vamos a ir revelando al final de nuestro programa. Si esperaban Vida y Adicción, no pudieron venir hoy día, ¿ya? Pero les enviamos un abrazo a todo el equipo que siempre nos escuchan ahí en el Centro Clínico y Comunitario de la Universidad Austral de Chile. Ya la camioneta salió de su pista de circulación, aparentemente dio la escarcha y volcó al costado poniente de la ruta, de acuerdo a la información que me hacen llegar en estos precisos instantes. Bueno, yo les contaba que durante la mañana en nuestro medio asociado, por eso dije cooperativa en Antella, en cooperativa, intentamos comunicarnos con la región, las zonas más afectadas a raíz de estos aluviones, a raíz de estas inundaciones. Y Carlos Jorquera vive en Temuco, en Coquimbo, perdón. Y Carlos lo que hizo fue viajar a las zonas afectadas porque él nos quería mostrar precisamente cómo en pequeñas localidades están sufriendo, donde no han llegado las autoridades aún con los embates de la fuerza de la naturaleza y lo que es peor, va a seguir lloviendo. Escuchemos parte del relato que Carlos Jorquera desde Coquimbo nos envía y él nos va a detallar en qué lugar se encuentra también.
1: Buenos días, miren, ahí al fondo se alcanza a ver un poco ese faldeo de los cerros, allá es lo que se llama el pueblo de Cruz de Caña. Y este es el camino, el acceso a Cruz de Caña. Así está el camino, el acceso a Cruz de Caña. Es un mar. Miren. Así está. Y ahí está la salida hacia la carretera, hacia Pan de Azúcar. Por esto hemos pedido a las autoridades y a la ayuda del gobierno para que pueda acercarse bueno, ya están trabajando acá ya para poder evacuar a la gente que está ahí arriba. Esto está complicado y esta agua no va a correr solamente el día de hoy. Todos sabemos que esto es una quebrada de los cerros que corre por días. Y este es el camino para el ingreso, donde no cualquier vehículo, no cualquier maquinaria puede pasar por acá. Así estamos acá. Este es de alguna de las partes de Pan de Azúcar o alguna de las partes de la región de Coquimbo que está con este problema. Coquimbo entero está grave con el tema de la lluvia. No sí. Solamente Pan de Azúcar, para que todos sepan igual.
0: No, gracias, Carlos. De verdad que es impresionante. Aquellos que nos están viendo, ya sea a través de nuestra página, el conquistador de loslagos.cl, fíjense que es impresionante. Era un verdadero río. Ese es un camino por donde la gente transita con sus vehículos y son pueblitos muy pequeños. Cruz de Caña es un pueblo en la región de Coquimbo con una población de 395 habitantes. Y resulta que se encuentra cerca de la aldea de Venus y Triunfo Campesino. Es un lugar cercano a Tierras Blancas que se encuentra a 8 kilómetros al noroeste de Cruz de Caña, como nos decía, nos relataba ahí nuestro compañero. La paz y la estabilidad europea dependen indudablemente de esto, no europea, digamos, sino que nacionales, dependen precisamente de la conectividad. Y en este punto es clave la ayuda, el apoyo logístico. Sabemos que el ejército ha servido de puente, lo destacaba el presidente Kast, pero aquí se necesita urgente, sobre todo para rescatar a la gente que está aislada. Gracias aquí a nuestro amigo Carlos que nos envió este video. Intentamos comunicarnos con él. Vamos a ver si mañana desde el lugar, porque él tenía muchas ganas de mostrarle al sur cómo se vive los efectos del temporal en la zona norte de nuestro país, para que logremos dimensionar realmente lo que ocurre, porque decía, claro, la televisión nacional se concentra básicamente, o los canales se concentran en las grandes zonas pobladas y ahí donde patalean los alcaldes, patalean los delegados, indudablemente, pero cuando uno escucha a un alcalde de La Serena o de Coquimbo decir que esto es peor que un terremoto, ahí está la prueba fehaciente de que esto es así. ¿Y cómo se va a canalizar la ayuda? Es lo que todavía hay que esperar. 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Y ese cariño es el que nosotros queremos plasmar también con nuestra programación, que siempre está pensada en cada uno de ustedes. Acuérdense también, hay que tenerlo presente, debido a la instalación del puente Mecano, volviendo a nuestra región, en la ruta U400, Bahía Mansa, Michael Pue, Tril, este sector, ya en el kilómetro 1100, sector El Faro, habrá interrupción de tránsito desde las 8 de la mañana del miércoles 22 hasta las 20 horas del jueves 23 de julio, excepción para vehículo de emergencia. ¿Por qué? Porque se va a instalar un puente Mecano. Aquí hubo un socavón de proporciones a raíz de las precipitaciones intensas que se hicieron sentir especialmente este fin de semana, y es ahí donde se va a instalar un puente Mecano para facilitar el tránsito por este sector, ahí en Michael Pue, Bahía Mansa, así que importante tenerlo muy, muy presente. Ya hemos revisado gran parte de muchas noticias que nosotros con todo el agrado del mundo vamos a conocer aquí en El Conquistador. Ya le contamos lo que ocurre en Frutillar, la prisión preventiva en Castro, la despedida del suboficial mayor Cosme también, donde todas las autoridades coinciden en un punto no menor, el punto de darle mayores atribuciones a carabineros y que tengan mejores elementos de protección también para enfrentar el crimen organizado o bien a este tipo de vándalos. Entre paréntesis, el Rana quedó en prisión preventiva. ¿Quién es el Rana? El autor del asesinato o supuesto asesinato de dos carabineros, Carlos Cancino, alias el Rana. Ya el juzgado de garantía decretó la medida cautelar de prisión preventiva por los crímenes de los carabineros Naín y Cosme. Y destacar también lo que ocurrió en el complejo penitenciario concesionado de Alto Bonito, aquí en Puerto Montt, donde Gendarmería frustró un nuevo intento de fuga de los internos, al menos tres, desde la cárcel concesionada. ¿Cómo se detectó esta eventual fuga? Súper fácil. Un funcionario observó, de Gendarmería por supuesto, observó restos de cemento y material desprendido en el módulo 52. ¿Qué hicieron los gendarmes? Revisaron, ¿ya? Y ahí fue cuando personal de Gendarmería encontró una ventana intervenida que estaba lista para ser sacada ya. Estaba ahí, llegar y sacar nomás. Además de incautar más de 15 metros de cuerda artesanal. Usted se preguntará, ¿y cómo diablo llega esta cuerda artesanal a un módulo de internos en una cárcel concesionada que se supone que es de alta seguridad? Bueno, es parte de la investigación. ¿Y saben para qué iba a ser usada esta cuerda? Para llegar al techo del penal y de ahí intentar escapar. ¿Ya? Ahora, todos los tres internos fueron trasladados a distintos recintos penitenciarios del país y los antecedentes quedaron en manos del Ministerio Público. Y lo que es, no sé si es mejor o peor, la Gendarmería de acá, de la región de Los Lagos, confirmó que este es el segundo intento de fuga en este mismo módulo desbaratado por este control rutinario y la agudeza que tuvo este gendarme para darse cuenta que había material removido, que era extraño, y se dieron cuenta de la ventana y la cuerda ahí artesanal de más de 15 metros para poder escapar. Eso sí que hubiera sido histórico y muy noticioso. Ni hablar del camión anoche que mantuvo el tránsito cortado en la ruta Parua. Afortunadamente, la gran labor, y esto hay que destacar, el profesionalismo de los bomberos, que estuvieron hasta altas horas de la madrugada sofocando y controlando todo. Se usó espuma química, primero se usó agua. Afortunadamente, el conductor resultó ileso ya por una falla en las balatas, después los frenos, se incendió la cabina, tomó parte de la carga de combustible que llevaba sentido norte-sur y sur-norte, porque iba al norte, y no tenía nada que ver con el camión que estaba cargando ahí cerca de un servicentro. Ese era el riesgo mayor, que estaban al lado de un servicentro. Ya ellos venían del sector de San Rafael en Calbuco, donde está la planta de refinería de Copec, ¿ya? 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Llegó el momento de despedirnos, pero nos vamos a despedir con hitos relevantes de la música. Que no suene todavía nuestro invitado Pato, ¿ya? Porque fíjense que un día, como yo les dije, hubo harto hitos, pero más que nacimientos, fue el momento de grandes discos. Por ejemplo, un 21 de julio de 1969, los Beatles comienzan a trabajar en el tema Come Together, original de John Lennon, que sería una de las canciones más destacadas de Abbey Road, uno de los grandes clásicos de la historia, precisamente, del rock. Master of Reality, ¿se acuerdan de la banda Black Sabbath, no? Liderada por Ozzy Osbourne. En 1971 sale este sencillo y, por supuesto, que también pasó a la historia de la música, como tantos otros, como Robert Palmer, que un 21 de julio de 1979 sacó el tema Bad Case of Loving You, que hoy día está de aniversario, Neil Young también con Landing, y el 21 de julio de 1987, Madonna sale con su disco. ¿Quién es esa chica? ¿Quién es esa dama? Esa niña, ¿ya? Who's That Girl? 1987, ¿cómo ha pasado el tiempo, Pato? ¿Y usted programó esta canción de Madonna? Muchas veces tiene que haberla programado. Y también, como les dije, a Petitio no le gusta Madonna. Y la vio en el entretiempo, ¿no? Con Ronaldo, con Ronaldinho, manejando el auto y Madonna cantando Music. Apetito por la destrucción de Guns N' Roses. Partieron bien bajitas las ventas al principio. Nadie creyó en esta banda y vean en el coloso que se convirtió, con más de 20 millones de discos vendidos. Solo esto. 1988, James Brown se declara culpable en los cargos de posesión de armas, el mítico James Brown, y resistencia a la autoridad. Después fue arrestado en mayo, después de una persecución en coche con la policía. Era Rápido y Furioso, ¿ah? No, era Rápido y Furioso. ¿Y de Cat Stevens no tiene nada, Pato? ¿Está buscando? Sí, podemos ir con White World, por ejemplo. Father and Son es como medio lento a esta hora, pero lo que usted quiera. Era parte de la... No hablemos de Milli Vanilli porque fue el mayor fiasco en la historia de la música, junto a tantos otros también que han pasado, pero podríamos dedicarle un día a los grandes fiascos musicales. Un 21 de julio de 1948, cuando de fondo tenemos a la tremenda Madonna con Vogue, nace Cat Stevens. Ahora que comienza a sonar nomás el guitarreo de Cat Stevens, nomás, Pato, mi querido Pato Torres, que permite que todos los días estemos con ustedes, ¿eh?, aquí en El Conquistador. Durante su carrera, Cat Stevens se convirtió en uno de los cantautores más influyentes de la década de 1970. Cat Stevens comenzó su carrera musical por allá por los 60 y su estilo inicial estaba fuertemente influenciado por la música folk. Su álbum debut, Matthew and Son, fue lanzado en 1967 y presentaba canciones pop con influencias folk y psicodélicas. Durante esta época, Stevens tuvo varios éxitos en la lista de popularidad británica. ¿Se acuerdan cuando vino Viña? ¿Pero vino como Yusuf Islam o como Cat Stevens? ¡Ah, buena pregunta! Porque resulta que a lo largo de los 70, Cat Stevens continuó evolucionando su estilo musical y su música se volvió más introspectiva y reflexiva. En el 70 lanzó el álbum Tea for the Tillerman, que se convirtió en un clásico y contenía algunas de sus canciones más conocidas como Wild World y Father and Son. ¿Quién no ha llorado con Father and Son, ya? Durante este periodo, Cat Stevens también abrazó el Islam y cambió su nombre a Yusuf Islam. El tema que no pegó como Yusuf Islam, ya. Decían, oye, pero vuelve a llamarte Cat Stevens. Sí, pero yo me convertí ahora al islamismo. Y su religión tuvo un gran impacto en su vida y también en su música. Un día como hoy, de 1948, nace el gran Cat Stevens, con el cual despedimos este Café Express, con la invitación para que mañana nos reencontremos, como siempre, en este mismo punto del dial, aquí en El Conquistador, Red Los Lagos. Abrazos para todos y nos vamos con esta bonita canción. Esta canción sí que es conocida de Cat Stevens, pues, Pato, después le voy a contar una historia que me pasó con Cat Stevens, ¿verdad? La canción que nadie conoce, pero bueno, otra historia ya, con White World. Lo pasen bien, disfruten, a cuidarnos, ¿eh?, porque mañana sigue la helada, el jueves vuelve la lluvia. Chao.

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0: Muy buenas tardes, damos inicio a nuestro programa. Claudia te acompaña, la conjunto a la diputada Claudia Reyes, quien en estos momentos se encuentra en el Congreso, en sala, viendo algunos proyectos muy importantes. Pero ayer la diputada Claudia Reyes, junto a algunos alcaldes, como el alcalde de Maullín, Navizosa, el alcalde de Palena, Julio Delgado, desarrollaron una intensa agenda en Santiago, en distintos ministerios, para analizar algunos proyectos en distintas áreas de infraestructura, del área salud, por ejemplo, para ver los grados de avance, que son materias importantes y sensibles, sobre todo en esta zona, por lo que en instantes tendremos también el contacto con el alcalde de Maullín, Navizosa, para conversar acerca de lo que fue esta visita ayer, para ver los estados de avance. Estuvieron en Subdeir, estuvieron en el Ministerio de Salud, estuvieron en Obras Públicas y Transportes, analizando estos proyectos, que muchos de ellos vienen de hace algunos años, son proyectos de desarrollo para esta comuna en la provincia de Llanquihue. Y también los acompañó el alcalde Julio Delgado de Palena, de la provincia de Palena. Como les comentaba, estuvo la diputada junto a los alcaldes, y para conversar de eso tenemos precisamente en línea al alcalde de Maullín, Navizosa, a quien saludamos. Alcalde, buenas tardes.
1: Hola Vicente, buenas tardes, un saludo cariñoso a los auditores del Conquistador.
0: Un saludo también para usted, que nos acompaña en este programa de Claudia Te Acompaña, con la diputada Claudia Reyes. Alcalde, ayer estuvieron en distintos ministerios, estuvieron viendo algunos proyectos en infraestructura, estuvieron en Subdeir, estuvieron en el área de salud también. ¿Cómo describiría usted la jornada de ayer, alcalde?
1: Maratón.

0: Mónica, la verdad, pues quiero partir agradeciéndole obviamente a la diputada Claudia Reyes que nos haya invitado a las reuniones que ella iba a sostener en tres organismos. Y digo maratónica porque nosotros llegamos del avión, nos subimos al vehículo que nos trasladó a La Moneda, a las instalaciones de la Subdere. Pasamos de la Subdere al frente al Ministerio de Obras Públicas, de ahí nos fuimos caminando poquito más de 1 kilómetro al Ministerio de Salud y salimos alrededor de las 4 de la tarde, como les decía yo a mi equipo, a tomar desayuno. Porque esa fue la verdad de nuestro día, pero una jornada muy provechosa. Sobre todo partimos en la Subdere, donde obviamente todos los alcaldes vamos a golpear las puertas, y en eso también andaba Julio, el alcalde de Palena, ¿no es cierto? Para que los proyectos que están elegibles en Subdere sean aprobado. Fundamentalmente nosotros íbamos por tres proyectos que son uno, el fortalecimiento técnico para proyectos de inversión, que lo que uno busca es contar con profesionales de la construcción, la ingeniería, arquitectos, para que nos permitan diseñar y buscar soluciones de saneamiento de agua potable y pavimentación, que en Maullín, en toda la comuna, tenemos muchos requerimientos de ese tipo. El segundo es uno de asesoría legal, que lo que busca es ayudar sobre todo a los adultos mayores a que puedan regularizar sus propiedades para que puedan después también optar a financiamientos de subsidios para mejorar sus viviendas, a veces para renovar la vivienda completa, y que hoy día no lo pueden lograr. Y hay otros temas que son de afectación más general, como son las defensas fluviales, que la Dirección de Obras Portuarias no puede avanzar si los terrenos sobre los cuales se va a construir estas defensas, que generalmente son varios, no tienen regularizado. Así que esa reunión fue como muy, diría yo, provechosa. Quedaron en estudiar, obviamente uno quiere salir de adentro con convencido de que te van a transferir a la semana siguiente, pero las condiciones nos explicaban, no están como para hacer eso y van a ver quién nos pueden financiar, pero nosotros tenemos fe en que sí nos van a avanzar harto. Y también teníamos uno de nuestros proyectos regalones, que es el suministro de energía eléctrica a través de una solución fotovoltaica en la península Amortajado. Conocida largamente en Maullín como la Isla Amortajado, porque la única forma donde tú llegabas era cruzando el río San Pedro Nolasco. Hoy día hay, a través de unos terrenos particulares, una ruta que es muy agreste, pues, desde Carelmapu hasta Amortajado. Pero ahí viven familias que no tienen suministro eléctrico, que son nietos de las personas que vivían allá, y estos se quedaron a vivir también en el lugar de las propiedades de sus familiares. Y que son todos, prácticamente todos los que viven son adultos mayores, y que hoy día no pueden, solamente algunos, ¿no es cierto?, tienen la solución de un generador eléctrico, que obviamente con los precios que tiene el combustible se les hace muy difícil. Y lo que nosotros buscamos es entregarle una solución que les permita tener algún sistema de refrigeración para mantener sus alimentos, luz para la vivienda. Y poder tener un par de electrodomésticos conectados. Así que es un proyecto al que nosotros le tenemos un tremendo cariño, que se ha hecho con mucha dedicación por los profesionales de la Seplan, y que ojalá que tenga financiamiento luego, porque de verdad es una cosa que te alegra el alma.
1: El tema de la electricidad, el agua potable también, como usted ha dicho, son demandas importantes que tienen las comunas más chicas en el fondo de la región.
0: Sí, ahora en el caso de Maullín es como paradojal que tú hables de problemas de agua cuando uno mira para todos lados y tiene mar, ríos, esteros grandes, pero no tenemos agua para beber. O sea, no me quiero adelantar en la siguiente reunión, pero nosotros tenemos el problema inmenso en Carelmapu, que toda la población de Carelmapu tiene hoy día condiciones de agua que son inhumanas. O sea, un agua que tiene color a té. Y que es producto de la oxidación, pues del fierrillo. Entonces, Son proyectos que nosotros llevamos batallando varios años y que para poder hacer ese tipo de proyectos nosotros necesitamos tener profesional y la municipalidad de Chica ahí es donde nos duele porque no hay cómo financiarlo.
1: Alcalde, las últimas 2 semanas fueron colegas suyos de la provincia de Chiloé, de la provincia de Palena también, a la Comisión de Zonas Extremas de la Cámara de Diputadas y Diputados. Y uno de los temas que plantearon, precisamente lo que usted dice del agua, es la necesidad de agilizar el periodo de desarrollo de los APR, que pueden tardar entre 8 o 10 años, dada la necesidad que hay en la región. Como usted bien lo señala también en las distintas comunas, si pudiera este proceso hacer agilizarse, ¿cómo le usted concuerda con eso, esa necesidad de poder agilizar los tiempos de desarrollo de los APR, de los sistemas de agua potable rural?
0: A ver, tú hablabas de 8 o 10 años, desde que eso es el
1: Proceso
0: tiempo que se
1: completo.
0: demora desde que se empieza a trabajar. Pero
1: Exactamente.
0: nosotros tenemos el caso de Misquihue. Misquihue comenzaron las reuniones el 2010 y recién ahora nos acaban de adjudicar los recursos para empezar este proceso que puede demorarse 10 años. O sea, estamos hablando de que son fácilmente sobre 20 años. Nosotros lo que buscamos a través de de tener estos equipos de profesionales es que podamos hacer rápidamente los proyectos y lo que se está innovando en el gobierno regional y que se espera que se copie para el resto del país es que en el proyecto de Puerto Godoy, la construcción del pozo y el diseño de la red de distribución del agua se va a hacer en una etapa. Eso va a permitir ahorrar entre 4 y 6 años en este proceso de 10, 12 años. Entonces, es una innovación que se ha trabajado de la mano del gobierno regional y que Mauyín, digamos, es el que está haciendo el ratón de laboratorio, ¿no es cierto?, para pa probarlo, porque los profesionales nuestros se atrevieron a presentar esa propuesta, que al comienzo, yo lo decía el otro día en el plenario del gobierno regional, a mí me llamaban para decirme, no, esto es imposible. Bueno, estamos demostrando que sí es posible y eso va a ir en beneficio de muchas comunas, de mucha gente que hoy día requiere de agua. Ahora, el tema de la electricidad es más complejo porque obviamente uno presenta los proyectos, busca el financiamiento, pero después también lo tiene que desarrollar la empresa que se lo adjudique.
1: Estamos junto al alcalde de Maullín Navizosa en Claudia Te Acompaña. Alcalde, también de esta jornada maratónica, como usted dice, recién pudieron tomar desayuno eso a las 16 horas, pasaron por transporte y obras públicas.
0: Sí, pasamos justamente, cruzamos al frente al Ministerio de Obras Públicas y ahí nos reunimos también con gente de transporte. Lo que íbamos era un poco a ver en qué están los avances del Servicio Sanitario Rural de Carelmapu, porque hay un proyecto que son alrededor de 11 mil millones, donde el problema, me dicen, no es el financiamiento, sino que es pasar todas las instancias que nos van apareciendo en el camino con la autoridad sanitaria, con Serviu, nos pasaron un documento para la municipalidad que está para la firma en la municipalidad de Maullín, claro, un documento que nos llegó el viernes, lo revisamos el viernes, lunes, ya ayer en la tarde estaba listo, porque obviamente nosotros somos los más interesados y la dirección de obra está consciente de eso y le dio prioridad, porque vamos tratando de saltar todas las vallas rápidamente para poder llegar a ese tema. Volvimos a plantear que viene una demanda que estamos planteando hace muchos años, creo que el 2022-23, desde que yo llegué a la municipalidad, que es el plan maestro de agua lluvia para Maullín y Carelmapu. Las dos localidades, tanto Maullín Urbano como Carelmapu, cuando hay lluvias donde cae mucha agua en muy poco tiempo, hay calles que se inundan y en Carelmapu son sectores enteros que sufren con el tema de la lluvia intensa y donde nosotros queremos avanzar luego para un poco terminar con esa parte. Otro tema que vimos es con esta gente, cuando tú vas al MOP La Gracia, y ayer lo que consiguió la diputada Claudia Reyes fue que en una misma reunión estuvieran representadas todas las direcciones, porque nos ha tocado ir al MOP, pero hay que ir a distintas reuniones en las direcciones. Ayer también estaba la dirección, bueno, lo primero que te mencionaba era de la Dirección de Obras Hidráulicas, los siguientes temas fueron con Vialidad, donde le planteamos nuevamente un terreno o un sector de la ruta entre Maullín y Carelmapu, porque es una tierra de nadie, donde Vialidad dice no es nuestro, pero si nosotros queremos pasar un atravieso para una solución de agua potable, tenemos que pedirle autorización a Vialidad. Entonces, bueno, ¿en qué estamos? Eso no es de Vialidad. Entonces, también quedaron en verlo, que ya lo hemos planteado en oportunidades anteriores, para que Vialidad, cuando haga trabajo en la ruta, como pasó hace un año atrás, en que se hizo un recapado completo de la ruta, se considere también el acceso a Carelmapu y no tenga que estar la municipalidad parchando los hoyos que se producen en la ruta, y cada vez que gastamos recursos municipales en un camino que no es nuestro, nosotros tenemos que, en el fondo, como autodenunciarnos a la Contraloría, al Gobierno Regional, a la Cámara de Diputados y a Vialidad y a todos los servicios, para que sepan que nosotros intervenimos con recursos propios en esa zona. Hay un proyecto de mejoramiento de la ruta B90, que es la que va desde la ruta 5 hasta Maullín Urbano, y que ese proyecto busca mejorar la ruta, hacerla más segura, pero que lleva harto tiempo en cartera y que no hemos avanzado. Entonces, también ayer una de las cosas que pedimos fue esa. Había una representación también del Ministerio de Transporte, a quienes le planteamos el tema del transbordador. Hoy día Maullín cuenta con un transbordador que tiene prácticamente el doble de la capacidad de la habitual, lo cual ya hace que no existan esas largas colas, que tengas que esperar una hora y media para que te toque el turno siguiente. Entonces, eso también lo escuchan, lo saben los vecinos de Fresia, de Los Muermos, y cuando van camino a Chiloé, en vez de darse la vuelta por la ruta 5 Sur, que les sale más largo y más caro, se vienen por dentro, cruzan de La Pasada a Maullín. Pero también eso hace que un poco retrase el movimiento de los maullinenses que vivimos a los dos lados del río. Entonces, ese es uno de los temas que también le planteamos a ellos, y aprovechamos de plantear todas las necesidades que tenemos nosotros de transporte subvencionado, que tenemos una red importante, que la agradecemos obviamente cada vez que podemos al ministerio, pero que no cubre toda nuestra necesidad.
1: Ahí están pidiendo más
0: Eso fue
1: subsidio,
0: como.
1: sí, están pidiendo
0: Sí,
1: que se aumente el valor del subsidio o más beneficiados.
0: No, más subsidios, y también que se pueda extender en uno de los recorridos la distancia que se cubre, porque hay gente que queda afuera, que los obliga a caminar 1 o 2 kilómetros, y que en realidad ya son adultos mayores, que son caminar por caminos de ripio, que tienen subidas, bajadas. Entonces, hay que cuidarle las rodillas a nuestros vecinos también.
1: Alcalde, y terminaron la jornada en el Ministerio de Salud, donde también hay importantes temas que usted planteó y que están ocurriendo en estos momentos en Maullín, que no está lejos el tema de la necesidad de tener un recinto o de mejorar las condiciones para la diálisis. Alcalde, la situación en el área salud en su comuna.
0: A ver, hay varios temas. O sea, yo quiero partir diciendo que yo lo que hice en el Ministerio de Salud fue agradecer lo que nos han entregado, porque hace unos 3 años atrás nosotros planteábamos que el sentimiento que había en la comuna y en lo personal, de que estaban dejando morir a nuestro hospital porque no habían avances, no había mantención, teníamos muchos problemas, muchos reclamos de los vecinos. Y en un trabajo que se hizo en conjunto, la gente del hospital, y ahí yo quiero destacar los gremios del hospital, porque ellos siempre daban la pelea por tener mejores condiciones con las cuales brindar su trabajo, se lograron hartos avances, y se hizo por ejemplo, una urgencia nueva que ya se la quisiera cualquiera de las clínicas de nuestra región, porque es espectacular, realmente maravillosa. Y se aprovechó también de renovar las salas de hospitalizado, que de verdad son de primerísimo nivel, y hace que uno se sienta orgulloso, dan ganas de enfermarse, Vicente, de verdad. Porque, o sea, una, la calidez con que te atienden, y dos, que tú vas a instalaciones que son dignas. Y eso yo lo agradecí ayer, porque creo que no solo uno tiene que reclamar como alcalde, sino que también tiene que destacar cuando se hacen cosas buenas. Y así hay un sinnúmero de otras cosas que se han hecho en el hospital en los últimos 3 años, y que se siguen materializando en la actualidad, que son obras que van en beneficio de los vecinos. Donde estamos cojeando es en la parte de la atención primaria de salud, que es la que corresponde al municipio, y que nosotros coordinamos mucho con el hospital. Porque nosotros hoy día tenemos recursos, tenemos financiamiento para dos postas, que son Misquihue y Quenuir. Y los trabajos de la adecuación que corresponden al servicio de salud han ido lentos. Y eso también me lo han manifestado en el gobierno regional, porque obviamente ellos tienen que ejecutar la cartera. Y eso lo planteamos, no como una crítica al servicio de salud, sino como a lo mejor poder dotar de un poco más de personal por un tiempo a lo menos, para poder avanzar decididamente e ir materializando luego estas obras. Porque, no sé, pues, en la posta de Misquihue, para darle cabida al nuevo proyecto, ya se hizo una minga donde se tiró con tractores, no con bueyes, pero con tractores, con varios tractores, se corrió de lugar la antigua posta, que los vecinos no quieren que desaparezca como infraestructura. Pero tenemos que avanzar en otras cosas. Entonces, se han ido solucionando cosas y estábamos en trabajo con unos derechos de agua para que la posta tuviera suministro de agua. Justo nos adjudicaron el pozo de Misquihue, van a tener agua potable al lado de la posta, lo cual facilita todo, pero necesitamos en la habilitación de Misquihue y sobre todo de Quenuir avanzar de manera decidida. Quedaron, obviamente, está a la disposición. Me llamó mucho la atención la disposición de la gente en el ministerio, porque era una larga mesa de reuniones donde estaban representados muchos de las direcciones, departamentos del ministerio, y se veía una muy buena coordinación entre ellos y una buena disposición. Por otro lado, nosotros tenemos un CEFAM en Carelmapu, pero la comuna funciona con mucha población en la Ribera Norte, Maullín Urbano, y en Maullín trabajamos con un centro de salud que no tiene las condiciones ideales. Y en algún minuto nos plantearon, bueno, si se consiguen un terreno, los apoyamos con un CEFAM, nos conseguimos el terreno. El terreno mide 50 metros por 90. No, es que ahora tenemos que ir al diseño. Entonces, decía yo, bueno, ¿por qué no conseguirnos un proyecto que se haya instalado en otra comuna que mida 50 por 90 y lo copiamos, hacemos la parte de ingeniería que corresponde, pero avanzamos, ganamos tiempo y ahorramos lucas? Quedaron en verlo porque me miraban extraño y le decía, a ver, perdónenme, yo vengo en un mundo de carabineros donde va un alcalde a pedir una comisaría y nosotros lo que preguntamos es cuántos habitantes tiene la comuna, qué dotación tiene el actual cuartel, ¿no es cierto? Le corresponde una comisaría tipo B y está el estudio de todo hecho, ¿no es cierto? Se hacen las adecuaciones, las adaptaciones y se construye. Entonces, a mí me cuesta esto que de repente no, es que tiene que ser como personalizado el establecimiento.
1: Se
0: Y eso
1: debería, perdón alcalde, se debería una especie de banco de proyectos donde se adecue, por ejemplo,
0: es lo
1: a
0: que.
1: las condiciones acá en el sur, que llueve más, por ejemplo, adecuarlo a las
0: Sí, porque.
1: características que tiene que
0: Que
1: tiene
0: no
1: esta
0: nos
1: zona.
0: traigan uno con techo mediterráneo,
1: Por
0: ¿no es cierto? Porque
1: ejemplo,
0: sabemos que se
1: claro,
0: va a gotear.
1: ahí
0: ¿Ya? Entonces.
1: se bajan los tiempos, se bajan los recursos, es mucho más factible, como usted bien dice, hay un banco de proyectos de este tipo.
0: Sí, lo otro que planteamos, y te voy a ir resumiendo un poco los temas para
1: Sí.
0: no estirarme tanto, pero planteamos la necesidad de tener más horas de estos médicos EDF que están recién egresados, que llegan al hospital, porque la cantidad de médicos no ha bajado, pero sí tienen más requerimientos de horas en el hospital, lo cual ha ido en desmedro de las horas que entregan a los establecimientos que son municipales, las postas, por ejemplo. Entonces, que un poco nos devuelvan eso, e idealmente la idea que tenemos ya de hace un par de años, pero no la hemos podido materializar, es tener un médico EDF que viva en la Ribera Norte, que no esté supeditado a que el puerto está cerrado, a las condiciones climáticas. Entonces, viviendo en la Ribera Norte, vamos a tener asegurada la atención para la posta de La Pasada y la posta de Quenuir. Ya ellos lo encontraron una muy buena iniciativa y van a estudiarlo.
1: Alcalde,
0: ¿Me querías preguntar algo?
1: lo invito a una pausa comercial y volvemos porque
0: Perfecto.
1: dos temas importantes. La situación que también lo abordaron allá, la necesidad el tema de la diálisis también que usted nos cuente porque Hay una situación también a nivel nacional, que es la cantidad de personas que necesitan de este tipo de diálisis, ha ido aumentando en los últimos años, y también lo que ustedes están pidiendo para la atención de los niños, principalmente TEA, que también es una situación que en los últimos años a nivel nacional ha estado sobre la mesa, se ha analizado, y de los cuales su comuna y lo que usted planteó también en el Ministerio de Salud no es la excepción. Para que nos cuente acerca de esos dos temas, pero lo invitamos a una pausa y continuamos con usted, alcalde, con el alcalde de Maullín, Naví Sosa, en Claudia te acompaña.
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1: Así es, estamos de vuelta en Claudia te acompaña, junto al alcalde de Maullín, Navizosa, y también saludamos en estudio al presidente de la Cámara Chilena de la Construcción, Puerto Montt, Lorenzo Miranda. Buenas tardes, Lorenzo, y retomamos el contacto ya para lo que estábamos conversando, que había quedado pendiente antes de irnos al bloque comercial con el alcalde de Maullín. Estos para ya ir redondeando, alcalde, sabemos que usted tiene una agenda ahora, algunos compromisos. El tema salud, la situación, lo que estábamos conversando de la necesidad de mejorar el tema de la diálisis y del aspecto TEA, ¿cómo lo ve usted? Y alcalde, también le comento que junto a nosotros se sumó Lorenzo Miranda, presidente de la Cámara Chilena de la Construcción Puerto Montt.
0: Saludar ahí a don Lorenzo. Oye, a ver, en los últimos temas que vimos nosotros en salud, hay uno que es un anhelo que tenemos y es buscar un poco formalizar el tema de la telemedicina para las postas, o sea, poder que haya atención médica a distancia, aprovechando que el equipo de salud se ganó un proyecto y que hoy día todas nuestras postas tienen internet, porque están algunas instaladas en sectores donde no hay muy buena calidad de internet, pero hoy día están todas conectadas. Y la idea que le pedíamos al ministerio es poder formalizar esa manera de atender para que no toda la gente tenga que trasladarse. La mayoría de, piensa tú que Maullín tiene más del 28% de la población tiene más de 60 años. Somos viejitos acá, partiendo por el alcalde. Pero quedaron en verlo porque obviamente es una situación que involucra recursos. Yo espero que la puedan dar. Y en relación a lo que tú me preguntabas recién, nosotros tenemos hoy día funcionando una salita TEA, yo la llamo en diminutivo porque es muy pequeña, pero que ya tiene tremendos logros, tiene un equipo de 4 profesionales que realmente son espectaculares, que han logrado muchos avances con nuestros niños y niñas, y que espero poderla hacer crecer. Mi sueño es tener una sala en la Ribera Norte, otra en Maullín Urbano, otra en Carelmapu y otra para los sectores rurales. Obviamente estamos hablando de varios años, pero no queremos pasar todos los años la incertidumbre de si vamos a tener o no financiamiento para que siga funcionando nuestra salita, y la verdad en eso sí nos dieron hartas esperanzas. Y tú planteabas recién el tema de la diálisis. Nosotros tenemos 22 personas hoy día que trasladamos desde Maullín, Carelmapu y desde Quenuir. Además de que hay otras personas que se trasladan por sus medios. Pero nosotros estábamos considerados en el proyecto de Calbuco, sin embargo, cuando se materializó el proyecto, la demanda de Calbuco había crecido de tal manera de que nosotros ya nos quedamos fuera. Y el financiamiento hoy día, que no nos corresponde, lo hace el municipio. El municipio coloca la plata para el traslado. Y no es suficiente, pues siempre hay alguien que está en espera, que al final tiene que viajar el día antes, quedarse en la casa de algún familiar en Puerto Montt. La gente que nosotros trasladamos la pasamos a buscar a las 8 de la mañana a su casa, la devolvemos a las 20 horas, 3 días a la semana. Entonces nosotros planteábamos la posibilidad de que el hospital idealmente tuviera una sala de poder atender a pacientes que necesitan de diálisis. Y la otra alternativa, que es la que yo encuentro más adecuada, es pensar en la diálisis domiciliaria. Si hoy día eso no es una cosa tan extraña, existe en muchas partes, y que obviamente es mucho más cómoda porque la gente se puede dializar en la noche y no queda inutilizado para trabajar. O sea, piensa tú que una persona necesita todo el lunes de 8 a 20 horas, todo el miércoles y todo el viernes, ¿y en qué minuto trabaja? Porque no toda, la mayoría son adultos mayores, pero hay mucha gente que es gente joven, todavía en edad de trabajar, y no lo puede hacer porque está esclavizado a esta maquinita que tiene que ir a Puerto Montt para eso. Entonces quedaron en ver las alternativas que nosotros planteábamos, y ojalá que se pueda avanzar en ello, porque de verdad es una situación que uno la siente mucho porque conoce las realidades de cada familia.
1: Alcalde, le agradecemos el contacto, esta entrevista con usted, que nos contara en detalle la maratónica jornada que tuvo durante la jornada de ayer el Subdere en Obras Públicas y Transportes y también en Salud, y sobre estos importantes proyectos que ustedes están buscando financiamiento y están trabajando junto con el gobierno también, y estas reuniones que coordinaron y que estuvieron junto a la diputada Claudia Reyes ayer en el nivel central. Muchas gracias, alcalde, por este contacto.
0: No, gracias a usted, Vicente. Reiterar mi agradecimiento a la diputada Claudia Reyes, porque de verdad fue una jornada muy productiva para nosotros. Saludar cariñosamente a todos los amigos que escuchan El Conquistador, y disponible para cuando sea necesario, ahí vamos a estar presente contigo, Vicente.
1: Muchas gracias, alcalde. Y continuamos, cambiamos un poco de tema para continuar junto al presidente de la Cámara Chilena de la Construcción, Puerto Montt, Lorenzo Miranda. Hay dos mesas en las cuales ustedes están participando y que guardan relación con reactivar la economía de la región, generar más y mejores empleos, destrabar proyectos que llevan un tiempo paralizados y que principalmente en la mayoría de ellos tiene que ver con el rubro. Ustedes también han hecho estudios, han analizado, en estas mesas también han presentado este análisis que han efectuado sobre la situación en la región. ¿Cómo describiría usted hoy esta necesidad de destrabar los proyectos para generar mano de obra?
8: Sí, bueno, Vicente, primero que todo, gusto saludarte. Gracias por la invitación a este programa de la diputada Claudia Reyes, que también ha estado participando y apoyando, ¿no es cierto?, estos esfuerzos. Yo partiría haciendo una reflexión respecto de la problemática que significa los procesos de aprobación y tramitación de permisos en general, ¿ya? Esto que hemos denominado permisología, ¿no es cierto?, y que afecta no solamente a los grandes proyectos, que son los proyectos que básicamente pasan por procesos de evaluación ambiental, sino que, como muy bien lo saben muchos de los auditores, afecta a los pequeños proyectos también. Una persona que quiere abrir una cafetería, una persona que quiere ampliar un supermercado, ¿no es cierto?, en su barrio, alguien que quiere desarrollar un proyecto de bodegaje, y así vamos subiendo la escala. En cualquier etapa, en cualquier tamaño, en cualquier escala de proyecto en la que tú te posiciones, vas a encontrar que la fricción que existe para poder sacar los proyectos adelante es mucha. En ese sentido, desde la Cámara Chilena de la Construcción y como gremio, hemos estado permanentemente preocupados de hacer aportes a la discusión pública en distintas áreas. Entonces, quiero, antes de entrar en las mesas, contarte que desde la Cámara se ha desarrollado, ¿no es cierto?, una iniciativa incorporando inteligencia artificial para apoyar el proceso de tramitación de permisos de edificación en las direcciones de obra. Este es un proyecto que se conoce como REVI, que está ya operando en varias comunas del país. Partió en Santiago, en las comunas de Maipú y Providencia, y luego lo trajimos nosotros a la región, incorporando a la comuna de Puerto Montt y la comuna de Puerto Varas, a las direcciones de obra, a este trabajo. Es un trabajo desafiante, es un trabajo que tiene ciertas complejidades, ¿no es cierto?, técnicas. Está apoyado por el Centro Nacional de Inteligencia Artificial y la Cámara Chilena de la Construcción, y hoy día está en desarrollo, en proceso, en implementación. Nosotros esperamos que herramientas de ese tipo se vayan incorporando en todo el ecosistema de permisos, ¿ya? Entonces, ¿cuál es la idea de esto? Es también colocarse desde el mundo privado a disposición de mejorar los procesos, ¿ya? Y eso lo transmitimos siempre a todas las autoridades. Si hay algo en lo que nosotros podemos mejorar, si los proyectos pueden estar mejor presentados, si podemos desde el lado del privado, ¿no es cierto?, hacer mejoras para que las cosas avancen, bueno, vamos a estar siempre a disposición. Y en ese contexto, y en el contexto de la conversación y de la relación público-privada, hacia fines de la administración anterior, nosotros planteamos a la delegación presidencial y al gobierno regional la necesidad de establecer estos espacios de conversación y de coordinación. Los miramos de esa manera. En dos ámbitos. Por un lado, ir destrabando lo que tiene que ver con procesos de pago, que a veces se transforman efectivamente en una dificultad, y muchas veces es coordinación, otras veces es disponibilidad de recursos de parte de algunos servicios públicos, pero muchas veces es solamente coordinación. Y por otro lado, lo que tiene que ver con destrabar permisos. Y ya producido el cambio de gobierno, ¿no es cierto?, la gobernación tomó el liderazgo de una de estas mesas, de uno de estos espacios de trabajo, que es la denominada mesa de nudos críticos, donde ya vamos, entiendo que vamos a tener la cuarta o quinta reunión. Es un espacio que ha funcionado de buena manera y que anunció la creación, ¿no es cierto?, de una plataforma para darle seguimiento a los trámites o a los procesos que están trabados. Y por otro lado, recientemente, con el compromiso, ¿no es cierto?, de querer todos empujar hacia el mismo lado, y es decir, que las cosas vayan avanzando, fuimos convocados por la delegación presidencial para los efectos de participar de la mesa por el empleo y por la reactivación del empleo, donde nosotros básicamente lo que planteamos va un poco en el mismo sentido, y después podemos conversar algunas cifras para,
1: por supuesto, sí,
8: para calibrar, ¿no es cierto?, de qué es lo que estamos hablando, en que es necesario enfocarnos todos en destrabar proyectos, superar fricciones para que los proyectos puedan partir. Y yo tengo una posición que en todas las mesas siempre la planteo, y es que todo lo que queramos resolver por vía de modificaciones legales, bienvenido sea, que se trabaje, pero las modificaciones legales todos sabemos lo que se demoran. Y por lo tanto el planteamiento que nosotros hacemos es hagámonos cargo en la región, hagámonos cargo en la comuna de resolver los problemas que tenemos la posibilidad de ir solucionando localmente.
1: En la mesa de nuevos críticos principalmente se habla de, o se habló en las sesiones, que hay 3 millones de UF paralizados, donde hay 17 proyectos, de los cuales 14 del sector privado, 13 públicos. ¿Eso son números que ustedes también han expuesto?
8: Sí, a ver, si queremos hablar sobre los números para que los auditores puedan dimensionar, ¿no es cierto?, el contexto de esta conversación. Primero, tenemos el conjunto de proyectos que está en procesos de evaluación ambiental en nuestra región, ¿ya? Y en ese ámbito, hoy día hay 36 proyectos que están en evaluación ambiental. De esos 36 proyectos representan más o menos 4 mil millones de dólares en total.
1: ¿Solo en la región de los Lagos?
8: Solo en la región de los Lagos. Exactamente. Y de ese total de proyectos, hay 12 proyectos que llevan más de un año en tramitación, ¿ya? Y esos 12 proyectos, solamente esos 12, representan 3.200 empleos, más de 2.100 viviendas. De esas, 540 viviendas del programa DS49 y una capacidad instalada, una potencia instalada de más de 1.000 megawatts que están esperando sus respectivas aprobaciones, ¿ya? Eso es lo que está en evaluación ambiental. Pero aparte de evaluación ambiental, nosotros hemos hecho un levantamiento con nuestros socios, con distintos proyectos. Hay 8 proyectos que están detenidos en distintos trámites administrativos, podrían generar del orden de 1.500 empleos y representan una inversión del orden de 90 millones de dólares. Entonces, cuando uno coloca, ¿no es cierto?, sobre la mesa, a veces estos números, aparecen números que eventualmente no hacen tanto sentido, porque uno habla de 40.000, de 4.000 millones de dólares, de 90 millones de dólares, etcétera. Pero lo que sí nos hace sentido a todos es el hecho de saber que la suma de estos dos ámbitos en los que hay proyectos que no avanzan significarían 4.650 empleos para nuestra región, que son empleos que hoy día hacen falta, son empleos que las familias necesitan, y por lo tanto el pedido, la invitación, el llamado a trabajar colaborativamente es para que todas las autoridades y todo el mundo privado también nos pongamos en ese camino, ¿no es cierto?, y empujemos para que estos temas avancen.
1: Son empleos estables porque también, de acuerdo a las cifras del INE, un 28% de los empleos son informales, lo que significa que no se ahorra para en cotización, no se ahorra para la vejez, no se está cancelando salud. Acá estamos hablando de empleos como corresponde.
8: Efectivamente, estamos hablando de
1: formales,
8: de empleo formal.
1: La situación hoy, ustedes en la Cámara se han preocupado durante el último año de esto, de poder agilizar, porque ha sido uno de los sectores que ha sentido más el efecto de la permisología.
8: O sea, efectivamente, mira, de hecho te voy a dar un dato. Aquí hay una buena noticia y una mala noticia, ¿ya? En el segundo trimestre de este 2026, la buena noticia es que en la región ya se han aprobado 9 proyectos en el sistema de evaluación ambiental. De esos 9 proyectos, el 75% de la inversión corresponde a proyectos de energía, ¿eh? Y un porcentaje bastante menor, del orden del 16%, es proyectos inmobiliarios, ¿ya? Pero la noticia positiva es que efectivamente hemos tenido un avance y hemos tenido aprobación de proyectos. La noticia negativa o la no tan buena noticia es que durante ese mismo periodo, es decir, el segundo semestre, trimestre del 2026, no tuvimos nuevos proyectos que ingresaran al sistema de evaluación ambiental. Entonces, desde esa perspectiva, la necesidad, ¿no es cierto?, de aprobar ese stock de proyectos que ya está en tramitación es lo que yo creo que hoy día hay que colocar encima de la mesa como elemento y herramienta reactivadora de la actividad económica y de reactivadora del empleo.
1: Estamos junto a Lorenzo Miranda en Claudia te acompaña. Durante los últimos años el sector de la construcción ha manifestado cierto estancamiento en cuanto a la venta de vivienda, en cuanto a todo lo que genera su sector. ¿Cuál es la situación en esta región?
8: Bueno, es una situación igual de compleja que en el resto del país y uno la tiene que separar en dos mundos, ¿no es cierto? Por un lado tenemos el mundo de la vivienda privada, que efectivamente ha tenido una ralentización en las velocidades de venta de los proyectos bastante importante. Y eso básicamente lo que genera, por un lado, es que tenemos un stock de vivienda que no se vende y que impide que partan nuevos proyectos, porque si yo tengo un stock que no logro vender, no voy a partir con nuevos proyectos. El gran problema que hay en este minuto es que tenemos una situación, y esto lo hemos dicho en todos los espacios en los que siempre participamos, donde el país dejó de crecer hace hartos años ya, ¿ya? 15 años podría uno decir que el país dejó de crecer. Y eso lo que significa básicamente es que las remuneraciones reales están estancadas. Entre medio tuvimos pandemia, que provocó un aumento importantísimo en los costos de construcción, en los materiales, etcétera, y esos costos no bajan. Eventualmente la inflación, ¿no es cierto?, se detuvo, pero los costos se mantienen altos y por lo tanto se nos produjo, por así decirlo, un desacople entre los ingresos de las familias, la capacidad de ahorro de las familias y el costo de la vivienda. Y eso ha hecho que sea cada vez menos accesible la posibilidad de comprar, ¿no es cierto?, una vivienda propia en el mundo privado. Una herramienta que ha ayudado a resolver eso es el subsidio a la tasa hipotecaria, ¿ya?, que es un subsidio que va directamente en beneficio de la familia, ¿no es cierto?, que va a solicitar un crédito hipotecario al banco para comprar una vivienda y se estima más o menos que del orden de un 10% se reduce el dividendo. Entonces, ¿qué logras tú con eso? Una familia que eventualmente no era sujeto a crédito, al aplicar este subsidio, sí es posible de que se le otorgue el crédito por el banco. Esos eran 50.000 cupos que están prácticamente agotados, ha funcionado muy bien y, de acuerdo a lo que ha señalado el ministro de Vivienda, se está trabajando para renovar ese subsidio a la tasa, ¿ya? Que creemos que efectivamente es un driver que acompaña muy bien el periodo por el que estamos pasando y que ya describí previamente. Y después tenemos otro mundo, que es el mundo de la vivienda pública, donde desafortunadamente tuvimos hacia fines de la administración anterior un recorte en el número de subsidios que se iban a otorgar en todo el país, particularmente en el segmento del subsidio de S49, que es el subsidio de las capas, ¿no es cierto?, menos favorecidas de la sociedad. Y esa situación, que tiene que ver un poco con la estrechez de caja fiscal, con la disponibilidad presupuestaria, etcétera, no se ha logrado revertir aún. Nosotros mantenemos una permanente comunicación y una muy buena relación con las carteras respectivas y estamos insistiendo en la necesidad de reforzar esto, porque tiene impacto primero en las familias que van a ver retrasada la posibilidad de acceder a una vivienda, pero también desde el punto de vista económico, en que no hay inversión, no parten los proyectos y por lo tanto no tenemos la generación de empleos que hubiésemos querido. Y por otro lado, en lo que tiene que ver con la inversión pública en materia de infraestructura, es decir, caminos, puentes, etcétera, también atendido el escenario de estrechez fiscal. Y estos son datos que han sido, ¿no es cierto?, puestos en la discusión pública por el propio ministerio, por el Seremi, con quien también tenemos una muy buena relación. El presupuesto en materia de obra pública está comprometido en un 95% por proyectos de arrastre y solamente un 5% para proyectos nuevos. Pero esto también es una situación que nosotros hemos hecho los llamados de atención necesarios para poder revisar y corregir, porque tenemos al menos 2026 y 2027 con un escenario muy parecido. Y eso, de nuevo, impacta en el empleo, impacta en la inversión y en todo el ciclo virtuoso de lo que significa generar actividad económica, impulsada, en este caso, ¿no es cierto?, atendido el escenario en el que estamos, por la inversión pública, para apalancar, para que sea motor también de la actividad privada.
1: Y en ese sentido, algunas políticas o algunos temas que han estado presentes el último año, por ejemplo, el relacionado con los humedales, eso también, de una u otra forma, tener una incertidumbre que no están todos bien declarados, que no esté bien claro, por ejemplo, en Puerto Montt hay algunos que están en desarrollo todavía, si es que se declaran o no se declaran, ¿eso también ha tenido algún impacto en el desarrollo de estos proyectos?
8: Sin duda, porque genera precisamente lo que nosotros siempre pedimos, ¿no es cierto? Y desde toda la actividad privada se pide, que es seguridad y certeza, ¿ya? La posición del gremio en este sentido es que efectivamente hay conciencia respecto del valor ecosistémico que tienen, ¿no es cierto?, los humedales en nuestra ciudad, en la región, en el mundo en general. Y en ese sentido, el llamado que hemos sostenido desde hace varios años es para que los humedales se declaren y se declaren prontamente, porque en la medida que está establecido cuál es el área que hay que proteger, los proyectos que van a acompañar el desarrollo de la ciudad efectivamente se pueden desarrollar. La situación que tenemos hoy día en materia de humedales es el peor de los escenarios. Hace 4 años que se iniciaron procesos de declaratoria de humedales por el municipio de Puerto Montt durante la administración del alcalde Gervoy Paredes, en noviembre del año 2021. Todavía quedan 14 o 15 humedales por declarar, más de 1.600 hectáreas que están afectadas por esta incertidumbre. Y es el peor de los mundos, ni se declaran y se pueden tomar las medidas adecuadas para protegerlo, ¿no es cierto? Ni tampoco se puede ejecutar el desarrollo de la ciudad porque no hay certeza de si puedo intervenir aquí o no puedo intervenir y cómo lo puedo hacer.
1: ¿De dónde hasta dónde? ¿Qué espacios puedo tocar? ¿Si se puede instalar, como que lo has dicho en algunos lugares, que sea un parque, se puede al mismo proyecto trabajar eso y darle un valor al humedal, porque no se sabe de dónde? Es todo incierto. Y mientras ustedes están observando, prácticamente esperando que se termine la defensa.
8: Sí, lo relevante aquí, yo siempre hago esta precisión, es la ciudad y son las personas y las familias las que se ven en definitiva afectadas por estas situaciones. Insisto, tanto porque ni se pueden proteger adecuadamente ni se pueden hacer los desarrollos que corresponden. Entonces, si uno deja en un segundo plano, ¿no es cierto?, la inversión o lo que significa la actividad económica, yo lo primero que debiera hacer es preguntarme, bueno, ¿cómo estoy afectando el desarrollo de la ciudad, la posibilidad de las familias de acceder eventualmente a una vivienda y, por otro lado, de tener espacios protegidos, parques adecuadamente protegidos en función de esta normativa? Entonces, este escenario es un escenario que esperamos que se empiece a resolver. Entendemos que hay esfuerzos que se están haciendo. También tiene que ver, desafortunadamente, como la mayoría de las cosas, ¿no es cierto?, con disponibilidad de recursos, porque para declarar correctamente el humedal hay que hacer las visitas, las mediciones, etcétera. Pero esperamos que se resuelva prontamente. No podemos seguir en este estado.
1: ¿Qué espera usted para este año?
8: A ver, para este año esperamos que haya buenas noticias en un sentido que yo creo que ya se ha venido dando. Hay un consenso, me parece, bastante amplio en el sentido de que debemos retomar una senda de crecimiento, de desarrollo económico sostenible y sustentable, pero de desarrollo económico al fin y al cabo. Es decir, cuando decimos desarrollo sostenible, lo primero es desarrollo, que debe ser sostenible y respetuoso con el medio ambiente, por supuesto. Y en ese sentido esperamos también que se apruebe prontamente el proyecto, ¿no es cierto?, de reconstrucción de Ley Miscelánea. Nos parece que es un proyecto que está bien orientado. Hay algunas medidas que nos parece que van a ser importantes. Hay otras que a lo mejor su impacto va a ser menor al que uno quisiera, como por ejemplo la supresión o eliminación transitoria del IVA en la venta de viviendas. Creemos que el impacto no va a ser tan relevante. Pero si esa medida se acompaña de la renovación de el subsidio a la tasa hipotecaria, creemos que ahí sí puede haber un impulso importante.
1: ¿Y en las mesas de la región? ¿Qué espera usted para este año? En estas dos mesas, ha iniciado el trabajo, la de grupos críticos, la de por el empleo del gobierno.
8: Sí, más que lo que esperamos, yo te diría que desde el gremio estamos a disposición de ambos espacios de trabajo para colaborar en todo lo que sea necesario, de manera que efectivamente logremos destrabar los proyectos y generar actividad y empleo en la región.
1: Para terminar, pues ya estamos en la hora, Lorenzo, y le agradecemos el contacto. El que estén en ambas mesas, básicamente gremios, muy importante en cuanto al desarrollo productivo de la región, estén juntos, estén las carteras correspondientes, esté en una mesa liderada por el gobierno regional, en otra por la delegación presidencial. El hecho de que estén los actores le da cierta confianza de que en esta oportunidad sí se puede avanzar, principalmente en el tema de disminuir o terminar con la permisología, que es lo que es usted, que es lo que tiene frenado.
8: Sí,

0: a quien nos acompañó en el primer bloque, el alcalde de Maullín, Navid Sosa. Muchas gracias.
1: Cerramos esta hora de conversación amena sobre los temas que a usted más le interesan, lo que pasa en nuestra región y el país, siempre con interesantes invitados. Dialogamos con distintas miradas e invitados, poniendo siempre en el centro lo local y lo humano. Desde ya, les dejamos invitados a reunirnos nuevamente en 7 días más con la diputada Claudia Reyes, en un nuevo capítulo de Claudia te acompaña. 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

selección, el contenido asociado al Mundial acumuló 189.3 millones de visualizaciones y 1.9 millones de usuarios únicos, considerando redes sociales, YouTube y la señal online. Realmente impresionante. Y tengo más cifras acá. La Copa del Mundo reconfiguró además el ranking de los programas más vistos de 2026. Por debajo del partido final quedaron México versus Inglaterra, con más de 2.5 millones de personas, Argentina versus Suiza, que obtuvo más de 2.4 millones de espectadores, Inglaterra versus Argentina, que registró 2.1 millón de espectadores, yo pensé que era mucho más, y el partido entre Alemania y Paraguay, que superó los 2 millones de televidentes. Impresionante, todo muy impresionante. Oye, y esto es bastante impresionante también. Ayer se supo que Pellegrini abandonó, sin dar mayor razón, abandonó el entrenamiento de su equipo, se fue a España, abandonó el Betis, ¿no es cierto?, que estaba haciendo una pretemporada en Alemania, se fue a España sin dar ninguna explicación. Y bueno, hay un comentario que vale la pena de mencionar, y es que en la NFP piden adelantar las elecciones de la directiva de NFP, para asegurar rápidamente y más temprano que tarde la llegada de Manuel Pellegrini a La Roja. ¿Y qué ha dicho Manuel Pellegrini? Siempre es un orgullo dirigir a la selección chilena y quiero hacerlo con un proyecto serio, estable y con respaldo institucional, no solo para afrontar una eliminatoria o un torneo corto. Quiere quedarse, si viene Manuel Pellegrini, porque se le ofrece una situación seria, honorable, estable, etcétera, etcétera, etcétera, para quedarse aquí mucho tiempo o tal vez todo el tiempo que le queda a Manuel Pellegrini, que está sano absolutamente, como entrenador. Sería maravilloso, ¿eh? Maravilloso. Bueno, y se fue de su equipo, salió de su equipo que estaba en Alemania argumentando problemas personales. Vaya a saber uno de qué se trata. Vamos a saberlo de todas maneras, porque todo se sabe en el mundo real que estamos viviendo. 1:11 p.m. Oye, y la Conmebol da por hecho que el Mundial 2030, falta nada para el otro Mundial, para el próximo Mundial, será con 64 países. El próximo se juega en casa. En 2030 se viene el Mundial de Uruguay, Argentina y Paraguay. Impresionante. Bueno, Uruguay tiene que mejorar, Paraguay tiene que mejorar, Argentina tiene que mejorar, y sin Messi. Una gran oportunidad para el fútbol para celebrar el centenario de la Copa del Mundo con una competencia con 64 equipos. ¿Quién lo dijo? Alejandro Domínguez, presidente de Conmebol. Impresionante, ¿eh? Oye, y de acuerdo a lo conversado en los congresos de la organización, Sudamérica clasificará a nueve selecciones en forma directa, y la décima podría hacerlo vía repechaje. Ay, ojalá que estemos chilenos, ¿no es cierto? Por Dios santo, pero nos falta un entrenador full, y nos falta un equipazo de jóvenes, de gente con experiencia. En fin, las clasificatorias mantendrán su formato, pero habrá bonos deportivos y económicos. Salvaje, ¿eh? ¿Dónde va a ser el fútbol? ¿Cuándo va a ser el próximo Mundial? Bueno, el 2030 en Uruguay, Argentina y Paraguay. Impresionante, realmente impresionante. Y a propósito de impresionante, qué brutalidad más grande con este temporal salvaje que hay en todo Chile, tremendo, y que sigue en los próximos 4, 5, 6 días. Qué tremendo, Dios mío. En Coquimbo se llenan los embalses, pero sufre la red sanitaria. Absolutamente, hemos estado siempre con comunicación con auditores que me llaman del norte, del sur, del este y del oeste, y me cuentan los desastres tremendos. Se disparan pérdidas en viviendas, infraestructura y agricultura por el temporal. Superan los $400 millones. $400 millones. Espantoso. Realmente espantoso. La Cámara Nacional de Comercio, Servicio y Turismo de Chile, CNC, estimó que el comercio minorista en las 31 comunas más afectadas por la emergencia acumulará pérdidas superiores a los $14.3 millones, las que podrían acercarse a $19 millones si las malas condiciones climáticas aumentan su intensidad. ¡Qué brutalidad más grande! Y si se suman otras comunas, las mermas pueden llegar hasta los $25 millones. Estamos muy quemados, ¿eh? Absolutamente quemados. Por Dios santo que estamos fregados en Chile. Por Dios que estamos fregados. De ánimo y de realidad.
o de realidad y como consecuencia de ánimo. Realmente tremendo. Oye, y muy interesante lo que expresan expertos en psicología, psiquiatría, las lecciones que dejó la final del Mundial de Fútbol sobre la importancia de saber perder. La importancia de saber perder. Imágenes de agresiones entre jugadores se volvieron virales. Para los expertos, cómo se enfrenta una derrota es una habilidad clave, más allá del deporte, que habla de autorregulación, tolerancia a la frustración y que se puede aprender, se puede aprender. Y dice mucho relación, ¿no es cierto?, con la pelea y los combates, comillas, que hubo cuando terminó el partido de España versus Argentina. Hubo sus combos ahí, sus empujones, qué sé yo. Bueno, perder, bueno, es una opción. Ganar es una opción y perder también lo es. Absolutamente, absolutamente. Queridos amigos, y esto es muy raro, ¿eh? Realmente muy raro. Investigan la muerte de 16 lobos marinos y pingüino juvenil en las costas de Iquique. ¡Qué raro! Un total de 16 lobos marinos juveniles y un pingüino fueron encontrados muertos en diferentes puntos del borde costero de Iquique, según confirmó el Servicio Nacional de Pesca y Acuicultura. No es cierto, el fenómeno estaría afectando a otros puntos de la zona norte y al sur de Perú. Qué curioso, ¿eh? Qué curioso, qué tremendo. Si bien uno de los ejemplares presentó alteraciones neurológicas, por lo que fue sometido a una necropsia parcial y a forma de muestras y a toma de muestras, los análisis del Servicio Agrícola y Ganadero, SAG, descartaron influencia aviar de alta patogenicidad en ese lobo, aunque la causa de las muertes aún no ha sido aclarada, no es determinado. Qué terrible, ¿eh? 16 lobos marinos fallecidos, muertos, pobrecitos, pobrecitos. Y un pingüino en la zona de Iquique. Oye, y veía en la mañana temprano la costa en Coquimbo, la costa en La Serena, lleno de basura, lleno de ramas, lleno de esto y esto otro. Qué tremendo cuando es una costa preciosa. Es que con esa cantidad de agua, con esa cantidad de lluvia, no se puede esperar otra cosa. Esa es la realidad. Oye, y anticipan, ojalá que estén absolutamente equivocados, nuevos sistemas frontales que traerán fuertes precipitaciones y vientos en la zona centro-sur. Qué barbaridad más grande. Temporal llegaría el jueves a Valparaíso. Hoy día es martes 21 y esta tragedia llegaría además el próximo jueves 23 de julio, pasado mañana. Proyecciones meteorológicas muestran que frentes empezarán hoy y se desarrollarán hasta inicios de la próxima semana. Esa es la realidad nomás, lo que comentábamos al comienzo de Mundo Real. Realmente una situación tremenda, terrible, terrible, porque sigue la lluvia, sigue el temporal, al menos hasta el miércoles de la próxima semana. Una situación realmente tremenda. Y lo que está ocurriendo en Alto del Carmen, Dios mío, por Dios, afectado en 100% y con lluvias más intensas que las de la LUT del 2015. ¿Se acuerda usted de la LUT 2015? ¿Se acuerda? Bueno, esto es más intenso, es peor. Graves problemas de conectividad en la región de Atacama debido a las remociones en masa, unas remociones en masa impresionantes. Hemos vivido un fenómeno totalmente inusual en la región. No recuerdo un momento de precipitaciones tan intensas, ni siquiera en los tiempos de aluvión. ¿Quién lo dice? Gobernador de Atacama, don Miguel Vargas. Y otra declaración: se bajaron personas hacia recintos hospitalarios y eso se logró hacer durante el día, sobre todo las que eran dializadas. ¿Quién lo declara? Rodrigo Saavedra, encargado, ¿no es cierto?, de Alto del Carmen. Qué salvaje. Y unas imágenes realmente tremendas. Estamos en Mundo Real, en El Conquistador. Estamos en vivo y en directo. Y fíjese, 5 fallecidos y colapso del suministro de agua potable agravan cada minuto, ¿no es cierto?, la situación y la crisis por sistema frontal en el Norte Chico. Realmente una situación tremenda, tremenda. Autoridades informan la muerte de 3 personas en Coquimbo y otras 2 en Atacama, con la que se elevan a 10 las víctimas fatales en Chile. A 10, 10 víctimas fatales de este terremoto de agua, este terremoto de lluvia. Realmente tremendo. Y cambiando de tema, yéndonos a Colombia, Petro
Ay, ay, ay, Petro, Dios mío. Ay, ay, ay. En su último discurso presidencial se despide, comillas, por ahora, no, yo creo que esta despedida es para siempre, ojalá, y reitera acusaciones de fraude en las elecciones en que fue derrotado. El actual mandatario, quien aceptó liderar a su partido desde la oposición, afirmó que Colombia perderá su soberanía cuando asuma Abelardo de la Espriella en agosto. Es exactamente al revés, señor Petro, absolutamente al revés. El nuevo presidente de Colombia tiene otra estatura, otra cultura, tiene otra misión, se expresa de otra manera y tiene otras intenciones para los ciudadanos colombianos y para todos los países latinoamericanos. Somos todos vecinos. ¿Hasta cuándo? ¿Hasta cuándo pelea? ¿Hasta cuándo pelea? No sé, no tengo respuesta. Oye, cuando es la 1:19 p.m, Washington, bueno, siempre Donald Trump, Washington acusa al régimen cubano de liderar, comillas, una campaña sostenida de subversión contra Estados Unidos. No comments. Dice que La Habana implementó una infraestructura revolucionaria para volver a Estados Unidos contra sí mismo. No hay ninguna posibilidad de que Estados Unidos se vuelva contra sí mismo. Lo que se necesita es que Estados Unidos coopere con el pueblo cubano. Con el pueblo cubano, en la última encuesta dijo que el 70% de los cubanos se acuestan a dormir con hambre. No hay ni siquiera turismo en Cuba. Una situación realmente espantosa, terrible, dramática, absolutamente dramática. Y tengo aquí algo muy importante para todos ustedes. Lo tengo acá. Ahí apareció. Sí, aquí está. Sí, Mundo Real en El Conquistador, con consejos muy trascendentes. ¿Sabe cuál es la empresa móvil a la que más personas se están cambiando? Según la Subsecretaría de Telecomunicaciones, más de 1 millón de clientes se cambiaron a Claro el último año. 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Impresionante. 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

0: Al aire, me dice don Emilio, desde la mesa técnica de Radio El Conquistador. Estamos en Mundo Real, siempre de lunes a viernes, de 13 a 14 horas. Noticias, comentarios, reflexiones, cosas bonitas, cosas feas, en fin. Y entrevistados, ¿no es cierto?, a través de la pantalla, interesantes, entretenidos, que nos aportan, que de eso se trata. Y antes de presentarlo, quiero leer algunas de las decenas que me llegan de WhatsApp a mi celular de siempre, 998210876. Leo 4, 5, 6, porque me han llegado, en lo que va el programa, me han llegado 19. Hola Tomás, encuentro una vez más una reacción tardía, demorosa. Qué brutalidad de estos políticos, ¿hasta cuándo soportamos estas situaciones, los chilenitos? ¿Cómo no va a existir algún tipo con pantalones, valiente y con toma de decisiones importantes que destaque y nos dirija en lo correcto? Hace la pregunta un auditor. Y otro auditor escribe: ay Tomás, lo escucho y no sé si reír o llorar. Así que, según usted, el nuevo presidente de Colombia tiene otra estatura. Es lo que yo creo, es lo que yo pienso, estoy respondiendo. Más o menos como la estatura del pedófilo Trump, algo así, pregunta este auditor. Oye, vamos al siguiente. Hola Tomás, tenemos mucha responsabilidad los humanos. ¿Dónde construimos? La naturaleza recupera lo suyo. Interesante reflexión, interesante reflexión. Vamos con el siguiente. Hola Tomás, hay que ser humilde en la victoria y digno en la derrota. ¿Por qué en la selección de Argentina solo se habla de Messi? Como sin él no vale nada esa selección. En cambio España sí es un equipo y con muchísimos valores personales. Interesante reflexión, muy interesante reflexión. Estamos en Mundo Real en El Conquistador y vamos con nuestro entrevistado. Vamos don Emilio. Claro que sí, lo tenemos en pantalla, nos escucha, ahí lo vemos perfectamente, muchas gracias. El distinguido invitado, don Rodrigo Figueroa, profesor de Centro Bioética y Humanidades Médicas de la Universidad de los Andes. Don Rodrigo, ¿cómo le va? Gusto saludarlo, gracias por esperarnos unos minutos, muy amable.
1: Gracias, Tomás, por la invitación a Radio El Conquistador.
0: Al revés.
1: Este programa Mundo Real.
0: Encantado. Cuéntenos, antes de profundizar en temas bien específicos, ¿qué significa ser profesor de un centro de bioética? ¿Qué significa eso, don Rodrigo?
1: Bueno, en particular, el Centro de Bioética y Humanidades Médicas, de la cual yo soy uno de los profesores, hay otros también, ¿no? Tratamos de abordar, un tema son los propios de la bioética, digámoslo así, pero la segunda parte, las humanidades médicas, es lo que yo me estoy más adentrando y que tiene que ver de alguna manera que darle una cierta fundamentación filosófica, ¿no?, desde una determinada antropología, en el fondo, a la relación del hombre con los temas que podríamos señalar de la que tienen que ver con la vulnerabilidad humana, ¿no?
0: Yeah.
1: La enfermedad, por ejemplo, el dolor, el sufrimiento. En fin, cómo esas consideraciones que preocupan a cualquier persona, normalmente incluso antes de que le ocurran, o sea, a todos nos preocupa enfermarnos incluso cuando estamos sanos, nosotros le damos y tratamos de eso que se inserte en la formación de los alumnos de medicina, una especie de salvaguarda de la condición de persona en el trato que hoy día se da, llamémoslo así, a los enfermos, a la gente que necesita hospitalizarse, etcétera. El sentido de humanidades médicas intenta resaltar también, en parte, la relación que hay entre filosofía y medicina, tradición bastante antigua, se veían como actividades bastante equivalentes, digamos, se veía al filósofo como un médico del alma y al médico, al que entendemos el médico propiamente tal, como aquel que sana el cuerpo que está herido, por ejemplo.
0: Sí, estamos conversando con don Rodrigo Figueroa, profesor de Centro Bioética y Humanidades Médicas de la Universidad de los Andes. Emilio, en la mesa técnica, a ver si podemos arreglar un poquito, porque de pronto se producen ciertas pausas, ciertos cortes en el diálogo y en las expresiones de don Rodrigo. A ver si podemos pulir ahí esta comunicación, a ver si lo podemos pulir, Emilio. Sí, lo estamos puliendo, ya, lo estamos puliendo. Don Rodrigo, ¿alumnos de qué edad, de qué carrera, estudiando qué y para qué son quienes escuchan su filosofía y su conocimiento? ¿Quiénes son?
1: O sea, el Centro de Bioética y Humanidades Médicas está radicado en la Facultad de Medicina de la Universidad de los Andes.
0: ¿Ya?
1: Y la idea fundamentalmente es trabajar y ayudar en la formación y tener la docencia en la carrera de medicina,
0: precisamente
1: de la Universidad de los Andes. Pero nosotros como profesores también podemos impartir clases de antropología filosófica, por ejemplo, de ética, alumnos de otras carreras, digamos, ¿no? No estamos concentrados exclusivamente en los alumnos de medicina, pero a ellos apuntamos de modo preferente, digamos. De hecho, el centro organiza un ciclo en uno de los semestres para los alumnos de ética clínica, de ética médica, que tiene que ver con la parte bioética, pero también tiene que ver con la humanización de la medicina, por ejemplo, ¿no? Entonces, hay clases sobre el juramento hipocrático, el significado del juramento hipocrático, hay clases sobre el concepto de la confidencialidad en el ejercicio de la medicina, hay preocupación de cómo, por ejemplo, el desarrollo tecnológico, ahora mismo todo lo que se está hablando de la inteligencia artificial, puede favorecer o qué riesgo puede suponer también la relación, por ejemplo, el médico y el paciente, etcétera, etcétera, etcétera. Tiene que ver con más bien con eso. Y todo esto, y los temas que yo le decía anteriormente, de qué manera abordar el dolor humano, ¿no? Porque no solamente es un padecimiento de carácter orgánico, hay un padecimiento que es también reflexivo, digamos, el sujeto que sufre es consciente de que él está sufriendo y de qué manera entonces, por ejemplo, acompañar a esa persona en su dolor. En fin, es un alumno al que nosotros intentamos formar de un modo bastante integral, digamos.
0: Sí. Don Rodrigo, una pregunta curiosa. ¿Cómo estamos los chilenos? ¿Cuál es su impresión? ¿Cuál es su apreciación? ¿Qué le dice su termómetro científico? ¿Cómo estamos los chilenos desde el punto de vista del ánimo, del punto de vista de la felicidad, del punto de vista del sufrimiento? ¿Cómo estamos los chilenos? Antes de ir a después le voy a preguntar, ¿qué es la felicidad? ¿Cómo se mide la felicidad? ¿Cómo se recupera la felicidad? ¿Cómo se mantiene la felicidad? ¿Cómo estamos los chilenos, don Rodrigo?
1: Sí, es difícil responder esa pregunta porque somos muchos los chilenos y no todos somos de la misma manera, ¿no? Yo creo que es un pueblo bastante virtuoso, ¿no? Y creo que tenemos bastante resedumbre frente a los avatares de la naturaleza, los mismos temporales que estamos viviendo ahora, por ejemplo.
0: Sobreviviendo.
1: Claro, es difícil generalizar, digamos.
0: Sí,
1: ¿no?
0: Sí.
1: Tiendo a veces a pensar que exageramos un poco la nota, tanto en lo positivo como en lo negativo, digamos, ¿no? Y a mí me gusta más bien, o por lo menos, ¿no? Seguir aquí lo que pensaba Aristóteles, que la virtud suele estar en el punto medio, en el fondo, el punto de equilibrio. Necesitamos encontrar, no solamente los chilenos, digamos, cualquier persona, entre cualquier nacionalidad, el punto de equilibrio, digamos.
0: Sí.
1: Y respecto a la segunda pregunta, la suya era el tema de la felicidad.
0: La felicidad.
1: ¿No?
0: ¿Qué es lo que es la felicidad, don Rodrigo?
1: Bueno, es la gran pretensión de cada uno de nosotros, digamos así. La felicidad en un cierto sentido no tiene propiamente una definición. Yo creo que uno podría decir más bien tiene que ver con una cierta conformidad con la propia historia, hay una relación entre felicidad, plenitud, vida buena, vivir conforme a la razón, vivir conforme a la moral, ¿no? Vivir conforme a la atención al prójimo, al servicio al prójimo. De alguna manera eso nos aproxima a la felicidad. Ahora cuando aparecen estos rankings de felicidad propiamente tal, no solamente respecto de Chile, no sé en qué lugar está Chile en este momento en esos rankings de felicidad, yo eso no lo estimo tan relevante, mi modesta opinión, porque yo creo que esos rankings no son propiamente rankings de felicidad, son más bien rankings de bienestar. ¿No? Que no es exactamente lo mismo.
0: Claro.
1: Si bien el bienestar es un aspecto de la felicidad no se reduce puramente al bienestar, digamos, ¿no? Entonces, esos índices, la felicidad no es algo cuantificable, ¿no? Por lo tanto, más bien apuntan al bienestar, pero la felicidad propiamente tal tiene que ver con vivir una vida donde se despliegue el mejor modo posible, no porque todo acontezca del modo en que nosotros queramos, no es una vida que esté exenta de sufrimiento, porque el sufrimiento no es exactamente incompatible tampoco con la felicidad, no es una vida que solo se reduzca al bienestar, es una vida donde uno ha, de alguna manera, llevado a cabo una existencia conforme a las exigencias de la razón, conforme a la exigencia de la moral, y una vida que está situada fundamentalmente en la esperanza, diría yo.
0: Sí. Estamos conversando con don Rodrigo Figueroa, profesor de Centro Bioética y Humanidades Médicas de la Universidad de los Andes. Estamos en Mundo Real, siempre en vivo y en directo. Don Rodrigo, la felicidad la felicidad y la paz están asociadas, ¿no es cierto? O nada que ver la paz y la felicidad. No solamente, o sea, no necesariamente una persona tiene que estar en paz para ser feliz, o siempre la paz y la felicidad están unidos, están relacionados.
1: Yo creo que hay una íntima ligazón entre una y otra, no porque sean sinónimos, pero me parece que una persona en paz con su conciencia, en paz con su corazón, en paz como con esta cierta conformidad con la historia de su propia vida, es una persona que yo me atrevería a decir esencialmente feliz. Entendiendo que la felicidad la felicidad completa en esta vida es imposible, ¿no? En ese sentido pienso que hay una. Ahora, si entendemos la felicidad, que a mi juicio sería una mala comprensión de la felicidad reducida al placer, por ejemplo, claro, una persona puede experimentar muchos placeres, pero no estar en paz, ¿no? Porque claro, no es lo mismo exactamente, ¿no? Entonces, Erich Fromm, por ejemplo, un famoso autor, decía en un libro, vivimos en un mundo de placeres sin alegría, ¿no? Si uno quisiera hacer ahí el vínculo entre alegría y felicidad, por
0: claro,
1: ejemplo, ¿no?
0: Interesante.
1: Claro, no es exactamente lo mismo. A veces la búsqueda obsesiva del placer no es más que una evasión de uno mismo, es un refugio frente a la angustia, eventualmente. Entonces, pero sí pienso que efectivamente entre paz y felicidad hay ciertos vínculos estrechos, si bien son términos que tienen un significado distinto cada uno, pero por supuesto que hay proximidad.
0: Sí.
1: Es difícil concebir a una persona feliz que no esté en paz consigo misma.
0: Claro, claro, claro. ¿Y usted cuando camina por la calle y transita a un lugar u otro, aprecia que la gente, el público, ¿no es cierto?, las personas, hombres, mujeres, jóvenes, adultos, mayores, qué sé yo, ¿usted aprecia en su rostro, en su cara, en su caminar, felicidad o preocupación?
1: En algunos se ve tranquilidad, en otros se ve sin duda preocupación, pero uno puede estar preocupado sin perder la felicidad, digamos. La felicidad es una cierta serenidad interna, en el fondo, que eso puede darse incluso en medio de una contingencia difícil. Yo quisiera transmitir esto a los auditores, digamos.
0: Sí, dele.
1: La contingencia difícil, la adversidad, no es incompatible con la serenidad, con la misma felicidad, con el mismo hecho de estar en paz, digamos. Uno puede expresar en el rostro una preocupación, pero no necesariamente estar existencialmente desasosegado, ¿me entiendes?
0: Sí.
1: Por lo mismo, digamos. Entonces,
0: sí.
1: Es difícil leer los rostros de las personas porque no siempre uno puede, obviamente, ver exactamente cuál es la disposición anímica con la cual la persona, no sé, transita, por ejemplo, por la calle, digamos.
0: Sí.
1: ¿No? A lo mejor la persona salió a transitar porque quiere salir de una cierta angustia, necesita tomar aire y eso mismo le hace bien. En fin, a lo mejor tiene una gran pena en su corazón, pero al mismo tiempo está muy conforme con la decisión o con la trayectoria vital, fundamental que ha tenido. Hay tantas variantes, ¿no?
0: Sí. Don Rodrigo, los chilenos estamos, la inmensa mayoría, llenos de preocupaciones más o menos intensas. Eso atenta absolutamente contra la posibilidad de ser feliz, estar tranquilo, estar en paz.
1: Mire, hay un libro de un filósofo español, Julián Marías, que se llama La felicidad humana, sin responder directamente sobre los chilenos, ¿no? Respondería sobre un poco lo que es propio la condición humana. Propio la condición humana es la incertidumbre.
0: Yeah.
1: Y la incertidumbre, esto quiere, entre otras cosas, decir que nosotros no sabemos cómo viene el futuro, ni en el plano personal, ni en el plano nacional, ni en el plano mundial, ¿no? Entonces, esa incertidumbre nos genera tensión.
0: Claro.
1: Pero eso al mismo tiempo es un atractivo de la vida. Si tuviéramos nuestro destino escrito de antemano y conocido de antemano, la vida perdería también parte importante de su novedad. Entonces,
0: claro,
1: vivimos todos nosotros, de cualquier nacionalidad, vivimos todos en una cierta tensión existencial que es ineludible, lo que no quiere decir que sea contradictorio, insisto, al tema de ser feliz en la medida de lo posible con aquello, por ejemplo, que uno está haciendo. Uno puede ser feliz porque ama su voz. pasión, ama su trabajo, no sé, en mi caso yo amo hacer clases, por ejemplo, ¿no? Ama a su familia, ama ciertos hobbies, ama a sus amigos, tiene una tiene amistades sólidas, en fin, actividades que lo llenan de sentido, etcétera, etcétera, etcétera. Y eso, de alguna manera, nos aproxima a la felicidad.
0: Sí. Don Rodrigo, ¿y el sufrimiento como concepto se ha convertido en en una suerte de vicio, en algo habitual, en algo permanente?
1: Mire, uno lo... hay muchos autores que tratan el tema del sufrimiento, obviamente. Algunos autores más contemporáneos hablan así como una especie de diagnóstico de que nosotros viviríamos una época algo fóbica. Algo fóbica, algo en griego es dolor. Digamos, una época que tiene mucho miedo al sufrimiento, mucho miedo al dolor. Si uno lee uno de los últimos ensayos de este famoso filósofo surcoreano que vive en Alemania, Kim Chul-han, su libro La sociedad paliativa, sí, escrito durante la pandemia, él hace un juego de palabras muy interesante, donde dice, por ejemplo, que pasamos del miedo a la pandemia del miedo, digamos, ¿no? Sí. Entonces, claro, tenemos, todos nosotros naturalmente tenemos miedo al sufrimiento. La pregunta que uno tiene que hacerse quizá es, como el sufrimiento en cierto sentido es inevitable para el ser humano, ¿no? Más que hacer algo yo con el sufrimiento, ¿qué hace el sufrimiento conmigo? También el sufrimiento puede ser algo, digamos así, que nos permite madurar como persona, que nos permite atender, por ejemplo, más al otro, eventualmente, que permite pedir ayuda y por lo tanto mostrar la importancia de los lazos de la comunidad, en las relaciones humanas, etcétera, etcétera, etcétera. Y al mismo tiempo, desde una cierta esperanza, diría yo, que alienta como la mirada hacia el futuro, hacia el porvenir, que incluso sufrimientos del presente, mirados retrospectivamente en la propia historia, a lo mejor uno puede leer después que es igual trajeron un cierto bien, igual trajeron digámoslo así, no hicieron incompatible mi vida con esta pretensión de felicidad.
0: Sí,
1: ¿no?
0: Sí.
1: Lo que no convierte el sufrimiento en deseable, por si acaso, digamos, no hay que romantizar el sufrimiento,
0: claro,
1: pero
0: claro,
1: hay que darle al sufrimiento el lugar que corresponde en una vida que de partida es finita y que está, que tiene ciertos límites y que nosotros no controlamos absolutamente, digámoslo así. Hay tantos imponderables en la existencia de cualquier persona que ocurren sin que uno quiera, y sin embargo uno tiene que aprender a convivir con ellos.
0: Ha sido muy interesante, perdone que sean tan pocos minutos, hemos conversado unos segundos con don Rodrigo Figueroa, profesor de Centro Bioética y Humanidades Médicas de la Universidad de los Andes. Le agradezco mucho estos minutos, evidentemente es la nada para temas tan relevantes, tan importantes y tan profundos, pero la realidad es la realidad. Muchas gracias, don Rodrigo, muy amable, muchísimas gracias.
1: Muchas gracias, Tomás, y muchas gracias a este programa y a Radio El Conquistador.
0: Encantado, gracias. 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Nos vamos. Estamos en Mundo Real El Conquistador. Nos encontramos mañana miércoles 22 de julio a las 13. Arriba los corazones, aunque cueste.

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5: Muy buenas tardes, ¿cómo están todos? Bienvenidos, martes 21 de julio, estamos comenzando. Buenas tardes Mercado, le habla Bárbara Briceño junto a Manuel Mengolea y Pepe Arias en un día intenso, importante, porque se está votando, se va a votar la reforma o la ley de reconstrucción hoy en la Cámara de Diputados.
6: Tal cual.
7: Sí, tal cual.
4: Oye, tal vez sería bueno explicarle muy sucintamente a nuestros auditores que el proyecto primero entra por la Cámara de Diputados, ahí sufrió una serie de modificaciones, qué sé yo, y se aprobó. Ese proyecto se lleva al Senado. En el Senado, todo aquello que se aprueba igual a lo que estaba en la Cámara de Diputados no vuelve, por así decirlo, a la Cámara, sino que ya está listo. Es ley. Todo aquello que se modificó requiere que se revise de nuevo en la Cámara de Diputados, porque efectivamente ya le cambiaron el texto original, digamos. Esa es la lógica de esto. Entonces, ese es el trámite en el que estamos ahora. Aquellas cosas que, habiendo sido aprobadas en la Cámara de Diputados, fueron modificadas, cambiadas o cualquier verbo en el Senado, vuelven a que se revisen. Esa es la lógica.
7: Oye, respecto del tema que lo hablamos ayer, Bárbara, de cobrar intereses sobre intereses.
5: Sí, se han sumado hartas voces.
7: Sí, que se...
5: Para eso, criticar, ¿no es cierto?, la violación.
7: Exacto, que se llama o que se denomina anatocismo, ¿no es cierto? Y que puede surgir, ¿no es cierto?, de una intención de evitar la usura. Pero como yo he dicho, ¿no es cierto?, está bien, evitar la usura, hay una ley para evitar la usura, se llama tasa máxima convencional vigente, pero uno siempre tiene que tener cuidado, ¿no es cierto?, cuando es legislador, de qué propone como forma de solución, ¿no es cierto? Y esto nos lleva al antiguo cuento del sofá de Onoto, ¿no es cierto?, que cuando pilló a su hija pololeando muy cálidamente, con el novio, en vez de educar a su hija respecto de cuáles pueden ser las consecuencias de tanto acto de amor irrefrenable, decidió vender el sofá. Entonces, esto es como el sofá de Onoto. Porque la verdad es que, claro, nadie quiere que le cobren interés usurero, pero una cosa es eso y otra cosa es

0: prohibir intereses sobre intereses, pues, como explicamos muy bien ayer, eso lo que hace es hacer desaparecer el mercado financiero. Y ayer, ¿no es cierto?
1: Y ojo que ya hay una ley para evitar la usura. Existe.
0: Sí, la tasa máxima convencional.
2: Tasa máxima convencional.
0: Y ayer, ¿no es cierto? Dijimos.
2: 2.93.
0: Exacto. Dijimos, oye, esto existe del 3000 antes de Cristo, ¿no es cierto? Por supuesto que en la época de la antigüedad y la Edad Media, donde la Iglesia Católica determinaba qué se hablaba, qué se hacía, qué se comía, qué, todo, ¿no es cierto? Era prohibido, ¿no es cierto?, el interés sobre el interés. Pero con el Renacimiento, en el siglo XV, y la Reforma Protestante de Martín Lutero, esto dio pie para lo que hoy día se conoce como un sistema financiero moderno. O sea, han pasado más de 500 años. Bueno, habiendo dicho eso, ¿no es cierto?, quiero referirme, para partir, por lo que dijo el ex jefe del equipo económico de Janet Jara.
1: Candidata del Partido Comunista.
0: La candidata del Partido Comunista. Él dice textual, como parece en Emol, el gobierno haría bien en vetar la prohibición del anatocismo. Sería volver al siglo XV en materia financiera. Sostuvo Luis Eduardo Escobar, el ex jefe del equipo económico de la señora Janet Jara, respecto de cobrar intereses sobre intereses. Convengamos que Janet Jara no es liberal desde el punto de vista económico, ¿no es cierto? Ni económico, ni político, ni de nada, pero da lo mismo.
2: Ni podría ser acusada de derecha, digamos.
0: Claro, o sea, algún termocéfalo puede creer, pero en fin. Pero además, ¿no es cierto? Dos personas que para mí son muy importantes. Una, y hago, lo digo, porque lo sostenía acá, ¿no es cierto?, es la presidenta del Banco Central, porque el Banco Central es un ente independiente y ha probado ser bastante asertivo en materia de análisis financiero y económico. Es Rosana Costa, presidenta del Banco Central de Chile. Lo he dicho antes, yo trabajé con ella muchos años, tengo el mayor de los respetos por ella como persona y como economista. Y ella dice, ¿no es cierto?, que en el resto del mundo no se observan prohibiciones amplias en sistemas financieros de tradición occidental, fuera del ámbito de la banca islámica, la famosa sharia financiera, ok. Pero me imagino que nosotros, ¿no es cierto?, o la intención del señor Ulloa,
1: no puede ser
0: propuso esto, referente. O, porque esto fue una propuesta de la oposición que fue aprobada en el Senado gracias a los votos de los senadores Matías Walker y Miguel Ángel Calisto. O sea,
1: y Bianchi.
0: Vergüenza absoluta para ellos. ¿Cómo aprueban una especie de retorno al siglo XV? O no leyeron, para lo cual también está fuera de, ¿no es cierto?, es un incumplimiento con sus deberes, porque los contribuyentes, nosotros le pagamos a ellos para que justamente, y como senadores, lean esto y opinen, ¿ya? No firmen como simple gente un documento de ley. Ese es un tema. El otro tema lo dijo doña Catherine Tornell, a quien no conozco, presidenta de la Comisión del Mercado Financiero, que es el ente regulador del mercado financiero, y ella sostuvo, ¿no es cierto?, que es esta propuesta de evitar que se cobren intereses sobre intereses, es altamente nocivo para el mercado financiero, para la economía y las personas, especialmente aquellas de segmentos más vulnerables. Señores diputados, señores senadores, que no tienen mucho pensamiento crítico, a lo menos lean lo que dice la gente que sí tiene pensamiento crítico y no se basa en el buenismo para tomar decisiones. Quería recalcarlo, porque lo hablamos ayer de lo nefasto que era, ¿no es cierto? Porque hay dos personas.
1: Y le falta Banco Estado. Desde Banco Estado también se pronunciaron.
0: Ah, dijeron, ¿qué dijeron de Banco Estado? Perdona, no.
1: También, no. Que esto no está
2: mal. Yo lo tengo
1: por
2: aquí, lo voy a buscar.
1: Pero yo lo había visto. No recuerdo cuáles fueron las palabras exactas, pero también lo rechazaron.
0: Sí, no, ¿sabes lo que pasa, Bárbara? Es que a mí me preocupa. Ya sea el nivel de estulticia, para usar un adjetivo elegante.
2: Me encanta esa palabra.
0: de cierta clase política o la total flojera, porque o son poco dotados intelectualmente o son flojos. Porque nadie, en su sano juicio, puede tratar de hacer esto, de pasar una ley que prohíba los intereses sobre los intereses. O sea, todos los que tenemos plata y que ya somos viejitos, ahorrados en el sistema AFP, ¿no es cierto? Un gallo como yo, de 66 años, si tiene 100, 30 lo puse yo. Los otros 70 son intereses que he ganado en el transcurso de los últimos 40 años.
1: Gracias, intereses
0: sobre intereses. Los intereses, el famoso interés compuesto. Entonces, claro. Si tenemos a alguien que quiere evitar eso, entonces tenemos dos alternativas. O lo metemos a la máquina del tiempo y lo volvemos al medioevo, o lo retiramos, ni siquiera dignamente, como político. Porque es, insisto, o el señor es flojo y no hace su tarea, o el señor definitivamente es tulto, para decirlo de forma suave.
2: Mire, aquí tengo el texto de la que se publica sobre el Banco Estado, y tiene datos bien interesantes, fíjese. Mire, primero, el Banco Estado administra 14 millones de clientes, 14 millones de clientes. Wow. De los cuales 7 millones de clientes poseen cuentas de ahorro para la vivienda. También mantiene 425 mil depósitos a plazo renovable.
0: ¿Cuántos millones para el tema de la vivienda?
2: 7 millones.
0: 7 millones de personas.
2: Sí, están ahorrando.
0: Millones. O sea, un tercio de la población de Chile y un poquito más.
2: Y fíjese que 425 mil tienen depósitos a plazo renovable. Eso suma, esos 425 mil depósitos a plazo renovable, suma 20 billones de pesos. 20 billones de pesos. Es una barbaridad de plata.
0: 20 mil millones de millones.
2: Claro. Y entonces, de nuevo, y esto no es una figura, sino que es un comentario súper responsable, nadie podría decir que alguien que tiene una cuenta corriente en el Banco Estado o que tiene un depósito a plazo en el Banco Estado es un gran inversionista, digamos, ni nada por el estilo.
1: O un usurero. Claro, y que quiere usufructuar de un sistema estafando. Al contrario.
2: Exactamente. Entonces,
1: que mientras más uno ahorra, más va a ganar después.
2: Claro, entonces,
1: además por los intereses.
2: Aquí se estaría afectando directamente a esos 425 mil depósitos a plazo que tienen esas personas, y se estaría afectando directamente a esos 7 millones que están ahorrando para su vivienda. Y eso lo dice el Banco Estado, no lo dice el
1: CEP. No, porque en este caso, por ejemplo, uno tendría que tener, en este caso, por ejemplo, se acabarían los depósitos renovables indefinidos. Tú tendrías que retirar tu plata, o sea, poner, por ejemplo, no sé, poner un depósito a plazo a lo mismo, un mes, y después sacarlo, que te pasen toda la plata, y después uno abrir un nuevo depósito poniendo esa plata.
0: Imagínate la pesadilla operativa que sería eso, Bárbara.
2: Es que eso
0: y conseguirías lo mismo que estás consiguiendo hoy día, sin la pesadilla operativa de por mes. Por lo tanto, Bárbara, ustedes se acordarán cuando uno iba al estadio cuando era joven, cuando el árbitro metía la pata, ¿cuál era la canción del estadio?
1: Por ser así.
0: ¡Huevón, huevón! Eso era. ¡Huevón, huevón! Premio Darwin, por tarado al que
1: sí, propuso. Sí, pero insisto, no. Cada uno puede proponer la doctrina que quiera. Esta cuestión pasó y fue aprobada por hartos senadores. Así que no sacan los Larrys ni le eche la culpa al autor de la iniciativa. No. Pueden tener ideas tontas y malas.
0: El cántico era para
1: todos los que aprobaron eso.
0: Claro, que aprobaron esto. Y que algunos a lo mejor ni leyeron, pero les pagan para que lean. No para que lean el Condorito o el Mampato.
2: Lo dijimos. Sí, el Mampato. Ya. Sí. Que era la biblioteca.
1: Se te cayó el carnet.
0: Se le cayó el carnet todo.
2: A mí, como siempre, y lo dijimos ayer, me preocupa menos la gente que propone tonteras, digamos. y creo que está dentro de su libertad. A lo mejor si uno le hiciera un análisis así de no sé, pues cerebral, a lo mejor el señor de verdad cree que esto es una muy buena medida. Ok, se lo concedo. Obviamente yo no creo lo mismo. Ahora, el problema está cuando esto se presenta en el Senado de la República. En el Senado. ¿Ah? Estos señores ganan 20 palos mensuales.
1: ¿Dónde se supone que están los más tranquilos, los más estudiosos?
2: Claro, los tipos estudiosos, los tipos que tienen además asesores, asesor del asesor, cuatro o cinco personas que trabajan con ellos, digamos, ¿para qué? Pues si por alguna razón están tan ocupaditos, digamos, ¿ah? Y que no pueden leer el proyecto, bueno, se lo pasarán al asesor. El asesor dice, no, mire, yo soy experto en tema A, entonces se lo pasan al asesor experto en este tipo de temas, porque tienen tres asesores, más un chofer, más una secretaria, más dos oficinas. Todo eso lo pagamos nosotros, ¿ah? Todo eso lo paga usted, señor, que está escuchando la radio. Cuando usted va a comprar a la esquina y paga el IVA, con ese impuesto, se le pagan estos 20 millones a estos señores, digamos, no sé cuántos son, muchos millones.
0: No, 20 bueno, millones más lo que le pagáis a los asesores, ojo, ¿ah?
2: Más, digamos. No, mira, si en el fondo aquí lo que quiero decir es que nadie lee, o sea, nadie lee. Porque si mira, si finalmente el asesor económico de la candidata Jara, que era del Partido Comunista, dice que esto es una tontera, lo dice el Banco del Estado.
1: Ojalá alguno lo vete.
2: Lo dice el Banco Central, lo dice el grupo transversal de economistas. O sea, perdón, digamos, o sea, alguien en su sano juicio. Yo quiero que mañana en el diario salga alguien a defender esto. Me encantaría para escuchar su argumento, porque ¿sabe qué más? Yo debo reconocer mis limitaciones. Le encuentro la razón a todos los que creen que esto es una estupidez. Y todavía no he escuchado ni un solo argumento a favor. Entonces me gustaría saber quienes proponen esto, cuál es el organismo, perdón, cuál es el argumento a favor, porque no lo veo.
0: Es que y tampoco no lo dicen ellos.
1: No, sería interesante.
0: No, terraplanistas pueden haber, pero yo no creo que aparezca alguien defendiendo que la Tierra es plana a esta altura.
1: Pero a mí me gustaría saber quién, cuando probaron esto, ¿por qué lo probaron? ¿O qué estaban pensando? ¿Qué pasa con los senadores que lo probaron? Claro. No, porque tampoco puedes llegar y decir, no leí.
2: En su frase, ¿qué estaban pensando? Es un supuesto importante, Bárbara.
0: ¿Eh? Bueno, eso es lo que digo yo.
1: Tú dices, ¿estaban pensando?
0: No, algunos, como he dicho yo, no algunos son cuidadores de tortugas y se les arrancan las tortugas. No voy a decir quién, pero por eso decía yo, o se te arrancan las tortugas, o definitivamente estás durmiendo a siesta y no hiciste nada, no leíste. Las dos causales, ya sea porque eres estulto o eres flojo, no son aceptables para alguien que recibe ese nivel de compensación para legislar para el bienestar de todos los chilenos. Porque es inaceptable, digámoslo con todas sus palabras. Es inaceptable. Salvo que aparezca alguien, ¿no es cierto?, que, claro, que cree que la Tierra es plana. Bueno, está bien. Sí.
2: No sé, hay varios de esos.
0: Sí, pueden haber.
1: Me gustaría ver las declaraciones del senador Walker, que explique por qué aprobó eso, o del senador Calisto.
0: Sí, sería interesante. ¿Eh?
1: 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Nos vamos. Ah, no, no, nos vamos a la pausa. Todavía tenemos para un buen rato.
2: No,
1: ahora, ¿qué pasa? Estamos todos expectantes de lo que va a pasar hoy día en la Cámara de Diputados, porque desde el PDG están amenazando o advirtiendo que podrían mandar este proyecto o varios artículos a comisión mixta. Cosa que el gobierno no quiere por ningún motivo, porque eso alarga. Mientras que si se lo aprobaran, sí, ya estaría listo y eventualmente podrían vetar las cosas como lo que estamos conversando. Pero si se va mixta, esto puede tener para rato.
2: Sí, no tengo
0: ojalá
2: claro
0: que no,
2: cuál es,
0: por el bien de Chile.
2: ¿Cuál es el mecanismo en el cual ellos dicen esto sí va a mixta y cuál no? Yo entiendo que si se modificó un artículo en el Senado de lo que estaba aprobado, debería ir a comisión mixta. Ahí me pierdo, para serle franco.
1: Bueno,
0: yo no opino porque no sé.
2: No, yo entendía eso. Pero bueno, ojalá
0: solamente,
2: que pase.
0: Sí, porque ya son varias los analistas, analista financiero o económico a nivel mundial, que ha nominado que esto le va a hacer súper bien a Chile en materia de crecimiento económico, en materia de generación de empleo. No solamente analistas bancarios o de otro tipo de instituciones locales, sino que también extranjeros y súper prestigiosos. Así que, y yo creo que es un buen, una buena reforma. Yo espero que se apruebe lo antes posible, pero claro, yo entiendo que la parte política tiene que seguir su cauce. Y claro, el PDG es difícil, es porque chuta, tiene es una cazuela de gente, ¿cierto? Sí, po.
2: Sí, ahora ellos necesitan dos votos, tres votos ahí abajo, no necesitan mucho más, digamos. Y entonces, en teoría, no necesitan que voten los 14, 15, 16, no sé cuántos son, digamos, con dos están.
0: Son 12 los del PDG, ¿o no?
2: Claro, claro, algo así. Digamos.
1: Bueno, entonces, son 13.
2: 13.
0: 13.
2: Hay uno que.
0: Ya. Bueno,
1: sí,
0: pero.
1: Eran 13. O eran, no sé, ahora vamos viendo qué pasa con Dr. File, por ejemplo, ya uno menos y así.
0: Sí. Bueno, la canción yo tenía tres, ahora me quedan
1: sí,
0: dos.
1: Sí, porque siempre digo, yo tenía el PDG para cantar países,
0: tengo
1: tres diputados.
0: Oye, esperemos a ver, ojalá que reine el sentido común, algo bastante difícil de obtener en la Cámara de Diputados, porque está claro que no hay mucho excedente de eso, pero veamos. Los mercados por el momento, Bárbara, tranquilo. Tranquilo, porque el precio del cobre, ojo, sigue subiendo, $6.48 la libra.
2: Wow.
0: Wow. Sí.
1: $6. Es que ¿en qué minuto pasó esto?
0: $6.48. Bueno, yo, a ver, nosotros lo hemos dicho insistentemente, todo este tema de la electromovilidad en general ha hecho que aumente la demanda por el precio del cobre, por el precio del litio, a pesar de que el precio del litio en yuanes hoy día está cayendo, don Pepe, 144 mil yuanes la tonelada,
2: sí.
0: Y el precio del petróleo sube 1%, no, es un cambio que está dentro de lo que podría denominarse normal, no un cambio que diga, oye, tiró tres bombas más o tres bombas menos en la región, ya sea Irán o Estados Unidos o algún otro. Por el momento está esa calma, la bolsa sube acá. Soquimich, a pesar de la caída del precio del petróleo, sube hoy día generosamente, lo cual es sorprendente porque cayó el precio del litio. Y veo, Bárbara, mucho, cuando miro las acciones, veo mucha como demanda interna o empresas que obtienen buena parte de sus ventas o ganancias en la demanda interna de Chile, con sendo aumento el día de hoy, ¿cierto? Los bancos en general, todos subiendo, veo por ahí supermercados, bebidas, ¿cómo te digo? Vamos a ver. Es una buena señal en todo caso.
2: En la mañana estuvimos conversando, muy corto, pero sí pasamos por el tema de que qué opinábamos respecto de que el petróleo estuviera en $84 en circunstancias que estábamos de nuevo en mitad de una guerra, por así decirlo, con 9 o 10 días de bombardeos bien importantes y con perspectivas peores, con perspectivas de que Estados Unidos le mande la flor de las batallas para allá y para terminar de esto una vez por todas. Y sin embargo, el petróleo está en 84, no está en 110 ni en 120. Entonces yo humildemente dije que, en mi opinión, en todo este tiempo el mundo se había acomodado a encontrar otras fuentes de abastecimiento, que Estados Unidos estaba vendiendo más petróleo que nunca, que se estaba haciendo el loco con algún grado del petróleo ruso, que México y el resto de América también estaba vendiendo muy buen petróleo, y que ese 20% que aparentemente estaba estrangulado en Hormuz no era tan así, porque Arabia Saudita tenía manera de sacarlo para el otro lado, hacia el Mar Rojo. Prueba de ello es que lo estaban amenazando de que no iba a poder hacerlo los hutis de Yemen. Entonces, aparentemente, la guerra estaba de nuevo en su mejor momento. Digo mejor en modo irónico.
1: Mejor, claro, en su peak, en su prime.
2: Claro, pero el petróleo está en 84, no está en 120. Entonces, hay un tema ahí.
0: Te voy a dar un dato ahí. Sí, por favor. Un dato adicional que podría explicar esa diferencia, ¿no es cierto? Porque yo entiendo, sí, claro, cuando uno lee los titulares dice, che, esta cuestión debería estar cerca de 95. Bueno, hay un tema que no es menor, y que es que el tráfico por el estrecho de Hormuz, que en el apogeo del bombardeo anterior, cuando llegó el precio del petróleo a los $100, el WTI, no pasaba un solo barco. Ahora pasan barcos.
2: Claro.
0: Pasan. Probablemente no los 16 20, o 20 y tantos barcos diarios que pasan cuando hay normalidad, pero están pasando, poco, pero están pasando. Eso, de alguna manera, podría explicar esa diferencia, Pepe.
2: De por quita qué, presión, claro.
0: Claro, claro. Por supuesto que le quita presión. Por supuesto que le quita presión. Mm. Y el mercado, o más que el mercado, ¿no es cierto?, los inversionistas y los consumidores son seres racionales. Si esto persiste, van a buscar una solución para sacar el petróleo por otro lado. La amenaza de los hutíes en Yemen vale maní, porque, o sea, a ver. No, es como cuando el ratón le pegaba la choría al gato, ¿te acordáis? En los monos animados.
2: Tommy Jerry,
0: caiga, claro. No.
2: Que se nos caiga el carnet de nuevo.
0: Sí, no, nada que ver. Porque, o sea, es como que Chile vaya a pelear mano y mano con España en el fútbol. No, compadre.
2: No. Oiga, usted salga
1: todo
2: de ahí.
1: Tiene, Manuel, todo por favor, salga de ahí. No hablemos de fútbol, no hablemos de fútbol. Sí.
0: Chile. ¿Ah? Oye, pero estaba revisando, entre otras cosas, porque hace tiempo que no lo revisitábamos, estaba viendo en el mercado de apuestas americano este sitio que se llama Polymarket, que siempre lo comentamos acá.
1: Sí,
0: claro, siempre. Que le achuntó a, siempre dijo que España iba a ser el ganador.
2: Mira.
0: No siempre, pero siempre lo emocionó bien. No, porque el minuto dijo Francia. Oye, acá siempre vemos cuál es la probabilidad, ¿no es cierto?, de que el Partido Republicano gane o tenga mayoría en el Senado en las elecciones de medio término en Estados Unidos, que son en noviembre de este año, o sea, en unos pocos meses más. Y como hemos dicho, con este cruce de tensiones o este inicio de hostilidades entre Irán y Estados Unidos, había hecho que bajara, y bajara por bajo el 50%, o sea, que perdía.
1: Le está subiendo el volumen de la música, así que nos tenemos que ir a la pausa. Ya volvemos unos pocos minutos aquí. Más buenas tardes, mercado.
2: Muy bien, aquí estaremos.
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0: Bueno, mientras Barbarita está ocupada, ¿no, no es cierto? Vamos a terminar la noticia respecto de cuál es la posibilidad de que el Partido Republicano mantenga el Senado en las elecciones de medio término en Estados Unidos. Y fíjate que no han variado mucho las probabilidades, ¿eh? O sea, bajaron un poco con el inicio del bombardeo, pero de alguna manera hay. Van a ganar, pero no por un tremendo margen, pero van a ganar por un margen estrecho. Con eso se aseguran de evitarse cualquier tipo de acción contra el presidente, el famoso impeachment.
1: Impeachment,
0: La
1: claro.
0: Cámara de Diputados, como lo hemos dicho acá, está perdida sin posibilidad hace rato, pero todavía pueden mantener el Senado. Así que lo más increíble, Pepe, y la razón de la por cual comentamos esto, es que claro, el primer impacto cuando empezaron las primeras bombas, eso significó un detrimento importante para las posibilidades de los republicanos. Pero después de eso, y a pesar de todo lo que ha habido, no ha pasado mucho. Con lo cual, Trump, o el presidente Trump, debe estar mirando esto y dice, bueno, da lo mismo lo que haga. Total, métale bomba nomás. Sí, no,
1: Claro.
0: no creo que piense mucho más allá que eso.
1: Claro, yo creo que ahí volvemos a la antigua frase que se acuñó en una campaña electoral que decía, It's the economy, stupid, porque
0: Eso pasó en
1: resulta
0: la
1: que,
0: campaña de Clinton.
1: claro, porque está tan fuerte la economía de Estados Unidos, está tan potente en términos de todos los índices que uno quiere ver, y para intencionadamente o sin intención, pero como consecuencia de todo el aumento del precio del petróleo ha hecho que la economía norteamericana, que es un se convirtió en un exportador de petróleo, ellos son grandes productores, realmente salieron muy beneficiados en esta pasada. Muchas empresas que se dedican al rubro energía en general también. Entonces, la verdad es que si uno lo analiza desde el punto de vista de es un país que está en guerra, pero usted ve, acaban de cerrar la fiesta del fútbol y, o sea, yo, perdónme que lo diga, pero eso no parece un país
0: Oye,
1: en guerra, digamos.
0: el estadio de Dallas, Texas, que es donde está la mayor cantidad de reservas de hidrocarburos en Estados Unidos, oye, no era un estadio así como así nomás, era ni hablar.
1: Pero ese era cerrado, con aire acondicionado, es una cosa impresionante, digamos. ¿Ah? Y la final, 80.000 personas, estaba el rey,
0: Oye,
1: estaban varios presidentes, o sea, una cosa
0: 80 mil personas, Pepe, con entrada promedio, $3.500.
1: impresionante. Sí, pues. Sí, pues.
0: Por
1: O
0: suerte no
1: sea,
0: me gusta el fútbol, ¿ah? ¿Eh? Porque.
1: no, a
0: Bueno,
1: mí
0: igual lo hubiera tenido que ver en la televisión nomás, pues, bueno,
1: a
0: no me
1: mí
0: voy a
1: me
0: gastar
1: gusta
0: yo.
1: verlo, a esos precios me gusta verlo por
0: Sí, claro.
1: televisión nomás. Muchas
0: A
1: gracias,
0: 50
1: digamos.
0: dólares la entrada puede ser, pero
1: Claro.
0: $3.500.
1: No,
0: Pero
1: claro.
0: si había gente dispuesta a pagar todo eso, ¿por qué van a cobrar menos?
1: Perfecto, obvio. Bueno, eso es
0: Pero sé que,
1: libre
0: mira,
1: mercado, digamos.
0: pero espérate, yo le voy a decir una cosa. Cuando yo fui al Mundial en 2006, fue hace 20 años, todas las cosas cambian, pero el mecanismo que había, al menos en ese entonces, es que existía un sorteo. Entonces, había el precio establecido, que eran razonables, entonces había precio, el más bajo, el C2, 3, 4, X categorías de precio, ¿ya?
1: Sí.
0: Entonces, como todo el mundo, mucha gente en el mundo quiere ir, la forma más justa, por lo menos en ese minuto, insisto, no sé cómo es ahora. Se sorteaba. Entonces uno ingresaba y tú ponías, por ejemplo, ya, yo quiero postular a, qué sé yo, 10 partidos y tú elegías. Obviamente, los primeros tú puedes elegir exacto quiénes contra quiénes porque eso es lo que se sabe. Y después tú dices semifinal, final, porque no se sabe quién va a llegar. ¿Ya? Entonces, obviamente que al principio es difícil porque tú dices, no sé, yo me acuerdo, Argentina-Holanda, por ejemplo, era un partido que todos querían ir, ¿ya? Y entre otros. Y se hace sorteo. Y si ganas, te ganas el derecho a comprarlo. Pero tú ahí lo compras al precio razonable oficial, que es el precio establecido. Esto fue en Alemania. Entonces, Sí, pues en claro, después
1: Alemania.
0: pasa que eventualmente, si hay reventas, cosas, no sé. Pero en este caso, no sé cómo habrá sido porque se No, generaban acá el estos precios mercado, ridículamente Barbarita. caros.
1: Acá el
0: Sí,
1: mercado.
0: Es
1: Pero es
0: cruel
1: que
0: el mercado, pero la solución para evitar la discrecionalidad de que alguien decida. Bueno, porque además, te voy a decir una cosa. En el caso de Alemania 2006,
2: yo estuve a punto de ir convidado por un banco. Muchas veces parte importante de estas entradas las compran en instituciones locales, que fue el caso de Estados Unidos. El que, como tú, se metió al sorteo y consiguió la entrada argentino-holanda y le costó $10, esa entrada costaba en ese entonces $1,100. Entonces tú comprenderás que me encanta el fútbol, pero ante esa ganancia prefiero verlo por la televisión.
1: La revendo. Sí. Claro. Hay muchos países entre los.
0: Pero hay lugares que no se pueden revender las entradas.
1: Eso le iba a decir, de hecho, que por aquí, ejemplo, aquí en Chile. Aquí en Chile es ilegal. Tú no puedes comprar una entrada para un evento oficial y después revenderla. Eso es ilegal aquí en Chile. Hay gente que lo hace por distintas razones, qué sé yo, pero no es legal. En el cambio, en Estados Unidos, en Europa, existen sitios que son muy conocidos y donde la gente se mete y ahí se va ahora, claramente administrando el precio en la medida que
2: ¿por qué es ilegal en Chile?
1: Tú no puedes revender entradas. Porque tú como persona natural no puedes, tendrías que cobrar IVA, tendrías que declararlo, tendrías que hacer toda una operación para la que no estás habilitado, digo.
2: Otra legislación que la podríamos mandar junto con la anatomasia, ¿cómo se llamaba la cuestión? para que le vayan a cantar al Estado.
1: Anatocismo.
2: El anatocismo, anatocismo. Sí.
1: Sí. Sí, bueno, no sé, pero en el fondo yo estoy con Manuel. Si yo hubiera logrado comprar una entrada a $50 o a 60 o a 100 y después alguien me dice, oye, te la compro en 5.000, o sea, se la voy a dejar a la casa, digamos. O sea, no tengo ninguna duda, digamos.
2: Y que chillen y que pataleen los otros convidados, me importa un huevo.
1: Chao.
2: Les compro la televisión más grande, por último, que la vean.
1: Y una botella de whisky, sí, y una botella de whisky, digamos, claro. No, claramente, digamos, yo la vendo igual, digamos. Ahora, bien, el problema de las recompras es que tú sepas que no te van a estafar, digo. Ahí está el tema.
2: Por eso tener un mercado formal, secundario formal, dejar que el mercado, eso es el descuento. Yo te aseguro que en el caso de Chile, que no hay un mercado formal para revender, existe un mercado informal donde te pueden pasar gato por liebre.
1: Sí, claro, totalmente. A mí, yo he comprado, no para eventos deportivos, pero sí para recitales y cosas así, que de repente por distintas razones estás en un país que no sabía que iba a estar.
2: ¿Usted está diciendo, don Pepe, que quebrantó la ley en Chile?
1: No, afuera.
2: Ah, afuera de Chile. Ah.
1: Porque de repente te tocaba viajar por trabajo, estabas ahí y te enterabas que, bueno, esa semana había un recital de tal persona, que evidentemente tú no tenías ninguna programación sobre eso. Bueno, y te metes a un sitio, digamos, y la compras, y evidentemente la compras un poquito más caro. Sí, claro. Esa es la gracia, poder comprar 2 días antes, 3 días antes. A mí me parece un buen sistema, la verdad.
2: Sí, yo lo encuentro fantástico. ¿Por qué no?
1: Tal cual. Bárbara, yo bueno, tenía un tema bien interesante.
0: Pero espérate, te quiero proponer una pausa de un segundo para hablar de Certilab.
1: Pero, por favor.
0: Pues. 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Pepe.
1: Sí, lo que pasa es que en el diario financiero de hoy, hay una noticia a página completa sobre una iniciativa que agrupa a un grupo de emisores y operadores financieros y que habla sobre una propuesta que le entregaron al Ministerio de Hacienda para hacer una reforma al mercado de capitales. Esto es un tema bien profundo que viene discutiéndose hace rato. El gobierno, por su lado, tiene planteado, digamos, que también quiere trabajar en esta instancia, que sería una de sus dos o tres prioridades después de este paquete, digamos, que está hoy día en el Senado y que debería ser aprobado pronto, digamos. Y básicamente hay consenso entre toda la gente que hay que modernizar el mercado de capitales chileno. Esto ya lleva más o menos 15 años hablándose de este tema. Esto no es un tema nuevo, digamos, no es un tema de este gobierno, del gobierno pasado. Hay aquí por lo menos 3 o 4 gobiernos que han pasado y que todo el mundo dice, sí, hay que modernizarlo, hay que cambiarlo, hay que hacer cosas, digamos, y después se vienen las prioridades, se viene la noche oscura, vienen las elecciones y todos para la casa y aquí no pasa nada, digamos. Entonces, si uno piensa que las AFP han reducido su exposición a acciones locales de una manera muy importante, y aquí Manuel me puede corregir, pero no debe ser más que 10% lo que tiene hoy día la
2: las acciones AFP, digamos, locales a través de acciones 7.5%.
1: ¿Viste? 7.5, digamos, ¿no? Ahí está. Que no ha habido ninguna apertura bursátil desde el 2020. Eso sí que eso fue la última, cuando Cencosud Shopping, digamos, fue la última que abrió el 2020.
2: Cenco Shopping.
1: Exactamente. Entonces, y que lo hemos dicho acá, digamos, los capitales nacionales hoy día se mueven con una facilidad, digamos, y una naturalidad hacia mercados extranjeros a una velocidad impresionante. Lo que estamos haciendo es que estamos sacando capitales de Chile y lo estamos moviendo hacia afuera, digamos. Entonces, no es una crisis.
2: Dígame. Perdona que te interrumpa, porque lo que tú acabas de decir es súper importante. Hoy día, cosa que no podías hacer antes, tú puedes comprar un índice bursátil típico del SP500 en una corredora local. O sea, te facilitan a los inversionistas pequeños, medianos, a irse para afuera sin costo alguno.
1: Claro, tal cual. Entonces, todo esto no es, por así decirlo, una crisis terminal, no es como que, pero todo lo que esto que ha estado pasando estos últimos 15 años te va ahogando de a poquito. ¿Eh? Esto es igual que la crisis laboral. 1% por aquí, 1% por allá, y finalmente terminas con un 25, un 30% de costos mayores. Entonces, esta crisis hace que este grupo, que en el diario financiero dice, curiosamente, liderados, dice, por un abogado, digamos, que no deja de ser curioso que sea un abogado el que lidere todo esto, independiente, porque además no hay un... no hay un rubro de esto, no hay un grupo, no hay una cosa que esté funcionando establecidamente, digamos, le entrega 30 medidas al ministerio. Básicamente, tiene mucho que ver y comparte diagnóstico con lo que quiere Hacienda. O sea, desregular por un lado, por otro lado, dar liquidez y tercero, recuperar profundidad. Ahora, y ese es el diagnóstico, y en ese diagnóstico están más o menos todos de acuerdo. ¿Cómo hacer eso? No están necesariamente todos de acuerdo, porque ahí viene ya la letra chica, digamos. ¿Ah? Por algo se dice que el diablo está en los detalles, digamos. Porque ahí es donde hay que ver, claro, yo digo de regular, pero bueno, ¿de regular en qué dirección? ¿En dirección de facilitarle a los operadores o facilitarle a los que invierten? ¿Dar liquidez a quiénes? Recuperar profundidad, muy importante, muy interesante. Ahora, en términos generales, una de las medidas más, por así decirlo, resistidas de este paquete tiene que ver con una propuesta que se llama el squeeze out. El squeeze out es una squeeze es como apretar así.
2: Sí, pero es como cuando uno aprieta el tubo bastediente.
1: Claro, exactamente.
2: El tubo bastediente.
0: Esas pelotitas para el estrés.
1: Claro, exactamente, esas que uno aprieta así cuando está medio enojado, para no pegarle a nadie. Bueno, es una medida que en muchos mercados existe, que es cuando una persona tiene, o una persona, una entidad, esa misma pelotita, a los que están viéndonos por YouTube, tiene una amarilla, Manuel. Entonces, ¿qué significa? Significa que si un accionista llega al 90, al 95% de la propiedad, o sea, tiene un porcentaje ya muy relevante, se lo obliga a comprar el porcentaje que no tiene.
2: A precio de mercado.
1: A precio de mercado, a hacer una OPA, qué sé yo, pero se lo obliga a comprar, digamos. Eso es una medida muy discutida, digamos, que yo diría que es de las medidas más como hay gente a favor y gente en contra, no hay como un consenso respecto de esto. Ahora, aquí hay gente que ha estado diciendo cosas, el Consejo Consultivo del Mercado Capital, el Servicio de Impuestos Internos, el CMF, todos entran a dar opiniones respecto a esto, porque no es menor, ¿eh? Cuando uno dice, hoy hay que desregular, sí, pero espérate, pues, ¿qué significa eso? Va a levantar condiciones que han hecho que el último tiempo el mercado, de alguna manera, sobre todo el mercado financiero, los bancos, gozan de una muy buena credibilidad, porque durante mucho tiempo han estado muy apretados en regulación, y esa regulación ha hecho que sean muy creíbles, que frente a crisis, frente a cosas, estén bien armados. De hecho, en algún minuto se dijo con cierta liviandad, pero yo creo que no es tan alejado, que después de la crisis financiera de Chile, se hizo una regulación tan importante hacia los bancos, que no podían negociar con empresas relacionadas, las
2: el 85.
1: Cantidades que tenían que tener y qué sé yo, que cuando hubo esta crisis internacional, mucha gente miró la regulación chilena y decir, oye, ahí hay un ejemplo de algo que funcionó muy bien. Entonces, quiere decir que hoy día regular en otra dirección no es menor, no es llegar y decir, ya, démosle, digamos. Pero a mí me parece muy interesante dos cosas. Decir que el mercado chileno es un mercado que está, por así decirlo, en problema, ¿eh? Se está reduciendo. Hoy día es demasiado fácil sacar plata para afuera, legalmente me refiero, no estoy hablando de cosas oscuras, digamos, sino todo lo contrario, y por lo tanto es muy importante poner contrapesos a que esa salida no sea necesariamente algo único, digamos, que el mercado en Chile se fortalezca, se profundice, se haga cada vez más amplio, digamos. Me parece muy interesante, además, que Hacienda tenga un proyecto, que este grupo de personas que están en el mercado presente otro, y que esto se discuta, ojalá en conjunto, y que puedan avanzar junto con otros entes reguladores. Creo que si llevamos 15 años, y en 15 años de lo único que estamos de acuerdo, es que hay que modernizar el mercado. Entonces creo que ha llegado la hora de ponerse las pilitas, esperar que pasen un par de semanas, que se acabe el temporal, y me refiero por temporal al paquete grande en el que está hoy día enfocado el gobierno, y después de eso esto tenga prioridad dentro del gobierno, porque aquí se requiere hacer cosas importantes para darle más liquidez, más profundidad al mercado financiero chileno. Eso, Barbarita.
0: Enhorabuena, y nos tenemos que ir, así que no vamos a alcanzar a comentar mucho, pero lo vamos a guardar para mañana. ¿Ya? Un abrazo bien para todos, nos encontramos un ratito, y no puedo comentar lo que ha pasado en estos momentos. El gobierno triunfó en el Congreso, dice el MOL, el corazón del proyecto de reconstrucción será ley. Solo una norma va a mixta.
1: ¿Una?
0: A ver, solo una. Ah. Aprobaron todo, a ver, déjame ver cuál es la que va en la mayoría, la Cámara, déjame el artículo referido a las compensaciones a los municipios, por la exención de contribuciones.
2: Sí.
0: Eso va mixta, porque es un tema súper, súper complejo.
2: Sí. Oye, y Bárbara, y el tema del veto al anatocismo.
0: Bueno, es que mucho se discutió de las estrategias, esto lo vamos a hablar después también en polo opuesto, porque para algunos, una opción era rechazarlo y que se vaya mixta, y eso puede generar complicaciones, sí. Mientras que parecía para otros que era mejor que ya, bueno, que se apruebe, que pase, y después que el gobierno lo vete, y que eventualmente te pidan los votos para poder...
2: O sea, primero tiene que pasar, para después vetar.
0: Vamos a ver.
1: Claro.
0: No va.
1: Y tiene 30 días el Ejecutivo, 30 días para vetar o no vetar. Ese es el plazo que tiene.
0: Ya. Nos vamos. Hasta mañana.
2: Hasta mañana. Hasta
1: mañana. Muchas gracias a todos los que nos siguen.
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0: o los intereses particulares para construir una propuesta conjunta de desarrollo para el territorio. La mesa reúne a organizaciones que representan cerca del 70%, ¿cierto?, del PIB de la provincia, organizando y buscando una cartera, ¿cierto?, de proyectos estratégicos para la mirada a largo plazo. Para conversar sobre este importante trabajo nos acompañan dos protagonistas, ¿cierto?, de dos gremios muy importantes en la provincia. Primero, saludar a Felipe Pavés, presidente de la Cámara Regional de la Cámara de Construcción Osorno, y también a Luis Rigo Rigue, ¿cierto?, presidente de la Cámara de Comercio, Industria de Osorno y presidente del Comité Eje 2, ¿cierto?, Infraestructura Habilitante y de Conectividad de esta poligremial. Les doy la bienvenida, Rigo, Felipe, muchas gracias por acompañarnos el día de hoy. Rigo, cuéntanos, ¿cómo estáis?
1: Muy bien, gracias. Primero, gracias por la invitación, Claudio, Felipe, y también a toda la audiencia de Radio Conquistador. Feliz de estar acá y aportar de alguna manera en este gran trabajo que hemos planteado en la mesa poligremial de dar un impulso sustantivo directamente a la articulación de la provincia de Osorno.
0: Muchas gracias, Rigo, por acompañarnos el día de hoy. Felipe, ¿cómo estamos hoy día hoy?
2: Sí, Claudio, muchas gracias. Nuevamente acompañando acá al programa, así que feliz de la invitación y bienvenido, Luis. Así que vamos a hablar de varios temas que tenemos ahí esta semana.
0: No, y lo importante, hoy día dos actores principales, dos presidentes de cada uno de los gremios, ¿cierto?, con esta poligremial que ha definido diferentes rutas estratégicas, pero sobre todo el impulsar el desarrollo de nuestra provincia, obviamente con un mandato también del gobernador regional, que hoy día ustedes nos van a conversar. Y quiero partir primero contigo, Felipe. Quisiera comenzar, particularmente durante muchos años, vimos los distintos gremios trabajar en sus propias agendas, ¿cierto?, en lo particular, cada uno defendiendo hoy legítimamente cada uno de sus intereses en el sector. Y lo primero ahí quiero preguntarte a ti, Felipe, ¿qué cambió o qué viste que cambió o qué dio luces efectivamente para que decidan sentarse en una misma mesa y construir una visión compartida para toda la provincia y en particular para la ciudad de Osorno?
2: Oye, sí, la verdad que partimos con este trabajo el 2026, a principios de 2026, a propósito de una serie de reuniones que tuvimos con el sector público, específicamente con la gobernación, donde ahí Alejandro Santana en su momento nos hizo un desafío de que encontraba que la provincia de Osorno específicamente tenía poco trabajo gremial, poca asociatividad gremial. Distinto a lo que él veía más en la provincia de Llanquihue, sobre todo lo que tiene que ver con la economía alrededor de la industria del salmón. Perfecto. Donde veía que los gremios tenían un trabajo mancomunado, tenían como eje de desarrollo compartido, o sea, tenían una visión de trabajo compartida y que era como bien transversal en los distintos gremios de esa provincia, y no lo veía tanto nosotros. Tuvimos esa conversación que fue en diciembre, después tuvimos una segunda conversación en enero. Nosotros en la Cámara tenemos harto relacionamiento con el sector público, dado los nudos críticos que manejamos en la zona, en el rubro de la construcción específicamente. Los nudos críticos son aquellos problemas que tenemos, ¿cierto? Exacto. Aquellas trabas que tenemos con el sector público, ya sea dirección de agua, dirección de obras municipales, Servium, etc. Y posteriormente a eso, la verdad que los otros gremios, en específico el gremio que lidera Luis Rigorrigui, presenta acá hoy día, el gremio del comercio en Osorno, también nos llama a ser parte de este trabajo, y nosotros, por supuesto, que elegimos que sí, lo teníamos en carpeta y era una idea, pero el que lideró un poco este trabajo fue la Cámara de Comercio junto con la SAGO. Perfecto. Ya que son los gremios, junto con la Cámara Chilena de la Construcción, más potentes de la provincia, y por supuesto que nosotros, dado lo que ya veníamos conversando junto con el gobernador, no nos queda más que sumarnos a este trabajo, porque entendemos que la asociatividad es necesaria, ¿cierto?, para generar valor agregado, para generar mayor producción, productividad, etcétera. Eso lo vemos en la teoría y en la práctica, y quedaba hacer este trabajo para ver a dónde nos podía llegar, a dónde nos podía llevar, perdón. Y la verdad las cosas que después de ya varios meses de trabajo hace un resultado hasta ahora en el papel, por supuesto, bien importante lo que hemos logrado, porque de alguna manera hemos construido objetivos, hemos construido metas, ya tenemos un trabajo en el cual estamos constantemente reuniéndonos y abordando distintos ejes de trabajo, vuelvo a repetir. Así que esperamos ya de aquí, yo creo que a fin de año, ver resultados más efectivos, más reales.
0: Perfecto, Felipe. Felipe, pero esto es algo inédito, ¿cierto? No se había desarrollado nunca en lo particular en los gremios.

0: O sea, toda esta organización que se ha logrado desarrollar.
1: Sí, la verdad que no se había visto, no es común, y más aún que esta asociatividad, esta mesa poligremial que se le ha denominado, no tiene un objetivo una meta, ¿cierto?, monetaria. O sea, esto es solamente trabajo de buscar de alguna manera cómo potenciar a la provincia de Osorno desde cada una de nuestras miradas. O sea, aquí no hay una mirada de querer, ¿cierto?, tener alguna ganancia monetaria.
0: O un protagonismo en particular.
1: Para nada, ¿cierto? Y tampoco es crear otro gremio. Exacto. Sino que es un trabajo con ánimo, ¿cierto?, de proponer proyectos que puedan levantar o hacer despegar a la comuna y a la provincia de Osorno, así como lo han hecho otras provincias que tienen tal vez algunos escenarios distintos desde el punto de vista de la productividad, de la producción, desde los recursos, ¿cierto? Nosotros, que somos una provincia tan rica, tenemos que de alguna manera apoyar al sector público, dado que es el de donde salen más las lucas, ¿cierto? Ver cómo desde el sector privado podemos de alguna manera generar aquellas iniciativas que puedan hacer despegar a la provincia de Osorno.
0: Perfecto, Felipe, gracias por tu palabra. Luis, desde la Cámara de Comercio, ¿ustedes también asumen este desafío? Más que asumir este desafío, ustedes son los protagonistas también y los principales actores con respecto a esto. Muchas veces la ciudadanía escucha hablar de mesas de trabajo, ¿cierto? Y piensa que en general son mesas de conversación y temas que se tocan muy en particular, pero que finalmente esto no baja a la ciudadanía. ¿Qué hace diferente, cierto, a la mesa poligremial, y por qué ustedes insisten en que esta es una instancia de coordinación ejecutiva y no simplemente una mesa de diálogo?
2: El primero, subo un gran parte de lo que manifestó recién Felipe. Esto nació bajo un llamado que hizo la autoridad de gobierno de Los Lagos a buscar un punto de encuentro. Y tomamos esta iniciativa, nos juntamos cuatro gremios, y al final nos dimos cuenta que nuestros dolores, nuestros nudos eran similares. Y al final no pasaba por tener protagonismo, sino que esto es una mesa de trabajo donde no hay, como dijo Felipe, no hay un nuevo gremio, por tanto es una mesa de trabajo participativa, transversal, correspondiente a la instancia donde se sumó la KM, también Universidad San Sebastián, y tenemos una secretaría técnica que la tomó la Ruta del Lago de Volcanes. Por lo cual es una mesa estructurada, como dices tú, no es una mesa de conversación, es una mesa de trabajo, una mesa ejecutiva. Están así que hace pocos días nos juntamos con un equipo de trabajo que envió el gobierno regional y nos felicitaron por eficiencia y el orden que tiene la mesa. Las reuniones previas, como digo, nos fueron marcadas en buscar hacia atrás qué pasó. Al final es una retórica que no lleva mucho. El tema es cómo levantamos la provincia y buscamos hegemonía en proyectos, hegemonía en dolores, hegemonía en nudos que tenemos como territorio para poderlo solucionar a través del gobierno regional. No podemos tampoco ver por qué no ha habido mayor inversión en el pasado o qué cosa suscitó para que no hubiese eso. Volvemos a decir, es una mesa nueva que está trabajando en promover esta rica provincia y empezar a trabajar en base ya a la visión de nudos críticos que ya generamos. Generamos una cartera de 11 preproyectos. Esto es una mesa que está cerrada en el sentido de este momento. Hemos acordado de que tenemos que consolidar esta mesa y eso conlleva a que los actores que están van a trabajar de aquí a fin de año para empezar a ver cuáles son los puntos de interés a nivel del gobierno y empezar a buscar ya acciones concretas y también en flexibilizar ciertas instancias que están dadas para que estos proyectos empiecen a fluir.
0: Perfecto, gracias Luis. Con lo respecto a lo mismo, Felipe, hablamos de esta poligremial y uno de los conceptos más repetitivos efectivamente que se dan durante este proceso es que la mesa busca pasar desde el pacto al impacto. Más allá de este eslogan, ¿qué significa concretar esa frase y qué esperan lograr con esta forma de trabajo en particular que hoy día es inédita, pero que reúna a todos los gremios, con profesionales, obviamente, de cada uno de sus equipos, para nuestra provincia?
1: Sí. ¿Qué quiere decir eso? Básicamente es que nosotros logremos En realidad ya lo tenemos, como decía Luis, es una mesa bastante ejecutiva y uno de los primeros trabajos que buscó hacer esta mesa fue justamente identificar cuáles son aquellas dimensiones, aquellas áreas, aquellos proyectos en específico que desarrollando, ¿cierto?, pueden hacer despegar a la provincia de Osorno. Y ahí encontramos distintos ejes, distintas dimensiones, cada uno desde la mirada de los actores que participan en la mesa. Está, por supuesto, la Cámara Chilena de la Construcción, que obviamente ve las necesidades de construcción. Ahí en específico, por ejemplo, el eje que está abordando la Cámara tiene mucho que ver con permisología, con generar, ¿cierto?, una plataforma para visibilizar aquellos nodos críticos que de alguna manera ya lo tomó el gobierno regional. Otra área que está abordando la Cámara Chilena tiene que ver con la economía circular. Hoy día tenemos un tremendo problema, por ejemplo, en específico en la provincia de Osorno, que es el vertedero, ¿cierto? Entonces, en una mirada a largo plazo, esta mesa lo que está buscando es hacer propuestas bien específicas, ¿cierto? Bien abordadas, bien concretas, de dónde se deben, por ejemplo, focalizar el gasto público, que es algo re importante, y por otro lado también generar aquellas propuestas o instancias para motivar la inversión privada. Después están los otros actores, está la Cámara de Comercio, ¿cierto?, que en sus propios ejes está el sector de transporte, está el sector de educación, está la misma SAGO, ¿cierto?, que hoy día es el motor productivo de la provincia. La Cámara Chilena de la Construcción es el que más empleo mueve, pero el que más genera en términos, ¿cierto?, per cápita en lucas es la agricultura en esta zona. Por lo tanto, tenemos que levantar desde esa dimensión la provincia de Osorno. Por lo tanto, ¿qué significa impactar? Bueno, o generar la acción, es generar aquellas propuestas que realmente generen impacto en la comuna, pero a largo plazo. ¿Ya? Nosotros no estamos viendo miradas cortoplacistas, para eso está el gobierno, por supuesto. Lo que esta mesa busca es generar aquellas visiones, aquellas instancias. Uno de los trabajos bien potentes que tenemos, por ejemplo, es generar el eslogan de la provincia de Osorno, el relato, ¿cierto?, que lo conversamos con Luis Rico, que lo conversamos con Rodrigo Miranda, que es el de alguna manera el articulador de la mesa. Lo que le falta a Osorno, por ejemplo, es un relato, es una leyenda que lo identifique, no solamente con la leche y la carne, ¿te fijáis?
0: Que era hasta tiempo atrás el eslogan de
1: Osorno. Sí, correcto. Pero es algo que lo tiene que tiene que ser transversal, compartido, que impacte. Bueno, es parte de lo que está haciendo la mesa. Y finalmente, como decía Luis, esta mesa es muy ejecutiva y lo que busca finalmente es aportar. Claro. Es aportar valor, es apoyar el trabajo del Estado, del gobierno, en poder dar que una de las cosas que conversamos, por ejemplo, con el gobernador nos decía, por favor, díganos dónde tenemos que poner las lucas, qué tenemos que hacer, cómo tenemos que hacerlo. ¿Te fijas?
3: Sí.
1: Porque claro, el gobierno tiene su ruta de inversiones, su ruta de trabajo, de acuerdo a la billetera fiscal que tienen hoy en día. Pero a largo plazo también necesitan tener una mirada desde el sector privado. De ahí viene un poco el desafío, viene un poco el llamado, ¿cierto? Para que sacamos para arriba, tiremos para arriba.
0: Gracias, Felipe. Luis, en relación a lo mismo, preguntarte, porque tú has tenido harta cercanía también con el gobernador regional. ¿Y cómo fue este encuentro cuando finalmente se conforma la mesa, bajo obviamente la solicitud de él de agrupar, ¿cierto?, a los privados, en este caso los gremios acá? ¿Cómo fue esa conversación? ¿Cómo fue esa recepción y para dónde apunta hoy día la mesa con respecto al trabajo con el gobierno regional?
2: Sí, tenemos claro que la articulación de esta mesa, de unos grandes logros que tiene, es que ha conformado visión estratégica en varios sectores. Y un sector que es importante, lo que manifestaba Felipe, es el relato. Por tanto, dentro de cada gremio tenemos nuestros equipos técnicos, periodísticos, y ellos generan otra mesa paralela.
0: Exacto.
2: Donde ellos generan el relato, generamos la comunicación, y eso es tremendamente importante porque al final estamos cohesionados con respecto a la información, a lo que estamos trabajando y lo que estamos haciendo. Y eso es importante mencionarlo porque no somos un ente de cuatro gremios independientes. Es una mesa que funciona cohesionada, donde tenemos nuestra independencia como gremios, pero al final a lo que vamos llevando es un relato común. Pero paralelamente a eso, no quiero ser contradictorio a eso, es cuando uno dice el dato mata el relato. Pero no es este relato, es el relato de lo que había en Osorno, el relato de qué se pensaba, qué se podía hacer. Nosotros como mesa buscamos el dato. y trabajamos conjunto, los cuatro gremios, más la academia, más la Secretaría Técnica, y encontramos trabajando arduamente en las previas reuniones que tuvimos, y le manifestamos, le entregamos un informe preciso, conciso, empírico al gobernador de cuáles son los problemas, los nudos y las necesidades de la región, de la provincia puntualmente. Y lo que siempre he manifestado, y se lo he manifestado coloquialmente al gobernador, le he dicho: Alejandro, en tu oficina en Puerto Montt, tú abres tu ventana y miras la bahía y miras hacia el sur. Pero la región comienza en San Pablo, 150 kilómetros al norte.
0: Efectivamente.
2: Y es un sector muy productivo, muy importante, no solamente para la economía local, sino que la economía nacional. Y eso hay que hacerlo ver también. Y aparte que tenemos el segundo paso más importante con Argentina, con Chile, por tanto hay muchas instancias que favorecen al desarrollo de Osorno, que no solamente genera una mesa de trabajo, en fondo es generar cómo generamos Osorno un hub agropecuario potente que concentra no solamente innovación, crecimiento, investigación, trabajar con la academia, retener valor agregado de estudiante y profesional en la zona.
0: En materia de agua a la cancha, por ejemplo, Luis, hoy día, ¿cómo crees tú que es la percepción o cómo podrían escucharnos las personas que están en la casa, hoy día nos están escuchando, cómo les baja esto a ellos en forma directa? Porque hablamos de gremios, de particulares, para el desarrollo de la provincia, pero ¿cómo crees que tú que tienen de tomarlo efectivamente los ciudadanos que nos escuchan hoy día? ¿Qué beneficios podrían tener ellos en ese sentido?
2: A ver, la gente no entiende un poco la función gremial. La función gremial no solamente es para apalancar la empresa asociada al gremio, sino que también trabajan en producir acciones concretas de beneficio de esa empresa, pero ese beneficio es transversal hacia toda la ciudadanía. Aunque empresa o persona no estén en los gremios a través de su mesa de trabajo, su posición relevante dentro de la articulación público-privada con el Congreso, puede generar acciones en beneficio directo hacia las personas y hacia la comunidad. Por tanto, esta mesa no solamente trabaja en base a su gremio, sino que está trabajando una visión mucho más profunda en fortalecer claramente al territorio de la provincia de Osorno en acciones a mediano y corto y largo plazo que beneficien a toda la comunidad.
0: Perfecto, Luis. Sí. En relación a esa misma pregunta, y para seguir contigo, efectivamente hoy día cada uno de los gremios ha asumido un rol y una actividad en particular de algún proyecto estratégico, ¿cierto? En el caso de la Cámara de Comercio, ¿cuáles son los proyectos que estratégicamente ha tomado como para con su eje central de trabajo?
2: Mira, nosotros tomamos el eje 2, que es infraestructura habilitante y conectividad, pero también quiero dejar claro que hay dos ejes más, que es capital humano, salud e innovación. Perfecto. Y procedimiento y relato provincial. Por tanto, esos son los cuatro ejes con los que mencionó Felipe anteriormente, que tienen que ver con normativa, modernización y fiscalización. En la parte de infraestructura habilitante y conectividad, es algo relacionado en base a poder llegar también, como se mencionó anteriormente, y la gente lo entienda, al campo profundo, en el sentido de entender que a través de los medios actuales de transporte, de mercadería, insumos, de repente un camión no puede pasar porque en un camión rural un puente de 8 toneladas. Entonces no podemos crecer como país o como región pensando y como provincia tener esos pequeños nudos críticos que son de fase de solución. Después tenemos un tema de conectividad importante con lo que corresponde al corredor bioceánico y el abastecimiento al sur de Chile. Es importantísimo acelerar la inversión en el paso Canal Salmoré con respecto a eso. No entendemos por qué, siendo el segundo paso más importante con Argentina, no hay, el paso no está integrado. El de Libertador está integrado y eso es una munición importante con respecto a los tiempos y a los flujos. No hay un puerto seco que defina áreas de resguardo de carga o resguardo de importaciones. Son elementos vitales con respecto a la conectividad habilitante, con respecto a la munición del territorio y con respecto a esos temas. Aeropuertos, otra instancia importante, la conectividad aeroportuaria hacia el turismo, el turista llega en avión, fuertemente, no llega en bus, sí, llega en bus también, pero fuertemente el turista extranjero y otros turistas llegan en avión. Por tanto, tener un aeropuerto que cumpla las condiciones mínimas, no queremos tener un monstruo, no queremos un aeropuerto que sea funcional, operativo y cumpla las necesidades de la zona.
0: En ese caso, Luis, tú hablaste de dos proyectos bien importantes, o tres en realidad. aeropuerto, Cañal Bajo, ¿cierto? Y el Puerto Seco. Cuéntanos un poco de el Puerto Seco. Bueno, creo que es una instancia que también lo he escuchado y finalmente lo encuentro muy interesante para la provincia, sobre todo por el abastecimiento y la conectividad que tiene Osorno en general.
2: Sí, lo hace que el corredor bioceánico que está dado entre Chile y Argentina, más todo lo que es infraestructura crítica de insumos que se llevan desde Chile al extremo sur de Chile, vamos a decir Aysén y Punta Arena, pasan por este paso y viceversa. Tenemos proyección también de exportación de salmón hacia Brasil fuertemente, pasa por este paso. Lo que pasa es que el paso está inserto primero dentro de un parque nacional, por tanto no se puede generar un puerto seco cercano a la aduana porque es imposible por el impacto ambiental que genera estar dentro de un parque nacional. Por tanto, el puerto seco tiene que estar en un sector fuera de él y cerca de Osorno, también que integre servicios, en sentido aduana puede disponer de que en Puerto Seco generen el desarrollo de carga, revisión de carga, un montón de infraestructura de ese tipo. Por tanto, es un nudo logístico sumamente importante, no solamente para la zona, sino que para el abastecimiento del sur de Chile y lo que genera el corredor bioceánico con transporte no solamente hacia Argentina, sino que tenemos Paraguay, Uruguay y Brasil.
0: Es interesante esta trilogía que se puede generar, ¿cierto? Entre el paso, el aeropuerto, pero también Puerto Seco.
2: Sí, lo que pasa es que, sin desmerecer otros pasos que hay, este paso es tremendamente importante por el flujo que tiene. Y tienes que dejar la inversión en ciertas partes, no puedes poner paso en todas partes. O Puerto Seco integrado. Estamos hablando no de un Puerto Seco privado, es un Puerto Seco que esté integrado con el Estado, donde el Estado tiene que tener, en este caso, servicios aduanos u otros que también faciliten a ellos correspondiente a lo que es los flujos de mercadería y todo el tema aduana.
0: Sí, realmente. Y ahí, Felipe, también, desde tu mirada, al revisar toda esta cartera de proyectos que se genera, ¿cierto?, con la poligremial, sin duda hablamos de proyectos que son funcionales, o sea, son integrados entre todos, todos dan una respuesta a cada uno, efectivamente. Y desde esa... La inversión necesita infraestructura, la infraestructura necesita capital humano, pero también se requiere una estrategia que permita proyectar Osorno hacia el futuro. ¿Qué importancia tiene precisamente esa mirada integral del desarrollo de esta provincia, piensas tú? Y desde las autoridades también y la parte privada.
1: Sí, lo que pasa es que nosotros hemos visto ya, o sea, no es lo que hemos visto, es la evaluación que está en la mesa, que hace mucho rato que estamos en una... Bueno, estamos a puertas de una recesión, ¿cierto? Ya lo hemos conversado otras veces, pero más allá de lo que estamos a puertas es lo que ha venido para atrás. O sea, hace harto rato que particularmente Chile y la provincia de Osorno ha estado estancada en lo que tiene que ver con desarrollo. Si uno mira, no tenemos desarrollo de infraestructura, es muy poco lo que se ha logrado, particularmente lo que habla Luis, por ejemplo. Por mucho tiempo peleamos la modernización del aeropuerto Cañal Bajo, del aeródromo, pasarlo a estándar de aeropuerto, lo cual lamentablemente no se logró y es un balde de agua fría para lo que es el desarrollo de la provincia. Ahora, la importancia, por supuesto, o sea, al principio conversábamos de la tremenda potencialidad que tiene, ¿cierto?, en recursos, en ubicación logística, estratégica en la provincia de Osorno. Por lo tanto, las condiciones la provincia las tiene. ¿Cómo explotamos esos recursos? ¿Cómo explotamos esas condiciones actuales que tenemos? Bueno, ese es el desafío. El problema es que cada vez nos vamos quedando más atrás. Por ejemplo, conversábamos también en la mesa semanas atrás la tremenda oportunidad que se está generando hoy día al lado de nuestros vecinos. Hoy día la cartera de proyectos, una vez que esté aprobado la modernización de la ley de inversiones en Argentina, el famoso proyecto RIGI, ¿cierto? RIGI, que se llama en Argentina, que hoy día genera o baja los plazos de ejecución de proyectos una enormidad. O sea, lo que se demora acá, un proyecto en partir 5, 8 años, en Argentina hoy día se está demorando meses. Por lo tanto, la inversión privada está saliendo muy a flote. Y por otro lado, también de alguna manera la permisología asociada a los estudios de impacto ambiental en el país vecino han bajado. Por eso que, por ejemplo, en el sector de Vaca Muerta, en Argentina, hoy día se están generando un sinfín de inversiones. O sea, es lo que viene, pero tremendo. Se están aprobando, estábamos viendo los números, cerca de 94 mil millones en 5 meses en Argentina en proyectos de inversión. Por lo tanto, eso de una u otra manera va a impactar también en Chile si es que nosotros tenemos la capacidad para poder aprovechar esa oportunidad. ¿Cómo, cierto? Bueno, lo que decía, por ejemplo, Luis, aprovechar y potenciar el famoso corredor bioceánico que nunca le hemos sacado la potencialidad que tiene, dado que por ahí el flujo que dice Luis pues puede ser el doble, el triple incluso, teniendo las condiciones, teniendo de alguna manera los incentivos necesarios para generar plazos, cierto, de tránsito menores, generar el famoso puerto seco, que es una idea que también la encuentro fantástica y que es necesaria, y que por lo demás es muy innovadora, que de alguna manera pueda, cierto, comunicar estas tres áreas, puerto seco, cierto, la misma, el mismo paso internacional, un buen aeropuerto bien equipado, con que tenga las condiciones para que, por ejemplo, un avión pueda aterrizar con viento, lluvia o niebla, que hoy día no se puede. Por lo tanto, además hoy día ha bajado enormemente la frecuencia de los vuelos, por lo tanto eso afecta fuertemente al turismo, que el turismo junto con la agricultura hoy día son las principales fortalezas que puede tener esta provincia para poder desarrollarse. Por lo tanto, sin duda que aprovechando esas capacidades que ya están, hoy día tenemos que transformarlas en capacidades, ¿cierto?, activas, en capacidades instaladas, y eso es lo que estamos haciendo como gremio. Ahora, el desafío es ese, cómo aprovechamos, cómo articulamos y de alguna manera cómo generamos los incentivos necesarios para que eso realmente ocurra, dado que hoy día con la aprobación, por ejemplo, de la mega reforma, que es una buena noticia, dada, ¿cierto?, lo estancado que venía el país, se pueden generar las instancias propicias para que esto se pueda generar.
0: Sin duda son iniciativas que obviamente lo que buscan como propuesta es el desarrollo zona, pero también, ojo con ese, el eje estratégico también del capital humano, pero sobre todo en particular de la cantidad de trabajo que efectivamente se puede generar en la provincia. Eso es muy relevante. Hay otros proyectos, y en ese caso, Luis, uno de los aspectos más que llama la atención de esta propuesta, ¿cierto?, esta poligremial, que no busca reemplazar al Estado. Eso está clarísimo. El Estado pone hoy día, de cierta forma, los dineros que están escasos, ¿cierto?, sobre todo con los recortes presupuestarios. Pero lo que busca finalmente es transformar y transformarse en un aliado técnico para aportar desde la experiencia de los distintos sectores productivos. Pero quiero preguntarte, hoy día se incorpora también la academia. Cuéntanos un poco quiénes son los de la academia que están participando, qué universidad, y cuál es el aporte que realiza a este trabajo. Porque desde ahí quiero hacer también el alcance que la academia está presente, o sea, hay una instancia tanto académica y científica por una parte.
2: Sí, con respecto a eso, primero en la academia está ingresando, está en nuestra mesa como en la Secretaría Técnica, donde es una forma de articular también los proyectos, la edición del proyecto y la parte del dato del proyecto, sentido cómo llegar a las necesidades claras de lo que necesitan. ¿Por qué es importante la academia? Volviendo a la otra pregunta, porque tenemos que ver cómo, primero, tenemos que retener nuestro profesional en la zona. Y eso tenemos que hacerlo a través de inversiones y en conjunto de la academia, en función investigativa. No hay investigación agropecuaria fuerte, salvo INEA, en la zona. Después nos pasamos por Tunco con respecto a otras áreas. Entonces, y también la agricultura local es diferente a la agricultura del norte. Por tanto, sí hay factores importantes de investigación, de trabajo, de profesionalismo con respecto al tema, de darle mayor valor agregado a las instancias que se generan acá, de ver cómo a través de certeza jurídica con la nueva reforma, que toca un tema bastante importante de recuperación de capitales, no solamente inversión de capitales externos, sino que también la recuperación de capitales chilenos que están en extranjeros para poder invertir en la zona. Hablemos de la zona país, pero ¿por qué no en la zona sur? En esta parte que es tan productiva con respecto a proyectos no solamente de investigación propia de la agricultura, sino que temas también de turismo.
0: Sin duda, y obviamente una de las conversaciones que se ha tenido en la mesa, hoy día Lazago también lo ha presentado, que es también los jóvenes de las zonas rurales, que hoy día están con bajas oportunidades laborales, ¿cierto? Y desarrollo productivo que obviamente los retenga en nuestra provincia. Y en ese caso, Luis, uno de los conceptos que ha estado muy presente en este trabajo es el de construir una sola voz o un relato, como mencionaba Felipe. Históricamente cada institución impulsa sus propias iniciativas, pero hoy vemos que distintos gremios trabajan en conjunto, ¿cierto?, con este objetivo en común. ¿Qué mensaje entrega esa unidad y por qué es importante avanzar hacia una agenda compartida, pero sobre todo con las autoridades regionales?
2: Primero porque la ciudadanía no puede percibir esta mesa con cuatro actores independientes, o cinco, seis, lo que hubieran. Tiene que percibir a la mesa como un solo relato, una unidad con respecto a una visión de crecimiento provincial. Por tanto, es importantísimo mantener esa instancia, esa línea de trabajo, que pueden ser matices diferentes, como una persona me decía mucho tiempo atrás, al final es la misma pieza que se está tocando la orquesta, puede cambiar los directores, y esa es una visión clara en algún aspecto, pero la música es la misma, las partituras es la misma, y eso genera un trabajo cohesionado. La ciudadanía percibe que hay un trabajo en conjunto, no son actores independientes, y también la mesa, la particularidad que tiene es que tampoco nos busca que haya un actor preponderante, en este sentido es una mesa de trabajo técnica que está trabajando con el Estado, que está viendo cómo enfrentar visión privada ante la visión que genera el sistema público. De repente el sistema público es rentable, generar una inversión social puede ser muy atractiva, pero la rentabilidad propia que ve el privado no funciona. Por tanto, ese trabajo en conjunto, esa visión clara, potencia la mesa y hace ver también a la comunidad que hay una acción cohesionada con respecto a los temas que se tratan.
0: Gracias, Luis. Felipe, esta mesa poligremial está trabajando en conjunto con el gobierno regional. Sabemos que están los recursos bastante escasos para este año, posiblemente para el 2027, 2028, y también el entendido que el gobernador también tiene una fecha de término de su periodo como gobernador. ¿Esto es trasciende en el tiempo, piensas tú? Y hoy día, ¿cuál es la relación con las autoridades locales y de acá en relación a esta poligremial?
1: Bueno, la mesa está partiendo, ya lleva solamente, bueno, 2026, lleva 5 meses de trabajo. En lo cual se ha hecho harto, ya hay un plan de trabajo que era lo más difícil. Se alinearon objetivos, ideas, ¿cierto? Posiciones. Como decía Luis, hoy día se está trabajando ya en afinar más la estructura de la mesa. Es una mesa que por el momento está cerrada, con los actores que están, ¿cierto? Justamente para afinar el trabajo y generar aquellas instancias que realmente aporten, y más adelante veremos. Por supuesto que la mirada, como contaba al principio, es una mirada de largo plazo. El trabajo que se está haciendo o las propuestas que se está haciendo tienen que ser propuestas de largo aliento, de largo plazo, que sean sostenibles en el tiempo. Y para eso tienen que trascender quién está sentado en la silla del gobierno, quién está sentado específicamente en el gobierno local, para que tengan continuidad. Ese es un poco el ánimo, es el sentimiento que pone esta mesa en el trabajo que está haciendo. No es un trabajo, oye, vamos a trabajar solamente por un periodo acotado, no, porque tampoco tiene mucho sentido. Hasta el momento se ha funcionado bien. Como decía Luis, es una mesa bastante ejecutiva, ¿cierto? Que lo que está logrando ha generado impacto, ha sido muy bien recepcionada, no solamente por el mundo público, sino que también por el mundo privado. Yo he tenido la oportunidad de conversar con otros gremios, con otros actores, ¿cierto? Y ya se enteraron del trabajo que está haciendo particularmente esta mesa, y hasta el momento ha sido muy valorado. Y particularmente la relación con el gobierno local es, al menos en el caso de la construcción, particularmente el gremio de la Cámara Chilena de la Construcción, es una relación bastante fluida y constante, dado que nosotros tenemos un relacionamiento con nuestro trabajo frecuente con los gobiernos locales y las entidades locales del Estado, ya sea Servio, MOP, ¿cierto?, etcétera. Por lo tanto, también lo queremos sumar en la medida, ¿cierto?, de poder contarle al gobierno local qué es lo que estamos haciendo. Particularmente la comuna Osorno recientemente lanzó una encuesta que tiene mucho que ver con lo que está haciendo la mesa poligremial, y que habla de poder, desde la mirada, ¿cierto?, de los ciudadanos, entender cuáles son aquellos focos de inversión que necesita la municipalidad. Nosotros queremos hacer exactamente lo mismo, ¿cierto? Pero desde la mirada del privado, desde los gremios, del agro, ¿cierto?, del transporte, de la construcción, de la educación, etcétera, del comercio, el turismo, cómo también generamos esas instancias que son, esas propuestas que hoy día son tan necesarias. Así que Sí, creemos que este relacionamiento público-privado es elemental y que de alguna manera de esa mancomunión nació hoy día el trabajo de la mesa.
0: Sí, gracias Felipe. Yo entiendo que hoy día el municipio está levantando la encuesta, creo que la extendió unos días más para efectivamente poder responder la ciudadanía, obviamente por intereses, cuál deberían ser las 5 propuestas, ¿cierto?, que acogería obviamente la municipalidad. Cuando uno ve el nivel de inversión es importante, pero no es tan, va más en la lógica de proyectos que afectan directamente al ciudadano, que van a utilizar, llamaremos de piscina, ¿cierto?, temperada y otros más que podríamos mencionar. Los proyectos que ustedes, en este caso, Luis, proponen, ¿qué tienen de diferente a lo que hoy día la municipalidad o que otros, ¿cierto?, pudieran presentar? ¿Cuál es la diferencia?
2: Primero que la municipalidad, el municipio, es un actor fiscal que va en el mejoramiento y de las condiciones de vida de la comuna Osorno, donde hace eco también al que la sociedad de los habitantes no sea mejor, sentido que tengan mejores accesos, infraestructura o lo que están manifestando estos proyectos. Pero el Estado, el municipio, no es una empresa. No. Y nosotros la visión que tenemos es una visión empresarial, donde la rentabilidad que nosotros buscamos dentro de la región es generar empleo. Empleo de mejor calidad, no digo que sea de mala calidad, sino que genera cada día empleos de mejor calidad. Y cualquier empleo de mejor calidad se rentabiliza mejor. Por tanto, nuestra visión empresarial como mesa, como gremio, en trabajar en conjunto con el sistema público, es mejorar las condiciones de vida económicas de los habitantes de la zona. Y eso va relacionado también con las condiciones propias también de estudio, de profesionalizarse. Si nosotros generamos también mejores universidades, mejores carreras atractivas junto con la academia y generamos un polo atractivo en ese aspecto, también va a mejorar la calidad de vida de las personas porque va a tener menos gastos con respecto a lo que son de sus hijos, ajena a la gratuidad que hay o no. Entonces, la visión nuestra es esa, cómo generar proyectos de inversión, proyectos de ejecución que rentabilicen y potencien a la comunidad y a la provincia de Osorno.
0: O sea, sin duda, hoy día la empresa privada y la inversión privada es un eje estratégico a desarrollar en la provincia. Y ahí en
2: es esa que, línea... Cuéntame, el club Claudio, lo hace que el Estado tiene un límite. Tiene un límite de crecimiento en tema también de ¿cómo se llama?, de empleados. De repente un poco más, un poco menos, o dicen de repente hay exceso. No podemos tener... un rendero, alguien que sujeta la pala y alguien mirando, fiscalizando, y otro que fiscalice, no se rentabiliza tampoco. En sentido también el municipio, la parte fiscal, tiene que buscar una rentabilidad con respecto a eso. Pero el sector privado no tiene límite. Exacto. Nosotros no tenemos límite en producción. Por tanto, mientras mayor producción generemos, mayor valor agregado que le demos a la zona, mayor cantidad de empresas relacionadas con el mundo agrícola. ¿Por qué? Porque al final el mundo agrícola necesita construcción. Si vienen a vivir más gente, necesitan edificios, casas,
0: de todo.
2: Por tanto, la mayor actividad comercial del agro o ciro agropecuario genera comercio asociado. Por tanto, entra el comercio, directamente la parte agrícola. Todos tienen que moverse, entra el transporte. Por tanto, si crecemos como provincia y damos mayor valor agregado a la provincia en empleos, en crear empresas, y en generar inversiones de ese tipo, vamos a reutilizar directamente a la región, a la provincia, a la comuna y al bolsillo de nuestros habitantes, porque van a tener mejores sueldos, porque el sueldo crece no en base a que la ley diga cuál es el sueldo mínimo que ser, crece en oportunidades de trabajo, en tener mayor calidad y cantidad de trabajo, y el incremento del salario es proporcional con respecto a eso.
0: Te encuentro toda la razón, Rigo, en ese sentido. Y Felipe, un dato, hoy día la provincia de Osorno está generando aproximadamente el 40% de la carne, ¿cierto?, que hoy día bovina que se genera a nivel nacional para consumo. Y ahí tú tocaste un tema, tiempo atrás, yo recuerdo en una reunión, que tenía que ver efectivamente cómo hoy día también, y las aguas hace un poco también al alero esto, cómo hoy día, de cierta forma, la provincia de Osorno podría ser un acompañante y directamente el sistema de alimentación para la salmonicultura en Puerto Montt. ¿Qué importancia y relevancia tendría eso que Osorno finalmente se transforme en un productor de alimentos para la provincia de Llanquihue en ese sentido? Que diría, obviamente hay que decirlo, Puerto Montt, la provincia de Llanquihue, se mantiene efectivamente gracias al salmón en ese sentido.
1: O sea, claro, el principal motor de desarrollo de la provincia, en realidad de las regiones, es la industria salmonera, la industria acuícola. De alguna manera, o parte del alimento para el salmón específicamente se produce en la provincia de Osorno. Hoy día tenemos plantas, por ejemplo, Skretting, de capitales noruegos, excepto que está acá en Osorno, que recientemente partió su una de las plantas más modernas del mundo en Calbuco. Pero claro, justamente tenemos que propiciar, generar los incentivos para que eso pase. La industria del salmón es una industria que va en crecimiento, ha llegado a un leve estancamiento, ¿cierto? Pero dada la situación que está pasando en los otros países, que tiene que ver con impactos medioambientales, ¿cierto? Cambio climático, la producción del salmón se ha visto afectada, tanto en Canadá, tanto en los países nórdicos de Europa. Por lo tanto, Chile sigue siendo una tremenda oportunidad para esos mercados. Por lo tanto, es una industria que va a seguir creciendo en el tiempo. Y ahí la provincia de Osorno tiene que jugar un papel importante. Y ese papel, y siempre se ha dicho que tiene que ser la alimentación para esa industria. Ahora, la participación es menor. Por lo tanto, tenemos que generar, como comentaba, ¿cierto? La infraestructura necesaria, los incentivos, la motivación a la inversión, ¿cierto? Para que los capitales se queden en la provincia y se genere esa capacidad productiva para alimentar esa tremenda industria que va a seguir creciendo por los años, que por lo demás es una industria que impacta mucho la economía de las dos regiones, de las tres regiones al sur, Los Lagos, ¿cierto? Aysén y Magallanes. En mayor medida Los Lagos y Aysén. Por lo tanto, sin duda que esa es una de las rutas de desarrollo estratégico que tiene que ver la provincia junto con el turismo.
0: Considera también que el salmón hoy día, o la industria acuicultura, hoy día es el segundo ingreso del país después de la minería, o sea, en Chile. Y en esa línea, Rigo, hoy día tú, osornino, ¿cierto? Y presidente, ¿cierto?, de la Cámara de Comercio, hoy día también hay que tener dos. El tema de la permisología es un tema que es transversal para todas las industrias, en general para los privados, que ha sido un dolor de cabeza en muchas ocasiones, lo hemos mencionado. Construir un hospital hoy día en Chile, podemos tenernos 12 años, ¿cierto?, y más. Y Felipe lo menciona recientemente, que en Argentina están obviamente haciendo todas las políticas públicas que se vayan modificando de cierta forma para que efectivamente se incentive a la inversión privada. Y tú, no solo en particular, ¿qué ves tú desde la parte del área de comercio que tenga que ver, que tengamos que mantener desde la idiosincrasia de la provincia de Osorno, pero también que tenga que haber cambios que hagan también que se llegue la inversión acá y efectivamente se tenga certeza? Y cuando hablo de certeza, también tiene que ver un poco del tema de la seguridad, que lo estuvimos comentando antes del programa.
2: Sí, bueno, yo creo que el tema de la permisología es un tema ya que no va más, en sentido, en un tema que ya escapa de todo análisis crítico. Hay gente que puede decir, esta persona está equivocada, no, tenemos que dar el espacio correspondiente a eso, no podemos pasar de una cosa para la otra, pero tenemos que ser pragmáticos con respecto a ciertas cosas. Estamos claros que al hacer una infraestructura, un edificio, un camino, siempre hay un daño colateral. Tenemos que ver cómo ese daño colateral sea el mínimo, pero no podemos dejar de hacer camino, en sentido, un tema que imposible no hacerlo. Tenemos que tener conectividad, tenemos que tener inversión, tenemos que tener salud, como dicen los hospitales. No puede ser que dejemos de ser un hospital por un tema menor. En el sentido, tenemos que cómo damos una solución rápida a eso, pero no podemos quedar estancados, como pasó con San Antonio, que aunque me escape un poco el tema, pide una prospección arqueológica para saber si en la vía había algún residuo, alguna cosa, para ver si se podía construir el megapuerto, y están estancados 10 años y no encontraron absolutamente nada. Y no porque se demoraron, porque vieron hacer una expropiación con un robot y no dijeron, no, tienen que ser buzos arqueólogos. Entonces volvemos al tema, te están buscando a la quinta pata al gato, y de repente eso ya no da sentido. No, Argentina ya eliminó la quinta pata del gato. Con Felipe directamente, esto es lo que hay, se trabaja y lo reguardo correspondiente, pero no podemos avanzar, no puedo dejar de avanzar. No puede ser que un emprendedor en Chile demore tanto en poder generar un emprendimiento. Volvemos a decir, es trabas sobre trabas. No hay articulación dentro de los servicios. No puede ser que sería funcionar por un lado, salud por un lado, impuesto interno por otro lado, dirección del trabajo por otro lado. No hay coordinación tampoco entre ellos. Por tanto, son todos factores técnicos que el Estado tiene que empezar a solucionarlo, porque no solamente pasa porque yo autorice y elimine permisología, sino que hay una cantidad de papeleo, no hay conexión entre los servicios, vuelvo a decir, que generan que cada proceso sea más largo, desde emprendimiento, desde generar proyectos. Tampoco hay plazos acotados con respecto a cuánto es el tiempo de respuesta sobre iniciativas de proyecto. Entonces, seguimos con eso. No puede ser que proyectos se mueren tanto en materializarse que cuando al final te lo aprueban, el proyecto ya se cayó porque la realidad clara aumentó o ya no tiene valor agregado mayor. Porque el proyecto era en su momento, no es para 10 años después. No puede ser que se haga, el Estado pase lo mismo. El Estado no puede ser que haga un puente proyectado un crecimiento y nos ilumbre que en 10 años más van a vivir 500.000 personas más allá y nos genere al tiro el puente de doble sentido porque no tiene rentabilidad social. Obviamente en el momento no tiene rentabilidad social, pero en el tiempo sí. Entonces son un montón de trabas que son realmente, la palabra realmente, son trabas que realmente no tienen un contexto real y no ven lo que significa la realidad de la gente que quiere trabajar y quiere aportar. Y no digo que hay que pasar sobre la instancia y no cumplir la reglamentación, pero estamos diciendo que sea acotado el tema y sea y que sean también la respuesta en el tiempo.
3: O sea, imagínate, Rigo, hoy día lo que está viendo la empresa y los gremios, la empresa privada, de distintos rubros, para poder lograr permisos que hoy día pudiesen dar empleo, pudieran dar certeza efectivamente de crecimiento en nuestra provincia. Yo me imagino también los ciudadanos cuando van a hacer un trámite, ¿cierto? Cualquier tipo de trámite a un servicio público, también por eso es la queja permanente. Entonces hoy día hay que hablar que hay un aparato estatal que efectivamente, por normativa, ¿cierto? De cierta forma, y por no hacer muy buena gestión, hace que efectivamente esto se vaya agudizando. Felipe, no sé si tú te enteraste que el día de ayer salió una noticia con respecto al acceso Pilauco, encontraron algo, o sea, tú ya lo habías comentado anteriormente en algún programa, va a aparecer algo, cuidado, y apareció alguna cerámica.
4: Sí. Bueno, ahí estamos esperando ahora, y como cámara ya nos comunicamos con la, porque además es un socio de la Cámara Chilena de la Construcción, es la empresa que está generando esa
3: consorcio,
4: esa obra. Por lo tanto, ya nos pusimos en contacto justamente para tener los detalles y monitorear, tal como decía Luis Rigorri, ¿cierto? Bueno, ¿qué es lo que va, qué consecuencia va a traer esta? Porque ya lo vimos con un proyecto inmobiliario que está en el mismo sector, ya lo vimos recientemente con el Hospital de la Unión, que estuvo paralizado un año y medio, ¿cierto? Un hospital.
3: Sí.
4: Estamos hablando de eso. Ahora encontraron acá una cerámica. Dentro de cerámica yo tengo la misma mirada que tiene Luis, en el fondo de que acá no se trata, ¿cierto?, de, y que también tuvimos una columna el fin de semana, sí, Claudio, en el diario, donde hablamos particularmente de sostenibilidad, desarrollo sostenible. Y el desarrollo sostenible no tiene que ver con saltarse las reglas, no tiene que ver con, ¿cierto?, tratar de minimizar el impacto medioambiental. No. Acá lo que se necesita es tener agilidad, es tener rapidez, es tener certeza, ¿cierto?, de que un proyecto se va a terminar en los plazos que acordamos que se iba a terminar. El tema particularmente de lo que se encontró particularmente en esta obra, estos residuos arqueológicos, y lo pongo entre comillas arqueológicos porque no sabemos específicamente qué es. Se habló de que eran de una temporalidad de hartos años. Eso no va a estar claro hasta que no se le haga un estudio real de lo que es, el impacto que es, ¿cierto? El problema que hoy día, generar esa, ese estudio, generar toda esa, te va a llevar pero muchísimo tiempo, y eso te atrasa el proyecto, te atrasa el desarrollo, te quita el empleo, te impacta enormemente en el desarrollo que tanto hemos hablado. Por lo tanto, lo que necesitamos es que esto sea acotado en plazos breves, ¿cierto? Y que se ponga por delante el empleo. Como conversábamos, hoy día lo que se busca urgentemente, lo que tenemos es una crisis de empleo. Estamos llegando ya a dos cifras en la desocupación a nivel nacional, lo cual es más que preocupante. Particularmente acá en la región de Los Lagos estamos un poco por debajo de la tendencia a nivel nacional, que está más que nada fomentada por la provincia, por la región metropolitana, ¿cierto? Pero sin duda que hoy día lo que necesitamos es empleo. Y lo que pasa con este tipo de situaciones es que justamente impacta enormemente en el empleo. Esperamos, ¿cierto?, que podamos lograr los famosos consensos que tienen que ver con agilizar la permisología para poder destrabar todos los proyectos que tenemos, que se tienen en cartera, tanto del sector público como del sector privado.
0: Entiendo, Felipe, sí, tienes toda la razón en ese sentido también. Oye, y una, esto es para los dos, la primera pregunta. Imaginemos que nos volvemos a reunir 5 años más, y yo les quiero preguntar, en forma personal, por favor, cada uno de ustedes se explaya, ¿qué gran parte de esta cartera de proyectos ya comenzó a materializarse, piensan ustedes? ¿Qué les gustaría, cierto, que hubiera cambiado en la región y en la provincia, Osorno, perdón? ¿Y qué les gustaría que dijeran los habitantes de la provincia con respecto a este trabajo que está impulsando la poligremial en este sentido, y ustedes son líderes también hoy día de este gran proyecto? Luis.
2: A ver, me encantaría muchas cosas, ¿sí? Realmente amplia la pregunta. Me encantaría que en 5 años más la mesa poligremial sea un referente nacional. Porque eso significaría que gran parte de los proyectos que generó la poligremial se están materializando. Eso realmente sería que esta mesa de trabajo en 5 años más sea un referente nacional y regional con respecto a las consultas de proyectos, a la formalización de proyectos, y ser un actor relevante en el crecimiento de nuestra provincia. Por tanto, yo creo que eso enmarca un poco, porque no sabemos claramente qué proyecto se podría generar más adelante o no. Que tengamos un aeropuerto decente, una buena carretera, más universidades, academia, investigación, industria, son muchas las cosas. Por eso, yo creo que si logramos que esta mesa en sí misma sea un referente regional, provincial y nacional, significa que gran parte de esos proyectos se están materializando. Y lo otro, que lo he dicho varias veces, en el sentido, dentro del relato épico que nosotros estamos realizando con nuestra mesa, queremos que los sonidos se creen al puente.
0: Es importante.
2: Se crea que realmente la potencialidad que tiene esta zona es gigante. Podemos ser realmente, es como cuando a alguien le dicen, quizás el ejemplo no es tan bueno, pero sacarte de un 6.5, un 7, te cuesta estudiar mucho. Pero llegar al 4 es poco lo que estudiar. Nosotros en capacidad de crecimiento en esta provincia, yo creo que estamos deficientes. En sentido, no es que no se haya hecho nada, pero podemos crecer mucho. El espacio de crecimiento que tenemos es muchísimo.
0: Tremenda oportunidad.
2: Exactamente. Por tanto, nosotros tenemos que creernos el cuento como provincia de Osorno en crecimiento transversal. Y volvemos a decir, aquí hay capacidad de crecimiento en la parte agrícola, tecnificar la función agrícola, que mayor cantidad de jóvenes ingresan a trabajar en el mundo agrícola, porque ya no es la persona que va con la pala, se ha tecnificado completamente el rubro agrícola. Ver que la capacidad de crecimiento en la academia es importante, hay buenísimas instituciones y que pueden crecer más todavía, generar mayor cantidad de emprendimiento asociado con el comercio, y eso conlleva que mayor cantidad de gente, vuelvo a decir, viva y trabaje en Osorno, que genera un tema transversal en el crecimiento vertical y horizontal, digamos, de la zona en la parte de construcción. Entonces, es importante la cámara hacia la parte de construcción, que genera la cámara tiene construcción, valga la redundancia. Entonces, son un montón de acciones que se pueden creer, pero si nosotros no creemos el cuento de que tenemos esa capacidad, realmente no vamos a avanzar.
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0: Estimados auditores, bienvenidos a un nuevo programa El Expreso de la Tarde. Hoy, martes 21 de julio de este 2026, entramos con la música sureña. Estos acordes son el sur de Chile. Este sur hermoso, ¿cierto? Esta vegetación maravillosa. Estos hombres y mujeres que forjan con tanto empeño cada día de nuestras vidas. Hoy día es un martes soleado, estamos con 10 grados de temperatura en la capital regional. Tuvimos menos 3 de madrugada. Pero les quiero contar algo, a partir de mañana miércoles viene lluvia, estaremos con lluvia por varios días más, por lo menos hasta el próximo miércoles, porque en el norte chico el sistema frontal colapsa, ¿cierto? Absolutamente el norte chico, 5 fallecidos, cortes de agua, zonas aisladas, y esto cambió completamente la agenda del gobierno. De hecho, hoy día el presidente Kast estaba desplazando a Vallenar, no pudo llegar por el corte de camino, en fin. Aunque hace poco rato el gobierno triunfó en el Congreso. El corazón de reconstrucción del proyecto de la ley de reconstrucción será ley y solo una norma irá a mixta. Miren, ayer en este sur austral de Chile, con muchos honores y una comunidad muy conmovida, tanto en Puerto Montt como en Quildaco, despidieron al suboficial Marcos Cosme. Y por otro lado, a mí me cuesta mucho entender, muchísimo entender, que el Instituto Nacional de Derechos Humanos haya visitado en Valdivia al imputado Cancino, el responsable del crimen de este carabinero. De verdad, es muy incomprensible. Critican el Instituto Nacional de Derechos Humanos por visita al imputado por el crimen de joven carabinero. El rechazo fue transversal. Incluye a políticos como el senador Fidel Espinosa, el diputado Daniel Ilayú, al alcalde Rodrigo Wenreit. Lo hablaremos sin duda en el segundo bloque porque resulta muy incomprensible. Una comunidad conmovida por el asesinato de un joven carabinero sureño de 32 años esta institucionalidad que forma parte del Estado va a visitar al responsable de este crimen. De fútbol hablaremos después también, qué pasa con Manuel Pellegrini, ¿cierto? ¿Qué pasa en el mundo? Andrea Tarsiján Cahuac, ¿cómo está usted?
1: Muy bien, Hardy, muy bien, encantada de estar y saludar a nuestros auditores nuevamente, que tenemos unos invitados hoy día, que ya los vamos a anunciar, pero fenomenales.
0: Pero son invitados estelares.
1: Son chacoteros, sí parece.
0: Sí, parece, son medio desordenados. Estos jóvenes salieron del Colegio San Javier en el año 77. Estos así cabros, es. Po.
1: Unos cabros.
0: Sí, yo salí en 76, pero yo estaba en el alemán. Estos son del San Javier. Uno de ellos, además, se instaló en Santiago, ¿cierto? Y mira, y es propietario del famoso Café Torre, que está ahí en 18, pero también el que está en La Moneda, el que está en Isidoro Goyenechea. Siempre viaja a Puerto Montt, en el terminal de buses tiene también un café aquí en Puerto Montt. Tiene una foto sobre el terremoto del año 60 maravilloso. Don Claudio Soto, una familia tradicional de Puerto Montt, ¿cómo no recordar a sus papás, cierto? Además también vivió aquí en la población Manuel Montt. ¿Cómo estás, Claudio? Bienvenido, muchísimas gracias.
2: Encantado, Hardy, encantado de estar aquí en tu casa, en este programa tan entretenido que yo lo escucho porque vengo cada 3 semanas acá a Puerto Montt. Pero, como tú decías, somos un grupo de pelusa con algunos años encima, pero de todos estos pelucientos que éramos del Colegio San Francisco Javier, salió alguien notable. Y de eso queremos venirte a hablar. Pues. De que hay
0: alguien que salvó el grupo.
2: Que salvó el grupo. Una persona muy querida y muy notable, del cual hablaremos en unos minutos.
0: Nunca falta. Bienvenido, cabrón. Y está también Marcel Mancilla, ¿cierto? También San Javierino. También vivió aquí en la población Manuel Montt. También viene aquí a acompañar al que salvó el grupo. ¿Cómo está, Marcel? Bienvenido.
3: Muchas gracias, Hardy. Muchas gracias, Andrea, por invitarnos a compartir este lindo momento. Y de verdad que va a ser un lindo momento somos puertomontino y digámoslo más que de corazón. Si bien es cierto, hoy dirijo una confederación deportiva internacional de handball, balonmano, y siempre he tenido mi corazón puesto aquí, y aquí estamos de vuelta, junto a nuestro gran compañero de curso que efectivamente nos salvó
0: voy a pedir la generación. Porque no fue casualidad que ya hemos comenzado con Bordemar, no es casualidad.

0: que ya hemos comenzado con el bar del archipiélago. Entonces yo quiero que Claudio Soto, ¿cierto?, diga por qué estamos escuchando este tema y qué nos está acompañando en el estudio hoy día.
1: ¿Quién lo presenta?
2: Bueno, estamos acompañados del maestro, de este profesor, de este compañero curso nuestro que eligió ir a estudiar a la universidad, como debe haber sido el anhelo de sus padres, como todos nuestros padres que querían que fuéramos a la universidad, y él eligió estudiar pedagogía. Y estudió pedagogía y se ha dedicado en cuerpo y alma en toda su vida, Jaime Barría Casanova, a la música. Y formó este conjunto musical por ahí el año 83, Bordemar. Un conjunto musical que al inmediatamente escuchar sus sones, lo asociamos, digamos, a la zona sur austral, a nuestro lindo Chiloé. Y hoy día Jaime Barría, después de una larga trayectoria profesional, de mucha entrega, de mucha pedagogía, de mucho enseña a los niños, él hoy día lo estamos postulando a Premio Nacional de Música. El Estado, cada cierto tiempo, cada dos años, le entrega un premio a algún chileno destacado en ese ámbito, y es por ello que nosotros hoy día, Hardy, queremos conversar de esto, queremos el apoyo tuyo, porque consideramos que esta radio es muy importante. Tú, como un gran comunicador, nos puedes ayudar. Esto vence las postulaciones el 31 de julio y tenemos que colocarnos todos detrás de esta causa, porque en el fondo esto habla de dónde venimos. Tú estás hablando de mis padres, yo puedo recordar, digamos, a tu familia, a tus hermanos, a tus padres. Siempre es bueno saber de dónde nosotros venimos para podernos proyectar hacia el futuro. Y una manera de proyectarnos hacia el futuro como gente del sur es con nuestra identidad. Y Jaime Barría, un tipo que rescató, que sigue rescatando los sones, esa música sacra, esa música, digamos, esa fusión de multicultural que tenemos los sureños.
0: Mira, Jaime, antes de saludarte, yo quiero decirte lo siguiente. Yo quiero agradecerte mucho por lo siguiente. Yo viví 38 años fuera de Puerto Montt. Y cuando yo escuchaba Bordemar, a mí me bajaba una nostalgia enorme. Me transportaba inmediatamente al sur. A veces escuchaba solo la música y yo me transportaba y recordaba de mi infancia, las lluvias, este estuario de Reloncaví, los viajes de Chiloé. Pues yo creo que usted, efectivamente, Jaime Barría, usted de manera magistral, de manera con algo que es tan sublime como es la música, usted cristalizaron una forma de vida que es el sur de Chile. Entonces queremos primero agradecerte que esté acá. Jaime, bienvenido, muchas gracias por estar hoy día con nosotros, y ahí conversaremos cómo con Andrea, cómo apoyamos para que efectivamente pueda acceder al Premio Nacional de las Artes Musicales de 2026.
3: Hola, buenas tardes, queridos auditores, bueno, feliz de estar acá, Hardy, Andrea. Es para mí una agradable noticia y sorpresa que este grupo de compañeros de curso, de forma independiente, cosa que yo fui una grata sorpresa, como digo, me traigan esta noticia que me están postulando a este premio. Yo lo recibo con mucha humildad porque sé que es muy difícil y queda muy poco tiempo también. Pero siempre agradecido de ellos por esta solidaridad con los compañeros de curso. Como pasa siempre en todas las comunidades del sur, estamos más integrados, aunque no nos vemos hace mucho tiempo. Igual, estas son causas tan bonitas, digamos, que se puedan hacer. Y bueno, aquí estamos para eso.
1: Jaime, bienvenido. Y ¿sabes qué? Auditores, mientras ellos conversaban, mientras Claudio presentaba a lo que viene, le hablaba a Marcel, yo miraba la cara de Jaime y es como tragaba de emoción, porque efectivamente, ¿cuándo te enteras que te están postulando? ¿Cómo fue esto? Era un chat, me imagino, ¿cierto? Y alguien se le ocurrió.
2: Mira, se le ocurrió a Alejandro Belmar, de Belmar Autos del Apelló, el hijo de la familia que tenía, él vive hoy día en Santiago. Alejandro en febrero vino para acá con su señora y se le ocurrió ir a visitar a Jaime y le propuso esto. Pero mira, hace mucho tiempo nosotros nos juntamos con cierta frecuencia los compañeros de curso, uh-huh, y hace muchos años yo recuerdo que empezamos a pelucear, digamos, a hablar puras tonteras, a hablar de las anécdotas que siempre las hablamos, y ahí en un minuto llegamos y dijimos, ¿quién es la persona que ha llegado no más alto, sino que ha hecho una contribución importante?
1: Para trascender.
2: Hay profesionales, hay abogados, hay médicos y todo, y todos coincidimos en que Jaime Barría era nuestro orgullo como generación del porque cuando estamos hablando de compañeros de curso, claro, habían dos cursos en el Colegio San Francisco Javier, hoy día no sé cuántos cursos, uh-huh, habrán porque el colegio ha crecido, pero en ese tiempo estaba el A y el B. Pero aquí no estamos hablando ni del A ni del B, sino que estamos hablando de un grupo, de una generación. Uh-huh. Esa gente que entró en los años 60 al Colegio San Francisco Javier, nuestros padres nos pusieron ahí y fuimos criados o mal criados por estos profesores, profesoras con las cuales hoy día no queda no menos de rendirle un homenaje y recordarnos a todos esos profesores y profesoras que nos educaron y que nos enseñaron esta cosa de servir, uh-huh, de servir a la comunidad. Y cuando, un poco para resumirte, Andrea, era de que nos dimos cuenta que Jaime era una persona especial dentro de nuestro grupo. Uh-huh. Él es un profesor, es un maestro, y eso, por sobre todo, es decir, en la escala jerárquica, tiene que estar muy por encima el profesor, porque en la medida que nosotros valoremos la función del profesor, vamos a poder tener una sociedad culta, una sociedad más humana y
0: pero en el caso de Jaime Barría Casanova, que es fundador de Bordemar, con cierto, y también está Soledad Guarda, por ejemplo, que entiendo que está viendo en Castro, está viendo en Chile, ¿cierto?
2: Linda Soledad Guarda.
0: Linda, sí.
2: La linda Soledad Guarda. Sé.
0: Son 47 discos publicados, son más de 400 obras registradas en la Sociedad de Derecho de Autor, más de 700 conciertos en 4 continentes. Entonces esto para postular al Premio Nacional de Artes Musicales. La fecha es el 31 de julio. ¿Ustedes lo inscribieron?
2: Sí, la rectora del Colegio San Francisco Javier, ella, la señora Schnettler, ella hizo la carta de presentación.
0: Ya.
2: Y lo que se hace es que se adhieren a esa carta de presentación, relevando, más que firmar una carta, uh-huh, Jardinitel, yo soy aquí un comunicador, una persona muy querida en Puerto Montt, o mal querida en tu casa, y yo quiero, digamos, adherir a la postulación de don Jaime Barría. Se puede hacer, cualquier persona natural lo puede hacer, cualquier alcalde lo puede hacer. Hemos tenido, hoy día nos recibió nuestro alcalde Rodrigo Wenray, que él, primero que nada, lo encontró muy lindo, porque, uh-huh, también él es sanjavierino, también perteneció a una comunidad y todavía se junta con su compañero curso. Entonces encontraba muy hermoso esto de que sus compañeros estén detrás de esta causa. Pero en términos, digamos,
0: prácticos,
2: se puede adherir, se puede escribir una carta. Nosotros tenemos un mail que ahí Marcel lo va a señalar, en la cual se puede adherir a esta postulación, relevando algún aspecto, alguna anécdota, alguna cosa de carácter particular, uh-huh, del conjunto Bordemar o de la persona de su director Jaime Barría.
0: A ver, Marcel, ¿cómo? Mira, yo sé que tenemos muchísimos auditores y que son fieles y tienen tanta paciencia escuchando todos los días. Y yo sé que todos ellos algún minuto han escuchado, ¿cierto?, a Bordemar, ya sea incluso hasta por el programa que Tierra Adentro, ¿cierto?
1: Claro.
0: Que a propósito, hace poquito
2: Pati día atrás. Perro.
0: Falleció Paul London, ¿cierto?
2: Paul London.
0: Sí. A propósito día atrás, que también hay que homenajear porque él también se metió en lo profundo de Chile. Pero, Marcel, para todos los auditores, ¿A dónde deben escribir?
4: Ok, mira, antes que nada, para entendernos bien, porque Esto es un expediente. Nosotros tenemos que conformar un expediente. Este expediente, uno de los elementos básicos, tú tienes ahí, digamos, el currículum propiamente de Jaime, los elementos de prueba que son los premios que ha tenido, la discografía, etcétera, etcétera. Son todo su talento documentado, debidamente documentado. Y además estas cartas, que ahora te doy el correo sobre las cuales vamos a recibir esas cartas, el correo es premio.jaimebarria.
1: Premio
4: NAC.
1: NAC.
4: Premio Nacional.
1: Premio Nacional. Ya.
4: Punto Jaimebarria @gmail.com.
0: Porque, Marcela, aquí yo tengo el expediente, que son hartas páginas, ¿cierto? Uh-huh. Son 19.
1: Que hace alusión, a muchas cosas que están ya subidas, documentadas y todo.
4: Todo eso.
0: ¿Quién preparó esto?
4: Nosotros.
0: Ustedes.
4: Nosotros. Y seguimos preparando porque tenemos, de hecho, aquí tú lo puedes ver, por favor, Andrea. Mira, ajá. Mira, tú puedes ver.
1: Sí, pues.
4: Tenemos que documentar que efectivamente nuestro Jaime Barría es realmente un compositor, gestor musical, ha sido estudiado por la universidad, ha sido estudiado en Asia. Bro. O sea, acá los amigos de Argentina también han tenido muchos elementos de juicio que son más que solo opiniones respecto de lo bueno y lo bonito que es mezclar la cultura folclórica de Chiloé con la música clásica.
2: Oiga, Jardín, Mételo, usted tiene un pasado político. Le voy a contar una anécdota. Le voy a contar
0: tengo un DICOM sentimental y un DICOM político también. Sí. Usted también, así que no se me haga aquí el...
2: Le voy a contar una anécdota.
0: Porque su partido está bien complicadito, ¿ah? ¿Eh?
2: Bueno, pero atrás pica el indio, ¿no? ¿No? Demócrata cristiano de atrás pica.
0: Sí, sí, sí.
2: Bueno, ya. La cosa es que le quiero contar una anécdota muy linda, de que nos puede llenar de orgullo.
0: A ver.
2: Cuando don Patricio Aylwin llega a La Moneda, asume el año 90 la presidencia de la República después de los 17 años de dictadura, bueno, la cosa es que ingresa a La Moneda, él hace un discurso y se procede a una recepción con las altas autoridades, las visitas internacionales que nos vinieron a saludar en esa fiesta
0: que democrática mucho,
2: que fue el año 90.
0: Que fue increíble.
2: Bueno, y resulta de que este humilde servidor, no sé por qué razón, me invitaron a esa recepción o me colé. Bueno, la cosa es que ¿quién estaba amenizando esta recepción si no era mi compañero de curso Jaime Barría? Para ese evento tan notable se eligió a Bordemar para que amenizara.
0: Jaime, ¿y cómo ustedes llegaron a eso? Porque encuentro, mira, sin duda, y esto lo digo con muchísimo respeto a los que piensen distinto, pero ese 11 de marzo del año 90 fue un momento magistral en la historia de Chile. Fue un momento de unidad, en fin, pero vino una cantidad de dignatarios de todo el mundo, ¿cierto? Porque era un cambio de ciclo en Chile. ¿Cómo usted, aquí desde Puerto Montt, cierto, tu estilo tan, tan buena persona, cómo llegaron a La Moneda, Jaime Barría?
5: Bueno, fue increíble porque llegamos por una invitación de la organización de todo el evento que se estaba armando, que era toda Democracia en Chile, me acuerdo yo, que se formaba. Y bueno, fuimos, llegamos el día antes nosotros, y fue muy emocionante porque igual ya entrar a La Moneda, nos miraban por todos lados, y entrar con el piano grande, porque tocamos en un piano de cola, entonces llegó un camión con el piano, bajar el piano, instalación, que todo eso fue muy... Pero lo más emocionante era eso, llegar ahí y sacar todos los fantasmas que estaban en ese tiempo, y llegar a tocar fue muy impresionante y muy emocionante también. Fue para la visita de todos los dignatarios y todas las autoridades.
0: Y Claudio nos agrandó ese día, te saludó.
5: Absolutamente, por supuesto, estaba al lado.
1: Claro,
5: acá
1: sí.
5: Está mi compañero.
2: Oye, dentro del currículum, que dentro de todo el dossier que estamos presentando, hay una carta del presidente del Banco Chile, que para la celebración de los 100 años del Banco Chile, en la cual él llega y dice que es una de las celebraciones más grandes que ha tenido el banco, los 100 años del Banco Chile, también Bordemar amenizó la recepción. Es decir, es un orgullo.
1: Oiga, para nosotros. Yo acabo de ver una carpeta, perdón, que me acaba de mostrar Marcel, y está en original, ¿cierto? Un montón de certificados, cartas, cursos, competiciones. O sea, en el fondo esto, que no es cháchara, ¿eh? No, no es solo, y además no solamente la música, es prepararse para este momento.
4: Mira, déjame mencionar, dado que estamos, nosotros venimos del Colegio Católico, vamos a mencionar algo muy, muy histórico para nosotros que siempre vamos a la iglesia, pero a Jaime Barría, el año 83, se le ocurre ir a una iglesia de Chiloé y tocar. Y de verdad, en serio, no había hecho nadie eso antes. Y fue la primera vez que efectivamente abrieron las puertas de una iglesia de Chiloé.
0: A una banda.
4: A una banda para que tocara y pudiera tocar Dios. ¿Se acuerdan que era difícil en realidad antes entrar a traspasar las puertas de la iglesia? Bueno, en ese caso debo recordar que indudablemente los sanjeverinos tratamos de romper esos esquemas. Él fue, rompió uno de esquemas. Y después, claro, efectivamente pasó muchas veces. Pero quizás recordar eso, porque además rescatamos las iglesias de Chiloé. Mira, Jaime puede agregar algo más respecto de las iglesias de Chiloé.
0: Le agrego algo, mira, no sé si, mira, porque quiero que nos metamos al tema del expediente, cómo nuestros auditores pueden aportar. Vale. Ustedes están preparando un expediente y están entregando más antecedentes. Antes del programa, yo hablé, llamé por teléfono a la directora ejecutiva, a la secretaria ejecutiva de la Corporación Cultural de Puerto Montt, Francisca París, más conocida como Pancha París. Le conté, le dije, mira Francisca, va a estar a Jaime Barría, viene Claudio Soto, en fin, pues se está postulando al Premio Nacional de Artes Musicales 2026. Y me dijo, pero obvio, hay que hacerlo, ¿cómo apoyamos? Entonces, lo que quiero decir es que la Corporación Cultural de Puerto Montt, que es una entidad importante, estos días están los temporales teatrales, también va a apoyar con todo lo que haya que apoyar a esta, a esta, a esta postulación. Usted dice que también el alcalde va a apoyar.
2: Por supuesto, Rodrigo Wenrey ya nos comprometió de su apoyo. La Asociación de Alcaldes de Chiloé también se está haciendo un lobby para que el Consejo Regional, de manera unánime, mañana también saque una resolución de apoyo a esta causa. Con el gobernador va a hablar Rodrigo Wenrey, porque estaba fuera de la, de la ciudad. Es decir, aquí no ha habido nadie que nos diga que es una mala idea. No, todo el mundo, pero nos emociona mucho, digamos, el cariño que se le tiene a esta agrupación y a la persona de Jaime.
1: Sí. Pregunta. Acá tenemos grandes auspiciadores en nuestro programa, ¿cierto? De repente, no sé, uno de ellos, empresas emblemáticas, qué sé yo, de acá, no sé, ¿sabe qué? Nosotros como, no sé, Dimarsa, por dar un ejemplo. Porque es música ambiente también de los locales comerciales, es parte de la identidad, es sentirse, sin tener una experiencia, digamos, puntual, pero decir, mira, nosotros, una empresa regional, por ejemplo, nos sentimos súper identificados y queremos apoyar. ¿Se puede hacer eso? Andrea, ¿aporta eso?
4: Andrea, aporta, porque aquí los expedientes reales que se va a enfrentar este jurado, que es un jurado, son expedientes reales, tiene que representar. Mira, estuve en una presentación, la presentación se hizo en tal lugar, la música nuestra de tal, esta, ser concreto respecto de la expresión que estamos hablando. No podemos decir que Jaime Barría es un buen músico y nada más.
1: No,
4: tenemos que ser expresarle al jurado, ¿sabe qué? Efectivamente nos llama, perdona, tú acabas de contar una historia para todos los muchos extranjeros que efectivamente viven fuera. Escuchar a Jaime Barría y Bordemar es una expresión de conexión con Chile, que lo declaren, porque esos hechos esos hechos son los que evidencian que la música ha trascendido.
0: Estamos conversando con Jaime Barría, cierto, destacado músico, profesor, cierto, de fundador de la banda Bordemar, con Claudio Soto, puertomontino, que uno de los gestores, con Marcel Mancilla, también otro sanjaverino más, también que ingresó en el año 77. ¿Y por qué? Porque ellos están postulando, estamos todos postulando, ¿cierto?, a Jaime Barría como Premio Nacional de Arte Musical 2026. Recordemos que esto vence el plazo de inscripción el 31 de julio. Por tanto, todo el apoyo que puede haber tiene que ser antes de esa fecha. La manera de apoyar es premionac.jaimebarria@gmail.cl. Porque efectivamente, a ver, aquí le puedo preguntar. .com. Preguntarle a Claudio, que también tiene que ver con política en el buen sentido de la palabra, en el sentido de políticas públicas. Tú dices que ya, tenemos las autoridades, tenemos nuestros alcaldes comprometidos, los consejos municipales comprometidos, las corporaciones culturales comprometidas, podemos comprometer efectivamente al gobierno regional y los alcaldes de Chiloé.
1: Otros colegios y escuelas.
0: Podemos comprometer también a los gremios, ¿cierto?
2: Sí, por supuesto.
0: O sea, el que este jurado que designa o nomina al Premio Nacional de las Artes Musicales, vea que hay una región completa detrás, sí, se me ocurre,
1: claro,
0: que le hace sentido, ¿no?
2: Sí, por supuesto, la idea de centralización que debe tener el ministro Undurraga, es decir, es lo que hablaba Jaime, aquí estamos hablando de un ser humano, estamos hablando de un ser humano que impacta en la vida, en tu vida, por ejemplo, cuando estabas fuera de nuestra ciudad, es decir, que impacta la vida, porque es la música, es una cosa que... ¿Qué sería sin la música, Jaime? ¿Qué sería sin nosotros,
1: si no tuviéramos ¿cuántos música? ¿Cuántos niños y jóvenes han bailado tu música? Porque yo fui concejal en Ñanquihue, y tenemos dos, tres agrupaciones folclóricas. No, y el grupo folclórico, no sé, tenemos Tupamarca acá y varios otros. Todos han interpretado, ¿cierto?, bailando música tuya muchísimo también. Yo creo que los grupos, las agrupaciones folclóricas son, de baile folclórico, son fundamentales.
5: Así es. Bueno, agradecido siempre, porque como una cosa más pedagógica, y siempre se pensó igual a eso de la pedagogía, de llevar este tipo de música de cámara también mezclada con el folclore. Entonces es una maravilla, porque tanto la música clásica, que han hecho unos arreglos fantásticos, algunos colegas y chicos que se dedican a las orquestaciones, y ver tanta orquesta tocando es maravilloso. Yo creo que desde que iniciaron todo este proceso de orquesta con doña Luisa Durán, en los años 2000, ha sido pero fenomenal la cantidad de niños y jóvenes tocando algún instrumento musical.
0: Eso te quería preguntar, Jaime. Mira, en la época nuestra, como dice Claudio, Puerto Montt tenía 60.000 habitantes, éramos una ciudad bastante más pequeña, más humilde, menos pretenciosa tal vez, pero había poca actividad, había expresión, había siempre, Puerto Montt ha tenido muchos pintores, ¿cierto? Ha tenido más pintores, algunos músicos, un gran cineasta como Raúl Ruiz, que estamos en deuda con él, yo creo. Pero a partir de ustedes, ¿tú crees que a partir de Bordemar, a partir de estas políticas públicas del señor Luisa Durán, comienza a desarrollarse, empieza a crecer algo en Puerto Montt desde el punto de vista musical, más bandas, más música, más artistas, más talento?
5: Yo creo que sí, o sea, como te digo, el empuje más, no sé si nosotros, puede ser, pero lo que más importante como políticas públicas, digamos, fue la creación de la Fundación de Orquestas Juveniles, FOGI. Y bueno, y Puerto Montt también se distinguía mucho en los años 60 con los coros que eran
0: los
5: muy
0: coros,
5: bueno,
0: verdad.
5: Que sigan haciendo este tipo de música, y bueno, eso era lo fundamental.
2: Y la otra pregunta, tremendo teatro El Lago.
0: Sí, sí, bueno, Jaime, mira, lo de Tierra Adentro, lo de Paul London, ¿Cuánto ayudó? Porque me acuerdo que el programa Tierra Adentro era un programa muy, muy visto, ¿cierto?
5: Sí, absolutamente.
0: En la época que había menos cable, o sea, que no había cable, por tanto, ¿tú crees que también contribuyó mucho Tierra Adentro a la difusión de la música de usted?
5: Fue un privilegio, digamos, que don Paul, que andaba en Puerto Montt, me dijo, mira, quiero ocupar un tema tuyo.
0: Ah, él te pidió permiso.
5: Sí, y yo le dije, mira, tengo algo escrito, te lo grabo el fin de semana, porque eso es lo importante también, que todas las grabaciones lo había hecho yo.
0: Ahí está, pues aquí estamos escuchando La Tierra Adentro.
5: Se lo envío en la misma semana y de ahí no paró de sonar. Pero tengo que agradecer también a Radio El Conquistador, porque gracias al don
0: Morfino, sí, don César Morfino,
5: él empezó con la música, tiene un programa de música chilena a las 12.
0: De 12 a 13.
5: Y eso no ha parado de sonar, siempre en la cortina musical, un tema que era el Tierra Adentro y después lo cambiaron por la Cueca Chinquihue.
0: ¿Tú sabes
5: hasta
0: que
5: el día de hoy?
0: Para los propietarios de Radio Conquistador, todos los programas son movibles. Lo que es inamovible, programas de música folclórica al mediodía.
2: Qué bonito.
0: Sí, y la cortina es con usted.
5: La cortina es nuestra y bueno, feliz también porque es una de las radios que más música nos toca. Y eso también tengo que agradecer, o sea, la difusión de la radio de todo nivel, a nivel nacional, ha sido fundamental para esta música instrumental, que también no es música cantada, entonces también era más difícil que pueda sintonizar con todas las radios.
0: Es como Piazzolla con el tango, o sea, a muchos tangueros les molestaba porque Piazzolla lo que hizo fue, a ver, musicalizar el tango sacándole la voz, y, o sea, lo hizo más bien como una orquesta, y Piazzolla es... Uno escucha, no sé, Oblivión, El Libertango, Invierno Porteño, en fin.
1: La música de Bordemar tiene que ver harto con eso, porque, mira, cuando realmente uno no es que uno sea una super influencer, pero quiere subir algo, ¿cierto?, a Instagram, Y que refleja el amor por la patria, por el sur, por nuestros paisajes, pero no quiere algo ni que sea una cosa muy marcial, ni tampoco tan folclórica. Es solo Bordemar.
0: Ah, mira.
1: Sí, po,
4: Andrea, porque
1: es una cosa cool. Yo, sí, soy Osorno.
4: Yo tuve un compañero de la Universidad Tarsiján.
1: ¿Sí? Sí, Marcelo tiene que ver.
4: Marcelito,
1: sí.
4: Marcelito, gran, pero gran ser humano. Así es, tan sí. cariñoso.
0: Sí. A ver, sí. Ya. A ver, mira. Tiene más historia que Pedro Urdemales. No, Claudio Soto es un personaje. Pero tiene una virtud, que es un personaje muy querible. Sí.
4: ¿Cierto? Pero sabes que todos los portomotinos, bienvenidos en Santiago al Café
0: Torre. Su italiana lo aguanta todo, ¿no? ¿O no? Sí. Tonto, ¿cómo te está yendo con los torres, con los cafés?
4: Bien, adiós, gracias, bien. Muy, ahí iba el padre Hurtado al Café Torre.
0: ¿Al de abajo?
4: Al histórico, que data de 1879, la confitería Torre de Alameda con 18. Ahí iba el padre Hurtado, por lo tanto, respondiendo a tu pregunta, estamos... siempre guardado por ese santo jesuita, digamos. Así que bien.
0: Va mucho Puerto Montt. Yo sé que va mucho Puerto Montt.
4: Sí, van hartos Puerto Montt.
5: Raúl Ruiz, continuamente.
4: Sí. Hoy día justamente me contaba el alcalde Wenre que había estado ayer en el Torre de la Moneda, porque también tengo un torre en el Centro Cultural, sí, Palacio de la Moneda, no, y sí, otro arriba en Isidora.
0: Oye, ¿cuándo este Café Torre va a auspiciar este programa?
4: No, pero es que momento, usted habló de la italiana, yo solamente hago tuto con la dueña del torre, yo no soy el dueño. Vea la escritura, no va a salir ninguna acción. Yo solamente soy un empleado.
0: A la hora de los kios está ahí, no va a llegar. A ver, mira, nosotros que estamos pasando largo con los auspiciadores porque nos quieren mucho y porque sí, yo creo que esto está muy entretenido, uh-huh, porque tenemos que Jaime Barrio Casanova, cierto, que sea el Premio Nacional del Arte Musical de 2026.
1: Una semana nomás, ¿eh?
0: A ver, insistamos, Marcel Mancilla, sí, ¿cómo las personas que quieren apoyar, cómo deben hacerlo con pera y con manzana, como dicen
4: perfecto algunas personas? Es una carta dirigida al Ministro de la Cultura, ya, donde efectivamente encabezan presentándose como institución, personas también, y donde efectivamente nos relaten un hecho concreto, uh-huh, muy cercano a la obra de Jaime. Uno dice solo música, no, hay un montón de cosas ligadas. Sí.
0: Historias personales, anécdotas, auspicio, uh-huh, en fin, todo lo que tenga que ver con vinculación.
1: Entonces, en este correo, por ejemplo, ya, supongamos.
4: Perdón, déjame repetir el correo. Sí. El correo es premionac.jaimebarria@gmail.com.
1: Exacto. Es ese. Entonces, por ejemplo, hola, mire, soy director de una escuela folclórica y, no sé, llevo 18 años educando alumnos y aquí va la carta, pum, el anexo, ¿cierto?
4: Exacto. Así es. Y en esa carta va a decir que efectivamente, exacto, ha tocado Camagüeto, ha tocado esto, exacto, ha tocado esto, la banda nuestra ha interpretado en forma recurrente, le hemos enseñado.
1: Bailarines han bailado, en fin, ya.
0: Oye, Claudio, ese curso que egresó el año 77, ¿cuántos eran?
4: Éramos, mira, lo que pasa es que había un descreme en el entre segundo, tercero, cuarto. Al final salimos 21 compañeros de curso, pero éramos 45 en tercero medio, es decir, gente que se quedó académicamente, pero dentro de nuestros corazones siguió con nosotros.
0: Ah, pues ese tiempo se repetía, tú sabes que se repetía. Hoy día está prohibido hacer repetir.
4: Claro.
0: Sí. Profe, no sé, don Jaime, no sé si nos metemos en ese tema, mejor no nos metamos, mejor no.
4: O se repetía o se adelantaba.
0: También se adelantaba.
4: Porque está muy adelantado.
0: Sí, también se adelantaba.
4: Jardín, yo tengo que mencionar a Carlos Galilea,
0: ¿ya?,
4: que tiene una clínica
0: Chinquí,
4: a Germán Guapé, que acaba de recibir otro. Germancito, que es un orgullo, el anatomopatólogo de Puerto Montt, que le pusieron el nombre de una sala en esa clínica, en el hospital,
5: en el servicio médico legal,
4: está una sala, tiene el nombre de Germán Cuape, hijo del doctor Cuape,
0: que era pediatra, el padre.
4: Oye,
0: el pediatra.
4: El doctor Chit, que era nuestro, era mi padrino, porque yo nací para el hospital de campaña Chitz americano, nací para el año 60.
0: Ah, mira.
4: Soy terremoteado.
6: Y para que sigamos andando en rueda, Enrique Berrío, con toda su familia, nos está apoyando.
0: Don Enrique, mire, yo un día.
4: Don Ezequiel
0: Berrío. Un día yo lo conocí en una actividad.
2: iba a ser también que hacer... relacionado con música. Él era, sí, era como sí, patrocinaba sí. La, una orquesta de niños en Puerto Vara. Ajá.
0: Porque mire, yo un día le pregunté a un Ezequiel Berrío, le dije, porque está ayudando a un centro de rehabilitación que hace la Carolina claro. Cárcamo sí. con la UACH. Y le dije, ¿sabes? Le dije, escuchó que usted ayuda mucho. ¿Y por qué lo hace? Le pregunté. Así esas cosas tontas que uno pregunta. Me dijo, ¿sabes? Me dijo, yo forjé todo mi negocio en Puerto Montt. Los puertomontinos conmigo fueron muy nobles y leales. Yo debo devolverle la mano a los puertomontinos.
2: Pero qué lindo, Hardy, qué lindo.
0: Y lo encontré extraordinario. O sea, ya, estamos hablando, sigamos.
4: El doctor en filosofía, que es uno de los gestores junto a Alejandro.
2: Profesor también.
4: 16 libros. Eugenio Yáñez.
2: Eugenio Yáñez Roja por su madre.
4: La San Sebastián.
5: 16 libros de filosofía.
0: Eugenio Yáñez
4: y el doctor Rojas.
0: El que está en Santiago.
4: El que está sí. en Santiago.
0: Ah, pues sí. Acá vas a lanzar un libro.
4: Ser feliz. Sí.
2: Ser feliz.
0: Ser feliz. Ser feliz. Que me están pidiendo que lo presentemos en Puerto Montt.
4: Ah, por mira, favor. Él es de acá. Compañero nuestro. O sea, la lista es larga.
1: Tremenda generación, ¿eh?
4: Mira, vamos a también nombrar a un gran empresario de ahí, Hoffman. Nuestro Rodrigo Hoffman, que es un
2: agricultor,
4: pero ha sacado de piedra todo lo que...
0: No, sé que lo que están salvando la plata, yo creo que es Jaime Barriga, es Cuape y hasta
1: ahí... Lo derecho autor.
0: Sí, y hasta por ahí llega nomás, el resto no, ya. Oye, pero...
1: Qué bonito. Las universidades...
2: Y eso todo gracias a nuestros padres y a nuestros profesores
1: sí, claro
2: que nos
1: que
2: formaron.
1: Sí.
4: Y yo lo digo derechamente gracias a Puerto Montt, porque efectivamente nos acoge y nos da esta oportunidad, Jardín. Sí. O sea, esta oportunidad no se repite en otras ciudades y en otros momentos.
1: Eso es verdad.
0: Yo siempre sostengo que Puerto Montt es una ciudad muy democrática, porque, mira... Tal vez estamos menos humildes que antes, estamos un poquito más pretenciosos que antes. Pero la ciudad, en su estructura, por las mismas calles, pasamos los más torrantes, los más empingrotados, los más flacos, los más gordos, pasamos todas las personas. Y eso considero que es una ciudad muy democrática. Porque en Santiago hay personas que vienen a un determinado barrio que el día nunca en su vida se gusta venir a la Plaza de Armas, nunca en su vida. Mm. Aquí estamos todos obligados a pasar por las mismas calles. Y eso me encanta. El reconocernos. Reconocer la humanidad del otro cuando andamos en la calle, me explico, ¿no? Y yo creo que Bordemar forma parte, yo creo que está en la piel nuestra, está en el alma nuestra, yo se reitero, a mí me bajaron traje con el sur y eran dos temas, uno era con el polaco Goyeneche que vuelvo al sur y con ustedes, ¿cierto? Especialmente con el vals del archipiélago Jaime Barría, porque lo que ustedes hacen, me encanta que tenga, como dijo Claudio al principio, que se valore, que seas profesor y que haga un aporte que no se mide en número, ni con métrica, ni con planilla Excel, tiene que ver con otra cosa, con el alma de las personas, Jaime, y eso yo creo que...
5: Yo creo que es el mejor premio que he logrado tener. Estos premios no me interesan mucho, sinceramente, pero el cariño del pueblo y cómo ha aceptado nuestra música... Es impresionante, o sea, vamos a las islas más pequeñas o a los conciertos más grandes o en, no sé, hace poco estuvimos en París también, pero era impresionante cómo llega la música a la gente. Y ese es un don, gracias a Dios, que pudimos desarrollar acá en Puerto Montt y partir aquí en Puerto Montt, grabando en Puerto Montt con músicos de acá locales, que partimos con Raúl Foré, que tenía 13 años, un chiquito de la Escuela de Cultura.
0: ¿Quién fue en el grupo original de Bordemar?
5: Yo partí en el Liceo de Hombres con dos estudiantes, que era Carlos Campos y Iván Pérez, y más Claudio Miranda en viola, que era compañero mío en el Austral, y Luis Ritter, que era doctor, que tocaba flauta traversa y saxo. Esa fue la base de Bordemar y con
0: Carlos Campos, Claudio Miranda, Luis Ritter y alguien me faltó ahí.
5: Iván Pérez,
0: ¿ya?
5: Y bueno, y partió mi hermano también, Carlos Barría, siempre ¿ya? el nombre. Pero mi hermano también. Lo que pasa es que como estaba el piano en la casa, mi madre tocaba piano, mi madre es de acá también y en fin, nos habían llevado a un conservatorio que había aquí que se llamaba de doña la señora Neme, que era argentina, doña Elena Neme. Y bueno, nosotros siempre tuvimos el piano en la casa y ahí yo siempre chapuceaba y tocaba. Entonces invitaba a amigos a tocar y ahí fue surgiendo. Después que volví a Valdivia, entonces empecé con Lucho Ritter, que era médico y él tenía su flauta reversa. Así que íbamos a tocar. Como eso es lo importante, juntarse en casa sin saber la proyección que esto iba a tomar después. igual yo siempre había compuesto música cuando era scout, en el colegio, cuando salíamos a misiones también, porque estaba siempre metido en los grupos de pioneros.
0: Y hoy día la banda Bordemar, ¿quiénes son exactamente hoy día?
5: Mira, lo que pasa es que en las grabaciones siempre hubo músico muy bueno, y actualmente la banda para presentaciones está Soledad Guarda, que siempre ha estado, Fernando Álvarez en guitarra, Eugenio Lavarría en violín y Carlos Ralil en flauta traversa, que son todos profesores de diferentes escuelas y en diferentes partes. Viene de Castro, Chonchi viene aquí, así que nos juntamos en las tocatas, ¿no?
0: Jaime, a propósito de Chiloé, cuando ustedes recorren las islas, cuando están en Castro, cuando están en Ancud, no sé, en Puquerdón, nuestros amigos chilote que nos están escuchando en tres frecuencias, nos escuchan en Ancud, en Castro y en Quillón, ¿tú sientes la vibración de ellos cuando van para allá, la reacción del público?
5: Sí, absolutamente. Sí, esa es la magia que yo creo que tiene esta música, que conecta muy fácilmente con toda la gente. No sé si esa identidad, yo siempre he pensado que a mí de chico me ha tocado tocar en las bandas tradicionales que acompañan los pasacalles, y de ahí surgió eso, o sea, era como tomar el hilo histórico de la música, entonces por eso hay una conexión casi increíble que podamos decir.
1: Además que Bordemar tiene algo que no todos los artistas o la música tiene, que en el fondo yo creo que todo el mundo identifica la música. Puede que no sepan el nombre de la banda, algunos, que no conozcan físicamente, ¿cierto? Porque hoy día la música es como el referente es el músico y de ahí como que siguen, pero acá no, o sea, en el fondo es la música.
5: Yo creo que tú te puedes instalar.
1: Nadie sabe quién está tocando.
5: Pero eso es lo bonito, yo lo encuentro increíble.
1: Es súper, es mucho más.
5: A veces mejor así, para este país así es mejor.
0: don Claudio, ¿usted cuándo vuelve a la capital del reino?
2: Oye, mira, yo estaba aquí un rato callado porque estaba pensando en lo grato que ha sido conversar acá, en esta cosa que mágica, esta conexión que se ha dado entre nosotros cinco que estamos aquí conversando, que es un poco lo que tú hablas, es decir, esto que pasa aquí, que no pasa en cualquier sitio. Esta cosa de ser del sur, no somos ni mejores ni peores, pero tenemos una manera de que estamos más desnudos. Ayer hablábamos en una radio amiga de que nosotros nos conocemos desde que éramos cabros chicos, que no veníamos cargados de nada, de nada, éramos. Yo me recuerdo al papá de Jaime cuando atendía su negocio y uno iba a tomarse una bebida, que tomar bebida era un lujo, un privilegio, y bueno, cosas muy lindas, y lo que ha pasado aquí, lo que hemos estado conversando de lo nuestro, porque en el fondo estamos conversando de una persona muy representativa del sur, pero que estamos hablando de nosotros, y se ha formado, ha sido muy lindo. Yo te agradezco, Hardy, y agradezco que estés aquí, que estés en un medio de comunicación. La política no se hace solo en el Parlamento, ni solamente cumpliendo una función de alcalde, concejal, de core o de ministro, subsecretario. También se puede hacer política, y obviamente que se hace política en el muy buen sentido y noble sentido de la palabra de los comunicadores. Así que Andrea, Hardy, sigan aquí, no se vayan para ningún lado. Es muy importante tener medios de comunicación social, son inherentes a la democracia, y ustedes están cumpliendo una gran, gran función de acompañar, de direccionar a la audiencia con esos buenos consejos, con comunicación. Así que les agradezco que nos hayan invitado para hablar de Jaime, pero lo que ha pasado aquí ha sido tremendamente grato. Por suerte nos sacaron una foto para que podamos tener este recuerdo, porque nada, gracias.
4: Solo agregar gracias algo a lo que está mencionando, y de verdad que me queda en el corazón lo que estabas mencionando respecto de los colegios, pero tú eres del alemán, Hardy, ¿ya? Y lo que dijiste respecto de que las calles son las mismas, nosotros bajábamos, con Claudio bajábamos desde la Manuel Montt en medio de la lluvia, y éramos compañeros y nos saludábamos uno tú a tú. Es decir, las calles están abiertas en Puerto Montt para todos nosotros. ¿Ya? Lamentablemente había colegios de hombre y colegios de mujeres, sí. Andrea, pero seguro que en esa así época, era, hoy día pueden ser mixtas. Pero efectivamente lo que quiero rescatar, digamos, es esa facilidad de integración de la comunidad puertomontina y también la comunidad de Chiloé.
0: Pero ¿sabes qué es lo que me gustaría que recuperáramos? Sí, porque es verdad, mira, en el alemán, yo me acuerdo que llegaban los lunes, en tremendos camiones, los compañeros que quedan internados. Hoy día nadie lleva a su hijo en un camión, que ya en un camionete ya como no sé cuántos toneladas, digamos. Y estaban toda la semana y éramos todos iguales, éramos todos más allá que yo fuera el Parque Olímpico, otro viniera no sé, de Loncotoro, que otra parte. Lo que quiero decir es que lo que no podemos perder en el sur de Chile es el trato, el buen trato, es la amabilidad. Es la amabilidad porque cuando yo digo que andamos en todas las calles, es que andamos en las mismas calles.
2: Es una idea fuerza, que no perdamos el buen trato que tenemos los sureños. Sí. La gente viene en vacaciones, viene en busca de eso. Yo tengo un local en el terminal de buses y ahí tengo a mi prima Teresa Barría, y ella es una persona que atiende bien y ya le ha puesto un sello, porque se viaje con mucho dinero, con menos dinero, siempre cuando se viaja en un estado de cierta vulnerabilidad. Y la idea que tenemos ahí nuestros garzones de atender bien, eso tiene que ser el sello distintivo de la gente del sur, ser gente amable. Eso es lo que se valora. Hoy día un currículum, por ejemplo, un joven va a Santiago a pedir trabajo y resulta que dice que viene del sur y va, obviamente que va a tener una mejor performance que otra persona de otra región. ¿Por qué? Porque se asocia el sur, se asocia sí, pues, con amabilidad, no, y no lo tenemos que perder. No tenemos que ser pretenciosos. Tú lo has dicho en dos ocasiones, Hardy. Yo vengo cada cierto tiempo y tengo que decirte que estoy muy de acuerdo con tu percepción.
0: Sí, hemos perdido un poco eso. Mire, don Jaime Barría Casanova, cierto que también salió de este grupo del año 77, medio siglo de música entre la tierra y el mar de Chiloé, 47 discos publicados, 400 horas registradas en la Sociedad de Derecho de Autor, más de 700 conciertos, fundador y director de la banda Bordemar desde el año 83, proyecto nació como iniciativa pedagógica Rescate de Raíces Musicales, creador de la música de la Casa de Música Bordemar Música, fundador de Ediciones Bordemar con más de 5 libros publicados, representante regional del Consejo Directivo. Aquí hay un expediente, el expediente irá creciendo, porque recordemos que se está postulando para el Premio Nacional de las Artes Musicales, ¿cierto? Esto vence el plazo el 31 de julio, estimados auditores, y pueden ser todos, para los que apoyen y quieran postular ese premio, nac.jaimebarria@gmail.com. Jaime Barría, tú sabes que te tenemos mucho cariño, te tenemos mucho afecto, muchísimo respeto y muchísimo agradecimiento por lo que has hecho por todos nosotros, por toda la gente que vive acá en el sur y los que quieren venir al sur y los que admiran el sur. De verdad, muchas gracias por todo lo que has hecho.
5: No, gracias a ti, Nitel. Agradecido también de mis compañeros y agradecer a toda la comunidad siempre. Sé que estamos muy felices de estar acá en tu programa. Andrea, muchas gracias también por haber estado compartiendo esta música. También agradecer a Nicolás en los controles, que está detrás de todo esto.
0: Joven psicólogo. Después no hace terapia todos los días.
1: Y yo también quiero hacer un agradecimiento a ti, Jaime, obviamente, por toda tu entrega, porque imagino que ahora se ve, cierto, con alegría todo lo que se ha hecho, pero debe haber habido momentos difíciles. De eso no vamos a hablar ahora. Después, cuando te gane el premio, ahí nos cuentas eso también a ustedes, Claudio, Marcel. Pero ¿sabes qué? También les agradezco que le hagan este homenaje a Hardy, que estoy 6 años con él todos los días, así que sé cuando le empieza a gritar la pera, se emociona con Nico, ¿cierto? Sabemos cuando también le cuesta tragar, y sabemos que nos escucha mucha gente, que nos sigue, que entretenemos. Hardy efectivamente ha penetrado, ¿cierto?, también el tejido acá social, cultural, político, de Puerto Montt. Volver no es fácil cuando uno está afuera harto tiempo, y me consta que no le fue fácil. Y también me consta que está pasando un lindo momento de su vida, pero que te vengan y te lo digan, está enamorado sobre bien. Todo, y es abuelo, es abuelo, bien. El amor de bien. Su vida, su nieta, entonces que vengan ustedes acá y también le hagan este homenaje así en vivo y no por un WhatsApp, yo se los agradezco mucho.
2: Pero encantado, encantado.
0: Ya, pues muchas gracias, querida Andrea. Tenemos que despedirnos, Jaime. Muchas gracias, que esté de verdad éxito. Un abrazo grande, Jaime.
5: Muchas gracias.
0: Marcel, lo mismo. Muchísimas gracias, gusto conocerte.
4: Igualmente.
0: A mi querido amigo Claudio, también un abrazo grande.
2: Y vayan a Santiago para poderlos atender y para poder distribuir este cariño. Así que los espero por allá cuando tengan que ir a hacer algún trámite.
0: 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Y hoy día para ver, digamos, a Jaime Barría, a Claudio Soto y a Marcel Mancilla, porque lo estamos postulando a Premio Nacional de Música 2026, nos pueden ver en YouTube, en el canal Conquistador Retro Lagos. Andrea, hasta mañana, que estén muy bien.
1: Hasta mañana.

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0: votación del proyecto de reconstrucción en la Cámara de Diputados y fue aprobado. Solo un artículo pasa a comisión mixta. Todo el detalle de lo que ocurrió en la jornada lo tenemos aquí en vivo y en directo con un análisis desde primera fuente con el diputado Diego Chalper. Francisco, diputado, bienvenidos. ¿Cómo está?
1: Hola, muy
2: bien.
1: ¿Se me escucha bien a mí?
2: Que Diego nos cuente, porque yo estoy informado solamente por los WhatsApp, esas cosas. Y efectivamente, pero vamos, hay varias reflexiones que hacer sobre esto. Vamos.
0: Ya.
1: Bueno, muy buenas tardes. ¿Me escuchan o no?
2: Muy bien.
1: Ya, no, ahora sí. Primero que todo, espérenme un segundo. Primero que todo, bien contentos, obviamente, porque cuando usted aprueba 27 de 28. Modificaciones que venían del Senado, evidentemente esto es un triunfo del gobierno y del oficialismo. Bueno, o sea, en el fondo, los números son elocuentes, porque, claro, estamos hoy día que la comisión mixta, ya lo vamos a explicar, pero lo cierto es que el corazón del proyecto de ley de reconstrucción ya es ley. Lo único que faltaría es lo que pueda eventualmente hacer el Tribunal Constitucional, que si sería el trámite que le falta a lo que podríamos denominar auditores el corazón del proyecto. Que si uno pudiera decir, este proyecto tiene tres grandes corazones, además de otras muchas cosas. La modificación de los fondos de reconstrucción para ir en apoyo a la región del Biobío, de Ñuble y del Paraíso, primer corazón. Hoy día el PDG intentó meter un tema, que era meter a Coquimbo. Yo quiero ser súper sincero, a mí esto me parecía absolutamente improcedente, populista, permítame ser sincero, porque lo que buscaban era generar una cuña ahí para llevarnos a la comisión mixta, y la verdad es que en eso no les fue bien. Así que yo la verdad que estoy un poco tostado con eso, porque esas cosas no corresponde hacerlas así, a matacaballo, aprovechando una coyuntura. Después, el segundo corazón de este proyecto es lo estrictamente tributario, auditores, la rebaja del impuesto de primera categoría de 27 a 23 de manera gradual, con una integración del sistema y además la invariabilidad tributaria, que resultó aprobada. Y en tercer lugar, las modificaciones a el procedimiento de evaluación de impacto ambiental, cuyo tema más bullado es esta idea de que si te cancelan la calificación de ambiental te van a indemnizar, pero no es solamente eso. Y además, auditores, les tengo una noticia, que esto les interesa a muchos de ustedes. Se aprobó el fin de las contribuciones de bienes raíces para los mayores de 65 años, que voluntariamente, salvo aquellos que voluntariamente quieran pagar, para tranquilidad de Francisco, que podrá seguir pagando sus contribuciones. Entonces, en el corazón de esto ya está aprobado. ¿Qué cosas restan? Y voy a ser bien transparente con los auditores. Resta lo que está en la comisión mixta, que son las compensaciones que se le van a hacer a los municipios por la extinción del impuesto territorial de las contribuciones para los mayores de 65 años, que eso se tiene que ver en la mixta. Y hay dos temas, que se aprobaron porque en el fondo ya venían aprobados, que son el derecho al olvido y el anatocismo, que probablemente el gobierno va a vetar. Entonces, ¿quién queda? La comisión mixta y un eventual veto por parte del gobierno.
0: Ese ya, es el diputado,
1: harta cosa.
0: ¿Qué
1: por
0: significa?
1: Eso, ayúdame a ordenar.
0: Sí, para que se entienda, porque yo lo voy a traducir en fácil. ¿Ya? Vale. ¿Qué significa que hay un artículo que va a comisión mixta? ¿Ya? Porque no se puede promulgar la ley, hay que esperar que eso se resuelva. ¿Qué significa esto?
1: Buena pregunta. A ver, cuando hay conflicto entre ambas cámaras, una cámara propone A y la otra lo rechaza, o no hay acuerdo, se forma una comisión mixta, que la componen 5 senadores y 5 diputados. Esos senadores y diputados tienen hasta 15 días para ofrecerle a ambas salas, Bárbara, una solución. Sobre ese punto, en particular el punto de las compensaciones. Y las salas pueden aprobar la solución o pueden rechazarla. Si la aprueban, obvio, se incorpora la solución al proyecto de ley. Si la rechazan, ese artículo se queda sin norma. ¿Ya? Y eso se pasa al presidente, en cuyo caso, Bárbara, el presidente va a tener hasta 30 días para vetar o para promulgar, que son los dos caminos posibles. Si lo veta, objeta algún punto y vuelve a la Cámara y al Senado. Si lo, en el fondo, si lo aprueba, lo promulga, que es básicamente emitir un decreto, y ese decreto se publica en el Diario Oficial. Y desde ese minuto, la ley se presume conocida por todos, artículo 8 de nuestro Código Civil, Francisco Vidal.
2: Muy bien. Bueno, por mi parte les digo, ciudadanos de Arica, Montalina, que efectivamente es un triunfo del gobierno, de las fuerzas políticas que lo respaldan. Tenía los votos que fueron generados en la última elección parlamentaria, y en consecuencia las mayorías que se expresan en democracia.

0: noticia, se muestra. Ahora, desde el punto de vista, no, yo hablo por mí nomás, pues, creo que es un profundo error, creo que acrecienta una de las cánceres de la sociedad chilena, que es la desigualdad, que se expresa directa o indirectamente. La rebaja del impuesto en una categoría significa más o menos 3.000 millones de dólares menos para el fisco. Si tú le agregas la integración tributaria, son como casi 1.000 millones. No, son 2.000 millones, me equivoqué. 2.000 millones de dólares es el impacto fiscal de la rebaja del 27 al 23 en régimen, porque efectivamente esto va a ser gradual, no es de un día para otro. Si tú le agregas los casi 1.000 millones de la integración tributaria, llevo 3.000. Si tú le agregas, pues, cualquiera sea la compensación, para que compensar la exención de las contribuciones, son 220 millones de dólares. Si tú le agregas, no se ha calculado cuánto significa para el fisco que las grandes familias, porque ahí donde golpea el impuesto a la herencia, obviamente que van a aprovechar la ley para dar la herencia en vida, por ejemplo. Estoy pensando en los grandes grupos familiares, la family office, que se llama transjudicamente. Y eso, entonces, cuando, si tú lo haces ahora, en vez de pagar el 100% del impuesto, pagas el 50% del impuesto. Lo mismo ocurre con las donaciones. Eso no he visto nunca cuantificado. Ahora, todo esto genera, en mi opinión, una mayor concentración de los ingresos, y sobre la base de una convicción, que puede ser acertada o no, pero la evidencia indica que todo esto no está hecho de mala fe, está hecho a partir de una convicción. Y la convicción es que si tú rebajas los impuestos, en este caso a la gran empresa...
1: ¿Cómo de mala fe?
0: No está hecho de mala fe. Eso acabo de decir.
1: Está hecho de mala fe.
2: Entonces, pero todos los analistas de mercado, economistas, corredoras, todos dicen que estas cosas van en la dirección correcta. Ahora, ojo, Francisco, porque se baja este impuesto corporativo, pero se trata de nivelar a la OCDE. Entonces sería como decir que ellos actúan todos de mala fe teniendo esa tasa de impuestos.
0: No, es que no me pongas palabras que no he dicho. Yo no digo que es mala fe, es una conducción ideológica, en mi opinión, completamente equivocada, porque la evidencia mundial, te dice que cuando ocurren esas cosas...
2: La evidencia mundial es...
0: La evidencia mundial te dice, y aquí hay economistas chilenos de todos lados, te dicen lo siguiente: esto puede generar mayor crecimiento. Uno, se genera no al día siguiente, sino que en un periodo más o menos largo, 3, 4, 5 años. Y segundo, ese crecimiento que se genera debe estar del orden del 0,4, 0,5 anual, sobre lo que crece la economía. Ahora, Lo que no se compensa bajo ninguna circunstancia, aunque ese crecimiento se produzca, es menor a lo que las expectativas, y en consecuencia la recaudación fiscal jamás va a recomponer lo que se pierde producto de las rebajas tributarias. Segundo, ¿qué tiene que ver con el crecimiento económico eximir las contribuciones? ¿Qué tiene que ver con el crecimiento económico integrar el sistema? Nada. ¿Qué tiene que ver con el crecimiento
1: económico? Integrar el sistema es más discutible. No,
2: integrar el sistema SEMA. El tema sistema SIPO.
1: La contribución no lo podemos discutir. Entonces,
0: está bien, pero se miran. Para otros ciudadanos.
2: Integrar el sistema sí, porque eso es parte del sistema tributario y de cómo funciona en el total, y un análisis que hace un inversionista cuando va a elegir un país donde llevar su plata. Obvio que sí.
1: Está bien, Pancho.
2: El de las contribuciones no. Es un tema de principio.
0: Exacto. Todo lo que estamos viendo como ciudadanos es una forma de entender cómo funcionan las cosas y la economía. En consecuencia, ahora la oposición no tiene nada que hacer, los votos están. Ahora, una variable distinta, como de tercer orden, tiene que ver con qué pasa con un partido que está en el Congreso, con 14 diputados, 13, que ayer dicen en la noche el jefe de bancada en punto de prensa que van a votar así. Y la información que yo tengo es que el PDG votó completamente dividido en todos los artículos que se fueron a discusión en el debate hoy día. Pero lo concreto es, en mi opinión, que esto profundiza la desigualdad en Chile, porque, bueno, porque es así nomás. Ahora, lo bueno, y aquí voy a hacer una apelación, es que el procedimiento de la exención de contribuciones a los mayores de 65 años tiene un capitulito, que tú tienes que postular a esa exención. Entonces yo espero que todos los que criticamos la eliminación de las contribuciones y que pagamos contribuciones, porque somos parte del 23% que paga contribuciones, bueno, no postulen a esa exención. Eso sería lo coherente. Me resultaría extraño que alguien que públicamente dice que está en contra de esto, bueno, entonces ahora postule para que le regalen 1, 2, 3, 4 millones de pesos.
2: Oye,
0: al año.
2: Ya veo reportajes de prensa, así como Francisco Vidal o Juaní, en el caso de Francisco no, pero otros, tanto ese que se quejó y miren, así postuló es, pues. Y usó el beneficio. Ya, pero sigamos con, con esto de con la didáctica, pero es que quiero que para que la gente entienda
0: del veto que hay que darle a los ciudadanos.
2: Es que eso es lo que yo quiero decir. Una cosa didáctica, después seguimos hablando de los contenidos.
0: Sí, mira,
2: ya, es fácil. Lo que pasa es que yo voy a encargar de que sea muy fácil. Ya. Se aprobaron prácticamente todos los artículos, ¿ya?
0: Todo.
2: Hay uno, ya decíamos que, no, casi todos, porque hay uno que pasa a comisión mixta, que ya estábamos explicando, el que tiene que ver con las compensaciones por la eliminación de las exenciones. Ya. En el caso de el gobierno, si quiere vetar, hay algo que fue aprobado y quiere vetarlo. ¿Cómo funciona? ¿Qué tiene que hacer? ¿Qué tienen que votar o no el Congreso? ¿Cuál es la atribución? ¿Cómo funciona eso? Porque hay un artículo que ya sabemos que el gobierno va a intentar vetar, que salió Banco Estado, la presidenta del Banco Central, todos los economistas, desde todos lados salieron a criticar esa norma. Diputado.
1: Sí. A ver, lo que pasa es que, bueno, vamos a tener la comisión mixta, vamos a resolver este punto que queda, ya sea encontrando una solución que se va a traducir en un informe de la mixta aprobado o no encontrando una solución que es un informe de la mixta rechazado, en cuyo caso ese pasaje queda sin norma. Dejo el siguiente comentario para que vean que nadie sabe para quién trabaja. Lo dejo como un comentario político. Si nosotros fuéramos jodidos, por ponerlo elegantemente, podríamos negarnos a todo en la mixta y hacer que eso quede sin norma. Y ahí los que salen perjudicados son supuestamente los que defendían los intereses de las municipalidades. ¿Me explico, no? Entonces, yo se lo dije al presidente de la asociación. Yo creo que ustedes están cometiendo un error, porque la fórmula que se está ofreciendo es razonable y ya había un compromiso con la asociación para llevar este tema a la ley de reajuste, a la ley de presupuesto. Ahora partimos foja cero. Y alguien podría decir...
2: O sea,
0: ¿puedes explicar, Diego?
2: Diputado, pero esperen, a ver, si es que esta compensación que se había acordado, ya, si esto no se llega a acuerdo, ¿podría pasar que entonces el gobierno no tiene ni una obligación de compensar cero?
1: Ninguna. Hoy día lo que está aprobado en el texto es la exención de pago de contribuciones a las personas mayores de 65 años en formato voluntario. Y había un segundo artículo que se había negociado, donde el gobierno se comprometió a compensar con Tesoro General, o sea, fondos generales. Hay una discusión, la discusión está en tres capas, Bárbara. Lo que se pierde es el Fondo Común Municipal, asegurado. Lo que llaman los fondos propios, que son fondos generados a partir de esto, que son distintos, que también estaba asegurado. Y se había pactado con la asociación compensar otros fondos que tienen que ver con derechos de aseo y otros gastos que incurren los municipios a través de subsidios directos del Estado. Todo eso estaba acordado. Ahora, habiéndose rechazado esa norma y llevándose la mixta, el gobierno podría decir, no pues, yo parto desde cero y por lo tanto compenso solo Fondo Común Municipal.
2: O nada.
0: Diego, aquí hubo mucha confusión en la compensación porque se dieron varias alternativas.
1: No, pero
0: ¿Cuál es la compensación que está en el proyecto?
1: No, la compensación original del proyecto era solo Fondo Común Municipal.
0: Sí, correcto.
1: Se agregó en la negociación fondo propio.
0: ¿Ya?
1: Eso se acordó en el Senado y se quiso ingresar formalmente al texto.
0: ¿Ya?
1: Y el Frente Amplio y el Partido Comunista no dieron la unanimidad para ingresarlo formalmente al texto, por lo tanto se hizo en un protocolo aparte. Y hoy día lo que se pretendió son dos cosas. Yo creo que el PDG y los sectores más moderados lo que quieren es incorporar ese protocolo al texto. Que si esa es la situación, esto se va a resolver en 7 minutos y medio.
0: Yeah.
1: Yo tengo la sensación de que la izquierda va a volver a la carga con pretender modificar no la compensación, sino la focalización de la exención, en cuyo caso, auditores, para que ustedes sepan, como son artículos distintos, requerirían la unanimidad de la comisión mixta para reabrir la discusión sobre ya no la compensación, sino que la exención que está en otro artículo. No sé si se entiende.
0: Sí, claro,
2: ya,
0: clarísimo,
2: ¿en qué
0: clarísimo.
2: Planeta uno, en qué planeta de la sensatez, con dos neuronas o dos dedos de frente, uno pensaría que los parlamentarios oficialistas dirían, sí, reabramos algo que ya fue aprobado para que se caiga o que se corra el riesgo de que caiga?
1: Bueno, yo creo que eso sería muy complejo porque requerirías la unanimidad y tendrías que lograr. A ver, lo que pasa es que hay ciertos
2: No,
1: municipios.
2: o sea, basta con que uno
1: Bárbara.
2: diga que no y chao.
1: Obvio, vamos a tener mucha presión de un mundo del municipalismo, como se denomina, que de verdad quiere ir por la focalización de, el pago de la exención, digamos, de la exención de las contribuciones. Y no van a.
0: Yo lo que no
2: Pero si ya
0: entiendo,
2: estamos.
0: Diego, ayúdame a lo siguiente. Si el proyecto final compensaba en un 100% lo que pierden las municipalidades.
2: No, no era
1: No,
2: 100%.
1: pues no era el
2: Era,
1: 100%.
2: acuérdate que era menos, po. Si
1: Era
2: no,
1: menos.
2: no sería problema, era menos.
1: Era menos. No, no, lo que pasa es que, a ver, básicamente
2: Claro.
1: compensaba el Fondo Común Municipal, pero además hay algo que denominan ellos los fondos propios, que yo me tengo que meter a qué se refieren.
0: No, no, son los fondos que, a ver, el caso de Las Condes, el
1: Claro.
0: caso de Las Condes, son 13 mil millones de pesos que no van al fondo, sino que
1: ¿Ya?
0: son para el propio municipio. ¿Me sigues? O
1: ¿Sí?
0: sea, cuando yo pago contribución en Las Condes, yo pago 1 millón al año, cuatro cuotas, 3,50 de ese millón van para Las Condes y 6,50 van para el fondo. Lo que tú me estás diciendo es que el gobierno compensaba mis 6,50, por así
1: Sí,
0: decirlo, pero no
1: así.
0: mis 3,50.
1: Exacto. Esa es la versión original.
0: Perfecto,
1: Y en el Senado se pactó todo.
0: ya, ok.
1: Y efectivamente ahí hubo mala disposición de la izquierda porque no quería dejar claro. Bueno, pero mira, decía, no enredemos tanto a los auditores. Ese tema se va a despejar. Yo no tengo ninguna duda. Esto se va a aprobar en ambas cámaras, por lo tanto, esto le va a llegar al presidente. Y al presidente le molestan dos cosas, auditores. Le molesta lo que se denomina el anatocismo, que tal como decía la Bárbara, ha encontrado un rechazo muy transversal de todas las instituciones bancarias públicas y privadas. Hoy día nos llegó además un informe del Banco Central indicando el impacto que esto tendría. Y lo segundo es lo que han denominado el derecho al olvido, que es básicamente la atribución de que todas las deudas que tengan más de 5 años,
0: Borren.
1: claro, con anterioridad a que usted solicite un crédito, el banco no las pueda considerar para su evaluación de riesgo. Si quieren lo explicamos, pero eso es. Si el gobierno las veta, lo que hace es que ingresa un escrito donde dice, yo hago observaciones, no me acuerdo los artículos, pero pongámosle al artículo 14 y al
2: Ya, da
1: artículo.
2: lo mismo, pero beta ya.
1: Claro, ¿y qué significa
2: Ya,
1: el veto?
2: beta esos dos artículos.
1: Claro, dice, mire, yo este artículo 14 y este artículo 16 quiero suprimirlos. ¿Ya? Que es lo que se llama un veto supresivo.
0: Sí.
1: Escenario 1, se aprueba el veto del gobierno. Listo, se suprimen los artículos. Se rechaza el veto del gobierno. Ahí hay dos alternativas. Que el Congreso insiste en su texto o el Congreso no insiste en su texto. Para insistir en su texto, fíjese lo que le voy a decir, auditor, el Congreso necesita dos tercios.
2: Pero diputado, una cosa antes, porque a ver, el presidente presenta el veto en estos dos artículos. Yo quiero borrarlos de la ley.
1: Borrarlo.
2: ¿Qué pasa ahí?
1: Se
2: ¿Ya? ¿Qué pasa ahí?
1: vota, po.
2: Tiene que votarse. ¿Y con qué quórum?
0: Dos tercios.
1: Simple. No, no, simple.
0: Ah,
1: La
0: ya.
1: primera jugada es simple. Tú, ese veto, es curioso lo que les voy a decir porque viene enredado, pero es el presidencialismo reforzado en su
2: Por eso
1: máximo.
2: lo que no.
1: Sí.
2: Por
1: Se
2: eso.
1: aprueba con mayoría simple, pero para que rija el texto original del Congreso se tiene que rechazar con dos tercios.
0: Claro.
1: Por lo tanto, para que rija el texto actual del derecho al olvido y el anatocismo, el dos terceras partes del Congreso tendríamos que rechazar el veto presidencial
0: En cada cámara, los
1: en
0: dos
1: cada
0: tercios.
1: Cámara, cosa que yo creo que no tiene ninguna posibilidad matemática. Por lo tanto, auditores, yo lo que vaticino.
2: Ahora, uno podría esperar que se apruebe el veto, si es mayoría simple,
0: Claro,
2: debería
0: pero
2: en el
0: Bárbara,
2: trámite
0: espérate, no,
2: aprobarse a la
0: es que
2: primera.
0: no, no, pues.
2: El sí,
0: No, pues.
2: ¿por qué no?
0: Porque, ¿por qué quedaron en la ley ambas cosas?
1: Claro,
0: Porque
1: porque compraron la
0: tuvieron los
1: mayoría.
0: votos en la Cámara y en el
2: Sí.
0: Senado.
2: Sí, pero resulta
0: Entonces, esto puede
2: eso,
0: ocurrir lo
2: pero
0: siguiente.
2: Francisco, pero
0: Dime.
2: lo que yo creo es que nadie se dio cuenta o estaban pajareando y no, y no, o sea, ¿cómo se aprueba una cosa de esa? Porque hasta ese minuto no había salido la presidenta al Banco Central,
1: No,
2: ni había salido
1: lamento,
2: el jefe de
1: lamento.
2: campaña, el jefe económico, la campaña de la presidenta Bachelet, o sea, perdón, de la candidata Jara. Imagínense, el jefe económico del programa, la candidata Jara, dijo que ojalá que el gobierno vete eso. Presidente del Banco Central, Banco Estado, todos los economistas. O sea, yo creo que si yo fuera parlamentario me haría vergüenza insistir, o sea, con
1: yo,
2: eso.
1: Yo espero recuperar.
2: ¿Cómo se aprobó? ¿Cómo pasó Piola?
1: Yo espero recuperarla, porque tuvo los votos, yo espero recuperar la fe en tu humanidad.
2: No, por eso es que tuvo los votos, pero ¿quién estaba pensando eso?
1: No, pues la oposición. ¿Qué pensando? La oposición y el PDG, pues.
0: Claro, lo que dieron
2: no,
0: mayoría.
2: No, pero no. Ojo, Matthias Walker, Calisto. Entonces, yo creo que Matthias Walker, senador, y senador Calisto, probablemente senador Bianchi, cuando ven todas las reacciones de la gente más respetable de Chile, les daría de vergüenza haber aprobado eso. Y deberían decir, ¿sabes qué más? Mejor, vamos a hacer como que se le pasó. Y no rechazar el veto.
1: Ahora, o sea, enmendar el error. Este programa es para esto, ¿ah? ¿Eh? Yo tengo una intuición. Fíjese lo que le voy a decir al auditorio, y esto es imprudente que yo lo haga, pero no importa. Hay un tercer artículo que va a ser muy controvertido, que modifica los términos en cómo se hace efectivo el pago a 30 días a las pymes. Yo no lo he revisado en detalle y me disculpo porque yo entendí la idea y hoy día lo aprobé. O sea, perdón, no se votó, perdón. Viene del Senado y no se votó. Por eso no lo revisamos hoy día nosotros en la Cámara. Pero que yo tengo la impresión de que el gobierno también se podría haber tentado de vetarlo. Y a diferencia de lo que pasa con el anatocismo y el derecho al olvido, donde yo creo que la cosa es bastante nítida, tal como lo ha explicado muy bien la Bárbara, en este en particular puede generar controversia, fíjate. Acuérdense de mí, lo dejo planteado porque...
2: ¿Qué es lo que plantea?
1: Ese artículo lo que plantea básicamente es endurecer los términos en los cuales se hace efectivo el cobro de facturas a 30 días, esa es la verdad. Que hoy día muchas veces se evade dilatando la emisión de los títulos de los documentos tributarios. O sea, para hablarle a los auditores en castellano, a usted le dice, le pago en 30 días desde la emisión de la factura y la factura se la emite en 60 días después. Y yo te diría, para aquellos que creemos en el libre mercado, que creemos en el emprendimiento, que creemos en el Estado de Derecho, seguir haciéndonos, digamos, no siendo estricto en ese cumplimiento, a mí...
2: Pero diputado, tengo una duda, porque dicen, a ver, 30 días después de entregar la factura, pero la que emite la factura es la empresa, que es la más interesada en hacerlo lo antes posible. Entonces, ¿qué hace que ellos se puedan demorar?
1: Yo creo que lo que hacen es que básicamente dilatan...
2: La orden de compra o algo así.
1: Exactamente.
2: Claro.
1: Las órdenes de compra, lo que son los presupuestos.
2: Porque, a ver, yo boleteo cuando hago un evento. Entonces, obviamente, si fuera por mí, yo haría la boleta ayer, antes del evento, para que me paguen lo antes posible. Entonces, obviamente, sí. La única cosa que explicaría que yo no entregue la boleta de inmediato es que me digan, tienes que esperar una orden de compra, por ejemplo. Claro. Y en ese caso, yo estoy obligada a esperar y puedo estar...
1: Por eso te digo que hay que revisarlo
2: bien. Todo el tiempo
1: bien.
2: Que ellos quieran demorándose.
1: Claro. Yo creo que hay que revisar este punto porque puede ser controvertido. Y después, para que entreguemos toda la información y después podamos hacer la valoración política... Viene la última patita, auditores, que es los requerimientos. Le tengo una noticia. Ya presentados, porque está ahí dos que ya están presentados en dos puntos. Claro, en dos puntos. Uno, la invariabilidad tributaria. Y dos, particularmente en un punto, pero en realidad respecto de todo el procedimiento ambiental, pero en particular lo que se llama, auditor, el que se haya establecido que si usted le cancelan la resolución de calificación ambiental, el Estado lo tiene que indemnizar a usted en la medida en que le demuestren que ha sido negligencia del Estado. Eso va a ser controvertido también. Así que nos falta esa patita todavía. Entonces, evacuada la comisión mixta, el veto, la eventual, el TC, ahí recién se va a promulgar. Así que yo creo que tenemos por lo menos por un mes y medio más. Lamento decirse.
0: Te decía agosto.
2: O sea, tienes para rato todavía. 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Nos vamos a la pausa y volvemos en
0: Y volvemos.
1: Muy bien.
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0: Ya de vuelta, estamos haciendo polos opuestos en este 21 de julio, día en que ha sido aprobado en la Cámara el proyecto de reconstrucción. Pero, ¿qué viene ahora? ¿Qué pasa? ¿Cuáles son los próximos pasos? Hay muchas cosas que queremos saber.
1: A ver, yo creo que como que el resumen de lo que ha dicho Diego, lo que queda pendiente, el proyecto fue aprobado, como él decía, en los corazones, lo esencial, que es la cosa tributaria. Bueno, además, obviamente, por unanimidad se aprobó como parte del proyecto, por eso se llamaba misceláneo, que llevaba distintas cosas, los fondos para reconstruir los incendios de Valparaíso y Biobío. Pero lo que queda es la resolución del Tribunal Constitucional en dos aspectos. Lo que queda es las compensaciones a los municipios, eso va a la comisión mixta, y lo que queda es el veto, que el presidente tiene la atribución de un veto supresivo, es decir, de eliminar aquellas cosas con las que el gobierno no está de acuerdo. Y como bien recordó Diego, tiene dos votaciones, aprobar o rechazar por mayoría simple, pero la insistencia del Congreso o de la mayoría que votó lo que el gobierno no quiere para ser real requiere dos tercios de los votos en la Cámara y dos tercios de los votos en el Senado, y eso es prácticamente inviable. Así que si el presidente manda el veto supresivo, esos dos artículos no van a ser ley. Así de claro. Así
0: de claro. O sea, afortunadamente, por lo menos el referido a anatocismo.
2: Ay, señor, cada día tiene su afán. Oye, pero hay que
0: ahora, ¿qué pasa con el partido de la gente? Porque habían dicho, Francisco lo mencionó al pasar, pero es muy importante ir viendo cómo se van dividiendo, cómo van votando, porque eso determina de alguna manera el futuro, lo que viene, cómo vienen las próximas negociaciones, etcétera, etcétera, el poder de París, etcétera, etcétera.
2: A ver, varias cosas, auditores. Primero, es un hecho que el ministro Quirós ha tenido un desenlace exitoso, especialmente pensando en que en el gobierno anterior se intentó sacar adelante una reforma parecida a esta y el ministro Marcel perdió en la votación en general en el primer trámite. Entonces, yo creo que hay que reconocerle en eso un mérito a Quirós, ¿eh? El hombre tiene, digamos, obviamente su carácter, pero que ha sido perseverante, ha sabido negociar, ha sabido ser flexible. Acuérdense, auditores, que él dijo que se iba a encadenar con el subsidio al empleo y sí, la verdad que las cadenas eran como de goma porque
0: lo votó.
2: Porque lo votó, ¿no? Entonces,
1: era una cadena
0: de chicle.
2: Claro, entonces yo creo que esas cuestiones dan cuenta un poco del manejo. Después, otra cosa que a mí me parece importante es efectivamente lo que aquí estábamos comentando. El PDG se da cuenta de que sus 13 votos tienen un efecto bisagra en la Cámara y el Senado, en la Cámara, perdón, pero sin embargo tienen un desafío o un dilema. Yo creo que hoy día la apuesta fue un poco la siguiente, decir, mire, nosotros tenemos la fuerza suficiente para mandar este proyecto a mixta por 4 puntos, pero en la práctica el único punto que les resultó fue el de las compensaciones para los alcaldes, y hablemosle en castellano a la gente, si es que la asociación no se hubiese activado como se activó hoy día en la mañana, no lo sacan adelante. Necesitábamos 78 votos y tuvimos 76. Y piensen ustedes que hoy día no estaba tuititeado, por lo tanto oficialistas habíamos 75. O sea, en el fondo, de todos modos, hubo un voto adicional, que yo no te sabría decir quién fue, que no es oficialista, y estuvimos ahí de lograr. Entonces, yo, cosa que he venido diciendo en los últimos programas y voy a insistir mucho, yo valoro mucho el rol del PDG, pero a mí no me parece razonable esta, comillas, manera de proceder en donde en cada punto dirimente tengamos que entrar en una negociación...
1: Los pañales.
2: Claro, transaccional, ¿se fijan? Entonces, yo creo que, quiero adelantarles una mirada, miren, hay toda una discusión de si en la comisión mixta debiese estar alguien del PDG o alguien del PS. Yo lo primero que digo, eso se tiene que aplicar el reglamento, y lo que corresponde es que esté alguien del PS. Pero algunos en el oficialismo quieren poner a alguien del PDG y someter eso a votación en la sala. Yo no estoy de acuerdo, primero porque es saltarse el reglamento, pero yo tampoco tengo tan claro que la dinámica ahora en adelante tenga que ser, por decirlo así, esta pirquineo permanente. No sé si me explico. Entonces, ahí hay un tema.
1: Párate ahí, expliquémoslo a los auditores. ¿Por qué unos y no otros están en la comisión mixta?
2: A ver, en la comisión mixta, auditores, por derecho propio, están los 5 integrantes de la Comisión de Hacienda del Senado. En el Senado lo zanjan así. En el caso de la Cámara está el diputado informante, que en este caso soy yo, y por lo tanto yo estoy por derecho propio. y en los cuatro restantes son los cuatro comités con más integrantes. Por lo tanto, no hay discusión. En primer lugar, el Partido Republicano. En segundo lugar está el Frente Amplio. En tercer lugar está la Unión Demócrata Independiente. En cuarto lugar está RN más Evópoli. Y en quinto lugar está el PS. Y en sexto lugar está el PDG. Ese es el orden. Como RN entra por derecho propio como digamos, informante, el PS es el que toma su lugar.
1: ¿Te fijas? Claro, lo que pasa es que lo que reclama el PDG es que el orden tiene que ver con los diputados de cada bancada, mientras que el reglamento habla de la cantidad de diputados por comité.
2: Ah, pero es que bueno, pues el reglamento es lo que es nomás.
1: Eso, pues, te estoy diciendo que así es.
2: Para que sepan los auditores, los comités los componen los diputados militantes de un partido y los independientes que han ido en lista y los independientes que se han afiliado al comité, que son a veces gente distinta.
1: Bueno, me expliquemos un caso concreto. Renovación Nacional eligió 13 diputados.
2: Exactamente.
1: Entonces se le agregaron a ese comité los dos diputados de Evópoli y la única diputada elegida como demócrata. Te da 16.
2: Exactamente.
1: En el caso del Partido Socialista, son 11 diputados propios más 3 liberales más la única candidata, la única diputada elegida por el Partido Radical.
2: 15, efectivamente.
1: 15. Entonces, ese es el orden. ¿Te fijas,
2: pero ciudadano? Siempre, pero auditores, a ver. Para que ustedes lo sepan, uno siempre puede controvertir las cosas, pero esto no es una cuestión de interpretación. Lo que dice el reglamento es que los comités lo componen los diputados militantes, los independientes que fueron en lista de ese partido y además los independientes adscritos. Claro. ¿Te fijas? Entonces no sé, yo creo que están tratando, porque en el fondo al menos me preguntaban, ¿y por qué se rechazó hoy día la comisión mixta? Bueno, por esta misma discusión, porque hay algunos que quieren que entre alguien del PDG, pero yo creo que el reglamento es claro y tiene que entrar alguien del PS. Esa es mi opinión. Obviamente, al final es el presidente de la Cámara el que propone un listado y se tiene que ratificar en la sala. Y un poco la idea que hay detrás es que los cuatro comités o cinco comités más grandes tienen los votos para un poco aprobar.
1: Para respaldar claro, el acuerdo del comité mixto.
2: Exactamente. Obvio.
1: Ahora, hay un temazo aquí, ya que hablemos de política. Es que es muy importante contrastar lo que aprobó la bancada formalmente y le comunicó a la ciudadanía anoche y cómo eso se reflejó en la votación. Ese es el punto central.
2: Sí, eso es un temazo.
1: Claro, porque si no, ¿cómo tú puedes pactar con un partido, sea desde la oposición o del oficialismo, si tú llegas a un acuerdo con ese partido, pero en el momento de votar se dispersa? ¿Cómo esto?
2: Claro.
0: Pero, ¿sabes lo que va a pasar? Y el mayor riesgo no lo tiene el gobierno, lo tiene Parisi. Porque hay varios parlamentarios del PDG que uno puede ya prever que van a votar por ideología, porque están de acuerdo, porque le parece razonable con el gobierno. Y el gobierno no necesita todo el PDG, le basta con algunos votos.
1: Dos.
0: Entonces, exacto. Y por lo menos dos seguro ya los tiene. Yo diría que más. Entonces, el que perdería el poder sería en ese caso Parisi, porque los parlamentarios podrían negociar directamente con el gobierno y lo más probable es que no podrían simplemente adherir porque les parece que es razonable lo que están votando, no necesariamente porque les, entre comillas, compren el voto o porque les tengan que dar algo a cambio.
1: Lo coherente frente a los ciudadanos es la libertad de acción.
0: Bueno, sí.
1: Tú quedas mal.
0: O sea, les da más dignidad decir, voten como quieran y que voten como quieran.
1: Que se contrasta con la realidad versus que te digan, oye,
0: votan en contra y votan a favor.
1: Obvio, pues.
0: Obvio. 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
2: Muy bien.
0: Muy bien.
2: Oye, bueno, y el dilema en el que estoy hoy día, el socialismo democrático y la izquierda, es que es un hecho que este resultado para ellos es un fracaso. O sea, a ver, van a insistir en el TC, van a insistir en que fue por pocos votos. Está bien, pero el hecho de la causa es que aquí el dilema fue el siguiente, ¿eh? Y yo sé que no era fácil el cuadro. Ha pasado mucha agua, pero la verdad es que había un momento en el cual el socialismo democrático pudo haber dicho, mire, ¿sabe qué más? Nosotros nos sentamos a negociar con el gobierno, estos son nuestros términos, en esto queremos avanzar, y yo creo que el PDG les pasó por el lado, Pancho. ¿Eh? No sé si tú ves que eso es así, pero yo siento que hay un desafío que se abre. Yo creo que el gobierno ha hecho lo que es correcto, ingresar la que probablemente en materia económica, porque hay otras más reformas más relevantes del mandato al comienzo, y por lo tanto ahora va a venir la pregunta de qué viene ahora, ¿se fijan? Pero yo creo que para la izquierda y para la centroizquierda especialmente, la pregunta para el futuro es muy relevante, porque después de este resultado, como que queda la sensación de que no va a poder incidir en parte importante de la agenda legislativa si es que no se rearticula. Y ahí hay un desafío interesante para lo que viene. No sé cómo lo estás viendo
1: yo
2: tú.
1: Yo creo que no hay vuelta. El gobierno tiene los votos en la Cámara y en el Senado, y lo que le queda a la oposición es ganar a la opinión pública, ¿no? No tiene más. Y que, cosa que efectivamente se está produciendo, porque este es un triunfo evidente del gobierno y de las fuerzas que lo apoyan, pero todas las encuestas, cuando entran al detalle de la reforma, no estoy hablando del fin de semana último, claro, la aprobación va entre 39, 37 o 29, depende de la encuesta. La desaprobación siempre está entre el 53, 54, 55. Ese es en el global. Pero si, ciudadano, si ustedes desmenuzan la encuesta, cuando los encuestadores preguntan sobre la reforma propiamente tal, la oposición tiene mayoría en el rechazo a la reforma. No es un rechazo aplastante, pero es mayoritario. Entonces, lo que le queda a la oposición cuando es completamente inviable modificar la agenda del gobierno es ganar a la opinión pública, ¿no? Obvio, no hay más.
2: Claro, va por ahí. Oye, ¿qué más temas tenemos hoy? Porque yo sé que este tema es apasionante, pero...
0: Sí, tenemos lamentablemente
1: en
0: poquito...
1: Sí, el tema de los temporales.
0: Ahora, el ministro Quirós aseguró y sobreaseguró que están los recursos para poder enfrentar la emergencia, porque obviamente entre tanta crisis y tanta escasez de plata, había temores de que ¿con qué se va a reconstruir? ¿Con qué se va a poder acudir a ayudar a la gente que tanto necesita en medio de todos estos desastres? Hizo un llamado a la tranquilidad. Ahora, ¿cuánto va a ser esa plata? Estamos en pleno desarrollo.
1: Hoy día salía un informe, pero más bien del Mercurio, que hablaba hasta ahora de 400 millones de dólares de pérdida. Claro, viene la reconstrucción de esa zona. Siempre las reconstrucciones ayudan porque activan, aunque sea a nivel más territorial. Pero vamos a ver, además, ojo, el impacto que tiene en el IMASEC del mes de julio, que lo vamos a conocer en septiembre, lo que está pasando. Porque esto equivale como a 3 o 4 días, comillas, mirado desde el punto de vista macroeconómico, a que el país se paraliza. Obvio. Entonces...
2: Sí. Oye, me cuentan acá que el gobierno está evaluando decretar también estado de catástrofe en la zona de la región de Atacama, en particular en Tierra Amarilla y en Copiapó. Te los cuento como un elemento de interés para el debate que viene.
1: Sí. Bueno, y tengo información, o sea, hoy día ingresó al Parlamento el proyecto del ministro Raúl, ¿estamos? El tema de las indemnizaciones, el tema, de la indemnización, el tema de la flexibilidad horaria, el tema de las 40 horas. Así que ese es el próximo tema más cototudo.
2: Sí, también va a ser cototudo.
0: Es un tema que... Ahora, reforma al mercado de capitales. Otro tema que el gobierno tiene... Es la próxima reforma que tiene en el radar el ministro Quirós.
1: Y lo otro es lo que está haciendo la ministra Arzola con el sistema de admisión escolar, que ese también va a ser un temazo. La guaripola en contra de la propuesta de Arzola es la la Silvia Eizaguirre, que presidió el comité que Cataldo convocó. Entonces ahí hay una discusión súper, súper técnica, pero que además tiene trasfondo político. Así que esas son como las dos cosas más grandes que vienen: el tema laboral y el tema de educación. Bueno, y además, ojo, un tema que no es de iniciativa del gobierno, pero ayer conversábamos con Johannes Kaiser y después lo vi en la noche en Tolerancia Cero, y dijo clarito: en nuestro proyecto de indulto general, voy a repetir, tiene el apoyo de los parlamentarios de Republicano, el apoyo de los parlamentarios de la UDI y el apoyo mayoritario de los diputados de Renovación Nacional. Textual. Así que vamos a ver qué pasa con el indulto general.
2: A mí no me gustó para nada, quiero ser súper sincero, yo sé que a veces Johannes viene a este espacio, que él diga que le pone la música al gobierno.
0: Sí, primero, pero eso, no entendí muy bien eso, ¿a qué se refería?
2: Primero, porque a mí
1: me gustaría... Se lo explicó,
2: Espérate, yo me gustaría decir esto en buen plan, porque a ver, el proyecto de ley de indulto general es legítimo, es interesante, pero un mínimo honestidad intelectual, auditores, nos tiene que obligar a reconocer que no ha sido un tema que ha copado la agenda de... No, o sea, tuvo un par de días de discusión, yo creo que es un tema relevante porque efectivamente hay que darle una respuesta a muchas personas que están hoy día sujetas a procedimientos judiciales sobre la base de supuestos jurídicos discutibles, lo dejo hasta ahí, pero de ahí a que de ahí se sugiera que sea marcado el tono. Yo creo que es evidente que el tono del gobierno se ha marcado en materia legislativa con el proyecto de ley de reconstrucción, en el cual el Partido Nacional Libertario ha suscrito prácticamente todos los puntos.
1: Sí.
2: El proyecto de ley, cuando se produjo el alza de los combustibles, donde también el Partido Nacional Libertario votó con los partidos oficialistas. El proyecto de ley de aulas protegidas, acuérdense que ya pareciera que hubiera pasado un año, pero fue a la vuelta de la esquina. Entonces, ¿en qué materia en particular uno podría decir que se ha suscitado eso? Y quizás la única materia fue la acusación constitucional respecto del ministro Nicolás Grau, donde me parece a mí que el desenlace final habla por sí solo de la importancia de usted concitar apoyos para sacar adelante su iniciativa. Entonces, yo quiero ser en buena, lo digo, me parece que ese tipo de frases yo las puedo esperar de la Pamela Giles, te fijas, pero creo que tenemos que estar en otra cosa, más bien que la música la tiene que poner lo que le interesa a los chilenos, y ahí todos tenemos que poner de nuestra parte para que las cosas se saquen adelante, que es precisamente lo que ha acontecido en el, si no 100, 99,9% de los casos donde hemos trabajado juntos en estas materias. Así que yo quería decirlo porque algunos me preguntaban mi opinión. Yo hoy día de la mañana dije que a mí la única música que me gusta es la que resuelve los problemas, no la que crea polémicas artificiales. Generó un poquito de chispa, pero creo que es re importante que pongamos el foco. Si Chile no tiene tiempo ni energía para seguir perdiendo oportunidades como las que nos perdemos a veces en estos debates, auditores.
1: Una cosa que dijo anoche en Kaiser es que gracias a ellos el gobierno no cedió en el tema de la contribución.
2: No, pero, el proyecto en su versión original lo tenía.
1: Claro.
0: Ya, nos vamos.
2: Oye, y tanto es así que
0: nos vamos.
2: Terminó estableciendo como voluntario. Entonces los hechos hablan por sí solos.
0: Los hechos hablan y mañana o la próxima semana le preguntamos a ver si se arrepiente o no o lo sostiene. Ya, un abrazo
2: yo
0: para todos.
2: Yo mañana vuelvo mañana. Jueves y viernes. ¿Qué tal?
0: Excelente,
2: qué
0: toda la semana.
1: Qué bien,
0: sí,
1: qué
0: porque
1: bien.
0: Ahora están pasando tantas cosas que
2: mañana tenemos tener sesión fuente en la noche, auditores, para ver el amparo minero y las tarifas eléctricas.
0: Ya, no se diga más. Nos vemos mañana. Buena tarde para todos. Sigan el computador. Chao, chao.

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0: de celular, están con conectividad.
1: Claro, el alcalde decía, no nos podemos comunicar con un montón de gente. Sí,
0: muy aislados, sí, además, por eso, pero además por los caminos cortados, por los puentes cortados. La conectividad es un tema bien dramático, fíjate que tiene, o va a tener, y está teniendo ya, lo tuvo este domingo por lo menos, consecuencias en el abasto, en el abastecimiento de productos de agricultura en Santiago. Fíjate que tú sabes que una parte muy relevante del abastecimiento de frutas, hortalizas, verduras, etcétera, etcétera, etcétera, de Santiago en estos tiempos no es de la zona central, porque estamos en invierno, ¿no es verdad? No es tiempo de cosecha, sino que viene del norte-norte, del norte de Chile, pasadito la zona afectada, pero esa zona afectada, como está cortado, la interconexión está muy, muy en malas condiciones, los caminos, los puentes, etcétera, etcétera. Resulta que ya el domingo hubo entre un 20 y un 25% menos de productos que llegaron al mercado de Nueva York, que es el gran mercado abasto de Santiago, derivado justamente de este problema en mitad de los temporales. Y leía al presidente de la Sociedad Nacional de Agricultura, Antonio Walker, que fue ministro de Agricultura de Piñera también, que esto va a significar eventualmente algo de que hacer. Algo que hacer, pero alza. Sí, claro.
1: Por la misma razón. Cuando no hay un producto, sube de precio.
0: Sí, pues. Así que eso derivado de esto, que probablemente además atendía la descripción que hacen los meteorólogos de lo que ha pasado, de los fundamentos de lo que ha pasado, digamos, uno puede esperar o suponer creíblemente que no va a ser este el último episodio. Así que se nos viene un poco más de lo mismo.
1: No, y está, o sea, yo miraba la cifra, bueno, hay 10 fallecidos oficiales en este minuto, 4 desaparecidos, pero hay lo que tú dices de la conectividad, hay 104.504 personas aisladas, claro. Justamente que ni siquiera pueden, además no tienen un catastro de si están bien, si están mal, porque los teléfonos no les están funcionando. 76 viviendas destruidas por completo, pero 2.121 con daño mayor y 17.000 con daños menores. 120.000 clientes sin agua en Coquimbo y La Serena, que eso ya es, pero eso es. El agua es lo más importante. Que es lo que tú decías ayer, de que esto después termina con temas sanitarios, porque cuando no tienes agua, terminas con temas sanitarios, con temas de enfermedades y todo eso. Así que, bueno, están ahí. Oye, y lo otro que leí hoy día, de todos los temas mineros, tú sabes que cuando una faena se cierra, tiene que haber tranques de relave, ¿cierto? Que son los depósitos que tienen que estar bien sellados y todo, pero siempre los problemas que tienen esos lugares son o terremotos fuertes, en que se pueden claro. Pero el agua los convierte en un barreal, y recordé esa vez en Brasil, ¿te acuerdas? Cuando un relave se abrió y dejó la escoba, se llevó todo. También, así que también la minería tiene las faenas paralizadas, cuando hemos hablado de la minería y los problemas que ha ido teniendo, ¿cierto? En términos de productividad, ¿cierto? De eficiencia, de a pesar de los precios, igual Chile todavía no tiene un nivel de eficiencia importante en relación a otros productores del mundo todavía. Los bronces sin operación desde el 18 de julio, el teniente limitó el acceso y los pelambres también activos. O sea, está la minería paralizada, pendiente de lo que está pasando.
0: Eso le va a pegar al PIB también, al PIB, digamos, al IMASEC de este mes. En los próximos días vamos a conocer ya el IMASEC del mes, cuando sea a principios de agosto vamos a conocer el IMASEC de junio, pero el de julio, y veremos si se completan los 6 meses recesivos de nuestra economía, pero el de julio va a verse con problemas de productividad en materia agrícola, pero también probablemente, porque además de la conectividad del oro en materia agrícola desde el norte hacia el centro, se perdieron cosechas, se perdieron cosechas en las regiones en que quedaron muchas de esas cosechas bajo el agua, y esa, cuando se vaya el agua van a estar podridas.
1: Pero totalmente.
0: Entonces, claro. Oye, estoy viendo acá el pronóstico para Viña del Mar. En este minuto está nublado, 14 grados. Y mañana va a estar con nublado. La mañana nublado, 8 y 16, pero sin lluvia. Y aquí tengo La Serena y Coquimbo. Está despejado en este minuto en La Serena y Coquimbo. Y mañana 16 grados la máxima, 7 la mínima. Con una mañana con nubosidad parcial. Lo mismo que en la tarde, sin lluvias, por supuesto. Los 2 días, así que, gran cosa. Y en la tercera, claro, la cosa está sin lluvias también hasta ahora. Sí.
1: Qué bueno, no solamente, en los lugares más afectados sin lluvia, ¿cierto? Es como la zona que más nos interesan. Y hubo aquí un traspié también, viste que Máximo Pavés había

0: había dicho que por el tema de los de las lluvias y las
1: Ah, sí, las
0: inundaciones,
1: clases.
0: se iba a suspender, ¿no? Se iba a suspender la votación de hoy día, de ayer, de ayer en la.
1: Ah,
0: Claro, de hoy día, no, de hoy día.
1: del
0: Y
1: día, sí.
0: claro, y tú hubo que salir a decir, no, eso no es efectivo. Hubo que hacer control de daños, como se dice.
1: Sí,
0: Hubo
1: para
0: que
1: ver si
0: hacer
1: me
0: control de
1: traspié
0: daños,
1: ahí. Sí,
0: claro,
1: sí.
0: hubo un traspié ahí, sí.
1: Oye, se hizo la votación, pues, y
0: Sí,
1: la
0: pues
1: verdad es que
0: hablemos de la miscelánea, porque la verdad es que ya al
1: más o
0: final del
1: menos.
0: día,
1: Claro, fue más o menos el resultado como se
0: como
1: esperaba,
0: se
1: con un
0: esperaba.
1: tremendo, resonante éxito del oficialismo, con la izquierda no sabiendo para dónde mirar, compadre, la única, no tiene ni una sola propuesta
0: Oye,
1: distinta de bloquear, de ir al Tribunal
0: y
1: Constitucional,
0: los
1: eventualmente.
0: gritos de
1: Sí.
0: algunos, qué salvaje, qué falta de respeto.
1: Y se aprobó por
0: Sí.
1: más votos de los necesarios, incluso con los votos, bueno, por supuesto, el Partido Nacional Libertario, que no forman parte del gobierno, pero sí de una suerte de coalición, pero
0: Sí.
1: también del Partido de la Gente. ¿Ah? Así es que se aprobó, bueno,
0: Solo, claro,
1: la
0: solo se va a la
1: rebaja.
0: comisión mixta lo de las compensaciones por el tema de las contribuciones, ¿no? La rebaja de las contribuciones,
1: Claro.
0: solo eso se va a comisión mixta, entiendo.
1: Hay un tema que se va a comisión mixta
0: Claro.
1: y
0: Pero
1: esto va a evitar de 40.
0: uno, claro. Claro. Se aprobó
1: Uno
0: el
1: del
0: tema
1: 40.
0: de la resolución de calificación ambiental, la inviabilidad tributaria, que era el tema, que bueno, lo van a llevar
1: Eso se va
0: al
1: a. El
0: tribunal,
1: tema ambiental,
0: pero
1: esos dos que mencionas tú
0: sí.
1: recién se van al Tribunal Constitucional
0: Al
1: como. Yo
0: constitucional.
1: tengo mis. Mira, tengo la impresión de que la invariabilidad tributaria no debiera ser problema y que
0: Yo
1: pase en el
0: también.
1: Tribunal Constitucional.
0: Sí.
1: Ahora, el tema de la resolución de calificación ambiental y esta devolución de plata a quienes hayan invertido y se les haya entregado por el Estado dos respuestas distintas, una administrativa y otra judicial. Tengo mis dudas por una razón, porque son dos órganos competentes del Estado que entregan respuestas disímiles, pero en el ejercicio de sus competencias. Y yo no sé de qué manera puede surgir ahí una obligación pecuniaria de parte del Estado en beneficio de, en este caso, el que propone el proyecto. Me suena, encuentro que puede tener algún viso de ejercicio como se debe o lo que se debe jurisdiccionar adecuado y de tal suerte que no podría surgir de ahí una obligación para nadie. Pero bueno, veremos qué dice el tribunal. Ahí me
0: Claro.
1: surgen dudas. Pero ese tema y la invariabilidad tributaria se van, como se había anticipado, al Tribunal
0: La
1: Constitucional,
0: constitucional.
1: que a condiciones de ser la ley ya este proyecto de reconstrucción, salvo en estos temas, ¿eh? En la
0: Claro.
1: rebaja del corporativo,
0: Eso va veto presidencial, pero
1: La rebaja del corporativo, no, no, no.
0: estoy segura. Ah,
1: No,
0: ¿no?
1: la
0: No, pero el
1: rebaja del
0: tema, ah, no, no,
1: corporativo,
0: no.
1: no. No, lo que es el impuesto es el famoso intereses sobre intereses, que también se aprobó.
0: Ah, el impuesto se interesa sobre interés. Ese sí, ese, bueno, ese también pasó.
1: Claro, claro,
0: Claro, ese
1: claro.
0: también pasó y
1: Eso.
0: es el que probablemente lo van a hacer con veto presidencial. Y el
1: Sí.
0: tema de la del pago a 30 días, yo creo que también va a tener veto presidencial, ¿no?
1: Para las pymes, sí.
0: Sí,
1: Y
0: yo
1: el
0: también
1: tema
0: creo que.
1: de. Puede ser que haya también veto supresivo a propósito de los servicios básicos, ¿ah? Y de esto que las empresas tengan que, o no pueden cortar o tengan que reconectar gratuitamente en periodos de emergencia los servicios básicos. Esto es agua,
0: Ah,
1: luz, gas, etcétera, etcétera.
0: claro. Eso también probablemente
1: También
0: va a tener.
1: probablemente vaya con un veto, pero el que sí va a ir sí o
0: Claro,
1: sí, porque el efecto Loré, de verdad es destruir el sistema bancario. Este tema del anatocismo famoso. Porque, y lo conversamos un poco ayer también, tiene que ver con que es absolutamente legítimo que si yo pacto un crédito, ese crédito tiene intereses, esos intereses yo no los pago, pasan a ser un pasivo mío, una deuda mía que tengo que pagar sobre, y que pasan a integrarse evidentemente a mis pasivos, al capital que debo y respecto del cual se siguen aplicando intereses. Entonces uno dice, mira, es obvio y es la lógica que tú comentabas ayer, que tiene que, mira, no paguen el CAE, ¿para qué? ¿Ah?
0: Claro.
1: Ahora, esto tiene efectos de ajuste en materia
0: Claro.
1: de deuda, pero también de ahorro. O sea, si no
0: Esto
1: se puede
0: tiene,
1: aplicar interés
0: pero.
1: sobre interés, si el banco no puede obtener los intereses de la plata que presta, que no es propia, sino que es de los ahorrantes, tampoco le puede pagar a esos ahorrantes interés sobre interés.
0: Esto tiene la,
1: Entonces, es muy loco.
0: Claro, de verdad, y tiene la misma lógica de como de los ricos, ¿no? Da lo mismo, los bancos tienen plata, por lo tanto tienen que hacerse cargo.
1: Pero si los bancos no prestan su plata.
0: Por eso, pero es que la gente no, pues te estoy hablando de que no lo entienden. No
1: sí,
0: lo entienden,
1: claro.
0: Claro, el CAE, o sea, no saben que el que pone, porque es con aval del Estado, el que pone las lucas es el Estado. ¿Qué pensarán? ¿Que las universidades da lo mismo? ¿Que las universidades son las que dejan de recibir? Acá es lo mismo. Sí. ¿Creen que el banco... el perjudica, o sea, porque hay que perjudicar al dueño del banco, en rigor, en el fondo eso es lo que creen, ¿no? Y no al pobre que tiene crédito porque no tiene ni uno y no lo puede pagar.
1: El banco entonces, saca presta caro y cobra y el interés por la colocación es más bajito,
0: ¿no? Pero es mucho más barato.
1: Y ese diferencial es el negocio del banco. Sí. Entonces, claro, tú vas a perjudicar al banco, sí, por supuesto, porque el banco, ¿qué es lo que va a tener que hacer si esto se aprueba o queda tal cual está? Va a tener que limitarse la entrega de créditos para que se los entregue, desde el punto de vista de la evaluación, exclusivamente a quienes el banco evalúa, quien le van a pagar el capital y los intereses. Al resto, chao. Cualquier cliente riesgoso queda afuera. Entiéndeme la tasa de ahorro como se va a ir al suelo. O sea, oye, con un clic sí. Te vaya dólares afuera a cualquier parte.
0: Claro. Hoy día, con todas las plataformas digitales, hoy día con todo el cinto al logo, todas estas cosas que han salido, olvídate.
1: Todas las empresas corredoras de bolsa, todo te vas al tiro si quieres ahorrar.
0: Pero al final, la banca y en general el sistema financiero en Chile ha hecho un esfuerzo importante por bancarizar, ¿no? Todo esto mismo, la CMR, Falabella, la cuenta RUT del Banco Estado y todo, ha sido fundamental para generar que la gente tenga acceso al crédito, pueda comprar en cuotas, pueda traer al presente cosas que no podría comprar, ¿cierto? Que de otra manera no podría tener. Ha sido, yo creo que ha sido un gran avance poder, evidentemente, con endeudamiento controlado, pero en general ha sido muy positivo para el país. Pero ese tipo de cosas lo único que hacen es que lo restringen. Dice, bueno...
1: Ahora, esto también le pega, ¿a quién más le pega, digamos? Porque esta cuestión es un dominó. Si los bancos, en razón de esta situación, restringen la mano, restringen el crédito, lo ponen más exigente, entregan por ende a menos personas, bueno, ¿qué pasa con el mercado inmobiliario, por ejemplo?
0: Por ejemplo.
1: Entonces uno dice, ¿sabes qué? Estos gallos no saben ni la O. Una vez más, no cacharon nada, compadre.
0: Lo único que piensan es como que creen que el deudor que no puede pagar, pobrecito, casi claro. Que sus derechos humanos, tenemos que condonarle porque no puede pagar, pobrecito. No tenemos que condonar al CAE porque tampoco puede pagar. Como que lo miran desde ese punto de vista y no lo miran como que todo, esto es parte de un ecosistema que tiene que funcionar. Significa que todo se ve afectado.
1: Sí, que
0: no, también eso va a tener veto presidencial de todas maneras, pero es porque es absolutamente...
1: Estaba leyendo declaraciones sobre esta materia del ex jefe del equipo económico de Yanel Jara. ¿Te acuerdas, Luis Eduardo Escobar?
0: Una joyita.
1: Cito acá, entre comillas, el gobierno haría bien en vetar la prohibición del anatocismo. Tiene toda la razón. Tiene toda la razón.
0: ¡Mira!
1: ¿Por qué este señor entiende de lo que se trata?
0: Bueno, sí,
1: sería volver al siglo XV en materia financiera. Cáchate lo que está diciendo. Por supuesto. Bueno. Este es como Hitler cuando decía, odiaba a los judíos porque eran prestamistas, qué sé yo. Y decía, si yo le presto un ropero, usted no me devuelve un ropero y medio. Me devuelve un ropero que es lo que yo le presté. Entiéndeme la estupidez de lo que está hablando, dinero que pierde capacidad adquisitiva, pierde valor, ¿no es cierto? Existen fenómenos como la inflación, en fin, la alza de los precios, etcétera. Bueno, son tonteras de las que casi no vale la pena hablar.
0: Oye, y lo otro que pasó, el ofertón al PDG, así como inmediata a la rebaja. La rebaja del IVA. Discusión inmediata, la rebaja del IVA a los pañales, pero así se hace ahora.
1: Sumisión total, sea,
0: ¿no? Claro. Oye, Pamela Giles sintiéndose absolutamente...
1: La reina de la noche.
0: La reina de la noche, pero la reina de la noche. O sea, como que esto ocurrió gracias a mí, yo lo permito. O sea, yo tiro la cadena cuando quiero, yo abro la puerta cuando quiero. Pero hoy día la
1: en algún como minuto de una... se va a tener que resolver esa contienda de competencia.
0: ¿Cómo de ellos?
1: De ellos. que Chepanissi y Pamela Giles. Yo no sé si Franco, yo tengo la impresión que Franco Panissi es bastante astuto, políticamente sabe lo que hace de alguna manera, comunicacionalmente es potente, pero yo no sé si sumó realmente los pros y los conchas de asociarse de la manera que se está asociando, generarle una plataforma de la manera que le está generando a Pamela Giles, que es parte del éxito del PSG.
0: Sí, pues ella es la que ahora, pues ella ha sido la
1: que va a aspirar. Ah, no. Va a aspirar a representarlo en otras esferas más adelante, pues, igual que Parisi. Entonces, y yo a Franco Parisi, sin conocerlo mucho, lo he entrevistado 2 o 3 veces, le sugeriría, ojo maestro, cuidado maestro, que en cualquier minuto le pega la desconocida feroz.
0: Sí, es peligroso.
1: No te vayas a equivocar, Parisi, en el momento clave, porque te van a dar el paso.
0: Sí, es capaz de decir que ella nunca ha sido de izquierda, francamente.
1: Pero obvio.
0: Ella
1: obvio.
0: Se puede reinventar todos los días. Ella mañana puede ser lo que tú quieras. Ella se disfraza y se disfraza de lo que tú quieras.
1: Tiene lealtad respecto a sí misma, exclusiva y excluyentemente.
0: Sí. Nada. Ella puede decir, tengo estas convicciones. Pero si no te gusta, si no te gusta como dijiste tú el otro día.
1: Es el 8 marzo. No, pero es de una astucia, de un olfato y de una capacidad de anticipación de escenario sorprendente. Entonces yo le sugiero, bueno, yo creo que Parisi lo debe saber. Sí. Y debe saber que está jugando un poquito
0: más. En su minuto también la necesitó, ¿no? La necesitó y fue ha sido relevante en las elecciones de diputado y senador, de diputado.
1: En el caso de ella, sí, diputado. Ella
0: la necesitó bien. Haber tenido su respaldo fue bueno.
1: Sí, estuve evaluando ser candidato a senadora, no me salían, parece, las cuentas. Y ella le sacó electa a la hermana, pues.
0: Sí, po.
1: A la Sandra.
0: Oye, y lo otro, yo escuchaba de los gritos, Manu Cheri y la Constanza Jue. Sí, no sé qué, no sé, se escuchaba ahí la cuestión. Y después hubo, que aquí estoy buscando, la Consuelo Veloso, que le dijo a Quiroz, le dijo, ¡sinvergüenza!
1: José Antón
0: la tuvo que llamar al orden porque de verdad, sí, ya francamente, pero era impresionante los gritos, Manu.
1: Claro, y yo creo que representan lo picante que son, lo imberbes que son, lo incapaces que son, pero además, Lore, yo creo que es que no hay... oye, lo que pasa es que no lo dimensiona, pero compararlo para atrás, de verdad que es un éxito político para el gobierno muy significativo, para el ministro Quiroz, muy significativo y muy rápido.
0: En tres meses,
1: eso te iba a decir, en 3 meses. Claro. Entonces, tan así como viendo rojo nomás, arremetiendo con lo que pueden, que es cuando tú vas a lo profundo tuyo, surge lo que profundamente tú eres. Claro. Una tropa de picantes e incompetentes. Claro. Eso es lo que estamos, en mi opinión, viendo. Pero de verdad, políticamente, están en el suelo.
0: Sí.
1: Están en el suelo. Cuando te llevan al extremo, tú surges como eres. Pues eso eres. Un picante que grita groserías, que descalifica, que rebaja, otro poco más, porque ya está en el suelo la política, ahora está en el sótano, otro poco más rebaja la política en Chile. Y se lo debemos a estos jóvenes, a estos niñitos.
0: Sí. No, y Pamela Giles diciendo, también ella tiene un poco de eso, también tiene el sarcasmo.
1: Sí, tiene el grito,
0: diciendo, oye, le vamos a dar, con esto le estamos dando la oportunidad a Quiroz, con lo de los pañales, le estamos dando la oportunidad a Quiroz de demostrar que también tiene corazón. Toma.
1: O sea,
0: de verdad, y ahí se termina, nadie más le hizo ninguna pregunta. Con eso terminó, toma. No, pero bueno, yo también creo que es un triunfo para el gobierno, creo que es un triunfo para Quiroz, sí. que la gente en algún minuto con lo del 22% a lo mejor creyó que esto no le iba a resultar, que no iba a tener los votos, ¿cierto? Con todo lo que pasó.
1: Ah, claro.
0: Finalmente esto pasó y lo que no pasó, bueno. Y lo del Tribunal Constitucional hoy día con esta persona nueva que hay, que es más, que se dice...
1: A mí
0: me sorprende que la gente hable como de la tendencia política cuando en realidad el Tribunal Constitucional debiera ser completamente apolítico, ¿no?
1: Ahora,
0: pero todo el mundo dice, va a votar de esta forma, va a votar de la otra, porque todo el mundo entiende que el Tribunal Constitucional es político.
1: Juristas, especialistas, todos ellos, larga trayectoria, que conocen bien la ley, y respecto de, o en el momento de tener que pronunciarse respecto de algo común... Los 10, 5 votan para un lado y 5 para el otro. ¿Ah? Como que hubieran estudiado lugares distintos, como si la ley se entendiera de manera
0: como si
1: diferente.
0: La ley fuera interpretativa, ¿no?
1: Tan interpretativa como A o B, noche o día, ¿no? Allí hay gato encerrado, diría uno, al mirar esas votaciones, ¿no? ¿Verdad? Ese gato encerrado es la militancia. Pues. Y esta señora, María Pía Silva, es una mujer de origen más bien devota cristiano, cercana a un ex decano de la Facultad de Derecho de la Universidad de Chile. al sector de Soledad Aldeal, en fin, a esa onda. No es Frente Amplio, no es Partido Comunista. Frente Amplio era la anterior, la que se va, que se queda, pero no es presidenta.
0: Claro. ¿Ah?
1: Entonces uno puede suponer que el voto dirimente que tiene el décimo voto, frente a un empate a cinco, en este caso puede ser un poco menos indecente, digamos, ¿no? Y menos político.
0: Bueno.
1: Uno supone.
0: Bueno, la gente apuesta que Silva va a votar más...
1: Claro.
0: Que no va a pasar. Que no va la invariabilidad tributaria...
1: Debería pasar,
0: va,
1: sí.
0: Debería pasar, va a continuar, digamos, va a seguir con eso. Eso es lo que he leído por un poco cómo es esta María Pía.
1: Sí, sí. Yo la invariabilidad no le veo problema. Sí.
0: Oye, bueno. hablando de lo que tú dices de estas joyitas, ¿no? Del Frente Amplio y eso. Se cerró el caso convenio. Otro caso más que se cierra porque no hay antecedentes para formalizar cargo, ¿no? Cuando uno cree desde afuera, mirado desde afuera, uno cree que los antecedentes están todos. Uno cree que los antecedentes están, pero no hubo, no se perseveró. Así que libres Miguel Crispi, Giorgio Jackson y Jaira Martínez. Entonces leía una entrevista a Crispi que dice lo siguiente. Fue una operación política. Se originó en una ampliación de querella presentada por dos diputados del Partido Republicano destinada a vincularnos con procesos de investigación sobre eventuales hechos de corrupción. Y lo que se buscó atacándonos a nosotros fue herir al gobierno del presidente Boric y al Frente Amplio. O sea, ellos, las plata, que nadie sabe dónde están, porque eso sí que hubo, ¿cierto? Hubo platas entregadas a estas fundaciones que no hicieron absolutamente nada, pero él considera que esto es una persecución política. Lamentablemente esto queda en nada. Tú no sabes el daño que esto le provocó al mundo filantrópico, a la sociedad civil, que le provocó. Se sembró un paño de desconfianza.
1: Absoluto.
0: Desconfianza en que mejor no voy a entregar mi plata, porque quizás ¿dónde llega mi plata? Y resulta que esto se cierra sin cargos, sin nada. 400 y tantos millones de pesos que nadie sabe dónde está. Otro caso más que se cierra sin absolutamente nada. Y bueno, no hay elementos para formalizar. Me cuesta entender eso. Me cuesta entender que no hay elementos para formalizar.
1: ¿Cuál caso? Porque hay un montón de casos fundacionales. ¿Cuál es el que se cerró?
0: Se cerró el convenio.
1: Ah, el caso ya.
0: El convenio.
1: Ya. Bueno, ahí tiene usted, pues, así están las cosas.
0: Y así, bueno, tenemos el otro caso de Orrego, ¿cierto? El caso de Procultura.
1: Orrego está zafando, pero...
0: Totalmente.
1: Esos son los de la muralla pintada más cara en la historia por metro cuadrado.
0: Sí. Bueno, y el caso del programa para salud mental, 1.600 millones de pesos.
1: Bueno, claro, por supuesto. Obvio, no, esa es la madre del cordero, pero son los mismos. En fin.
0: A ellos no les gusta, a ellos no les gustan los ricos y no les gusta a la gente rica porque dice que lo único que les importa es la plata y no tienen corazón.
1: Ese tema es interesante porque la izquierda, mira, da vuelta en círculo, en torno a la mesa, no sabe qué hacer frente a la aprobación de esta reforma que ellos llaman porque adhieren fundamentalmente al tema de la lucha de clases que plantea el Partido Comunista y que lo ha planteado de siempre. Y todos estos son parichoques pachas. La izquierda, la centro izquierda, la socialdemocracia en Chile no tiene ninguna identidad, ha sido cooptada absolutamente ideológicamente por el Partido Comunista y por el Frente Amplio, que son de raigambre marxista absolutamente. Entonces, uno dice, los ricos, ¿cuál es el problema de Chile? El problema es que haya, realmente el problema es que haya ricos. Realmente el problema es que haya ricos, que tú expreses tu resentimiento permanentemente por quienes les ha ido mejor, o el problema de Chile es justamente o exactamente el contrario. El problema de Chile es que haya pobres. ¿Cómo sacamos a los chilenos que son pobres, que viven en la vulnerabilidad de esa condición? ¿De qué forma? Se me ocurre un gran derecho humano que esto nunca mencionan, tener trabajo. Ellos mencionan regulaciones para envilecer o perjudicar el trabajo o los subsidios.
0: Claro,
1: pero tener trabajo, que es la gran manera para que una persona del grupo socioeconómico que ellos dicen representar, para que esa persona mejore su condición y calidad de vida, es tener trabajo. Bueno, ellos no saben, no les importa, no lo reconocen, no lo entienden, odian a los ricos. Odian a los ricos y no entienden que el problema de Chile y de todos los países que están en vías de desarrollo con niveles de progreso fuerte es que haya pobres. Y esa parte no les entra. Yo creo que hay más que eso que yo estoy diciendo. Lo que yo estoy diciendo es un poquito ñoño, un poquito obvio. Hay odiosidad, hay lucha de poder. O sea, Manuchet, Chigardini y toda esa gente no se entiende, sino es que le importa nada. Ellos no van a entender, ni van a querer entender, ni les importa, ni forma parte de sus prioridades el problema social. Ellos van por el poder. En esta pasada están por el poder exclusiva y excluyentemente.
2: Y seguir defendiendo su ideología.
1: Por supuesto, podría ser cualquier otra, ¿me entendió, no? O sea, podrían ser...
2: Todo esto de los ricos,
1: porque suena bonito, mucha clase.
2: De los empresarios, está clavadísima, de los empresarios malos, de que en Chile los beneficios sociales, de que la ultraderecha no le gustan los beneficios sociales, que la ultraderecha... es sádica, es maligna. Ellos tienen esa consigna y eso la defienden y no piensan en el país, en los chilenos, lo que tú dices, en el empleo. El que siento, y nos tenemos que ir a comerciales, pero por lo menos discursivo siempre ha sido, y el que siento que se ha ido desmarcando un poco como de su coalición y está como nadando solo, es Boric.
1: Ah, sí, ¿ah?
2: Sí, siento que sus discursos están así como que quiere ser como un poco conciliador. Siento que está en una parada de venderse como un hombre que sería capaz de llegar a acuerdos, como que le interesa a Chile.
1: Eso es mentira.
2: No, por eso te digo, él es muy discursivo, ¿no? El que me sorprende. Sí, no está en las peleas, no apoya a uno o a otro cuando habla, no se pone al ladito con todo su séquito de amigos, sino que él está solo con un discurso propio y un pensamiento propio, no, porque muchos de ellos actúan en coalición, piensan igual y defienden sus ideas. Él, que pertenece a todo este grupo.
1: Él que está en el corazón, que es el más recalcitrante de manera pública y privada de todos ellos.
2: Siempre está en una carrera propia.
1: Hoy día está como la Pamela Giles, ¿no?
2: Sí, yo tenía esas convicciones, pero si usted quiere otra, también tengo otra.
1: No se preocupe, amigo, aquí estamos.
2: Siento que está en una parada, está haciendo candidatura desde ya, faltando muchos años todavía está haciendo candidatura, así que, bueno. Oiga, vamos a saludar a nuestros auspiciadores, partiendo por...
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2: ¿Voy yo?
1: Sí, si quieres.
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2: Ya.
1: Ya. Las 32, 33 casi.
2: Sí, ya estamos.
1: Vamos, vamos.
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0: Ya, sí. ¿Qué hora es? Las 6:40 de este martes 21 de julio. Salí un segundo a la terraza y está lloviendo todavía, pero sabes que son los últimos chubascos, así que...
1: Los churrascos.
0: Los churrascos. ¡Oh, no me digas churrasco hasta ahora! Mire que no tomamos tecito, no tomamos tecito. Oye, no, estaba leyendo un artículo, Lore, de... Que yo le tengo simpatía, me cae bien, no tengo ninguna prevención respecto a él, todo lo contrario. Que es Johannes Kaiser en una entrevista que da y dice... Se le sacan este titular, ¿eh? Hemos sido la guasca y el ancla para este gobierno. Como si, es lo que quiere decir, hemos sido particularmente influyentes, nos necesitan, ay, les marcamos agenda, qué sé yo.
1: ¿Cuál Pamela Giles?
0: Yo creo esto. Yo le deseo la mejor de la suerte a Johannes. Desgraciadamente para él, sacó menos votos de los que pensaban, o proyectaban, o querían, o deseaban, y menos parlamentarios. Que es parte de lo mismo, y por ende, además pasa una cuestión muy curiosa en el caso de él. Ni facho ni comunacho el PDG, bueno, a estos, al nacional, a los nacionales libertarios, los dan por propios. ¿Ah? Así que, de hecho, Arturo Esquella decía: yo me siento mucho más cómodo con el nacional libertario que con el Chile Vamos. Los dan por propios y son propios en las votaciones. O sea, entiéndeme qué duda había de que Nacional Libertario votara a favor toda, en el tienen una sola senadora, por supuesto fue la hermana de...
1: La hermana de él, pues, claro.
0: Y tienen, ¿cuántos diputados
1: Vanessa, son? A la Vanessa Kaiser.
0: Claro, y son un puñado de diputados, está bien. ¿Cuántas dudas había que alguno de sus diputados fuera a votar en contra de esta reforma, la mega reforma, la miscelánea o qué sé yo? Ninguna duda.
1: Además no hay ninguna negociación. ¿Qué pidieron?
0: Ninguna negociación.
1: ¿Qué pidieron a cambio? ¿Qué pidieron por sus votos?
0: La tiene difícil y yo me compro un poco la tesis. Él está, por supuesto, en carrera a futuro también como presidencial y desde luego tiene calificaciones y mérito y visibilidad para hacerlo. Pero yo tengo la impresión que él está en la misma carrera en que estuvo Kast respecto de Piñera, que es ser partidario de él. Kaiser hizo exactamente lo mismo, fue partidario de Kast, lo ayudó a salir en la segunda vuelta y todo, tuvo los votos de ese sector, y está haciendo lo que él ha llamado una oposición amigable o amistosa, no formando parte del gobierno, como tampoco lo hizo Republicano en el caso de Piñera, pero cuando las papas quemen, se va esa amistad, esa oposición amistosa se va a acabar y él va a tener que jugar su partido, como lo hizo Kast respecto a Piñera también, que fue una oposición bastante dura y bastante implacable en su minuto. Sí.
1: Hay un opositor súper pesado con Piñera.
0: Claro. Entonces, yo tengo la impresión de que él va a irse por ese lado, ¿eh? Va a irse por ese lado, pero por ahora, no es que sea irrelevante, pero como te digo, es otra la figura. Lo dan por hecho. Es de los nuestros, son los nuestros, somos nosotros mismos, con otro nombre. ¿Ah? Ahora, están marcando agenda con algunas cuestiones, el tema de los indultos, por ejemplo, que puede ser de interés.
1: Es su tema, todo el tema de las Fuerzas Armadas, y todo eso es un tema que él maneja bastante bien y siempre lo saca.
0: El tema, yo no sé si ese realmente da mucho rédito, no sé, te lo pregunto a ti también, el tema del aborto en tres causales y esto de escuchar el corazoncito, ¿ah? Que también lo están promoviendo. Tengo mis dudas a ello.
1: Te lo planteé el otro día, me parece que en un país que esas cosas más repliegan que convocan en un... En
0: sí,
1: una,
0: ¿ah?
1: Sí,
0: pues por eso te digo.
1: No, yo tomo la decisión que quiero, hay gente que abrirá la puerta. Es la decisión que yo quiero y todo. Por supuesto que yo creo que... Yo he escuchado un montón de amigas mías que son bastante de derecha, te diría, bastante, pero bastante liberales también.
0: Ah, ya.
1: ¿No les pareció esa moción?
0: Sí, po.
1: No.
0: Por eso te preguntaba, porque son temas que yo también he escuchado lo mismo y que les parece hipertrófico un poquito, ¿no? Por llamarlo de alguna manera.
1: Sí, es como... La decisión, bueno, yo siempre he opinado lo mismo. Una cosa es la ley, pero la decisión la tomas tú. La decisión es muy personal, es muy individual, probablemente muy dolorosa. No creo que sea fácil para nadie, espero. Pero es una decisión personal. Entonces, cuando ya tomas la decisión y vas a hacer eso, que lo encuentro terrible, que te hagan por ley. Por ley.
0: Sí.
1: cuento que es una decisión personal. Creo que hacerte escuchar el latido del corazón de una guagua por ley, creo que no corresponde.
0: Sí, porque esta no es una ley económica, no es una ley que tenga que ver con seguridad pública, es una ley que le pega a otro ámbito de las personas, de la vida de la gente. Y es el ámbito al que tú te refieres, que es el ámbito absolutamente personal en un ambiente o en un contexto de absoluto dolor, por supuesto. Claro. Que esto lo que hace es... Y ahí hay que tener sensibilidades, ¿me entendís? No es blanco y negro. Desgraciadamente me parece que no es un buen camino el que en esa materia se toma. Ellos son muy opositores al aborto y está bien. Es una opción válida, pero con este tipo de mecanismos me da la impresión que no avanza, más bien retrocede su mirada social en términos de convicción, de impacto social. Ahora, yo creo que a Kaiser le queda... Es que es compleja la alternativa, porque además su posibilidad pasa porque eventualmente él puede ser opositor, puede diferenciarse por esa vía, puede ser propositivo, pueda liderar a mediados de este gobierno y en algún minuto de cara a la campaña presidencial que viene, pero eso pasa porque acá se le vaya mal también, o lo haga mal.
1: Pero no, porque no, pues si él es el candidato en los próximos cuatro años, acá te tiene que ir bien. Porque si acá se va mal, el próximo presidente va a ser de izquierda.
0: Porque, no, claro, no, esa litigia ya está lista, es izquierda contra París y Kaiser. Y que probablemente sea Boric, París y Kaiser, ¿no? Ese sea el trío. Pero si le va mal a Kass, le empieza a ir mal a Kass, no te quepa duda que esa amistad, esta oposición amistosa que está haciendo Kaiser como diseño, se va a romper muy rápidamente. Va a tener que pasar a liderar otra cosa distinta. Tú no te puedes asociar con alguien que lo está haciendo mal, digamos. Ahora, si le va bien, amigo, hermano, abrazo, dígase, yo soy
1: y yo te ayudo tiempo, y todo, claro.
0: Kass, además, si tú te fijas, Kass no es que sea un lobo estepario, un lobo solitario, qué sé yo, pero yo no le veo un delfín así como quién puede ser. Pues hay quienes dicen que el ministro de Vivienda es una alternativa, y qué sé yo, no sé yo, pero no le veo claramente un delfín.
1: Yo se lo veo a Martina Rau. Creo que Martina Rau podría eventualmente.
0: Podría, pero tiene que crecer mucho todavía.
1: Tiene que crecer. Y no está posicionado, como que pareciera que no es de su interés. Pero creo que si lo hace bien en seguridad.
0: Pero.
1: Y que además lo Creo que comunica bien, creo que tiene otros talentos. Digamos, Martina Rau, creo que aunque hay ordenado, que hace la pega. No anda con las cámaras para arriba y para abajo. Me parece que hasta aquí Martina Rau me ha gustado.
0: Lo otro, el proyecto de Pablo Longuey, la UDI, con Jorge Alessandri, que es la figura a levantar, parece ser desde la UDI, desde Chile Vamos. En el RN también hay altos candidatos ahí. Algunos están realmente muy chicos todavía. Pero de los tres más visibles, creo que Kaiser, Parisi y Boric, esos son indiscutibles como en la papeleta, ¿no? Y no sé si Kaiser querrá, si es que va a ser candidato a primarias con un delfín de Kass más alguien de Chile Vamos, no sé. ¿No? Va a tener que hacer un camino parecido al de Kass, por eso te digo yo que se parece mucho.
1: El de Kass con Piñera. Kass con
0: Piñera. Claro, porque no hizo primaria con Chile Vamos.
1: No,
0: se fue por la del y ganó. Entonces, bueno, en fin. Oiga, son las 49.
1: Oiga, solo a las 7. A las 7 de la tarde va a estar Mara Sedín en Sin Filtro.
0: Ah, sí, súper.
1: Me han dicho que en el gobierno están muy nerviosos por lo que ella pueda decir. ¡Oh! Están muy nerviosos. Parece que alguna pluma va a volar. Porque ella está diciendo que aquí hubo ensañamiento, mala onda, y que ella va a ir dispuesta a conversar y a responder todas las preguntas que le hagan. Así que alguien quiera ver.
0: ¿Ensañamiento de adentro, dices tú? Porque de afuera, por supuesto.
1: No, pero es que eso era evidente.
0: Claro.
1: Hay alguien que, no sé, y como que en todo el tema, por ejemplo, en el caso de Pablaza, me dijeron, no lo sé si así, que ella, en el fondo, ella le entregaron una minuta, bueno, ella podría haber dicho lo contrario, ¿no? Si es la vocera. Es bien tonto pensarlo así. Pero finalmente, que el tema se basa en decir que ella solamente recibía órdenes, minutas, di esto, no digas esto, como en un marco muy regulado, que ella tenía poquísima libertad.
0: Autonomía,
1: Claro, tenía poca autonomía. Un poco por ahí quizás van a ir los datos. Oye, nada, yo quería, pero ya no alcanzamos, a ver si lo hablamos mañana, de la joyita del presidente de Nicaragua.
0: ¡Ah! Soy dictador y qué, y lo voy a seguir
1: claro,
0: siendo.
1: Claro, y voy a seguir siendo hasta que me muera. Y claro,
0: después, no hay elecciones, compadre.
1: Impresionante, y hay un chileno que está en un abogado chileno que está haciéndole una. Que está en el fondo representando la acusación. Y sobre el aborto podemos seguir hablando mañana, porque veo que ahí como que yo, no sé, la gente se queda con la idea de que yo soy pro aborto, y la verdad es que no lo soy para nada.
0: No, yo tampoco.
1: No, nada, cero. Sí. Jamás en mi vida tomaría una decisión de ese tipo. Creo que es vida, tengo 3 hijos, gracias a Dios. Todos los hijos que las veces que tuve embarazo los tuve, pero y fui mamá soltera a los 27 años, así que jamás. Pero creo que cuando una persona toma una decisión, es libre de tomarla. Por algo existe la ley, ¿no? Por algo existe la ley, por algo se legisló de esa forma. No todo el mundo es católico, no todo el mundo piensa como yo. Y uno tiene que pensar que en Chile hay diversidad de pensamiento, no todo el mundo puede pensar de la misma forma que yo. O de Jorge, que está hablando ahí, que ya me está diciendo que yo soy pro aborto.
0: Oiga, ya. 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
0: Exacto. Oiga, ya, tenemos que puro irnos.
1: Ya. Sí, son las 6:52. Muchas gracias por la audiencia. Mañana seguiremos comentando la contingencia.
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0: ¿Sacó algunos ocupas de esos terrenos o ganó algún juicio o alguna mocha sabrosa?
1: No estoy moviendo, Nicolás, no puedo. Ah,
0: no se puede. ¿Ah, con lluvia están impedidos de no? ¿Es una maldad ir a sacarlos? No. Usted no se moja.
1: Para que lleguen los matinales ahí.
0: Ah. Sí, no, toda la razón. La crueldad. La crueldad. Y hablando, y hablando de crueles, don Johannes, no, es un chiste. Don Johannes, su día, ¿cómo estuvo? ¿Alguna papita? Yo no lo escucho.
2: No, la verdad es que
0: tú lo escuchas, Gonzalo.
2: Relativamente calmado.
0: ¿Ah? ¿O no?
1: Lo escucho todos los días acá, pues.
0: No, pero es que yo no lo estoy escuchando, ya algo me pasa. Ah, no, voy a refrescar,

0: lo elegiría. Para sí mismo, digo.
1: Oye, pero está bien. Pero
0: ya, eso es para dejar eso.
1: No, sí está bien.
0: Me parece que la el framing de hacer de toda esta cuestión un tema, a ver, resulta que el inmoral es el que dice, chuta, estamos en una situación extrema, una cuestión realmente extrema, ¿ya? Y pienso también en la criatura que no tiene ninguna culpa. Soy inmoral, yo.
1: Oye, pero yo, respeto, sí. yo entiendo que si vas a un programa de contingencia, donde hay un parlamentario que presentó un proyecto, que está bien, puede generar una polémica. Sí, sí. Obviamente que hoy día la ciudadanía o la mayoría de los chilenos y las chilenas están preocupadas de temas relacionados a la economía y a la...
0: Sobre yo no todo sé por qué me agarraron con ese cuento. La verdad es que no lo entiendo.
1: Ayer yo...
0: Es una cuestión de Joe Ignanto, absolutamente desbocado, desatado, insultando.
1: No, sí, yo lo vi preguntando, es una... Pero es que no te pregunta.
0: No,
1: no hay nada para que te pregunte. Él no te pregunta, sino que en el fondo te debate. Entonces no es un panel de entrevista, es un panel de que van a debatir contigo. Entonces, pero yo vuelvo al tema de ayer, porque en la detención del asesino del cabo Naín, ¿no? Falleció, sí, un carabinero.
0: Sí, murió.
1: Otro
0: el suboficial mayor Cosme.
1: Otro fue herido gravemente. O sea, los carabineros se enfrentaron a armas alto calibre.
0: El instituto está de extremo izquierdo.
1: El Instituto de Derecho Humano fue a visitar a este detenido. No fue a carabinero a dar sus condolencias, no, fue al detenido, al que por culpa de él, que está vivo, falleció un carabinero y otro está gravemente herido.
0: No, dos asesinados tienen su cuenta. Dos.
1: Naín, aparte de los que están asesinados, claro. Y el Congreso o la política sigue hablando de la RUF, de las reglas del uso de la fuerza. Cuando la verdad es que yo no entiendo para qué hay una regla de uso de la fuerza, si finalmente si la policía ocupa la fuerza, que la cual tiene monopolio, lo está haciendo porque está en un acto de servicio. Entonces.
0: Te puedo contar la historia, si quieres, de por qué lo metieron así como lo metieron.
1: No, pero para terminar y ponerlo, este sí es un tema que deberían haber ayer. Este debería ser el tema que deberíamos estar hablando. O sea, el Estado va a tener un asesino repelido con armas de fuego de alto calibre, más que la que tienen los propios carabineros. El Instituto de Derecho Humano toma partido o va a visitar al asesino y los políticas hablan de la red de uso de la fuerza.
0: No, y los periodistas se concentran única y exclusivamente en distraer de este tema, también con el tema de las tres causales. Pero ese es, por lo menos una parte de la prensa y de la misma política que se concentra solamente en eso. Tú tienes toda la razón, efectivamente. Podríamos haber hablado del proyecto de reconstrucción de hoy día, que la verdad es que se tocó tangencialmente. La situación o la capacidad de reacción del Estado para el tema de la catástrofe se tocó tangencialmente. La situación, hoy día se vota de nuevo la renovación del Estado de excepción constitucional, de nuevo, en la macrozona sur. Es decir, tú entenderás que hace rato que estamos en el espacio de la inconstitucionalidad, por lo menos con el espíritu de la norma. ¿Ya? Mira, hay temas sin duda que son relevantes. Yo creo que el tema de las tres causas lo es también, pero me ha sorprendido mucho la reacción a esto, para serte bien honesto, porque no es un proyecto. En primer lugar, tener presente lo siguiente: han habido como 1.800 abortos por causal de violación. No hay 1.800 violadores presos por esas violaciones. ¿Ya? En primer lugar, me gustaría saber dónde está la preocupación por meter preso y sancionar a los violadores. Primer punto. Segundo punto, porque no hay obligación de denuncia para mayores de 15. Segundo punto, ¿por qué se complican tanto con esto? Y lo mismo con el INDH. ¿Ya? De alguna manera, el orden del interés no está en el lugar correcto. Así como nuestro interés debió haber sido la familia, el carabinero, o sea, el suboficial Mayor Cosme, asesinado, su familia, etcétera. ¿Qué es lo que se va a hacer para ayudarle? ¿Quién quién es el asesino.

0: quién lo ayudó, cuál es su historia. ¿Qué sabemos del Rana? ¿Qué sabemos de él? ¿Cuál es su historia política? ¿Cuál es su historia educacional? ¿Cómo llegó a ser la persona que es? ¿Ya? ¿Quiénes son sus amigos? ¿No? Eso no es interesante. Está todo muerto. ¿Ya? Pero nos concentramos, entonces sacamos todo eso, todo ese tema, lo sacamos y nos concentramos entonces en un tema que es igualmente relevante, pero que de alguna manera le permite a la izquierda, a una cierta izquierda, a tomar una posición de superioridad moral en ese tema tampoco. Porque es un tema súper delicado desde el punto de vista, es súper delicado desde el punto de vista ético, y es perfectamente debatible y conversable. O sea, hay un tema, hay algo que no...
1: Déjame sumarte... Perdona, creí que habías terminado, ¿no? Termina.
0: Lo último que quería decir es que de entrada, en Tolerancia Cero, tuve la sensación de que la cuestión venía ya, los dados venían un poquito cargados. Y lo otro que me molesta, y eso sí, te lo voy a decir también, es que si a mí me invitan a conversar sobre un tema, y después tú tenías un minuto de confianza, y en ese minuto de confianza atacáis lo que dijo tu invitado, y lo dejáis sin réplicas, tampoco es la forma de hacer las cosas.
1: ¿Ah? Sí. No, quería sumar al proyecto de Urrutico Echea, y es un comentario, quiero citar a la persona que lo dio, que a uno se le abren los ojos con estos temas, que lo dijo Rodrigo Logan, que es que el Estado aprueba las tres causales, que es como el camino más rápido, se aprueba o no se aprueba, ya, y listo. Y es verdad que el Estado, enfrentado a una mujer víctima de violación, por ejemplo, en ese caso, debiera darle un apoyo, algo, ¿me entiendes? Una cosa, yo sé que la ley que se está proponiendo, la circunscribe a que escuche los latinos, que tiene la pirotecnia de la crueldad y todo lo que... Pero me pareció interesante decir, qué fácil es, o sea, no qué fácil, el Estado se ciña a poner leyes o no leyes, que se aprueben o no se aprueben, y no el apoyo que debiera recibir una mujer víctima de una violación, ni nada. Y es más, y Logan dice, ya está aprobada la ley. ¿Qué apoyo le damos a esa mujer que abortó? ¿Qué contención psicológica? Me abrió los ojos, por lo menos, de que este tema no es para tirar piedras con tanta facilidad de uno y otro lado como lo ha recibido. Me pareció interesante escuchar comentarios distintos.
0: ¿Qué apoyo das? Y el segundo, hay un tema que ofende la razón y ofende el sentido más elemental. ¿Ya? Que es el siguiente. Si tú vas a abortar en razón una causal de violación, ¿cómo no vas a tener una obligación de denuncia respecto del causante?
1: Claro.
0: Hay una obligación de denuncia para menores de 15 años, pero no existe la obligación de denuncia para mayores de 15 años. Por otro lado, para menores de 15 años, la modificación del reglamento que hizo Gabriel Boric, o sea, hizo su Ministerio de Salud en febrero de este año, lo que hace es decir que todo embarazo de menor de 15 años es un peligro para la vida de la madre, y por lo tanto se realizan los embarazos igual, o sea, los abortos igual, y para la mayor de 45. Y entre 15 y 45, sin una denuncia de por medio posteriormente, puede alegar el delito de violación. Pero no hay un seguimiento. No hay un seguimiento para apoyar a la mujer. No hay un seguimiento en materia de lo que es la denuncia. Porque supongo que todos queremos que el violador termine preso, por lo menos. ¿O no? ¿Ah, no? Porque, en serio, porque resulta que de 15 años ya, tú sabes que la mayoría de las violaciones que se producen con menores de edad, las mujeres menores de edad son de cerca de la familia. Tú se vas a agarrar a esa niña.
1: Claro, siempre un familiar.
0: La abusaste, volvís a la misma casa, sin denuncia. Me estás tomando, pero es que, ¿sabes qué? Lo que pasa es que aquí hay mala fe. Aquí hay mala fe. Lo que ha tratado de hacer la izquierda de manera permanente ha sido normalizar y abrir la puerta para el aborto libre, que es lo que propuso Gabriel Boric en la última cuenta pública. Eso es. Y por eso es que están reaccionando como están reaccionando. Porque lo que planteaba el proyecto de Cristóbal, me parece de manera razonable, es recordar que aquí hay un tercero, hay una criatura Y nuevamente, yo le pregunto a los que son partidarios de esto, bueno, si creen que es una crueldad esto del latido del corazón, bueno, ¿el método de aborto creen que no es cruel? ¿El descuartizamiento? ¿El que saque de una aspiradora? ¿Te metan ácido al corazón? ¿Cuál sería? Ese es el punto. A propósito de crueldad, porque yo entiendo la situación extrema de una víctima de violación. Incluso me pongo en una situación absolutamente inviable para mí desde el punto de vista moral cristiano, ¿ya? Que yo digo, pucha, ¿cómo lo va a hacer una mujer para pa tener que vivir con eso, con la criatura y todo el tema? Aunque existen otras aproximaciones. De acuerdo. Pero no me puedes venir a decir a mí que la cuestión es sin denuncia, sin sanción para el violador y después tení entonces prácticamente hasta qué fecha podéis entonces realizar el aborto. Tampoco está limitado. No, Jorge. Sobre todo existiendo la píldora al día después y existiendo otros métodos también. No.
1: Eso. Perdón, Johannes, cuando tiré el chiste cruel era una desubicación. No era así.
0: No, sí, está bien.
1: Era para hacer el juego de palabras, pero no era
0: para hacer. Lo que pasa es que tu punto es súper asertivo. Es súper asertivo, porque lo que nos están echando en cara a nosotros es el cruel.
1: Claro.
0: Y yo creo que tú puedes echarme en cara a mí ser cruel por respaldar esta iniciativa, sin duda, pero solamente lo puedes hacer si prefieres ignorar completamente que hay un otro que tiene que perder la vida en este proceso.
1: Ahora, lo que más pienso yo, que soy bastante cambiante, no quiero mentir y que hablo con gente de todos los bandos, es la incapacidad que tenemos de dialogar, porque ahora, Johannes, tú estás hablando y bastante bien del proyecto, con un aplomo, en que cómo no vamos a poder dialogar de esto, pero hay una polarización de posiciones que yo te la compro, porque hay una posición de la izquierda que toma cualquier cosa, cualquier palabrita, cosa para hacer una pirotecnia, decir, esta gente lo obliga, yo soy testigo de eso, y no se puede dialogar, decir, a ver, ¿entiende el espíritu? ¿Entiende lo que estamos hablando? No, puta, se nos vamos a la mierda. Si estos animales, nos vamos a la mierda. Y si uno, yo por lo menos, yo voy a hablar por mí, si uno se echa para atrás y escucha argumentos, se puede dialogar, se puede, a ver, no nos saquemos la etiqueta para matarnos, pero
0: la pregunta es difícil. Es que tú operas desde la curiosidad honesta. ¿Ya? Pero yo creo que cuando tú ya vienes con un objetivo fijado a una conversación y no te interesa ya llegar a una conclusión, o sea, no partes de la premisa de
1: poder dialogar
0: de querer entenderme a mí, ¿no? Si claro. Me quieres imponer el punto del otro lado, entonces claro que se hace más complicado,
1: ¿no? No, claro,
0: la entrevista es más fácil cuando tú dejas hablar al otro.
1: ¿Y usted, don Gonzalo, cuando estuviste en la Cámara de Diputados, te agarraste así fuerte con alguno de izquierda? ¿Tuviste un tete-a-tete?
2: No, yo soy una persona muy, muy afable.
1: ¿Muy moderado? ¿Eras conocido de lo moderado o eras un duro cuando estabas en el Congreso?
2: No, que no me gusta pelear. Al final, ¿para qué?
1: No, pero...
2: Era al final, el único que se contamina a uno. Yo, por ejemplo... Bueno, da lo mismo, pero lo que me enrabia y quizá y me impresiona, no deja de impresionarme, siempre en realidad me ha impresionado, pero ahora me impresiona más, es cómo nos abocamos a temas que no son los temas que deberíamos estar conversando y discutiendo. O sea, yo entiendo el proyecto de ley que genera inmediatamente, o sea, sabíamos que ese tipo de proyectos de ley o cualquier tipo de proyecto de ley
0: te van a generar ruido, sí, está claro.
2: Claro, que tiene bandos, van a salir inmediatamente los bandos, sin escuchar ningún tipo, sin abrirse a nada, sino que a marcar posición, punto final. Pero con temas que realmente uno en la encuesta ve que es lo que a la gente le preocupa hoy día, que le preocupa justamente los temas del narcotráfico, el crimen organizado, el terrorismo, la seguridad.
0: La reconstrucción ahora.
2: La reconstrucción para que este país se levante económicamente y haya trabajo. Hay inversión, o sea, los temas que en los programas de televisión o de radio donde se está hablando política, debiesen ocupar la agenda y debiésemos estar obviamente exigiendo que hayan propuestas y respuestas frente a eso, nos vamos a lo primero, nos vamos a otro tema, nos vamos a otro tema. Entonces, eso denota la calidad. Después dicen, oye, los políticos, la mala calidad. Bueno, pues si el periodismo tampoco es buena calidad, pues no inventa estar no. pidiendo y exigiendo respuestas. Yo no sé, por ejemplo, si en tu programa Not News, que vamos a hacer publicidad acá, de la televisión, ¿han hablado de la muerte, o sea, de la detención no. del asesino del Cabonay? No. Porque algo tendría que decir Hugo Gutiérrez, ¿no?
3: No ha llegado el tema.
2: Pero seguramente mira, el proyecto de ley de Ruti Goechea hablaron en el programa completo.
3: Llevamos 2-3 capítulos ahí encendidos.
2: Imagínate.
3: Sí. Mira, no quiero criticar a mi equipo, tengo un equipo joven, pero claro, obedece la selección de las noticias a los 4 o 5 titulares que están en todos los diarios. Por lo tanto, somos un reflejo de ese, de, como dices tú, de temas que no son importantes. Nosotros agarramos eso, no tenemos un departamento de prensa que fabricamos el día a día y tomamos lo que viene en BioBio, en cooperativa, en Teletre, los 4 o 5 cosas. Y si el sistema, los que marcan pautas no lo tocan, nosotros no lo tocamos. Así que
2: claro, seguramente
3: tengo que hacer el
2: ahí hay editores en la radio, atención, que son sí. obviamente tienen una posición con este tema.
3: Sí, yo no quiero decir de mi programa, pero son más cargados, son todos más
2: cargados. Si ya lo vimos, ¿para qué lado se han cargado?
3: Sí, no.
2: Pero obviamente que la muerte de Cabonay generó una ley. O sea, una respuesta al sistema político, generó una ley que fue controvertida, que finalmente se aplicó, que más
0: encima... Pero tú sabes por qué yo creo que va por este lado. Le tratan de bajar un poquitito el perfil, porque el tema de la ley de indulto general para los carabineros del 18-10 todavía está fresquita. La pregunta de los indultos particulares para carabineros está fresquito. Entonces, de alguna manera, chuta, como que a nadie le conviene mucho.
3: Tienen que tocar
0: este tema porque le molesta a la izquierda, porque es uno de los suyos, el asesino. ¿Ya? Y le molesta un poquitito al gobierno, el gobierno tampoco quiere avanzar mucho con lo que tiene que hacer, con su compromiso. Entonces ahí como hay
3: ahora,
0: mejor hablemos de otra cosa, ¿qué les parece?
3: Tengo una pregunta delicada, la hago, señores.
0: Para eso está usted aquí.
3: Cuando nos imaginábamos que José Antonio Kast podía ser presidente y éramos testigos de primero Trump, con todos los problemas de Trump, que era bastante coherente con lo que había prometido en su primer mandato, me acuerdo siempre, prometió esas cosas que dicen, no, eso no lo hacen, y al otro día que llegó, firmaba los decretos del muro y todo, diciendo, oye, este gallo no es como los políticos que prometen una cosa en campaña y la hizo, y cerraba, y me acuerdo las firmas, los decretos, viene Trump 1, como que Trump 2, ¿para qué decir? Que fue más todavía. Y el mismo Milei, me acuerdo cuando agarraba los ministerios, los tiraron a la pizarra. Ustedes que conocen más a José Antonio Kast, ustedes, si creen, yo puedo decir lo que creo que alguna parte de la ciudadanía creía que Kast iba a ser un poco parecido en ese rasgo, de que prometió cosas muy radicales en algún momento dado y que estos 3 meses... no parece como vimos a Milei o Trump, no sé si por efecto las noticias.
2: Se lo comió la contingencia, Nicolás.
3: Pero espérate, y no tiene la fuerza ni de Milei ni de Trump, ¿no? Sin decir que Milei y Trump están bien, pero ellos, ¿cachas que dejaron una coherencia entre lo que predicaron y lo que hicieron? Me acuerdo que hasta Marco Enrique o Minami en su campaña predicaron, tengo que sacarme el sombrero, han hecho lo que dijeron. Y uno se podía imaginar que Kast lo hacía, Kast nunca lo iba a hacer...
0: No, aquí hay un tema de orden. En primer lugar, mi ley. O sea, no comparemos esta cuestión. Es otro cuento, no, ya es otro, no, es otro no planeta. Sé. Argentina es otro planeta donde la ópera es el día a día. Es una cuestión muy italiana y muy especial y yo no tengo idea cómo funciona esa cuestión, pero funciona, ya. Sí. Una vez dicho esto, el caso de Trump es distinto. ¿Y por qué? A ver, y no quiero salir a defender a José Antonio Kast, porque yo creo que él de un principio sabía que iba a haber, se confrontó y no quería pasar por encima de lo que se llaman las oposiciones internas. Porque hay posiciones dentro del conglomerado del gobierno que no están alineados con muchas de las propuestas que él hizo en algún momento.
3: Y que Kast no se las iba a pitear, no iba a hacer
0: y que
3: no, eso.
0: Y claro, por eso la lógica del gobierno de emergencia. Entonces, si hablamos del gobierno de emergencia, entonces no entramos a todos los temas que son valóricos, que son conflictivos, que son divisivos. Porque dentro de la coalición del 62% que rechazó el mamarracho, hay distintas visiones de país y de mundo, lo cual es legítimo. Pero evidentemente es evidente que si tú tratas de mantener esa fiesta solamente en paz, es decir, no tocando ninguno de los temas que son más o menos álgidos, eso igual en algún momento te explota por otro lado. Y entre otras cosas porque no todos los que participaron del 62% o posteriormente del rechazo del segundo proceso son parte del gobierno. Y ese, por eso de alguna manera, y lo tengo que decir así, aunque a muchos les pueda molestar, pero el Partido Nacional Libertario no se integró para poder tener la libertad de desordenar el gallinero con ciertos temas que son incómodos para la administración. Así que quieren que nadie se hace. ¿Ya? Entonces, prácticamente algunos plantean la irrelevancia del Partido Nacional Libertario, yo no creo que sea irrelevante, hemos sido bastante relevantes. Y así hemos sido bastante relevantes en lo que fue el tema de la acusación a Grau, lo que ha sido la formación de la línea de debate, incluso hasta cierto punto de la línea de defensa del gobierno.
3: Sí. Ahora, perdón, déjame decirte, cuando yo te nombraba a Trump y a Milei, los nombraba ellos dos específicos, que con bastante ignorancia lo digo, esto no es solo de José Antonio Kast, que aparecen de una manera en sus campañas y cuando viene se ve que otra cosa es con guitarra, sino que te los meto a todos, el mismo Boric, las cosas que predica, pues otras cosas con guitarra, veníamos de esto. Trató, pero...
0: Se le cayó en septiembre el pueblo de Chile.
3: Pero el símbolo de bailar Michael Jackson es Boric, versus presidentes que son como más claritos en lo que predicaban y lo que siguen a rajatabla cumpliéndolo. Eso es lo que yo decía. Yo pensé que Kast iba a ser un poquito distinto. Yo entiendo que, Johannes, tu comentario es que
0: te compraste un poquito el discurso de la prensa chilena que hablaba de la ultraderecha de José Antonio Kast. Ahí viene el cuco. Si la verdad dicha, es que José Antonio Kast es un político conservador bastante tradicional.
3: Claro, es verdad.
0: Y en ese sentido, no tienes grandes temas desde el punto de vista histriónico, ni institucional. Chile tampoco es un país que haya estado en la situación de Argentina de estar prácticamente implosionando económicamente en ese momento. Es decir, tú tenías otra situación de crisis en Argentina. Entonces, creo que hasta cierto punto no te olvides de una cosa. Si había una alternativa, digámoslo así, más dura que José Antonio.
3: Sí.
0: Esa alternativa la representaba yo. Y el pueblo de Chile decidió elegir aquel que era más moderado. Y ahora no podéis quejarte tampoco si hacen las cosas más moderadas.
2: Yo creo que finalmente, bueno, no, yo nunca pensé que se iba a hacer lo que se discursiaba, en los términos que se discursiaba. ¿Eh? Siempre tuve mi duda y no me equivoqué, pero yo igual tenía la esperanza de que en la primera época, todavía le queda tiempo, está recién, todavía falta, o sea, ya 4 meses, yo creo que septiembre... Es un buen mes, como para decir.
3: Parece un año, güey.
2: Claro, pero al final, donde se iban a hacer cosas radicales. Al menos hay algo radical que se está logrando hacer. Después de no sé cuántos, 20, 30 años, van los impuestos. ¿Ah? Gran mérito.
3: Estamos 20, 30 años, Gonzalo, subiéndolo. Históricamente todo ha sido subir, ¿no?
2: Entonces, 30, no sé, la última vez que bajaba un impuesto, ya se hace. 80,
0: ahora sí. Hubo ajustes, pero la carga tributaria nunca bajó.
2: Exacto. O sea, del 17 en los 90, que el impuesto corporativo era un promedio, todo lo que era en la concertación, pero un 17%, ahora estamos en el 27%. O sea, haber bajado los impuestos es algo bastante radical y revolucionario.
3: Esperemos que firmen el decreto, ¿no?
2: Claro, pero si se llega a eso, yo diría que lo único que yo te podría
0: decir... Sería la primera vez en la historia democrática de Chile, desde su independencia, que no suben los impuestos, sino que bajan. No,
2: eso para mí, si me permite, eso para mí sería como... Oye, acá realmente cumplieron algo que era una locura decirlo, porque no, ¿cuándo van a bajar los impuestos? Bajaron los impuestos. Y más encima vienen una serie de incentivos en términos económicos. Que... Sí. Pero el resto de las cosas, donde uno esperaba firmeza y un cambio de timón radical, que yo sé que habría tenido un apoyo ciudadano gigante, pero se los comió el día a día, se amedrentaron.
0: Sí,
3: nos tenemos que ir a tanda, pero te digo una cosa, para que lo comentes, sigamos comentando a la vuelta, que está sabroso. Pero me acuerdo una cosa que dijo José Antonio Kast, que dijo: si no nos dejan entrar a Temuicún, no salen. Y yo no sé qué ha pasado ahí. Así que a la vuelta nos comentan los consejos de Johannes. Vamos a una breve pausa y a la vuelta saludo a los auspiciadores, que este tema está prendiendo como reguero de pólvora.
0: Vamos.
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3: 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Algo nos habíamos ido cuando... Ah, te conté lo de... ¿En qué está Taimu Kuikui? No ha cumplido eso que dijo Cast, ¿no?
0: No, si, a ver, ingresaron...
3: Allá.
0: Ingresaron en su momento, tomaron algunos detenidos y la justicia de inmediato los liberó. A todo esto también un saludo a la fiscalía por haber cesado en su investigación respecto del tema fundaciones con Crispy, la señora Martínez, Joel Jackson, ya, porque la verdad es que hay cosas menos sorpresivas que eso, pero no son muchas.
3: Ahora, quiero decir algo al tiro. Ustedes son políticos duros los dos. Y yo les quiero decir que la clave en todo lo que hagan o no hagan es la comunicación. Por lo tanto, cuando sean presidentes y vicepresidentes, me tienen que contratar porque la clave es lo que comunicamos. Pueden haber condoros, pueden haber fallas, pero efectivamente lo que estás contando de Mokuikui, si aparece el golpe duro y aparece que entraron y que se liberó, pucha, puede haber algún error en algo, pero lo mejor...
0: Lo que pasa es que en este gobierno le tienen un temor reverencial a hacer lo que hay que hacer en materia de reforma de la Fiscalía del Poder Judicial. Punto.
3: Pero ¿quién, cómo es ese miedo? ¿Cómo procede? ¿Quién le tiene miedo a quién?
0: Nadie quiere meterse en este tema porque aquí hay... ¿Qué es lo que sucede? En primer lugar, hay un tema institucional histórico, ¿ya? Existe una reticencia, por lo menos de nuestro sector, porque en el otro no lo hay, ¿ya? A pasar por encima de lo que es la separación de poderes, y me parece razonable que eso exista, ¿ya? ¿Por qué? Porque es parte de lo que es nuestra lógica fundante como país, ¿ya? Uno. Pero dos, también existe un... Como muchos políticos son abogados, pero todos ellos tienen que ir a tramitar a los tribunales, y en los tribunales, bueno, los señores magistrados no siempre se toman a bien cuando un político dice, ¿sabes qué más? Tenemos que entrar a arreglar el poder judicial, porque existe lo que se llama también la lealtad de ese mundo.
3: Pero es como un círculo pernicioso, en el fondo los jueces los ponen los políticos, el juez después los ayuda y después no lo quieren sacar.
0: Es la razón por la cual tú tienes una serie de procesos en este momento en curso. Ahora, más complejo incluso con el tema de tribunales, el tema de la fiscalía. Pero si la fiscalía se ha transformado en un archivador gigante de causas contra políticos. Si tú tienes suficientes buenas relaciones, o pues, por lo menos... Bueno, Sierra Bella, Provencia, las fundaciones. Bueno, pero ¿qué pasa? ¿No hay nadie que se sorprenda de que todo esto termine así? El financiamiento ilegal de la política, tiempo atrás, te acordarás que se pusieron de acuerdo. Se nombró al fiscal Abbott, me acuerdo una entrevista, un reportaje, se le nombró para sepultar el caso de financiamiento ilegal de la política. En la casa de Guido de Girardi, ¿te acordarás? Esa fue la acusación. Entonces, ¿cómo me van a decir que no hay que hacer nada para arreglar esto? Y yo creo que el gobierno, este gobierno, no quiere meterse en esas patas a caballo. Entonces siguen haciendo... Eso es lo que hacen, ruido. Porque a la hora no arreglan los problemas.
3: ¿Los invitaron a usted a algún girardazo o salaquetazo a esas reuniones, Gonzalo, no? ¿Te pegaste un salaquet?
2: No habría ido tampoco.
0: Yo soy demasiado poco importante.
2: Pero la... No, yo menos, no me invitan. Pero increíblemente partieron corriendo todos los ministros de Boric.
0: Claro, sobre todo los demás de izquierda.
2: Claro, ¿cómo decía? Más a la izquierda que los convoque el mundo empresarial.
0: Ahí. El dinero en efectivo, decía Pablo Arguar.
2: Tomar whisky, claro.
3: No, pero no hubo ni un... Claro, por eso tenía una disonancia tremenda. Una cosa es que perdieron el apruebo y el rechazo, ya. Pero que la Maisa Rojas corriera a la casa Salaquet. No, con la imagen que teníamos de... Es surrealista, tal cual.
0: Es surrealista.
3: Tal cual.
0: Por eso no fue solamente ella, fue la cara también.
3: No, claro, ya dejaron, pero yo te decía.
2: Lo más increíble es que nadie lo registró por ley de lobby.
0: No, pero es lo mismo.
2: Pero hagámoslo a través de ley de lobby. Pero,
0: porque estamos hablando que ahí se hablaba de la reforma previsional. Y estaba entonces representado todo el mundo financiero que tenía interés en la reforma previsional. O sea, más de lobby difícil.
2: O sea.
0: Pero da lo mismo. Yo quiero hacer un punto más. Porque aquí lo voy a tirar un palo bien duro al gobierno. La comisionada de Derechos Humanos de las Naciones Unidas se vino a meter a mandar una carta a la Corte de Apelaciones por el juicio, la nulidad del juicio de Crespo. ¿Qué tiene que meterse las Naciones Unidas? O sea, el señor presidente de la República le va a parar los carros a todos estos frescos de R que andan entonces interviniendo en nuestras decisiones soberanas.
2: No.
0: O sea, es una cosa inconcebible.
2: Persona non grata al tiro. Chao.
3: Oye, espérate, cuando se juntaron los presidentes, que estaba Frei, Boric y Kass, Bachelet no estaba en Chile, ¿no? No la invitaron.
0: No estaba en Chile. Creo que estaba en Burkina Faso consiguiendo el respaldo del presidente.
3: No
0: sé si era Burkina Faso, pero da lo mismo.
3: Ya, oye.
0: Probablemente estaba ahí.
3: Oye, buscando. Espérate. Claro, ahora volviendo al salaquetazo con Jara, Maiza Roja, no me acuerdo de otras más, pero símbolos así de una izquierda. ¿Ellos entran todos en trance y no estaban conscientes o juraban que nadie los iba a ver? ¿Qué crees tú?
2: Pero sí, Nicolás, esto es una gran mentira. Esta gente izquierda va, es ministro y después sale de los ministerios, los contrata a las empresas privadas, asesores.
3: Pero por eso, o sea, les daba lo mismo que se supiera, no es que, oye, qué feo esto, no, como diciendo, oye, qué malo estamos haciendo, no hay ni una conciencia de lo que podría significar para gente que hemos visto, que hemos sido
2: testigo, otra cosa. El hoy no tiene ninguna sanción.
0: Si uno no... Nicolás, date cuenta de lo siguiente. Sin licitación, a dedo, le entregaron el litio a Sokimich por 30 años, sin licitación, es decir, miles de millones de dólares, sin licitación. Oye. Y nadie reclamó. Y estamos hablando no de Sokimich, no, porque después es que salió, o sea, y yo entiendo que pueden haber mil explicaciones de todo lo que tú quieras. Sí.
3: No, y anda, a Pacheco, anda a reclamarle a Pacheco, te aforró un combo, güey. Oye, ojo, qué choro.
0: Pero le estén tomando el pelo, se fue el gobierno de Boric.
2: Oye, ojo, claro, pero a este gobierno tampoco le interesa echar pie atrás, porque el gerente general, a quien conozco, obviamente, lo encuentra como algo bueno. Hoy día lo escuchaba en la radio, dijo, no, algo muy positivo, el trabajo público-privado, o sea, la alianza pública-privada que tiene que
3: claro,
2: hacer.
3: Claro, sí.
2: Y me parece bien.
3: El contubernio. Pero la forma, como dice Johannes, viejo, hay que cuidar la forma.
2: Sí, pero una cosa es asociarme con el mundo privado, por ejemplo, para el desarrollo de un proyecto, y no como Coelco, que se puso a invertir en cuanto proyecto hay, y todo salió para atrás, y perdió plata, que en vez de perder plata, y en vez de endeudarse, se asocia con el mundo privado para desarrollo de proyectos, pero lo del litio no era un desarrollo de un proyecto.
0: No, es un monopolio.
2: Era entregarle, garantizarle el arriendo por 30 años más a una empresa
3: ya. Y perdona, el gerente general de. Perdona, el gerente general de Nova Andina es amigo suyo, don Gonzalo. ¿Quién es?
2: No, el gerente general, a quien conozco.
3: Fontaine, el presidente del directorio.
2: Bernardo, el presidente del directorio.
0: Y el bueno, presidente del directorio. Yo entiendo desde la perspectiva de Codelco, sin el litio. Codelco estaría haciendo ahora como 1.700, 2.000 millones de dólares anuales de pérdida. ¿Ya? O sea, más o menos. Pero las utilidades de Codelco fueron prácticamente todas lo que entró por el litio. Tenía cero utilidad por cobre, con los precios históricos más altos de la historia.
2: Claro, pues estáis pagando una cantidad de inversiones que nunca dieron fruto, salvo Andina.
3: Ahora, escuché, no sé si Fontaine, alguien que... esto no sé dónde lo leí ya en un paper que Cass mandó para abajo, no sé si Cass, pero no se hable de privatizaciones, pero hagan acuerdos con todos los privados que se puedan. No, como que Codelco otra cosa, eficientar.
0: Miren, Codelco tiene 23 millones de dólares de deuda. ¿Ya? Esos son más de 1.200 dólares de deuda por chileno, por habitante de este país. Para que la gente se haga una idea, cada uno de ustedes, si Codelco le pertenece, usted está endeudado en más de un millón de pesos, cada uno de los chilenos, ¿ya? Por la deuda que tomó Codelco. Entonces, yo entiendo, no es razonable que salgan a buscar más capital para financiar proyectos propios. Entonces, los proyectos o los yacimientos que tienen, ¿ya? Los derechos que tienen...
3: Asociarse con otro...
0: Lo razonable es asociarse con alguien que traiga el capital, claro. Y haga la explotación.
3: O organizar un mundial que le dejó 15 mil millones a la FIFA, una cosa así.
0: 15 mil millones de dólares. Y esas cuestiones se gastan en Chile.
3: Mira, le pagan 870 millones de dólares a los equipos. Vi una planilla. Son 3.400 millones en los estadios, en la producción. Y no sé cuánto, le quedan 5 mil millones de utilidad a Fantino. Chúpate esa. Pero para alegría de ustedes, vi un reel de. No sé de quién, que hay un plan para hacer el Mundial en Chile el 2036, cuando yo tenga, o el 2070. Yo voy a tener 96 años, a ver si tengo 61. No se rían, pues, qué pesado. Oye, pero tan bien hecho el video, Johannes Gonzalo se veía en trenes, estadios maravillosos, y dice que para hacerlo hay que partir ahora, para 36 años más.
0: Sí, claro, porque no tenemos un déficit de 1 millón de viviendas, pues voy a construir entonces, voy a meter el cemento en estadios en vez de en el
3: techo. No, está bien. Pero déjeme decirle, como publicista, hay que acompañar la construcción de vivienda y todo con hitos.
0: Pero la plata no saca de dónde, si no puedo. Me dicen que no puedo despedir funcionarios que sobran. No puedo cerrar ministerio. No puedo privatizar empresas deficitarias. O sea, de todas maneras, no hay plata disponible. Y más encima quieren financiar un mundial. ¿Sabes qué más?
3: No.
0: Eso no es como muy financiable.
3: El video iba para fondos privados, tranquilo, no vi que el video le estuviera pidiendo nada.
0: No, sí, pero conozco un cuento. Siempre dicen que fondos privados y al final terminan fluyendo 2.000 o 3.000 millones de dólares del país organizador a este tipo de cuentos.
3: Bueno, pero ya que tenemos la exclusiva de Concodelco, Gonzalo, ¿se vienen más proyectos así como asociados? No, para que cuente la
2: gente. ¿Tiene en mí palabras que yo no he dicho?
3: No, estoy infiriendo. ¿Comiste anoche con Fontaine? No. Invitémoslo a comer y saquémosle data.
2: No, pero si tú eres amigo, tú te has invitado a la casa Salaquet.
3: No. Pero quiero decir que fui compañero de curso de Ricardo Ramos, número uno de Solich, y de Manuel Ovalle, que fue el que él invitó al directorio por parte de Soquimich de Novandino, así que tengo dos directores adentro.
0: Pero hay que sacarles el sombrero. Porque haber sido capaces de asegurarse el litio, yo no sé, pero ese tipo de diplomacia nos habría servido a nosotros para quedarnos con la Patagonia y con Buenos Aires también.
2: No, genial. ¿Ah?
0: Yo no sé cómo lo hicieron, pero la verdad es que agarraron a Boric, se lo metieron en un bolsillo, lo sacaron del otro y lo sacaron del que meaba en un casco militar, salió cantando los viejos estandartes, saludando y pasándole la plata al yerno de Pinochet.
2: Oye, si lo más divertido, a la nieta. Oye, lo grande, más divertido es que...
0: Grande Gabrielito, Pinochetito, oye, de última hora.
2: Dentro de la empresa de Soquimich, en el directorio, los chinos estaban en contra del acuerdo. Y hubo un juicio en la Fiscalía Nacional Económica, porque fue una decisión que tomó la Asamblea, y ellos decían que tenía que ser una decisión que tiene que tomar el directorio.
0: Pero tú sabes por qué estaban en contra. A ellos les interesaba más bien, les habría interesado probablemente más bien un sistema de licitación. Donde pudiesen haber agarrado papa y caldo.
2: Puede ser, pero estaban totalmente. O sea, más encima se asoció Codelco con una empresa que está en un directorio fraccionado. O sea, la mayoría está a favor, pero había una minoría, representantes de Tianqi, de empresa del Estado de la República China, que no estaban a favor, con juicio en la Fiscalía Nacional Económica, en contra de los otros directores. Entonces, pero da lo mismo.
0: Ahora, ahí sí hay un tema que me parece bien complejo, ¿eh? Y en principio, en punto de vista de la soberanía. Y no solamente vale esto para las empresas chinas, sino que también para Endesa, Enel, Endesa del Estado español, Enel del italiano. Cuando tú tienes problemas con empresas que tienen como propietarios a estados, entonces el problema con la empresa se transforma en un problema diplomático. Y eso creo que es un tema que debemos empezar a ponerle coto. Ningún problema que vengan inversionistas externos y todo el tema, pero que vengan estados extranjeros a invertir en Chile a través de sus empresas no me parece muy razonable, más allá de que, por ejemplo, nuestra ENAP esté invirtiendo, tampoco me parece que ENAP, por ejemplo, esté invirtiendo en Egipto. ¿Qué está haciendo ENAP invirtiendo en Egipto? ¿O en Ecuador?
2: No sé.
0: ¿Ya? Entonces la pregunta, hay temas, porque este tipo de cuestiones son las que generan entonces roces y problemas diplomáticos que son perfectamente evitables.
3: Sí, la verdad que te escucho, Johannes, y uno como ciudadano, no me gustaría que pararan el carro en algo, weón, en alguna cosa, porque esto es como todo es como que un chino le pasó a la cara al Cariola y amigo, ahí listo, los chinos abran moles chinos, el otro no, que los haitianos vengan en aviones para adentro, paremos el carro en una cosa, en algo. Todo es, vamos, el Soquimich, Tianqui para la casa.
0: Para eso estamos nosotros, para ir a defender algún día, pues ya estamos defendiendo, pero estamos levantando la voz y estamos defendiendo los intereses de Chile.
3: Una que parezcamos choro, así como ya golpeamos la mesa de Bachelet, allá en la ONU, no parece así como, oye, mire, le paramos el carro a alguien, o Boric en alguna reunión, mire, les voy a decir, I want to say that our country is very alto, weón, una cosa.
0: Yo también,
3: ¿cómo se dice? Soberaní, puta madre, ya.
0: Oye, no, casi como Maduro.
3: No, así que autoridades, alguna cosa que parezcan que sabéis que vamos a ser pro en esta. Vamos a echar a la gente que haga alguien mal. Para afuera, algún sumario, que métete el sumario. Última palabra, sumario.
0: Necesitas pegar una buena lija. Y pucha que va a haber lloriqueo, como hay tanta trenza. De hecho, Renato Garín en algún momento lo mencionaba. No hay ninguna novedad, por lo demás. Te acordarás que un señor de apellido Edwards escribió La Fronda hace mucho tiempo atrás. Y la verdad es que en la medida... Yo te voy a decir una cosa, es bien, yo tengo una pequeña tesis. Mi tesis es que la razón por la cual nosotros salimos adelante bajo el gobierno militar no fue porque fuera militar, ni mucho menos, sino porque era un gobierno de clase media, esencialmente de clase media, donde efectivamente están los valores de trabajo y de amor a la patria radicados. Y que el resto son toda una manga de centro izquierda, son esa élite prefiere estar mirando todo el rato para afuera y sus propios intereses antes que los intereses del país. Eso.
3: Oye, ya un saludo cariñoso a un amigo que está escuchando el programa que no sabía que yo estaba en este horario, don Roberto Barahona. Lo vamos a citar a declarar.
2: ¿Qué horario? Ya, chiquillo. Uno prende la tele, está en la tele.
3: Sí.
2: No puedo
3: soy yo.
0: Nos vemos.
3: Estamos al aire. Ya. Chao, chao, chiquillo.
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Muy buenas noches. Junto a nuestra cortina musical, aquí estamos en Radio El Conquistador, en su programa Nunca es Tarde. Lo estaremos acompañando siempre, una horita, a veces con invitados, otras veces sin invitados. Esta noche no tenemos invitados en este día martes 21 de julio. Así que, por lo tanto, la próxima, el próximo invitado seguramente va a ser mañana, el día jueves también. Así que hoy, cuando no hay invitados, nuestra entrega es netamente musical. Y aprovechamos de saludar cariñosamente a toda nuestra audiencia, a todos aquellos que están en sintonía en señal abierta o en señal online. Desde Arica hasta Punta Arenas. Muchas gracias a todas las regiones, a toda la gente que está escuchando Radio El Conquistador y, por supuesto, del momento en que están escuchando Radio El Conquistador, nos están dando la bienvenida. Algo que nosotros agradecemos mucho. Muchas gracias por darnos la bienvenida a nosotros al preferir Radio El Conquistador. Aquí en la ciudad de Santiago, quienes están también en señal abierta en el 91.3 de la frecuencia modulada. En estos momentos de la noche, ya con mucho frío, y camino seguramente a casa la gran mayoría. Otros les gusta hasta ahora ir a tomarse un aperitivo. En fin, bueno, cada uno sabrá lo que hace. Nosotros lo que sí sabemos que vamos a hacer, entregarle a ustedes una muy buena programación musical. Y hoy día vamos a dar inicio a nuestra cartera musical invitando directamente de Los Ángeles, California, a un hombre seguramente de origen latino. Se llama Chris Montes, tocayo mío. Este hombre, muy buen vocalista, además buen guitarrista, nos va a cantar la primera canción que nos solicitó además nuestro corresponsal en Punta Arenas, Alexis. Aquí está Let's Dance.